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Hola, hola, hola, ¿qué tal? ¿Cómo les va? Muy, pero muy buenas noches, señoras y señores. Comenzamos Deportivo GR en este día martes 29 de septiembre del 2026. Nos ponemos en marcha en esta jornada para hablar del deporte local, nacional e internacional. Mi nombre es Martín Olivera y en los controles va a estar Gabriel Martínez, simplemente el Lechu. Señoras y señores, nos sintonizan a través de la FM 89.5 MHz y también a través de la plataforma digital de Facebook Radio Municipal General Rodríguez. En una noche donde empieza a descender la temperatura en esta primavera, ya cerrando septiembre, estamos el 29 de septiembre. Señoras y señores, hay muchísima actividad deportiva, más precisamente en el fútbol. Muchos encuentros a nivel internacional, a nivel nacional. El triunfo de Boca sobre Racing en la Copa Argentina. ¡Qué partido! Dio vueltas y vueltas en el aire en el gigante de Arroyito. El triunfo de Central sobre Estudiantes de La Plata en el Madre de Ciudades. Y la noticia que se lleva también la portada del Deportivo GR para poner, si es que a esta hora estaríamos editando un diario deportivo, un semanario deportivo, el título es Ganó Alem y salva la categoría. Porque veníamos hablando y tanto del temor que tenía el Lechero mirando la tabla de posiciones del torneo de la Primera C, porque había perdido muchísimos partidos. No sumaba el Lechero, estaba con la calculadora en la mano, mirando de reojo al último de la tabla, que es Argentino de Rosario, sacando cuentas a pocas fechas de que finaliza el torneo de la Primera C. Y tenemos que decir que luego del triunfo del día lunes, Alem 2, JJ Urquiza 1, Alem se queda en la categoría Primera C. Sí, para aquellos desprevenidos que por ahí no estaban siguiendo lo que estaba ocurriendo con Alem en las últimas fechas, Alem, de repente, de estar mirando arriba para entrar en reducido, empezó a mirar abajo y estaba, mejor dicho, penúltimo, pero ya salvado porque le da los puntos Alem por arriba de Argentino Rosario, que va a jugar el partido repechaje. Señoras y señores, Alem se queda en la Primera C. El próximo año será otro año, un año donde seguramente se habrá que planificar de otra manera, pero eso será para el 2027. Ahora, por supuesto, restan más partidos para que finalice el torneo de la Primera C. De hecho, Alem, luego del triunfo 2-1 frente a JJ Urquiza, va a jugar la próxima semana, el día martes, a las 2 de la tarde, acá en Rodríguez. ¿A qué hora, Martín? Sí, el próximo martes, 6 de octubre, a las 14 horas, Alem de local recibe a Centro Español, sumando una nueva fecha, pero ya con la noticia, con el alivio de saber que Alem se queda en la categoría. Señoras y señores, nos ponemos en marcha, 8 minutos pasaron de las 10 de la noche, estamos en vivo, es el Deportivo GR, nos pone muy contentos saber que nos encontramos todos los martes aquí en la radio para hablar del deporte, para que por supuesto también nos pongamos al día con la información. De hecho, vamos a tener también el testimonio del piloto de turismo de carretera de General Rodríguez, Nicolás Impiombato, que nos cuenta, Nico, cómo se está preparando para la próxima competencia de turismo de carretera en San Nicolás, provincia de Buenos Aires. El piloto de Rodríguez, por supuesto que nos da orgullo saber que tenemos un piloto en el TC, y es Nicolás Impiombato. Además, estaremos escuchando el testimonio de Tomás Lescano. ¿Qué Tomás Lescano? Lescano, de 19 años, le dio la victoria a Alem 2-1, un joven de 19 años que hizo todas las inferiores en Alem, oriundo de Moreno. También estaremos escuchando el testimonio postpartido que junto a mi compañero y amigo Iván Orsini, compañero de transmisiones, que por supuesto seguimos Alem para nuestro canal de YouTube. Ahí está, por supuesto, después vamos a escuchar el testimonio de Tomás Lescano. Señoras, señores, nos ponemos en marcha. 9 minutos pasaron de las 10 de la noche, 15 grados la temperatura actual. Esto es Deportivo GR.

Ya mismo nos ponemos en marcha con lo que ocurrió hoy en materia de fútbol. Hoy en la primera C jugaron Muniz 3, el Porvenir 2. Además, en amistosos internacionales, Australia le perdió 4-2 con Brasil. Brasil 4, Australia 2. Están jugando Estados Unidos 1, Chile 1. Están en el entretiempo. Empatan Estados Unidos y Chile 1-1. Van 9 minutos del primer tiempo. México iguala 0-0 con Perú. Con el Perú. Por otro lado, en la Liga de las Naciones UEFA, Moldavia empató 1-1 con Islas Feroe. Finlandia empató 0-0 con Bielorrusia. Eslovenia le ganó 2-0 a Macedonia del Norte. Escocia perdió 3-0 con Suiza. España, el último campeón del mundo, le ganó 4-1 a Croacia. República Checa perdió 2-0 con Inglaterra. Bulgaria igualó 0-0 con Estonia. Eslovaquia le ganó 2-1 a Kazajistán. San Marino perdió 3-0 con Albania. Luxemburgo perdió 3-0 con Islandia en la Liga de las Naciones UEFA. Señoras y señores, esto es el Deportivo GR. Te ponemos la tapa de la noche, con los partidos internacionales que hoy se jugaron, además del partido de la primera C. Y lo dicho, la tapa, la portada es que Alén ganó 2-1 a JJ Urquiza en el día de ayer en Loma Hermosa, en 3 de febrero, con goles de Rizzo Patrón y de Tomás Lescano. Para el conjunto lechero había empatado Sané para el conjunto de Loma Hermosa. Para JJ, Alén se queda en la primera C. Y la verdad, no vamos a negarlo, estábamos mirando con angustia el hecho de cuando a veces se va precipitando la cuestión, el fútbol está en la cuestión donde aparece la calculadora, las matemáticas, cruces de partidos, los puntos y demás. Pero Alén, ahora sí, mirando para adelante, hay muchísimas cuestiones para corregir. Señoras y señores, es el Deportivo GR, mi nombre es Martín Olivera, están los controles Gabriel Martínez. Ustedes se pueden comunicar enviando mensajes de WhatsApp al 237-410-0895, 237-410-0895. Señoras y señores, pasaron 12 minutos de las 10 de la noche. Recuerden que va a jugar la selección argentina en estos días, y el 6 de octubre, Leo Messi, en el estadio de River, va a jugar su último partido, el último baile, como dijo el Chiqui Tapia, lo va a jugar Messi para la selección argentina. Va a ser la última vez que lo vamos a ver en un partido a Lionel Messi con la selección argentina, con la camiseta de la selección argentina. Hoy en conferencia también Scaloni, Lionel, dio a conocer quiénes van a ser los capitanes. Capitán, obviamente, el Cuti Romero. El segundo capitán, el Dibu Martínez. Y el tercer capitán, Lautaro Martínez, el Toro. En ese orden, ya el técnico de la selección argentina dio a conocer quiénes van a llevar la cinta. Cuti Romero, después obviamente que se vaya Messi de la selección. Después el Dibu Martínez, si no está el Cuti. Y si no está ni el Cuti ni el Dibu, lo va a hacer Lautaro Martínez. Señoras y señores, pasaron 13 minutos de las 10 de la noche. Estamos en vivo por la FM 89.5 MHz, Radio Municipal General Rodríguez. Así estamos. Empezamos, por supuesto, a jerarquizar la noticia, la información. Tal es así que, por supuesto, insisto, ponemos en la portada la victoria de Alem 2-1 frente a JJ Urquiza. La radio siempre te acompaña, y también tenemos que mencionar que hay actividad deportiva el fin de semana en materia automovilística. Mencionamos lo de turismo de carretera, pero hay otras competencias que ya estaremos mencionando. Se terminaron también los juegos también en Rosario, los Juegos Suramericanos, con el medallero, por supuesto, que después lo vamos a empezar a repasar aquí en la FM 89.5 MHz. Estamos en vivo. Esto es el Deportivo GR.

0: 14 minutos pasaron de las 10 de la noche este día martes 29 de septiembre del 2026. ¿Querés compartir, por supuesto, dónde estás escuchando el programa? Envía mensajes al 2374100895, 2374100895. Además, podés escribir en el Facebook un posteo, Facebook en vivo, Radio Municipal General Rodríguez. Estamos ahora aquí vivo en la radio. 15 minutos pasaron de las 10 de la noche. La temperatura actual es de 15 grados aquí en la zona de General Rodríguez, Buenos Aires, Argentina. El cielo está totalmente despejado. Es la radio, la magia de la radio a esta hora de la noche. Recuerden que, por supuesto, ustedes también nos pueden hacer llegar algún comentario de los clubes de fútbol, de los clubes de barrio, para obviamente también estar al día con la información que ustedes nos proporcionan desde su barriada. Saludamos a todos los barrios de General Rodríguez, a lo largo y a lo ancho, en el este y el oeste, en el norte y en el sur, como dice una canción. Señoras y señores, ganó Boca 3-2 a Racing. Ahora Boca va a jugar la semifinal de la Copa Argentina con Banfield, con el Taladro, el equipo que dirige el Vasco Arrobarrena. Y Racing está buscando técnico. ¿Estará buscando técnico ahora Racing? Porque recordemos que ya Boivoda dejó de ser el entrenador de la academia luego de el alejamiento. Lo echaron a Boivoda, Milito. Y hoy la pelea de Milito con Rojo Marcos, que se quiere ir a Estudiantes. Y Milito dice, no, te quedas acá. Y discutieron, es lo que dicen los periodistas. Bueno, cuestiones que ocurren. ¿Qué quiere que le diga? Así viene la mano. Señoras y señores, tenemos, por supuesto, ahora para escuchar testimonios. Tenemos a Nicolás Impiombato. Tenemos después, más tarde, para escuchar a Tomás Lescano, el futbolista de Alem, que convirtió el segundo tanto para la victoria de Lechero 2-1 frente a JJ Urquiza. Pero me gustaría comenzar con Nicolás Impiombato, obviamente para poner en marcha lo que va a ser el turismo de carretera. En la previa, ya en un corto audio, el amigo Nicolás Impiombato, a veces uno no se da cuenta porque tiene que mencionarlo, pero el TC que llega a San Nicolás tiene la presencia de un rodriguense, que es Nicolás Impiombato. Mire que no es nada fácil estar en la máxima categoría de la Argentina de automovilismo, y en este caso Nicolás Impiombato estará, por supuesto, compitiendo en San Nicolás, con presencia también en Terriana, y muchísimos pilotos estará, por supuesto, desarrollándose esta que será la segunda cita de la Copa de Oro, y se desarrollará el 3 y 4 de octubre, este próximo fin de semana. Y además, por supuesto, contará con la presencia de Nicolás Impiombato. Será la también 12ª para San Nicolás en el calendario de turismo de carretera, en un trazado que domina Werner, con 3 victorias como novedad, y Santiago Álvarez, que cambia de marca de Toyota Chevrolet. Jeremías Olmedo se baja de lo que resta la temporada. Así que acá tenemos los inscriptos, por ejemplo, para lo que es el turismo de carretera del próximo fin de semana: Agustín Canapino con Chevrolet, Mauriano Lambiris con Ford, Germán Todino con Ford, Marcelo Agrero con Torino, Juan Martín Truco con Dodge, Santiago Magnoni con Chevrolet. Ahí está, por supuesto, parte de la lista que también lo tienen estos 53 inscriptos a Nicolás Impiombato. Esto también hay que decirlo, que corre con Torino el rodriguense Nicolás Impiombato. Escuchamos a Nico entonces.
1: Hola, ¿qué tal? Les habla Nicolás Impiombato. Un saludo muy grande para Martín Olivera y para toda la audiencia de Deportivo GR. Y bueno, aprovecho este audio para contarles que estamos en semana previa a una nueva carrera de turismo carretera. Corremos el próximo fin de semana, el domingo 4 de octubre, en San Nicolás. Así que con todo el equipo preparando esta carrera, que es muy importante, se vienen las últimas carreras del año. Y bueno, tratando de cerrar el año de la mejor manera, tratando de mostrar un buen potencial, un buen funcionamiento del auto y obviamente traer un buen resultado. Así que bueno, esas son las novedades del momento. Quiero agradecerle a todo el equipo, a toda la gente que siempre me acompaña, y por supuesto tener un buen fin de semana acompañado de toda esa gente. Les mando un abrazo muy grande y un saludo muy grande a toda la gente de General Rodríguez.
0: Palabra, en este caso, de Nicolás Impiombato, que va a estar corriendo el próximo fin de semana en San Nicolás. Nicolás Impiombato, muchísimas gracias por este testimonio. El piloto rodriguense que corre con la marca Torino va a estar presente allí en el circuito de San Nicolás en la provincia de Buenos Aires. Así trabaja el Deportivo GRR. 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
0: Y la selección argentina y el adiós a Messi. Arrancamos, por supuesto, con nuestra selección. Habrá acción en Córdoba. Mañana el equipo de Scaloni se mide ante Bolivia en el Mario Alberto Kempes a las 9 de la noche. Es el primer amistoso postmundial y la gran novedad pasa por, obviamente, la formación. Scaloni confirmó en conferencia de prensa que va a probar el doble 9 letal con Julián Álvarez y Lautaro Martínez desde el arranque. Además, Cuti Romero estrena de manera oficial la cinta de capitán. Señoras y señores, ya Argentina mañana juega con Bolivia y empezamos de nuevo a ilusionarnos en este proceso que va a llevar y muchísimo tiempo para finalmente desembocar luego de 4 años en el próximo Mundial, que de hecho Argentina va a ser una de las sedes. Además, amistosos internacionales, por supuesto, que se están desarrollando en lo que es la Liga de las Naciones, que ya mencionamos el caso del último campeón, que España, el último campeón del mundo, España le ganó 4-1 a Croacia. Señoras y señores, además, por supuesto, tenemos muchísima actividad para comentarles del ascenso, porque está ocurriendo y muchísima actividad. 21 minutos pasaron de las 10 de la noche. Tenemos para escuchar también Los Piojos, por supuesto que es un tema que a veces uno se le van ocurriendo ideas, escucha un tema, se le pega, por ahí lo comparte. Bueno, vamos a hablar entonces, en principio, el contexto de esta canción. Es un tema que Los Piojos grabaron en los primeros discos y tiene que ver con una cuestión vinculada a la libertad, podríamos así decirle. De hecho, Ciro Martínez, el cantante de Los Piojos, se subían al techo del tren, como dice la canción. Ellos del Palomar se subían al vagón del tren en San Martín, en los vagones, y de hecho hay un videoclip que van arriba de los vagones de ese tema, que es Ay, ay, ay, y suena aquí en el Deportivo GR, Los Piojos, Ay, ay, ay.

Señoras y señores, el Deportivo GR, por supuesto, estamos en vivo por la FM 89.5 MHz. Pasaron 25 minutos de las 10 de la noche y los piojos sonando aquí, por supuesto, en la radio. A esta hora saludamos a todos aquellos amigos y amigas que están sintonizando la FM, como Alberto Acuña. Buenas noches, amigo, dice Alberto. Gracias por estar en la sintonía. Aquellos que están escuchando la radio pueden sintonizar también a través de la plataforma digital de Facebook, que es Radio Municipal General Rodríguez. Ahí también nos pueden obviamente mirar y escuchar, porque estamos por el Facebook en vivo y en directo, como dirían los amigos de Crónica. Señoras y señores, vamos a meternos un poco en el bloque deportivo de Rodríguez. Recuerden que ya en octubre empieza a aceitarse el viaje a Mar del Plata por los Juegos Bonaerense. Atención, momento de repasar el tablero de General Rodríguez. Y por supuesto vamos a poner nuevamente en primera noticia a Alem. Arrancamos con, no puede ser de otra manera, con el fútbol. Alem, el mundo lechero, el equipo que viene remando en un campeonato de primera C terrible, durísimo. Alem le ganó 1-0, Alem le ganó 2-1 a JJ Urquiza. A JJ Urquiza, hay que decirlo. Y de esa manera el lechero ya salva la categoría. Y de esa manera ya hay que pensar en el año que viene. Alem le ganó a JJ Urquiza. Por otro lado, también hay que mencionar y tener en cuenta todas las actividades que se vienen, como el básquet. El básquet, como fue la semana pasada el triunfo del porteño sobre Leandro en Alem. Y también sigue viviendo, por supuesto, este clásico, todavía se sigue charlando. La victoria del PAC sobre Alem. Por la zona C, en este caso el sector suroeste, ya se jugó la primera rueda de la ciudad, en el clásico, en el gimnasio del PAC. Alem perdió con el porteño Atlético Club. Hay que decirlo, fue noticia, por supuesto, que todavía sigue resonando aquí en Rodríguez. Y rumbo a los bonaerenses, atención, porque cada vez falta menos para la gran cita del cierre en la final en Mar del Plata. La delegación rodriguense sigue aceitando detalles para el viaje a Mar del Plata, que se va a realizar en octubre. Atención, que los jóvenes y también los que adultos mayores y otras actividades también van a estar presentes en Mar del Plata en los Juegos Bonaerenses. Así que a tener en cuenta todo lo que se viene para el deporte de la provincia de Buenos Aires. En Rodríguez tenemos atletas que viajan, por supuesto, a lo que es este encuentro tan lindo que se da en Mar del Plata. Además tenemos el resumen de los Juegos Suramericanos que ya tuvieron el cierre en Santa Fe, en Rosario. De eso, por supuesto, también vamos a estar mencionando lo que finalizó de los octavos, mejor dicho, de los 13, decimotercer etapa de los Juegos Suramericanos en Santa Fe 2026, que finalizaron formalmente el sábado pasado, consagrándose como un hito histórico de convocatoria y dejando a la delegación argentina en lo más alto del podio de la emoción. Por supuesto, el medallero y todo lo demás tiene que ver con un gran desempeño de los deportistas argentinos. A estar atentos también, porque el fin de semana se apagó la llama olímpica en la provincia de Santa Fe, porque terminaron los Juegos Sudamericanos y dejaron una huella imborrable. Más de 4.000 atletas de 15 países pasaron por Santa Fe. Rosario y Rafaela regalaron 2 semanas del alto nivel deportivo continental. Por supuesto, todo el orgullo argentino también, porque hay que mencionar, no hay presupuesto, dice el Estado Nacional, para bancar a los deportistas. ¿Cómo que no hay guita, hermano? Vamos ahora sí a remarcar el talento, la jerarquía, porque tienen que laburar, entrenar, algunas condiciones, por supuesto, que a veces no favorecen. Sin embargo, el deportista argentino siempre presente. No nos tenemos que acostumbrar a eso. Se tiene que profesionalizar y muchísimas actividades. Así que nos ponemos de pie para aplaudir a la delegación nacional argentina, que cerró un histórico segundo puesto en el medallero final. La albiceleste cosechó una montaña de
medallas, 293 medallas en total, 81 de oro, 87 de plata y 125 de bronce, 81 medallas de oro, 87 de plata y 125 de bronce. El primer lugar del podio general se lo terminó llevando la potencia de Brasil, que lideró cómodamente con 312 podios. 312 podios para Brasil, de los cuales 122 fueron de medalla dorada. El tercer escalón fue para Colombia, con 69 de oro. Pero ojo, con los atletas argentinos que compitieron en casa, hicieron gigantes a cada rincón, obviamente, de las subsedes, Qué grande Argentina, siempre metiéndose en la conversación, Y cómo fue el cierre épico. La medalla de oro, Argentina llegó con el corazón en la boca de la mano de los gladiadores. El seleccionado masculino de handball empató 27 a 27 contra Chile en un partido no apto para cardíacos, y gracias a la diferencia del gol se terminó colgando la medalla dorada Argentina y sacando pasaje directo al Panamericano. Señoras y señores, Argentina tuvo un buen desempeño en los Juegos Suramericanos. Señoras y señores, también el público se deleitó con Cacho Deicas, el ex vocalista de Los Palmeras, que estuvo cantando allí en Rosario. 31 minutos pasaron de las 10 de la noche. ¿Cómo pasa el tiempo? Por favor, estamos en vivo. Suena Soda Stereo, nos acompaña también la tradicional música del Deportivo GR, con estas melodías que Gustavo Adrián Cerati dejó junto, obviamente, a sus compañeros, a Zeta Bolsio y a Charlie Alberti. Aquí en Deportivo GR mejoramos la noche de este martes, y se va a septiembre, 29 de septiembre. Suena Soda Stereo.

Soda Stereo, lo que sangra, la cúpula aquí en el Deportivo GR por la FM 89.5 MHz, Radio Municipal General Rodríguez, en los controles Gabriel Martínez, simplemente el Lechu. Mi nombre es Martín Olivera y ahora sí nos vamos a meter de lleno en el partido que Alén le ganó 2-1 a JJ Urquiza. Alén 2, JJ Urquiza 1. Tenemos el testimonio de Tomás Lescano. Alén le ganó 2-1 a JJ Urquiza. El gol de Alén en principio lo marcó Rizzo, patrón de penal. Luego, antes de finalizar el primer tiempo, Sané marcó el empate para el equipo de Loma Hermosa. Y ya en el segundo tiempo, Tomás Lescano, el juvenil que ingresó para obviamente también dar batalla y convertir, y finalmente lo hizo, el 2-1 definitivo para el Lechero. Se fue expulsado García en el segundo tiempo en JJ Urquiza. El equipo Lechero formó con Rodríguez, Segovia,

0: la juvenil y nada. Era mi DT también de cuarta y nada, me llevó para primera y nada, estoy hace un mes en primera, entrando en primera.
1: ¿Quiénes son tus referentes o vos qué digamos, características tenés como delantero? ¿Te gusta jugar más de nueve, más por afuera?
0: Me gusta más por afuera, más por afuera, para jugar por la línea y correr todo, toda la línea.
1: ¿A qué jugadores ves de Argentina o de otros países como para tratar de sacar algo? ¿O de acá también del ascenso?
0: Y yo creo que Molina. Molina que pasa en todas igual.
1: Así. Y bueno, la familia, me imagino, también para saludarla, mencionarlo, ¿eh? ¿Cómo está conformada la familia?
0: No, muy feliz, muy feliz. Cuando hice una primera convocatoria contra Muñiz en la cancha de Puerto Nuevo, nada, mi viejo me habló, se puso a llorar, todo estaba orgulloso de mí. Mi vieja, mi familia, todo que siempre me apoya.
1: ¿Cómo se llaman ellos?
0: Daniel y Romina.
1: Ah, bueno.
0: Ahí le mando un saludo a mi viejo y a toda mi familia que seguro me está viendo.
1: O sea que el gol, ¿para quién va dedicado?
0: Para toda mi familia, para todas, porque siempre me apoyan, me miran en la tele, en el trabajo, en todos lados, mira. Así
1: ¿De
0: que,
1: qué barrio de Moreno?
0: ya la vi.
1: Ya la vi también, debe estar habiendo gritado el gol y fuerte, ¿eh?
0: Sí, todos me conocen en el barrio y nada, siempre me mandan mensajes o cuando me cruzan la calle me saludan, todo.
1: ¿Qué te pidió el técnico para este partido?
0: Nada, me pidió que haga lo que estamos trabajando en la semana, que es abrir las bandas y cerrar y nada, justo me queda la pelota ahí.
1: ¿Y qué te dicen los más grandes de este plantel, los más experimentados? ¿Qué te fueron diciendo en todo este proceso?
0: Nada, los chicos, los más grandes siempre me dijeron que, bueno, cuando debuté me dijeron que nada, que disfrute, que juegue con humildad, que nada, que juegue tranquilo, que cualquier cosa ellos me están por apoyar, que me van a defender y nada. Nada, siempre el apoyo de los más grandes se siente.
1: ¿Cómo te fuiste gritando gol, no? ¿Qué te pasó por tu cabeza?
0: Nada, se me pasaron muchas cosas se me pasaron. No, muchas cosas se me pasaron que me pasaron toda esta carrera y nada.
1: ¿Qué se puede contar de esa imagen que te vino a la cabeza?
0: No, muchas cosas,
1: Muchas cosas, ¿no?
0: sí, muchas cosas.
1: Muchas cosas.
0: Mi viejo apoyando siempre de chiquito, me acompañó en todo y nada, muy feliz.
1: Muy feliz, Orsini.
2: Sí, bueno, Tomás, felicitaciones nuevamente. Y bueno, hoy era un día suerte, la suerte estaba de tu lado porque te tocó ingresar lamentablemente por la lesión de un compañero tuyo, por Cristaldo, que no sé si jugaron juntos en inferiores o son más o menos de la misma categoría. Y ingresaste, tuviste una clara que te tapó el arquero sobre el palo, que ya avisabas, y bueno, después pudiste convertir, y bueno, y ese desahogo con esas lágrimas que bien decía mi compañero, no te habrán pasado mil cosas por la cabeza, pero las lágrimas fueron de emoción y yo creo que el día de mañana te vas a emocionar más porque cuando la gente más grande que sufrió todo este campeonato, porque él no jugó un gran campeonato y termina salvándose de jugar un repechaje por ese gol que convertiste, te lo va a agradecer y mucho.
0: Nada, sí, justo yo estaba calentando y no vi cuando se lesionó mi compañero Pedro Cristaldo, que sí jugamos juntos en cuarta. Y nada, justo me llamó Pinino, me dijo Lescano y entré y no entendía nada. Y nada, entré y nada, justo me tocó convertir y nada, ayudar al equipo.
1: Bueno, te vamos a ir liberando, Tomás, pero te quería preguntar, ¿qué significa Juan Oliveira Pinino, entrenador de las inferiores? Ahora justo le toca estar acompañando al técnico de primera, a Gabriel Martínez Poch. ¿Qué significa Juan para vos en todo este proceso?
0: Nada, Juan creo que nos ayudó a todos los chicos juveniles, que bueno, ahora se pudo ingresar al cuerpo técnico y nada, es como una ayuda para todos los juveniles, que siempre lo recalca que esta oportunidad que tiene la juvenil no la tuvo nunca, que nada, que se rompan el lomo entrenando o mostrando todo lo que saben, que ahora tienen posibilidad de llegar a primera, que él está ahí para ayudarlo.
1: Tomás, te liberamos y por último, sí, ¿a quién obviamente querés dedicarle la victoria, el gol y saludar?
0: Nada, a toda mi familia, a toda mi familia, a mi tío, a mi tía, a mi abuela, a mi abuelo, a mi viejo, a mi vieja, que están ahí, me están viendo seguro y nada, un saludo a todos.
1: Tomás, gracias, gracias de verdad.

0: 16. Mi nombre es Martín Olivera, estamos en vivo aquí por la FM 89.5 MHz, Radio Municipal General Rodríguez. Recuerden que también nos pueden seguir en la plataforma digital de Facebook, que es Radio Municipal General Rodríguez. Estamos en vivo con imagen y audio en esta jornada donde tenemos a esta hora de la noche 15 grados de temperatura, el cielo está totalmente despejado, la radio siempre te acompaña, estamos en el Deportivo GR con el foco puesto a nivel local. Siempre vamos de Rodríguez y hacia el mundo. Nos desparramamos de materia informativa. Aquí ya tuvimos la palabra de Tomás Lescano recién, que junto a mi compañero Iván Orsini hicimos esta entrevista donde después de la victoria el juvenil jugador de Alem charló en exclusiva con nosotros y escuchamos el testimonio y el gol de él. Se gritó en todo el país, ¿eh? Hay hinchas de Alem desparramados por todo el territorio y bueno, era salvar la categoría, la salvó Alem. Y ahora habrá que mirar para adelante y mejorar en muchísimos aspectos. Antes también habíamos tenido el testimonio de Generoso, el piloto de turismo de carretera que maneja el Torino, Nicolás Impiombato, que va a estar formando parte de la carrera del TC en San Nicolás el próximo fin de semana. Ahora tenemos también el testimonio de Eugenia Tuti, directiva del área de deportes de Rodríguez, que nos cuenta cómo se viene la recta final de los bonaerenses, buscando ya, ahora sí, la preparación final para viajar a la final en Mar del Plata. Eugenia Tuti.
1: Hola, buenas noches, le habla Eugenia Tuti. Un saludo muy grande para Martín Oliver y para toda la audiencia de Deportivo GR. Aprovecho este audio para contarle que mañana finaliza la etapa regional de los Juegos Bonaerenses con natación y estamos llegando a una delegación de 220 participantes que nos van a representar desde el 19 al 23 de octubre en la ciudad de Mar del Plata. Nada, estamos muy contentos porque pudimos superar este año un poco la delegación que llevamos en el año 2025 y con una variación de deportes mayor a la de años anteriores. Y pudimos clasificar fútbol, fútbol 11 femenino, fútbol 11 masculino, futsal, fútbol mixto, otros deportes como taekwondo, deportes que no habíamos clasificado antes. Y nada, eso nos pone muy contentos, así que esa es la última novedad. Y después que vamos a empezar a hacer encuentros barriales en los playones deportivos. El primero va a ser este viernes en Agua de Oro, un encuentro de básquet. El lunes va a haber uno de hockey. Nada, y la idea es poder empezar a mostrar el deporte en los barrios y que la gente pueda seguir participando y que la comunidad pueda apropiarse de los deportes que tenemos en los barrios. Muchas gracias, disculpen que mandé un poco tarde el audio y nada, los esperamos en el polideportivo como siempre para hacer mucho deporte.
0: Ahora sí, señores, escuchamos el testimonio de Eugenia Tuti, muy generosa Eugenia, que a esta hora de la noche se agradece, por supuesto, para hacer un nexo, un puente entre ustedes, los directivos del área de deporte, y el público, la comunidad de General Rodríguez, que de primera mano tiene la info entonces del cierre ya con natación de la etapa regional, ya buscando definitivamente la delegación que va a viajar a Mar del Plata en octubre. Ya se viene, cómo se pasa el tiempo, cómo pasa el año, en definitiva. Así viene la cuestión. Y el calendario está puesto. ¿Cuándo llega el Papa? ¿Cuándo llega el León? León viene en noviembre. Atención, porque todo va a ser una cuestión muy épica, muy de multitudinaria. De hecho, ahora, el próximo fin de semana, tenemos la peregrinación, ¿no? Este sábado tenemos la peregrinación, de hecho. Estamos charlando con Lechu, que está en los controles, y claro, asiente con la cabeza, me dice, sí, perfecto. Este fin de semana está la peregrinación juvenil, más de 1 millón de personas que seguramente van a caminar aquí, van a pasar por Rodríguez, hay que decirlo. Y después en noviembre se espera la llegada para el 11 de noviembre a Luján del Papa León 14, que va a estar llegando a la Argentina el día 9 de noviembre, va a estar en Capital Federal, luego el martes 10 va a estar en Córdoba, y finalmente el día miércoles 11 de noviembre va a estar aquí en Luján, y están armando una logística muy grande porque se esperan muchas personas. No quiero decir la cifra porque la verdad que es una cuestión que vamos a ser testigos, si Dios quiere y la Virgen, de algo muy importante como hecho histórico para la zona, nuevamente un papa en la región. Recordemos que Juan Pablo II vino en el año 1982 y pasó en tren. Yo le decía hoy a mis compañeros que pasó en tren por la fraternidad del papa. Un papa pasó por la fraternidad, mirá. Bueno, y este no sé si pasará en tren. No creo que se animen en tren, no llega mal el tren, porque van a parar en todas las estaciones. Aunque también lo de Juan Pablo II dicen aquellos que yo tenía 2 años y no estaba por la zona tampoco, así que no creo tampoco tener algún recuerdo. De todos modos, esperan, bueno, inclusive dicen que va a haber corte de autopista, no quiero exagerar, pero 6 kilómetros a la redonda. No va a haber tránsito vehicular en todo el radio que estoy mencionando, porque se esperan miles y miles y miles de personas para ese 11 de noviembre. Pero bueno, de hecho, todo mirando para adelante. Esto lo digo porque tenemos en agenda los Juegos Bonaerenses para octubre, después la llegada del Papa en noviembre, como hechos, digamos, así que sacuden a la zona, ¿no? Señoras y señores, 47 minutos tenemos de las 10 de la noche. Empezamos este bloque que tanto nos gusta y ustedes tanto esperan. Y tiene que ver con esta, la música de Córdoba, del Cuarteto de Córdoba. Empezamos despacio, empezamos con esta canción, por supuesto, que tiene que ver con Miguel Conejito Alejandro. O sea, las luces empiezan a jugar, ese juego de luces que te hacen llevarse de... Escuchá este tema. Son canciones que inevitablemente empieza también el iluminador a poner esas luces que van generando el clima y te transportan inevitablemente también a vos para un recuerdo, y por qué no para imaginarte que estás con ella o vos estás con él, y se abrazan y se dicen al oído, por supuesto, esto que te canta el Seba.

Qué grande el Seba, loco. ¿Cómo no te van a dar ganas de salir a danzar y a bailar? Y no quiero empezar a tener más palabras y empezar a mencionar y escuchar cómo el lecho empieza a enganchar a esta hora de la noche. Señoras y señores, empezamos a convertir la noche de este día, martes 29, que se va a septiembre, en un baile popular. La radio te hace bailar y danzar.

Y saludamos a todos los barrios de General Rodríguez. Estamos en vivo. Esto es la radio, la música del Cuarteto de Córdoba. Y hablando de Córdoba, mañana juega Argentina en Córdoba con Bolivia. ¿Y saben quién va a cantar el himno nacional? El himno nacional lo va a cantar Javier La Pepa Brizuela, el líder de La Barra. Tanto que hablábamos de La Barra el martes pasado, Lechu, que se hizo oficial que mañana, antes de que comience el encuentro entre Argentina y Bolivia, Javier La Pepa Brizuela va a entonar las estrofas del himno nacional argentino. Quizás nos adelantamos nosotros acá desde el Deportivo GR a lo que ocurre a nivel país, ¿no? Porque que La Barra con La Pepa Brizuela esté, obviamente, no La Barra, sino La Pepa, la voz de La Barra, entonando las estrofas del himno nacional, es tremendo. Córdoba es mañana centro de atención porque juega Argentina con Bolivia. Y por supuesto, ¿cómo no empezar a escuchar estos clásicos de Sebastián, de Cachumba, de La Barra, de Trula, de Gary, de Conejito, de Banda 21? Y después, obviamente, hay una selección nacional del cuarteto. Obvio que el manda más está arriba de todo, que es La Mona, Jiménez. Pero claro, este clima lo maneja el amigo Lechu. Y ahora escuchamos fragmento de este clásico grabado en vivo en el Super Deportivo. Ahí está las palabras del locutor, un clásico también. Y se escuchan las palmas en todo el país haciendo base acá en Rodríguez. Señoras y señores, cena en vivo. Alguien a quien tuve el placer de presentarlo arriba en el escenario, el turco Fernando Oliva. ¡Cachumba!

Qué grande el Lechu, empieza a enganchar por supuesto estos temas que a esta hora le mejoramos seguramente a muchísimas personas que están sintonizando la radio, la FM 89.5 MHz, y por supuesto empezamos a bailar ya en la previa de octubre. Sigue enganchando acá el Lechu, vale Lechu.

Señoras y señores, Córdoba presente aquí en el Deportivo GR como todos los martes en este segmento que tenemos. Y miren, si no, nosotros no nos adelantamos a la jugada, porque mañana Argentina, la selección de Scaloni, juega con Bolivia en el estadio Mario Kempes, el recordado Chateau Carrera, estadio mundialista. Ahí va a estar jugando Argentina con Bolivia. En la previa, el himno lo va a cantar Javier La Pepa Brizuela de la Barra. ¿Tenemos la Barra, Lechu? Vamos, por supuesto, también a ir ya poniendo en tema a la gente. Me dice, vos que Martín, que jugaré con el Loco Amato, La Pepa, ¿quiénes son? Bueno, mañana, cuando veas el partido, a vos te digo que estás escuchando, vas a poner la tele, vas a querer mirar a Argentina, y en la previa te va a cantar el himno Javier La Pepa Brizuela. Tomá pavó, el vocalista de La Barra, que pasó también por Trulalá, ese joven Javier Brizuela con 18, 19 años. Manolo Cánova dijo, este viene acá a acompañar al hermano, al lanzallama Brizuela, que es el tecladista, y empieza a cantar temas de Gary y Manolo Cánova. Fallecido, recordado creador y dueño de Trulalá, dijo, pibe, jugátela también, y empezó a cantar en Trula. Después, en el año 94, él, Brizuela, junto a Moyano y Carlos del Bianco, hicieron La Barra. Y mañana La Pepa Brizuela canta el himno, y acá, ya son antiguos.

Señoras y señores, la barra, la voz de Javier La Pepa Brizuela, que mañana va a estar entonando las estrofas del himno nacional argentino en la previa de Argentina-Bolivia, que se va a jugar a las 9 de la noche en el Estadio Mario Kempes en Córdoba. ¿Y saben quién va a ser el capitán mañana? ¿Otro cordobés? El Cuti Romero va a llevar la cinta de capitán en cordobés y tendrá que ver con todo este gusto musical que tienen los muchachos también, que escuchan en el vestuario de la selección argentina la música del cuarteto, la música que tiene canciones románticas, canciones que te hacen bailar y te acompañan también en el dolor por ese amor que se fue. El cuarteto tiene esa creatividad, como dijo el recordado, fallecido hace poco, Negro Rada. Tienen los cordobeses ahí música, obviamente, para disfrutar, autóctona, decía Nero Rada. Y claro, hay de todo, por supuesto, desde Río Cuarto con el Conejo, pasando por la capital de Córdoba con esas bandas, esas orquestas, que siempre da gusto escucharlas. Hace poco, obviamente, charlábamos de las orquestas, de que mantienen, por supuesto, varios músicos en escena. Hoy en día, a veces con una computadora y un vocalista, ya, obviamente, presentan un show. Estos tipos dicen, no, queremos, obviamente, que suene la orquesta, y eso hace también la diferencia con el resto del género. Es obviamente uno de los géneros más convocantes, que es el cuarteto de Córdoba. Señoras y señores, como todo tiene un principio, un desarrollo y un final, llegamos a la parte ya, el cierre del Deportivo GR. Un placer, como siempre, venir los martes, compartir con ustedes aquí información, multiplicidad de voces, porque hoy escuchamos el testimonio de Nicolás Impiombato, piloto de turismo de carretera, que obviamente es de General Rodríguez, está manejando un Torino, va a estar en San Nicolás el próximo fin de semana en la carrera que va a disputarse allí en la provincia de Buenos Aires. Por otro lado, también el testimonio de Tomás Lescano, juvenil de Alén, que fue el que le selló el 2-1 frente a JJ Urquiza para Lechero. Finalmente, Eugenia Tuti, directora de deportes, ahí nos comentaba cómo viene la parte final de los preparativos para viajar con la delegación de deportistas rodriguenses rumbo a Mar del Plata, ya ahora sí en octubre. Y nosotros nos vamos a reencontrar el próximo martes. ¿Qué vamos a tener el martes? Bueno, el martes tenemos, por un lado, va a estar jugando Messi su último partido. Por otro lado, vamos a tener que Alén juega el próximo martes a las 2 de la tarde. Vamos a tener información acá. Ya va a ser octubre, así que fíjense si no tenemos para hablar ya el próximo martes. Cambiamos la hoja, miramos para adelante, marcamos agenda. Y señoras y señores, nos vamos a encontrar ya el próximo martes. Y ya será octubre, el mes 10 del año. Estuvo en los controles Gabriel Martínez. Mi nombre es Martín Olivera. Señoras y señores, esto fue Deportivo GR. Chau, chau.

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Exactamente, exactamente, 8 minutitos. 8 minutitos han pasado de la hora cero. Estamos arrancando, señores, arrancando la trasnoche. Pará que me escucho sin agudos. ¿Qué pasó? Ahora sí, ahora sí. Estamos arrancando la trasnoche acá en Radio Municipal 89.5. Buenas noches a todos, bienvenidos al último día de este septiembre. Estamos transitando los primeros minutitos de este día, ya miércoles 30 de septiembre. En la dirección de la radio, el hombre que se acuesta temprano y se levanta temprano, claro, estamos hablando del señor Alejandro Kreuzki. Estamos en Radio Municipal 89.5, la radio de la Municipalidad de General Rodríguez, intendente Mauro García. Así, bienvenido, buenas noches a todos, buenas noches. Bueno, estamos arrancando, para que estoy acomodando acá, ahí está, ahora sí, ahora sí. Estamos arrancando la semana, transitando los primeros minutitos de este día miércoles, porque ya estamos al último día de lo que es septiembre, ya estamos a nada de octubre, señores.

Bueno, sí, estamos arrancando, bueno, con la garganta al 30%, ¿eh? La garganta al 30%, tengo... No tengo gripe, nada, pero como yo siempre comento, el cambio de clima me hace pedazos la garganta, así bueno. Oiga, va a ser un programa con mucha música porque mi garganta no sé si da para mañana, ¿eh? No sé si da para mañana, pero en fin, bueno, vamos a tratar de hacer lo posible. Así estamos arrancando.

Así estamos arrancando, para ahí estaba poniendo todo en orden acá, ahora sí estamos, bueno, arrancando como decía, de los primeros minutitos de este día miércoles, de miércoles que, bueno, estos días estuvo lindo, la verdad que estuvo lindo, un poco, bueno, tuvimos lluvias, como era previsto, tuvimos una alerta amarilla en el día de ayer, en el día de ayer hoy, ya me confundí, me parece que ayer, ya no sé en el día que vivo, así es, bueno. Tenemos por delante unos días, para que se, ¿qué pasó acá? Unos días donde va a ser frío, donde va a ser frío y bueno, vamos a ver qué es lo que sucede, ¿no? Así estamos arrancando.

El WhatsAppito de la radio, ahora sí, porque tenía uno... Escuchaba mi radio auricular y era que tenía que colocar bien la ficha. El WhatsAppito de la radio es el 237, 237-410-0895. Y nos escuchás a través del 89.5 FM y también nos escuchás a través de la página Radio Municipal General Rodríguez. Así estamos arrancando, exacto, estamos arrancando. Y como siempre te digo, empezá a darle like, como dicen ahora, dale like, sería el dedito ahí a la página Radio Municipal General Rodríguez. Claro. Bienvenidos a aquellos trasnochadores, aquellos que están simplemente, no sé, estás trabajando en este momento, te toca trabajar de noche, no sé, en el remis, en el móvil policial, en el bomberil, en un kiosco, en una estación de servicio, no sé, contame a través de los mensajes.

Así estamos arrancando esta noche. Noche con cuánto de temperatura en este momento. A ver, con cuánto de temperatura en este momento. Estamos con 12 grados, ¿eh? 12 grados de temperatura. Y promete que en el día de hoy vamos a llegar a la máxima 19 con, a ver, puede haber alguna probabilidad hacia la tarde, noche de algún chaparrón. 19 de máxima, 9 de mínima. El día jueves 16 de máxima, 6 de mínima. El día viernes 19 de máxima, 12 de mínima con alguna probable lluvia. El día sábado, día de la peregrinación, 17 de máxima, 9 de mínima con alguna lluvia. Bueno, es muy normal. El rodriguense sabe que cada vez que hay peregrinación, llueve. El día domingo, con un lindo domingo, 23 de máxima, 11 de mínima. Y el día lunes, sería ya la semana que viene, 23 de máxima, 12 de mínima. Bienvenidos a aquellos que nos escuchan a través del 89.5 FM. Así, bienvenidos a todos.

Con buenos clásicos estamos arrancando esta noche. Gracias a toda la gente que da like y también comparte lo que es la transmisión en vivo, porque como te decía antes, podés escucharnos por un lado, X89.5 FM, la tradicional FM que está puesta en todos lados, en el negocio, en tu casa, en el auto, y también aquellos que digitalmente nos escuchan a través de la página que es muy concurrida, Radio Municipal General Rodríguez.

Bueno, el día de hoy va a haber mucha música porque mi garganta no me estaría ayudando y estos cambios de clima tampoco. Pero ¿para qué estamos? Para acompañarte mientras vos estás trabajando, y con música se hace más pasable todo. Se hace más pasable mientras te preparás ese matecito, ¿viste? No digo café porque no está para el café, pero en fin, te preparas un matecito y disfrutamos de buena música para acompañarte hasta las 2:30 de la madrugada. Mi nombre es Gabriel Martínez, me dice Lech, un placer arrancar la jornada laboral con vos y con buena música.

Así estamos arrancando. Ezequiel que dice: hola, buenas noches para todos. ¿Qué haces, ese? Bueno, bienvenidos a aquellos que están trabajando en este momento. Así estamos arrancando esta trasnoche. Bueno, con la garganta súper, súper tomada. 2374100895 es nuestro número para que mandes tu WhatsApp. O como también lo hizo Ezequiel, nos escribís a la página Radio Municipal General Rodríguez. Estamos con audio totalmente.

Bueno, en varios portales se está hablando de que ya se está haciendo notar el niño y que de poco a poco se espera lo peor, digamos, por así decirlo, porque hay que decirlo, ¿no? Se espera para lo que es el verano, ¿eh? El verano se espera lo peor de lo que podría ser el fenómeno del niño, pero más marcado va a ser en lo que es el norte argentino, Uruguay, Brasil, así que bueno, ya se empieza a notar. Un desastre, esto hay que contarlo, obviamente, porque somos comunicadores, y tenemos que contarlo, y remarcarlo, e informarlo. Bueno, en Córdoba, señores, fue un desastre, pero mal, el viento que hubo, primero, no muy lejos, no nos vayamos a Córdoba, la pedrada que hubo en Córdoba fue parecida al del año 93, acá en Rodríguez, muy parecida. Por eso se está intensificando todo esto. ¿Qué más? Chascomús, no estamos lejos. Chascomús era para... Ahora estoy en la duda, no. Bueno, Bragado también. Bragado es acá nomás, donde es mi viejo, donde tenemos muchos parientes, los Martínez. Bueno, la cosa es que fue un desastre las piedras que cayeron. Y no me acuerdo si era Suipacha o dónde... o Chacabuco, no recuerdo bien. Bueno, la cosa es que hubo un viento, pero un viento. Entonces, ¿qué quiere decir eso? Que tenemos que tomar precaución, ¿sí? Muchas veces nos quejamos porque se inunda la calle o se inunda un poco el agua, pero lamentablemente hay lugares donde la gente tira basura. Entonces, al tirar basura, esos desagües, esos arroyos, esos canales que son justamente para que afloje toda el agua que hay, o en el centro, en el barrio, en donde estés, si eso se tapa, no corre el agua. Entonces, ¿qué pasa? Se inunda todo. Entonces, tiene que ver con todo, porque también es la imprudencia de la gente que tira basura. Señores, bueno, así te tengo que comentar que estamos con buena música en el día de hoy, transitando los primeros minutitos de este día miércoles. Estoy muy mal de la garganta, quizás ustedes no lo notan del otro lado, pero yo sí de este lado. Así voy a meter bastante música. Vamos a compartir, ¿te parece? ¿Qué tenemos por ahí? Se viene Maná, llega Corona, están por ahí los Decadentes, Aerosmith, Freddie Mercury, claro, aparece la blusera y un montón de cosas más acá en Radio Municipal.

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Ezequiel, que nos dice por ahí, me pasarías en casa de la ley, si puede ser, obviamente, ya está programado. Ahí estamos cumpliendo, estamos en casi 16 minutitos de la una de la mañana. Transitando el último día de septiembre. En octubre, noviembre, diciembre, nada de las fiestas. Y acá estamos, acompañándote en la radio. 237-410-0895 es el WhatsApp de la radio. Saludos a mi prima Dai, que está laburando ahí. Está laburando ahí en monitoreo, en el cono. Así te estamos acompañando. Matecito de por medio, ¿te parece? Acá en la radio.

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1: 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Estamos a... ¿cuándo? Estamos a 6 minutos de la 1 de la mañana. Estamos cerca de la tanda, señores. ¿Cómo llevaste una noche vos? ¿Vos que te debo trabajar en este momento? ¿Preparaste el mate? Dale, prepárate un matecito. La noche se presta para tomar unos mates. Pues está entre... No está mal, 12 grados, está fresquito. No guardes todavía la ropa de invierno. Estamos en Radio Municipal 89.5, la radio de la Municipalidad de General Rodríguez, Intendente Mauro García. Mi nombre es Gabriel Martínez, te invito a que te quedes. Tenemos un temita más, luego la tanda y luego muy buena música para acompañarte en esta trasnoche de este día, miércoles 30 de septiembre.

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Aquí estamos, 1:00 a.m, 10 minutitos, pasaron de la 1:00 a.m y estamos, claro, estamos transitando lo que es este día miércoles, el último día de septiembre y la primavera que no quiere llegar porque estamos en 12 grados, está mal, pero no está tan mal, pero bueno, tenemos un fin de semana donde va a estar fresco, pero te lo recuerdo. Por si vos no lo sabés o recién ponés la radio y no sabés qué hacer, si guardar la ropa de invierno o no. Bueno, yo te comento que, bueno, para lo que es esta noche, se acercan las lluvias a la noche, dice el celular, un lindo título, con 19 de máxima, 9 de mínima para el día de hoy. El día jueves, con 16 de máxima, 6 de mínima, o sea que va a ser frío. El día viernes, con probabilidad de lluvias, no de tormentas, 19 de máxima, 12 de mínima. El día sábado, día de la peregrinación de los amigos que van a peregrinar a la vecina ciudad de Luján, 64% de probabilidad de lluvias, con 17 de máxima, 9 de mínima. El día domingo, sí, el día domingo, va a estar lindo, va a estar soleado, va a estar más o menos pasable, con 23 de máxima y 11 de mínima. Y el día lunes, también 23 de máxima y 12 de mínima, o sea, va a estar más o menos lindo.

0: Así estamos compartiendo buena música en este día, en esta noche. En este día no, en esta noche, en esta madrugada, donde está tranquilo, despejado, fresquito, pero lindo. 237-410-0895 es el WhatsAppito de la radio. Y también algún comentario, como lo hizo Ezequiel, nos podés escribir ahí a Radio Municipal General Rodríguez. Mi nombre es Gabriel Martínez, te invito a que te quedes porque hay muy buenos clásicos para esta hora.
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Ahí estamos con don Andrés, nuestro amigo Raúl, alias El Tigre, que dice: buenas madrugadas. Estoy con el 30% de la garganta, ¿eh? 30%, así que el micrófono es bueno. Buenas noches, don Tigre. Buenas noches, don Tigre. ¿Dónde nos escucha? Directamente desde Merlo, Buenos Aires, ¿eh? Nos escucha nuestro amigo El Tigre, que debe estar, ya habrá llegado de su trabajo, también trabaja de noche. Entonces, claro, llega, se prepara el tecito. Un amigo de muchos años, ¿no? Y a él le gustan los clásicos de los 80, así vamos a buscar un buen tema. Es más, voy a buscar un tema que es medio lentón, pero está muy bueno.

Así vamos a buscar un buen tema para mí, amigos del Tigre. Y amerita también poner estos temas con este frío, ¿viste? Con este frío que a mí me tiene mal la garganta, me tiene muy mal. Ustedes por ahí la escuchan bien, a la modulación que uno tiene la voz, pero realmente estoy haciendo piruetas para que se escuche bien. Estamos en Radio Municipal 89.5, 27 minutitos han pasado de la 1 de la mañana. El WhatsApp de la radio es el 237-410-0895. Nos escuchás a través de la 89.5 FM. Y también, como lo hizo Ezequiel, Raúl, alias mi amigo del Tigre, nos escribís a través de la página Radio Municipal General Rodríguez. Vamos a quedarnos con música para nuestro amigo que... diríamos en radio, ya está en su cubil, como decimos en la radio, y está preparándose un tecito, un mate, pero mirá qué lindo tema le regalamos.

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2 de la mañana, no, 1 de la mañana, ya quería que sean las 2 el tipo, no, las 2 nos estamos yendo a las 2 de la mañana. 1:38, Ezequiel que le dice, hermoso tema de YouTube, pensar que tiene casi 40 años, ¿sí? Exactamente, tiene más o menos eso, hay un montón de temas, es más, cuando yo arranqué la radio, digamos, empecé haciendo programa los domingos, ¿viste? Y bueno, particularmente era así, música parecida a la que compartimos hace unos minutos atrás. Después decidí, como era fin de semana, ¿viste? Algo más movido. Pero un día de semana a esta hora es como que disfrutar de estos temas que te hacen recordar esos lindos momentos, o quizá malos, está bueno. La verdad que está bueno. Estamos en la radio 1:38. Estoy tratando de hablar medianamente bajito, porque uno cuando habla muy fuerte, digamos, primero que se escucha todo. Segundo, de que, bueno, lo expliqué hace unos minutitos atrás. El cambio de tiempo, lamentablemente, me va a pasar toda la vida, influye en mi garganta. Entonces, no, me está costando. Así que por eso les estoy regalando linda música. ¿Tenés ganas de pedir un tema? ¿Querés escuchar algo? Como lo hizo Ezequiel, que nos pedía el tema de la ley, que estaba muy bueno. Lo podés hacer a través del 237-410-0895. Y también a través de la página, que es Radio Municipal General Rodríguez. Un montón de gente que nos escucha en el 89.5 FM. Así estamos transitando las primeras horitas de este día, ya miércoles 30, se nos va septiembre. ¿Qué tenemos? Octubre, noviembre, diciembre, cuando nos queremos acordar estamos ya festejando un nuevo año. Y bueno, esperemos que sea para bien, porque está todo complicado en muchos aspectos, ¿no? Tras que, bueno, a veces la guita no alcanza, y si tenés un laburo, cuidalo. Y ahora tenemos lo del Don Niño, que dicen que para lo que es primavera-verano, incluso muchos apuntan al verano para lo que va a ser el Niño, el poderoso Niño que se viene, pareciera que es fuerte. Bueno, no hay, a ver, no podemos hacer mucho, simplemente estar preparados. Yo digo que estés preparado para los lindos clásicos que tenemos por delante. Tenemos un bloquecito así nacional. No le gusta mucho a mi amigo el Tigre, pero tenemos un poco de todo. ¿Qué está? Hit por ahí. Vuelve Calamaro. Fito Páez. Entre medio está ahí Yankee, te diré.

Gracias a toda la gente que le da like en este momento. Like se le dice. Bueno, vos me entendiste. Mi nombre es Gabriel Martínez. Me dice Lech, un placer acompañarte cada madrugada acá en la radio. Y donde te recuerdo que el fin de semana, bueno, cambia todo porque tenemos la peregrinación, los lugares donde por ahí salís a bailar o a tomar algo no van a abrir. Entonces vamos a tener un sábado medio atípico por la cantidad de gente que se espera y bueno, y un montón de cosas más. Hola, saludos desde Iquique, el norte de Chile. Mirá, Hernán, buenas noches. Hernán, ¿qué nos escucha desde Iquique, el norte de Chile? No conozco Iquique, pero te comento, Hernán, que yo soy radioaficionado, entonces tenemos esos aparatos estrambólicos, ¿viste? Con esas antenas raras, y comunico mucho al lado de Iquique, ha sido un saludo muy grande, ¿eh? Mi nombre es Gabriel Martínez, me dice Lechu. Siempre te digo, un placer acompañarte desde donde quiera que estés en el laburo, no sé. Trasnochaste porque dormiste siesta, no sé. Bueno. Y estás en Radio Municipal 89.5 desde General Rodríguez. La radio de la Municipalidad de General Rodríguez, Intendente Mauro García.

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2 de la mañana, 12 minutitos. Les estoy regalando mucha música, ya les expliqué, ¿no? Que la garganta estoy haciendo pelopiletas. No sé cómo voy a hacer, si seguimos así, lamentablemente no va a haber programa. Pero bueno, estos cambios de...

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0: Hemos llegado al final, pero ahí nomás llegamos, porque ustedes me escuchan bien del otro lado, pero es terrible el esfuerzo que tengo que hacer para modular la garganta. No, es terrible, mal. Vamos a ver si hoy nos da la garganta para poder hacer radio. Si no, se quedan con la mejor música de Radio Municipal 89.5. ¿Qué nos dicen por acá? Para despedirme, pasarías un tema a la ley. A veces ya te molesta, mal hecho. Anda a descansar la garganta. Todo voy a descansar.
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0: Aparte, está bueno que escuchen más música. Está bueno que escuchen más música. Será hasta mañana, si Dios lo permite, y mi garganta también.

Nos pegó el tema que pidió ese y nos reencontramos hoy a la noche. Será hasta más tarde. Buen descanso. Y hoy en la noche, si la garganta me deja, los espero. Chau.

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Horacio Acavalo. Gracias por el homenaje a todos los boxeadores campeones del mundo. No me bajé los brazos, pendejo. ¡Vamos todavía!

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amor para la Argentina, a la ruta, a las mujeres, a todas las cosas lindas de la vida, incluidas las que no estoy mencionando.

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Buenos días, tangómanos amigos. Hay música que se escucha y otras que se sienten. Eso es el tango. Estamos en el programa El Tango Hoy por la FM 89.5, la radio municipal de General Rodríguez, la radio más tanguera de la provincia de Buenos Aires. Y tiene el programa nuestro, se emite de lunes a viernes a partir de las 7 de la mañana. Y decía, tiene una producción de Rosana Luján, operación y dicción Lucas Ezequiel, guiones Sandra Bucci, lo pone el aire Claudia Núñez, lo conduce quien les habla, Roberto Artusa. Y lo habitual se cumple hoy también. Aníbal Troilo acompaña al polaco Goyeneche en Pompas de Jabón. Cuando guste, Claudia.

El tiempo pasa, sí, pero el buen tango lo detiene. En esta ocasión vamos a difundir orquestas del 20 y del 30. Primero, Ciriaco Ortiz, Advertencia. Luego, Francisco Canaro nos brinda Arrabalera y La Trampera. Y Troilo, acompañando a Floreal Ruiz al Tata, nos regalan Marionetas.

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1: Abrimos otra página de Cancionero, y ahí están los tangos esperándonos. Tangos de ayer y de hoy. Primero, Héctor Varela, Argentino Ledesma, qué tarde que has venido. Juan D'Arienzo, su clásico Loca. Y Osvaldo Pugliese, qué temazo. Chiqué, cuando guste, Claudia.

Saludamos a oyentes que escriben, a Horacio de Pompeya, está siempre pegadito ahí al programa, escuchándolo. Después me comenta cómo salió, si no salió. Me pide temas también, que los vamos intercalando. También a Cristian Nicolás Fontela, a los amigos de Perfumería Gemini, a Iván de las Malvinas, a todos ellos, como dije, de Perfumería Géminis, están frente al Banco Nación, colaborando con la miseria que está pasando, porque ofrecen unas ofertas tremendas. Y la gente sale del banco y si queda una moneda, se cruza y compra. Perfumería Géminis, Carlos Peregrino 945. Vamos a oír a Horacio Salcán un temazo, a don Agustín Bardi, Osvaldo Fresedo, su clásico Refací. Y Astor Piazzolla, qué hermosa versión. Verano porteño. Estamos en primavera, recién comenzó. Camino al verano. Verano porteño. Cuando guste, Claudia.

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1: Primavera en las calles, tangos en el corazón. Aníbal Troilo, el bandoneón mayor de Buenos Aires, acompañando primero a Roberto Rufino, al pibe del abasto, María. Luego a Fiore en Toda mi vida, y cierra con el acompañamiento a este cantorazo, Jorge Gasal, con Jorge Gasal, una canción. Cuando guste, Claudia.

Hace unos días, la querida Tana, Susana Rinaldi, cumplió sus primeros 90. Qué lucidez que tiene, realmente. Una mujer muy, muy querida, muy querida. Y protegida por su familia, realmente. Su hijo, su hija, sus nietos. Bueno, la querida Tana Rinaldi nos brinda Melodía de Arrabal. Con esto nos despedimos, a cuidarse y nos reencontramos, che. Un fuerte abrazo.

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1: A mí me gusta escuchar artistas rodriguenses. Vamos al tema.

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Estamos en la 89.5 Radio Municipal, acompañándote hasta el mediodía con toda la información, con todo lo que necesitas antes de salir de tu casa. Lo tenés acá, ¿en dónde? En el programa que elegís cada mañana, en Sumate, que no resta. Muy buenos días, le decimos ya rápidamente a nuestra operadora técnica, la mejor, la inigualable, la señorita Claudia Núñez.

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1: Gustavo Cordera.
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1: Muy buen día, Clau. Y ya le damos también la bienvenida a los buenos días a nuestro doctor, el señor Máximo Puskovac.

Muy buen día, Maxi querido. Y nos venimos directamente para el lado del estudio. Y le damos la bienvenida a los buenos días al director de la emisora que nos está acompañando como siempre, el señor Alejandro Kreuzki.

0: buen día, don
1: Alejandro. Buen día, buen día.
0: ¿Todo bien? Mañana fresca.
1: Fresca hoy, sí, nos sorprendió la
0: fresco
1: mañana.
0: Fresco y batata.
1: Sí, después de ayer, antes ya que tuvimos días más o menos calurosos, hoy todo fresquito.
0: Ya ayer después del mediodía, nosotros habíamos dicho que teníamos una máxima de 20, 21 grados. Hubo gente que salía abrigadito hasta ahí nomás. Y nos decían, che, está fresco. Porque se había levantado viento.
1: Niebla esta mañana había.
0: Hasta niebla.
1: Niebla, tuvimos que andar cortando la niebla para llegar nosotros.
0: ¿Puedo preguntar cómo lo
1: con una paleta, veníamos cortando con una
0: ¿venías
1: paleta.
0: ¿Venías con una pala? Con una, la, no, la, pala, la, no, la pala de pádel.
1: No, la, claro, la pala de pádel, veníamos cortando la niebla para poder avanzar. No veíamos nada.
0: Miércoles, que estaba espeso.
1: Nada se veía. Bueno, tanto no.
0: Tampoco la pava. No, había niebla, pero tampoco había, tanto.
1: Había. A 150 metros ya no veía lo que había.
0: Epa. Sí. Epa, bastante espesa. Sí. Y por último, conductor de este programa, mi nombre es Julián Meneses Soule. Fui a la...

0: Y ya arrancamos de derechito, viejo, con la consigna del día de hoy. Hoy tenemos una preguntita que dice de la siguiente manera. ¿Cómo se llama el monumento de el Cristo en Tandil?
1: Ajá.
0: ¿Fue alguna vez a Tandil? Sí,
1: sí, estuve en Tandil, sí.
0: ¿Viste la
1: hermosa ciudad?
0: ¿Viste el monumento de el Cristo?
1: Ah, no me lo perdí. Ya. ¿En serio? ¿Estás diciendo?
0: Está muy bien.
1: No sé por qué dudó.
0: La respuesta,
1: porque es religioso, dudó sobre mí, claro.
0: Ante todo la duda, dijo.
1: Bueno.
0: ¿Fuiste a ver la piedra movediza también?
1: No estaba ya.
0: Pero hay otra.
1: En ese momento no estaba, me parece.
0: ¿Justo? ¿En serio?
1: No, cuando yo fui, porque después pusieron otra.
0: Claro, pero la que hoy está
1: en
0: puesta.
1: En un tiempo no había nada.
0: Claro, justo en ese tiempo fuiste.
1: No, bueno, pero hubo un montón de años que no hubo nada.
0: Sí, no, obvio.
1: Después volvieron a poner una réplica.
0: Claro, hoy hay una réplica.
1: Creo que fue en la época de Néstor, creo que ya la volvieron a poner la réplica, me parece. Porque durante muchos años, yo fui en los 90.
0: No había nada.
1: No había nada. Acá estuvo la piedra.
0: Acá, el cartelito. Acá había. Acá,
1: hasta que se cayó.
0: Y pero era movediza, está bien.
1: Bien, sí.
0: Está perfecto, la piedra movediza.
1: Sí, se mueve.
0: En algún momento.
1: Como dijo Galileo, se mueve.
0: Claro.
1: Ahí está.
0: Así que bueno, ¿cómo se llama el monumento de el Cristo en Tandil?
1: Sí.
0: ¿Se llama Cristo de Buenos Aires?
1: Ajá.
0: ¿Se llama Cristo de Tandil?
1: Ajá.
0: ¿O se llama Cristo de las Sierras?
1: Muy bien.
0: Y las Abres.
1: Muy bien, bueno. Buena pregunta.
0: ¿Cómo se llama el monumento del Cristo de Tandil?
1: Muy bien.
0: Bueno. ¿Cristo de Buenos Aires, Cristo de Tandil o Cristo de las Sierras? Esa es la pregunta del día de hoy. Y hoy tenemos sorteo.
1: Ajá.
0: Miércoles.
1: Sí, dos premios tenemos hoy, ¿eh?
0: ¿Cómo dos premios?
1: No, dos premios.
0: ¿Por qué tenemos dos premios?
1: Sí, porque sí.
0: ¿Qué es lo que ha sucedido?
1: Tenemos dos premios. Alguien se descuidó y tenemos dos premios.
0: Ay.
1: Sí, acá no busqué otra explicación.
0: Acá no es. No, porque tenemos buena gente.
1: No, tenemos un departamento comercial que.
0: ¿Departamento comercial?
1: No es el caso.
0: Ah, la mierda.
1: A menos que Carlito Besani le pongamos departamento comercial.
0: ¿Y qué tenemos hoy entonces?
1: ¿Cómo que tenemos?
0: ¿Qué tenemos? Tenemos, por un lado, combo de fiambre y. Los fiambres y queso. Los Juanes y Juno puede faltar.
1: No, están.
0: Muy bien.
1: Del Fonavi hoy, ¿eh?
0: Hoy toca Fonavi.
1: Claro.
0: No vayan al otro porque te sacan a palazo.
1: No. Y recordemos que.
0: Vengo a canjear el premio de la radio. ¡No!
1: No.
0: Hoy en el del Fonavi.
1: Y recordemos que el lunes sorteamos la cena para dos personas en el pequeño David.
0: Claro, que la había ganado Clau.
1: Y la ganadora dijo, no voy ahí. Bueno, nos dijo que no. Sortearlo de vuelta. Y acá lo estamos sorteando de vuelta hoy.
0: Ahí está.
1: Entonces, bueno.
0: Gracias a Clau. Porque no pasa a veces. La única que lo ha devuelto el premio siempre ha sido Clau. Pero está bueno de que si no lo puede ir a buscar o no le gusta.
1: No puede ir,
0: se le complica.
1: Sí.
0: Automáticamente, chicos, miren, sorteenlo de vuelta porque yo no voy a poder.
1: Por ejemplo, nos toca a nosotros.
0: No, vamos a decir que no a
1: no
0: nada.
1: No podemos ir porque la prisión domiciliaria que tenemos
0: Calabria.
1: A las 9 no nos permite.
0: La tobillera no nos deja hasta allá. Ya es muy lejos.
1: Claro, entonces no podemos ir. Entonces tenemos que cederlo. No es el caso de Clau.
0: Deberíamos nosotros cederlo, claro. ¿No? Si ganáramos.
1: Claro, cedemos.
0: Así que bueno, tenemos los fiambres y quesos de los Juanes y Ju.
1: Sí.
0: Del Fonavi. Ese es uno de los premios. Y después tenemos la cena para dos personas en el Pequeño David.
1: Sí.
0: Esos son los dos premios que tenemos en el día de hoy.
1: Uh-huh.
0: Para participar, bueno, nos podés escribir. Hay una publicación que nosotros hacemos siempre en el Facebook de la radio, donde ahí podés encontrar la publicación que dice que va a haber sorteo y qué sé yo. Te podés anotar por ahí. Pero, a vos que estás del otro lado, que nos estás escuchando, respondiendo la consigna del día y participando del programa y qué sé yo,
1: sí.
0: Tenés más chance que ganar. Es una realidad.
1: Sí.
0: Le hacemos un mimito a la gente que nos escucha siempre. Así que bueno, nos podés llamar al 484-3161. 484-3161. Si no, también nos podés mandar mensaje de texto o WhatsApp al 237-4100-895. 237-4100-895. Y si no, también nos podés escribir en la transmisión en vivo de Facebook. Nos buscás como Radio Municipal General Rodríguez. Entrás en la transmisión de Facebook en vivo y ahí nos dejás tu mensaje. Y también podés participar, ¿no?
1: Sí.
0: Y después, independientemente de eso, también nos podés estar escuchando por www.generalrodríguez.gov.ar. ¿Por qué digo esto? Porque, bueno, muchas veces vos estás haciendo cosas en tu casa o algo y se te complica vernos por Facebook. Entonces, métete por ahí, ahí tenés por internet directamente, www.generalrodríguez.gov.ar /radio, o en la página de la municipalidad, generalrodríguez.gov.ar, hay un botón que dice radio. Y ahí te metes y ya nos empezás a escuchar en vivo. Uh-huh. Y ya voy teniendo mensajitos que nos van llegando en este día. El peque que nos dice, y nos manda un audio.
2: Buena. Linda mañana, por la pregunta, no tengo ni idea, che. Vamos por la opción, la opción 2, che. Vamos a escuchar un temita de Carlos Baute, Colgando en tus manos.
0: Baute. Después, Dalila Coronel, que decía buenos días, la respuesta, la opción 3, Cristo de las Sierras. Lore dice, hola Ale, Juli, participamos en la familia, Ángel, Sofi, Diego y Lore, opción 2. Y la Prisi BJ que dice, hola, buenos días, opción 3.
1: Muy bien.
0: Respondiendo ahí a la consigna del día de hoy. Lindos premios, bueno, que vamos teniendo acá, ¿no?
1: Muy bien. Ayer tuvimos una mañana movida a nivel policial acá en el centro. Una que, bueno, contamos el tema del accidente que había habido. Primero un Daewoo, que, bueno, lo vimos chocado nosotros. Después nos enteramos que en realidad el auto había sido chocado por una camioneta, claro, que había sido robado muy cerca de ahí. El accidente fue acá en frente de la comisaría,
0: en la esquina de Abril, de, ¿no?, pura sangre.
1: Claro, Paño 2 de Abril, terminó contra un árbol el Daewoo, con dos personas lastimadas que tuvieron que llevar...
0: Una mujer y su hija.
1: Sí, fueron llevados al SAME, por el SAME al hospital. No estaban graves, por suerte, pero bueno, se dio un buen golpe.
0: No, más que nada el latigazo, viste, del...
1: Sí, y el tema, el problema comienza cuando un vecino dejó su camioneta, aparentemente con la llave puesta, nos dicen. Aparentemente, pero bueno, el caso no importa, pobre, ¿no? Le robaron la camioneta, pero encima cuando él vio que le querían robar la camioneta, quiso impedirlo, y aparentemente hasta fue arrastrado algunos metros, creo, cuando la camioneta salía en marcha. Fue golpeado inclusive por el ladrón. Me dijeron que tampoco estaba grave, pero bueno, quedó golpeado. Le robaron la camioneta. Esa camioneta, cuando el ladrón se escapa,
0: es la que golpea
1: al Daewoo. Las dos personas estuvieron, insisto, atendidas en el hospital por este accidente. Pero lamentablemente ayer en la mañana no fue el único caso que tuvimos, porque tuvimos otro caso en la joyería María Ilem, acá enfrente de la... Un robo muy
0: llamativo. La conoce mucho como la del gallego Barreni.
1: Sí, bueno.
0: Que hoy la propietaria es la hija, sí, Camila.
1: Que fue un robo muy raro en el sentido de que vinieron cuatro personas en dos motos. Una se paró, una enfrente de cada, sobre Pedro Güela, digamos, y ingresaron algunos a la joyería.
0: Parece la campana, podemos decir.
1: Y una sí, por lo menos. Ingresaron a la joyería, obligaron a la gente que estaba en ese momento trabajando, creo que estaba la propietaria,
0: estaba
1: y la empleada, sí, y la obligaron a tirarse al piso y le llevaron todo lo que había, creo que en uno de los niveles que tienen en el mostrador, que le llevaron unos cuantos pesos en mercadería. Es una joyería. Imagínense que cualquier cosita ahí vale...
0: Sí, estaba hablando de mucha plata.
1: Sí, decenas de miles para empezar. Bueno, y muchos, cada algunos casos mucho más. Bueno, es una joyería.
0: Algo que estaban que pude hablar con alguien de la joyería, lo que me decían, por suerte, claro, yo no había pensado en este detalle. Por suerte, dice, no se llevaron las reparaciones.
1: Claro.
0: Qué sé yo, poner que vos vas a llevar una cadenita de oro para, sí, sacarle un eslabón, o para cambiarle el ganchito, o los relojes, o tenés de todo.
1: Claro.
0: En reparaciones, capaz que tenés una alianza de oro que la fuiste a achicar o que se va a fundir para hacer algo más grande.
1: Sí.
0: Tenés de todo. Me decían, qué suerte que no se llevaron las reparaciones.
1: Bueno, una esa y la otra que no le hicieron nada.
0: Y que no les hicieron nada.
1: No hicieron nada. Ellos,
0: ante todo, la tranquilidad de que estaban bien las chicas.
1: Lo primero que ya estaban bien fue, como implica, como un robo de este tipo, una cosa violenta, porque te obligan a tirarte al piso, vos no sabés qué va a pasar, qué sé yo, si es que entró el ladrón o está chiflado encima, vos no sabés qué te va a pasar. Bueno, una cuestión muy violenta, muy fea, que vivió la gente de la joyería de María Ailén. No, le mandamos nuestra solidaridad.
0: Como vos decías, muy, muy raro aparte.
1: Bueno, los tipos, una vez que salen, porque fue muy rápido todo, salen y huyen en contramano por la calle Pedro Güela. No, pero está bien. Los tipos huyeron en contramano por la calle Pedro Güela, sabiendo que si alguien los iba a perseguir, no los vas a la hora, que fue el robo, que fue al mediodía.
0: Fue al mediodía.
1: No, claro, los vas a perseguir por Pedro Güellan en contramano. Con lo cual, la persecución se dificulta. Eso, los tipos pensaron eso. Por eso digo, cuatro personas, dos motos, escapada por la Pedro Güellan, estaba muy pensado todo. Estaba muy planificado todo. Al mediodía, inclusive un horario con mucho tránsito, con mucha gente en la calle, bueno, insisto que estuvo bien planificado. Lamentablemente estuvo bien planificado y las víctimas son la gente de la joyería María Ailén. Bueno, una joyería que tiene un montón de años acá en el Centro General Rodríguez, como vos decís, propiedad de la familia Barreña, que bueno, ayer sufrió este robo. Con lo cual, insisto, nos solidarizamos tanto con la familia Barreña en este caso, como con los que sufrieron el robo y el choque acá en la Avenida España. Por eso digo, ayer a la mañana fue un día complicado.
0: Tema
1: policial acá a la mañana. No veníamos teniendo estos casos. La verdad también hay que decirlo, mucha gente no lo va a decir, para mucha gente hoy Rodríguez se convirtió otra vez en el Far West. Bueno, estos dos casos a lo mejor le dan un poco de material, por lógica, porque la queja es lógico. Te pasó acá en el centro, qué sé yo. Bueno, veremos qué pasa. Hoy vimos algún operativo a la mañana, policial, que no sabemos si tiene que ver con algo de esto, pero vimos algún operativo o preparación de efectivos policiales esta mañana acá. No sabemos si hay algo que tenga que ver con alguno de estos dos casos. Veremos, ¿no? Veremos. Pero esta mañana vimos gente del GAC movilizándose. Insisto, veremos si tiene algo que ver con esto.
0: Ojalá.
1: El tiempo dirá.
0: Ojalá. Bien, acá Silvia que nos decía, hola, buen día para todos, por la pregunta, Cristo de la Sierra, Silvia y toda la familia. Marcelo Aredes nos escribía en Facebook, que nos decía, buenos días amigos de la radio, feliz jornada de jueves. Hoy intérprete John Lennon, canción Just Like Staring Over. Gracias, trillones de bendiciones, Cristo de las Sierras, dice.
1: Muy bien.
0: Mariela Gómez, buen día, ¿cuál es la consigna? Hoy estamos preguntando, Mariela, buen día. ¿Cuál es el nombre para el monumento del Cristo en Tandil? ¿Es Cristo de Buenos Aires, Cristo de Tandil o Cristo de las Sierras? ¿Cuál es el nombre correcto del monumento del Cristo en Tandil? La Prisi dice, nos anotamos con el 139 y el 145. Y acá nos escriben del Facebook Tiki Verdún, que dice, buen día, Cristo de las Sierras.
1: Muy bien, Tiki Verdún. Bueno, estas son algunas de las noticias que tenemos acá.
0: Ayer hubo, sobre la noche, yo no sé si sucedió algo en la noche.
1: No tengo ni idea. Sé que hubo sirenas, pero no sé qué pasó.
0: Ah, ok.
1: Porque bien, ya estuvimos hablando y no, hasta ahora no tengo información de ese tema.
0: Después, el Peque pregunta, ¿saben cuál es la calle Guido Spano? Acá nos pone Guido y Spano.
1: Me parece que está... Saque, no me acuerdo si está en el barrio La Posta, ahora te averiguo.
0: Después Marcos Mazonat nos escribe, buen día, sumate, saludos para todos, por la pregunta me juego por la opción 3. Abrazos, Marcos, Marcos, Gene, Adri y Francisco.
1: Muy bien.
0: Y por acá nos saludaba también Beba Figueredo, muy buen día a todos, por la pregunta opción 3. Ahí le anotamos a Beba, gracias Beba por estar del otro lado como siempre, ¿eh?
1: Bueno, hoy la gente de MG Comidas.
0: Marta Gil.
1: Sí, tiene matambre tiernizado a la pizza.
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1: Bueno.
0: ¿Y cómo te podés comunicar con Marta
1: 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Ah, le tengo que buscar el teléfono.
0: Búsquemelo, por favor. Pues yo tengo el de ella, no tengo el de MG Comidas.
1: Ah, no tiene. Mal hecho.
0: El de MG no lo tengo.
1: Mal hecho. Usted tiene el de ella, digamos.
0: Claro, yo tengo el de Marta, el número de Marta nada más.
1: 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Es el 11 20, sí. 24 96 34 24.
0: Muy bien.
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0: Ahí está. Perfecto. ¿La temperatura esperada para el día de hoy de máxima?
1: Sí.
0: 18 grados.
1: Sí.
0: Cerca del mediodía se va a despejar. Ya se está despejando en realidad el cielo. Va a tener alguna nubecita, pero no nada con peligrosidad de lluvia, digamos. Va a estar bastante tranquilo. Sí, lo que puede llegar a llover es llegando a la noche.
1: ¿Hoy otra vez?
0: Sí, pip. Hoy cerca de las 10, 11 de la noche puede caer algo de lluvia.
1: Bueno, qué lástima.
0: Sí, la verdad. Y mañana jueves llueve. Jueves.
1: Jueves.
0: El viernes parece que no.
1: Sí.
0: El sábado llueve. Uh-huh. El domingo no. Jodido el clima, ¿eh?
1: Sí.
0: Qué gana de joder.
1: Sí.
0: Qué gana de joder en la vida. Y la temperatura va a ser así. El día de mañana jueves, la máxima va a ser 16 grados, la mínima 3.
1: Uh-huh.
0: El viernes, 19 de máxima, 12 de mínima. Muy pegaditas las dos.
1: Sí.
0: El sábado tenemos 20 de máxima, 7 de mínima. Y el domingo, que sale el sol, 24 de máxima, 11 de mínima.
1: Bueno, muy bien.
0: Raro.
1: Sí, raro.
0: Acá nos manda Estela Maris Luques, que dice, buen día. En Malvinas hay una calle Hispano.
1: Bueno, yo tengo otra, en Guido Hispano, en el barrio, lo que sea el barrio Hermoso, que es...
0: ¿Acá?
1: Una cuadra, sería la calle anterior del lado norte, antes llega el Rafo. Esa se llama Guido Hispano, también. Esa es una, pero creo que hay más, ¿eh? Me parece que hay más calle Guido Hispano que en General Rodríguez. Que como esto, ¿quién dijo? Estela Maris dijo.
0: Estela Maris Lucas.
1: Que ahí, bueno.
0: Después nos escribía por la transmisión Yanice Keira, que dice buen día, 788, por la pregunta opción 3. Y nos escribía también Gustavo Ruiz, buenos días muchachos, buen miércoles, acá sumándome. Y mandaba después un sticker aplaudiendo.
1: Muy bien.
0: Gracias, Autavit.
1: Bueno, ayer estuvimos viendo... Me quedó de la entrevista que hicimos a Javier Tarragona el día de ayer,
0: sí.
1: Esta cosa de lo que le pasó con la familia, digamos, ¿no? La preocupación de la familia.
0: Hizo mucho hincapié en eso.
1: En eso.
0: Y es algo que tal vez...
1: Lo mismo hizo hincapié también cuando lo entrevistó la gente de La Posta, a Javi, el día de la sesión. Y uno a veces se queda pensando, ¿no? Esta circunstancia de qué fácil es ensuciar rápidamente a la gente, ¿no? Porque inclusive en las redes, por más que haya conseguido un resultado bastante rápido para lo que es el Poder Judicial, porque claro, ante la ausencia de pruebas, ausencia de elementos, el Poder Judicial rápidamente archivó la causa a la espera de que si alguna vez aparece alguna prueba. No es que está terminada la causa. Pero bueno, quedó en archivo para ver si hay alguna prueba en algún momento, si alguien aporta algo. Hasta ahora la fiscalía no encontró nada, el juzgado no encontró nada. Bueno, todos somos inocentes hasta que se demuestre lo contrario. Digo, pero la facilidad que hay de un montón de gente de ensuciar. A nosotros cuando éramos oposición, para decir algo, y nosotros no hacíamos hincapié sobre cuestiones personales. Ay, nos pedían un poco menos que la, no sé, viste, no sé, una declaración jurada, elementos con un escribano, bueno, era una cosa loco que nos pedían. Bueno, hoy en día hay muchísima gente ensuciando, pidiendo renuncias, una gran facilidad y lamentablemente, que bueno, no siempre, ojo, y a veces no tiene que, no solamente viene por el lado más que uno más no espera, a veces los ataques vienen de vaya a saber dónde. Inclusive volvieron a aparecer un montón de páginas truchas, páginas en Facebook, qué sé yo, que vos no sabes quién las publica, alguna otra página, páginas provinciales. ¿De dónde sale esto? Bueno, digo, en algún político que hay atrás que pone plata, no cabe duda. ¿Quién es? No sé, porque tampoco puedo decirlo, porque no lo sé y si lo supiera tengo que probarlo. Entonces, bueno, queda este tema de que realmente... Esto fue una de las cosas que me quedó en la entrevista de Javier que hicimos ayer, que insisto, ya lo vine diciendo en un par de medios más, el tema, bueno, esto que me quedó de la madre, ¿no? El tema que comentaba, que como, que antes...
0: Sí, los hermanos.
1: Claro, que quería que la madre se enterara por él también. Bueno, toda esta situación bastante fea que le pasó, que tuvo que pedir licencia en el consejo, Y después, viste que la gente te tiene que creer, porque está este tema, ¿no? Ya te tiraron la denuncia. El Poder Judicial a vos te dijo, mira, yo no hay nada en contra tuyo. Y eso que vos te presentaste rápido, llevaste tu teléfono para que busquen, para que hagan los análisis que tengan que hacer, te pusiste
0: a disposición.
1: Pero viste, para mucha gente después, esto está todo arreglado, son todos iguales, seguramente debe ser cierto. Está. ¿Y cómo vos tenés que demostrar tu inocencia? ¿Cómo demostrar tu inocencia vos?
0: Viste, la verdad. Está jodido ahí.
1: No, sí, una cosa es feo, pero nos pasa a todos, ¿eh? A mi familia le pasó una vez algo. ¿Viste? Que alguien de mi familia fue ensuciada por un tema. ¿Viste? Y dos por tres escucho algún comentario de eso. Loco, pasaron 10 años de ese tema. Nunca se demostró nada. Es más. Esa persona después que podría ser el responsable, trabajó para la oposición después. Y sin embargo, viste, la que quedó en digamos, que se le atacó, fue otra persona que no tenía nada que ver. Y sin embargo, bueno, queda. Sí, es sí. Más, la oposición lo usaba cada tanto. Como viste, esos hashtag que le ponían, bueno, era gente de la oposición que lo usaba eso.
0: Sí, me acuerdo.
1: Pero ellos saben que era mentira. Pero bueno, se usa. Bueno, estas cosas lamentablemente quedan así, ¿no?
0: Acá Mariela Gómez dice, opto por la opción 3.
1: Bueno.
0: Después, desde el Facebook, Bingby, Romina Dinardi. Buen día, feliz primavera. Que tengan un bonito día. Se anota 471. Y opción 3. Y nos manda saludos.
1: Claro, la verdad es que con estos días que feos que hemos tenido, ni nos acordamos que estamos en primavera ya.
0: No. No sabemos ni en qué estamos, no sabemos a esta altura.
1: Ni en qué estamos, sí.
0: Gustavo Ruiz dice, muchachos, históricamente las peores tradiciones siempre fueron y son del núcleo más íntimo y cercano.
1: Sí, a veces sí, qué sé yo. La política, uno sabe que es brava la política, uno sabe, ¿no? Que está hecha por... Y el problema de la política es que está hecha por hombres. Como no pasa siempre, tiene lo mejor y lo peor. No podemos comunicarlo con Lucio, lo voy a llamar yo.
0: Bueno, llámelo usted mientras tanto. Uh-huh. Que obviamente ya estamos en horario para llamarlo a Luchín, para salir al aire con él. Pero bueno, sí, la verdad que es lo que decíamos al comienzo: muy fácil ensuciar.
1: Sí,
0: el tema es después, porque todo queda. Uh-huh. Después todo queda. La verdad es bueno, complicado. Pero por suerte Javier en este caso, al menos Javier, ya pudo explicarle todo a su familia. Quedó medio golpeada la familia, obviamente. Pero bueno, son momentos lamentables que te pueden pasar en política.
1: Ahí vamos.
0: Es así. Jorge Sacristán dice, Julián, buen día para todos y los oyentes. Se anota Jorge, Mariano y Nicolás. Opción 3. Y dice, feliz cumpleaños a Daniel Albino, bombera voluntaria, que lo pase lindo, de Jorge Sacristán. Bueno, Daniel Albino también la saludamos nosotros, sí, después vamos a saludar en la parte de los cumpleaños. Muy buenos días, señor Lucio Luchín Maggi.
3: ¿Cómo estamos?
0: Ahí está, espere que suene la cortina.
1: Ahí está, ahí está.
3: ¿Cómo vamos, muchachos?
0: ¿Todo bien?
3: Todo bien, todo.
0: Me alegro, por suerte. Me alegro que así sea, perdón, no, por suerte.
3: ¿Ustedes cómo están?
0: Bien, tranqui. Medio como fresco. Está raro.
3: Bien raro, sí. Yo estoy emponchadito, sí. Estoy con un pulovercito y un ponchito que tengo que me sirve para estar acá en casa. Un ponchito negro que era del abuelo de Graciela. Y yo lo suelo usar.
0: Entonces está bastante fresco allá.
3: Hoy en particular, aparte está la puerta abierta porque los perros hoy tienen un día particular de entrada y salida. Están bastante cargosos y bueno, entonces ir a abrir la puerta cada rato es hincha. Pasa que lo dejamos acá, pobre, también porque tiene dos de tres son viejos, ¿viste? Entonces lo tenemos que dejar adentro.
0: Ah, está bien. Tenemos
3: unas camitas con una, incluso hay uno que está tapado ahora, por ejemplo, está durmiendo tapado con un polar viejo. Está tapado acá.
0: Bueno, Luchín, ¿qué tenemos para el día de hoy? ¿Qué es lo que podemos...? ¿Por dónde arrancamos, mejor dicho?
3: El presidente se fue a Francia.
0: Sí. Con los 15 gobernadores.
3: Se fue a París con los gobernadores, a la Argentine Week. Uh-huh. Van a hacer lo mismo que hicieron allá, con la diferencia de que, bueno, de que no va Adorni, y nadie va a hablar del deslomamiento, ¿no?
1: hay que darle tiempo.
3: Pero bueno, se fue para allá con un montón de gobernadores, ¿no? Bueno, era previsible que fuera el gobernador de Entre Ríos,
1: sí.
3: Gobernador de Mendoza, pero no sé, hay unos peronistas que tienen esta cosa de este vaivén, ¿no? Que por momentos se enojan y por momentos están ahí, no sé, todo raro. Pero bueno, también hay que entender que los gobernadores capaz que también aprovechan este tipo de viajes que seguramente los pagará el gobierno nacional.
1: Y me imagino.
3: A ver si consiguen algún inversor, consiguen alguien que le ponga alguna fábrica, alguna planta de algo. Digo yo, ¿no? Que quiero creer que van para eso y no para pasear. No para sacarse una foto con la Torre Eiffel de fondo. Quiero creer.
1: Bueno, de paso no viene mal. Escúchame, un par de noches en un buen hotel en París. ¿Quién se lo quiere perder?
3: Y sí.
1: La verdad,
3: igual,
1: ¿no?
3: Igual no sé si...
1: ¿De qué?
3: No sé si están en condiciones. Quedaría mal que vayan a un hotel como el Ritz, por ejemplo, esos hoteles que valen fortuna. Quiero creer que también van a un hotel de 3 estrellas, 4 estrellas.
1: Bueno, pero... Pero escúchame, ¿eh? Un hotel 3 estrellas pagado por el Estado Nacional está bien.
3: Sí, no, todo lo que venga de arriba, los gobernadores no tienen problema. Pero bueno, qué sé, ojalá que vayan a trabajar y que no vayan a pasear, ¿no? Porque va a ser toda una semana. El presidente, el ministro de Economía, todos los que van para ese tipo de reuniones, se pasan toda una semana hablando boludeces. Y bueno, y con un poco de suerte, no sé, algún gobernador arrancará algo. Bueno. Arrancar alguna promesa, aunque sea, no sé, no, ojalá, porque la verdad que se necesita que venga alguien acá a dar una mano a dar laburo, porque la verdad, pero bueno, también si el gobierno nacional nos ayuda, no. Ellos dicen que van a seguir en esta postura. Es más, ayer a la tarde le preguntaron al ministro Caputo por el tema de cómo ve la situación económica, y el tipo dijo, no, bueno, la situación económica está bien, más allá de lo que digan algunos medios, la situación económica está mejorando, dice, el único problema que tenemos es que, bueno, que en este momento el peronismo se está moviendo, el señor Kicillof va al mundo a buscar este no sé qué, dice, porque la verdad que el mundo lo que debería entender es que Kicillof es el anticristo.
1: Mirá,
3: ay Dios. Kicillof es el anticristo y el kirchnerismo es el infierno.
1: Ajá. ¿Quién es el exorcista en todo esto?
3: Supuestamente son ellos los exorcistas, qué sé yo, pero no creo.
1: No,
3: y bueno, entonces el lista. Tipo dijo esto y después dijo, bueno, y siguieron hablando y dijo, no son.
1: Hola.
3: Ese tras que el año que viene la economía argentina va a estar firme, pese al año electoral. Y que nosotros nos estamos, porque sepan, dijo, que nosotros nos estamos preparando.
1: Ajá.
3: Nosotros nos estamos preparando para evitar saltos cambiarios, para evitar todo tipo de corridas, y nos estamos preparando como si estuviéramos equivocando.
1: Ajá, muy bien, está bien.
3: Así dijo, nos estamos preparando como si estuviéramos equivocados.
1: Está bien, bueno, mejor así. Mejor así, nadie quiere que esto explote.
3: Tan fuera de lugar fue decirle, porque vos podés estar en contra de Kicillof, sí. montones de cosas, pero decirle el anticristo es un poco fuerte, ¿no? Yo sé que esta gente le gusta dar titulares a los medios, ¿no? Y a los diarios, pero hasta los propios periodistas enemigos más acérrimos del peronismo
1: se le rieron ayer.
3: Salieron desde ayer a la tarde, están diciendo es un poco fuerte decirle anticristo a Kicillof. Vos podés discutir con Kicillof. Hoy a la mañana Nacho Ortelli dijo, el ministro de Economía se vino loco, dijo, ¿quién le hizo el libreto al ministro de Economía? ¿Cómo le va a decir a un opositor, le va a decir que es el anticristo? La verdad que esta gente, después ellos se enojan cuando la gente les contesta, ¿no? Cuando la oposición les contesta, hacen un escándalo cuando Mayans lo trata de, en el Senado, dice que el presidente es un enfermo psiquiátrico y se enojan todos, dicen, no, pero ¿cómo? La investidura presidencial. Bueno, pero las otras investiduras también hay que respetarlas.
1: Pero escúchame, hay un
3: si
1: tema,
3: vos
1: querés, ¿no?
3: Que te respeten, claro, a tu presidente, bueno, vos tenés que respetar a los a a los representantes de las personas que no piensan como vos, también lo tenés que respetar, sobre todo gobernadores.
1: Mirá.
3: Que también, también tienen una investidura los gobernadores, o no tienen.
1: Sí, pero hay una cosa, no, bueno, pero siempre hay que respetarlo a ellos solos. Hay una cosa, Kicillof, yo no sé si por qué responsable, o por lo que vos quieras, le hizo un favor. Que el otro día cuando se reunió con los inversores, le preguntaron el tema de las deudas, de distintas cosas, y él dijo, miren lo que nosotros hicimos en la provincia de Buenos Aires, que honramos todas nuestras deudas. Eso, no es lo que él hizo en la campaña del 23, cuando le decía a la gente que el peso no iba a valer nada, que el dólar... Que no digo que eso ayudó a la corrida, porque ya venía complicado el tema para el gobierno nacional de Alberto Fernández. Esto está claro. Pero no ayudó nada. Y si vos querés, Kicillof no quiso sembrar el pánico, ni quiso ayudar a que esto explote todo, y les dijo, nosotros en la provincia de Buenos Aires estamos pagando nuestras deudas, diciéndole, miren lo que nosotros hacemos, que somos responsables. Más ayuda para el gobierno nacional en el momento que está, que hizo, no pueden pretender de un partido opositor que no coincide absolutamente en casi nada con ellos. ¿Qué quieren que les diga? Peor hubiera sido que se lo hubiera dicho, no, mire, yo la verdad, y yo no sé si lo vamos a pagar a ustedes, qué sé yo, bueno, ustedes son una porquería, ustedes son de una manga de chorro y no nos importa nada. Bueno, el otro día si vos decís, bueno, el tipo fue y dijo eso, vos acá esperás que los bonos se te vayan a la miércoles.
3: En esa reunión que estuvo Kicillof había gente, claro, de los fondos buitres.
1: Bueno, incluso. Bueno, y que y el tipo...
3: Como diciéndole a los fondos buitres, mirá que está bien, ustedes, claro, ¿saben? Ustedes tienen deuda argentina, quédense tranquilos que en el default no lo vamos a declarar.
1: Bueno, entonces te quiero decir, ¿qué más puedes pretender de tu principal candidato opositor cuando vos sos gobierno, que vaya y tenga un discurso serio? Más no podés pedir. Si no, no querés oposición directamente. Digamos, vos hacés un unicato, un partido único, prohibís todo el resto y decís, bueno, los demás no se presenta a nadie. A menos que sea que piense igual que yo. O sea, que te loco, ¿no? Pero bueno, eso digo. ¿Qué más podés pedir de Kicillof? Yo lo entiendo, pero vos después haceme mil críticas, criticame la seguridad, criticame, no sé, que los sueldos de la provincia son bajos, todo lo que vos quieras, pero el discurso de Kicillof es muy responsable. Ojalá el dicho hubiera sido en el 23 igual, ojalá. Capaz que no hubiera cambiado nada, pero digo, ojalá él en los últimos dos meses o tres que fue de campaña hubiera ayudado como lo está ayudando Kicillof. Que está bien, vos en el Congreso después te vota lo que te tiene que votar la gente del peronismo. Pero tampoco, lo que vos decís, tenés un montón de gobernadores peronistas que te están ahí, muy solidarios con el ganador, como dice Jorge Asís, siempre. Muy bueno, entonces, pero está bien, que no podés esperar muchas cosas más. Lo loco es que después, acá quedó algo, que a contramano de todo, que fue lo del... este discurso es malvinizador ahora que tiene el gobierno nacional. Resulta que el gobierno nacional le pidió a la Corte Suprema que revoque una medida que había tomado una Cámara Federal por el tema de la ley de tierras. ¿Te acordás que, bueno, el Centro Combatiente de La Plata, creo, presentó una un recurso de amparo criticando la eliminación de la ley de tierras, el decreto ómnibus allá que hizo Milei en el 2023? Bueno, todo esto. En primera instancia le dieron la razón, después un juez dijo que no, la Cámara le dijo que el CECIM, el Centro de Combatiente, tenía razón y podía presentarse, y dio por anulado, por inconstitucional, el decreto que anulaba la ley de tierra. Bueno, a instancia del gobierno nacional, tan malvinista ahora, ¿qué hizo el gobierno? ¿Qué hizo la Corte Suprema? Bueno, le dijo que el CECIM no podía ser tomado como querellante, como demandante. Ajá. Y que la causa, hay un limbo que dejaron ahora. Con lo cual, si ahora se empiezan a vender todo, bueno, eso gracias al gobierno nacional, que podría no haber pedido esto. Pero bueno, pidió que la Cámara, que interviniera la Corte Suprema, tan solícita, ¿no? Para cuando hay temas que hace tres años están que no lo tocan. Esto que tenía días, bueno, la Corte Suprema se hizo cargo. ¿Viste? Después hay otros temas que no analiza, que lo rechaza sin mirar. Bueno, este no, este se tomó el trabajo. Bueno, después vamos a ver cómo encaja, ¿no?, el discurso malvinista que ahora tiene el gobierno nacional con este pedido de la Corte Suprema para que los extranjeros puedan comprar todo lo que quieran. Pueblos, provincias, no sé. Lo que quieran, islas, lo que tengan ganas de comprar. No sé, habrá que ver, ¿no? La verdad que es bastante, bastante loco todo esto. Sí, bueno, tenemos... Che, es jodido que está Brasil, ¿eh? Está complicada la elección de Brasil, ¿eh?
3: Puede pasar... Parejita, ¿no? Las encuestas dan parejo.
1: Puede pasar cualquier cosa, ¿eh?
3: Pero será, no sé.
1: Vamos a ver. Vos sabés que...
3: Es cierto que suele pasar que cuando... En el continente americano, al menos, suele pasar que, porque esto ya lo vimos, cuando Argentina inauguró su proceso electoral democrático en el 83, al poco tiempo todos los países de Sudamérica empezaron a recuperar sus estatus democráticos. Uh-huh. Ha pasado, esto no, y bueno, ya, cuando en la Argentina, porque Argentina, más allá de que tenemos todas nuestras cosas y que Brasil... Es cierto que Brasil económicamente es la potencia y nosotros somos el primer vagón, digamos, detrás de la locomotora. Es cierto que capaz que en otros niveles Argentina marca agenda. Uh-huh. Cuando Argentina optó por una opción nacional y popular en el 2003, de golpe en toda Sudamérica, en los alrededores, empezó a ver, salvo en Chile en algún momento con Piñera, pero empezó a ver una oleada de movimientos nacionales y populares en el resto de Latinoamérica, de América del Sur. Y ahora está pasando lo mismo. Argentina se derechizó, y se derechizó Paraguay, se derechizó Bolivia, se derechizó... Bueno, Chile siempre tuvo vaivenes, pero ahora se recontra derechizó porque venía de un gobierno de izquierda, de centroizquierda, y así estamos. Colombia se derechizó. Y bueno, y Brasil capaz que, qué sé yo, capaz que no puede aguantar la oleada, porque la gente, el pueblo llano, qué sé yo, a veces funciona por copia, por emulación, dice, bueno, en todos los demás países hay un gobierno de derecha, y bueno, pero no es un gobierno de derecha, capaz que sin pensar en las particularidades, ¿no?, en las cosas.
1: Sí, puede ser. Puede ser.
3: No sé. ¿Vos sabés pero que... no sería raro, ¿eh? Uh-huh. No sería raro. Acordate lo que pasó con Menem.
1: Sí.
3: Menem y Color de Melo eran amigos, eran hermanos casi.
1: Sí, sí.
3: O lo que duró Color de Melo, porque después se fue. Uh-huh. Pero bueno, Argentina y Brasil en aquel tiempo eran liberales.
1: Sí.
3: No me extrañaría ahora que Argentina, que Brasil, que Lula no aguante más. Y que... Ojalá que no, ¿no? Ojalá que no.
1: Esperemos que no.
3: Da la sensación que los otros presidentes liberales son al lado de Milei son nenes de pecho. Capaz que necesitamos el centro izquierda sudamericano, capaz que necesita un Brasil fuerte de centro izquierda que se le pare de mano a Milei para pararle el carro. Ya que no le podemos parar el carro adentro, por lo menos que le pare el carro alguno afuera. Capaz que es una estupidez todo lo que estoy diciendo, pero bueno, es mi sensación personal. Capaz que es una pavada y agarra uno que sabe de ciencia política y me dice cállate vos y me tengo que callar.
1: Sí.
3: Pero bueno, que eso, es mi sensación.
1: Vos sabés que estaba viendo que en Brasil se están quejando que Facebook, al igual que lo que era X o que lo que era Twitter, que ahora es X, sí, tiene mucha preferencia hacia la derecha. Y están denunciando que, por ejemplo, gente vinculada a las campañas de Lula, por ejemplo, se les cayeron muchísimas páginas, cosa que no le pasó a la de Bolsonaro.
0: Mirá vos.
3: Ajá.
1: Y bueno, pero yo te digo, nosotros estamos viviendo hace rato esto, en General Rodríguez, por ejemplo, y esto lo digo por experiencia, de ver cómo aparecen estas páginas truchas, ¿no?
0: De un día para otro, en instantes te diría. Bueno,
1: nosotros las denunciamos en el Facebook y no pasa nada. Pero violan toda la reglamentación que te dice Facebook. La violan completa. No pasa nada. Vamos a veces, alguna vez se ha ido a la justicia, se cae esa página por la justicia, pero tarda tiempo esto. Bueno, hacen otra, capaz que es lo mismo tipo, volvés a denunciarla en Facebook porque son anónimos, infaman, no tenés, viste, dicen cualquier cosa, con datos falsos, sobre todo la
4: cuestión. Cero chequeado.
1: La cuestión anónima, la injuria anónima. Bueno, como son contra lo que es el peronismo, no pasa nada.
4: Está
1: en
4: todo
1: Facebook.
4: Bien.
1: No pasa nada en Facebook. Ahora, yo he visto lo mismo, y está tan mal que pase del otro lado, y sin embargo, del otro lado, se han caído páginas de Facebook. Como Facebook tiene tu preferencia ideológica, igual que todo el mundo. Bueno, dicen que ese fenómeno, Zuckerberg, que era tan progresista en un tiempo, bueno, ahora se volvió trampista también.
3: O sea que es verdad lo que vos decís. Yo tengo un amigo de los tiempos anarquistas, cuya firma, cuyo nombre de Facebook es Mijail Bakunin.
1: Sí.
3: Pero el tipo pone la foto de él, no es que pone Mijail Bakunin de nombre de página, pero él pone la foto, él da la cara, o sea, después cuando vos te metes en los datos personales, sí, te dice quién es el tipo, ¿no? O sea, no es que, bueno, le cerraron la cuenta. Él es fervientemente antiliberal, antifacho, anti todo, sí, lo que tiene que ver con toda esta gente. Bueno, le cerraron la página 15 veces.
1: No.
3: Sí. Tuvo que abrir 15 nuevas. Pero lo peor de todo es que le dejan abrir una nueva cuenta.
4: Bueno,
3: eso sí, es lo loco. Entonces todas las cuentas tienen variaciones de los nombres de... Me pasa lo mismo con otro flaco, que también es que ese no es amigo, pero lo tengo de contacto igual, que es un muchacho que es trotskista, pero que también hace comentarios muy fuertes sobre todo lo que tiene que ver con la derecha y la ultraderecha argentina. Bueno, sí, también Leo se llama Leo Bordo. Bueno, Leo Bordo tiene más o menos ya, va por la sexta cuenta. Ahora, cuando a él le contestan barbaridades, lo mismo que decís vos,
1: sí,
3: o cuando a Mijail le contestan barbaridades, le dicen, pero cosas le han llegado a decir, donde te encuentro por la calle te mato a vos y a tu hijo, viste, cosas así, a ese nivel, no pasa nada. El tipo hace las denuncias, pide las clausuras de página, todo de esa gente, y no pasa nada.
1: De verdad. No.
3: ¿Es verdad lo que vos decís?
1: Sí, hay una línea.
3: No necesariamente pasa esto con... Obviamente, vos lo decides del conocimiento porque te conocés mucha gente del peronismo, pero pasa lo mismo con gente de izquierda.
1: Sí.
3: De otros sectores de la izquierda pasa lo mismo.
1: Sí.
3: Pasa lo mismo.
1: De la mitad para la derecha vos podés hacer cualquier cosa. Podés decir lo que vos quieras.
3: Tengo otro contacto también que es del sindicato de judiciales.
1: Sí.
3: El sindicato de judiciales, pero de la corte, el tipo está en Corte Suprema, Eduardo Rauch, y también le pasa lo mismo. Eduardo, aparte de ser socialista y militante de ATE, tiene una publica constantemente cosas antisionistas, no antijudías, no antisemitas. Él no es antisemita, ni antisemita ni antijudío.
1: Sí.
3: Él es antisionista, él está en contra de la política del Estado de Israel para con los palestinos.
1: Sí.
3: Bueno, cada dos por tres le clausuran la página, le suspenden la página, lo tienen 15, 20 días sin poder acceder a Facebook. Él no abre otra cuenta, él está con su cuenta de siempre, pero también pasa lo mismo cuando le contesta gente del sionismo, que está a favor del sionismo, y lo trata de hijo de tal por cual, de mata judío, de nazi, le dicen de todo, y el tipo denuncia y no pasa nada.
1: No pasa nada. Bueno, las redes, ¿no? La pelea en las redes, donde vos te das cuenta que hay una definición muy clara a favor de la derecha en las redes. Los dueños de las redes hoy en día, que son estos tipos, los de X, los de Instagram, los de Facebook, todas estas cosas, que supuestamente es el paraíso de la libertad, es paraíso de la libertad para ciertos sectores, para otros no. Insisto, a nosotros nos pasa seguido dos por tres uno vea una publicación y dice, che, loco, pará, esto que dicen es totalmente mentira. Te das cuenta, te buscas quién es, un tipo es anónima, falsa, una cuenta de una identidad falsa, la denuncia, no pasa nada. Nada.
0: Queda en la nada.
1: Vos, y alguno puede decir, como yo dije alguna vez, cuando había una cuenta en su tiempo, en el tiempo que yo era opositor, de una persona que más de una vez se le vinculaba conmigo, que no era cierto, yo decía, vayan y hagan la denuncia. Nadie hizo la denuncia, la oposición de lo que era oficial en ese momento. Nosotros hemos ido a hacerlo. Bueno, tarda un montón en acerca de esa cuenta la justicia, porque las redes a veces no te quieren decir quién es. Bueno, a veces se ha caído una cuenta, pero en la justicia tarda un montón. Ahora, la misma empresa que te dice, el reglamento es este, cuando vos decís, hacelo cumplir, cuando le ataques hacia nosotros, no pasa nada. Uh-huh. Ahí no se cumple el reglamento. Ahí pueden decir cualquier cosa, te pueden acusar de lo que sea, pueden una identidad falsa.
3: Lo que vos decís de los anonimatos. Los anonimatos. Pero hay mucha gente que no es anónima. Uh-huh. Mucha gente que dice en las redes sociales en la página de Facebook de Rodríguez.
1: Sí.
3: Hay mucha gente con nombre y apellido.
1: Sí.
3: Que dice barbaridades.
1: Bueno.
3: Que dice barbaridad y que dice cualquier cosa. Que dice cualquier cosa, que habla de vidas privadas, habla de consumos, habla de prácticas sexuales, y no sé, sin pruebas, porque seguramente que no las tienen, pero es por el hecho de difamar y de injuriar.
1: ¿Viste?
3: Y a mí lo que me asombra a veces es la pasividad de los damnificados, ¿no? Yo he comentado con vos esto varias veces, porque la gente que hace este tipo de denuncias, este tipo de comentarios, para tener likes ocasionales, que ponen una barbaridad hablando sobre alguien y se ponen contentos porque le ponen 14 me gusta, esa gente suele ser bastante cagona después. Después cuando vos la llamás por teléfono y le decís, ya va para tu casa el oficial de justicia con la carta de documento, o el del correo con la carta de documento. Te llega la citación, ya la semana que viene te llega la citación para que vayas a ratificar todo lo que vos decís en una página pública, para que lo vayas a decir a la fiscalía. ¿Sabés cómo arrugan?
1: Yo lo he visto eso.
3: ¿Sabés cómo arrugan?
1: Yo lo he visto.
3: Y de vez en cuando, pero de

0: momento. Pegan el quédate quieto y decime, mirá, ¿sabés qué? ¿Vos sos canchero? ¿Vos decís que yo hago esto o el otro, que ando acá o allá, que me llevo esto que no es mío o lo vendo? Bueno, ¿vos tenés prueba? Bueno, si no tenés prueba, vas a tener... El que no tiene cabeza tiene billetera. Uh-huh. Y con la guita que me da, hago una escuela. Hago una salita de atención primaria. O compro insumos para un hogar de ancianos, no sé. Uh-huh. No la quiero tu plata, porque tu plata es sucia. Pero la voy a usar. Uh-huh. Ya que vos no podés, ya que vos no sos capaz de bancar con tus palabras, con hechos, lo que vos andás diciendo por las redes, bueno, pam, uh-huh. Poné. Uh-huh. ¿Sos canchero? Bueno, poné. Sí, sí. Hay gente que te la va a agradecer. Uh-huh. Vos poné.
1: Bueno, ¿qué va a hacer?
0: Sí, porque si no, ¿sabes lo que pasa? Mm. Si no, siempre es lo mismo. Este tipo de personas que son cancheros detrás de los teléfonos, detrás de los teclados, se escudan en esa impunidad, ¿viste? Uh-huh. Sí. Se escudan en esa impunidad. Después se hacen la víctima. Cuando lo vas a correr, cuando lo corres, ¡ay no, pero cómo! ¡Censura, pero cómo! ¡Pero yo tengo derecho! No, vos no tenés derecho. Vos tenés derecho a peticionar ante las autoridades. Vos tenés derecho a, si conocés un delito, tenés derecho a ir y denunciarlo. Ahora, andar ensuciando gente para hacerte el canchero y para conseguir adeptos en Facebook, o en Instagram, o en TikTok, no. No es así. Así no se hace ni periodismo, ni política, ni trabajo social, ni se consigue reconocimiento decente en la sociedad. No, se hace así.
1: Chicos,
0: se hace así, viejo.
1: Perdonen que corte el clima de esta manera, pero tenemos que ir al chiste y después a varias entrevistas.
0: No, está bien, me parece. No, son las 10, claro.
1: Son las 10. La alarma. Voy con algunos mensajes que nos han llegado acá. Gustavo Ruiz, que dice: la vice también viaja a España, y el país queda sin presidente y vice, como en diciembre de 2025. Queda Bartolo a cargo del país. Eva Liam Najim dice: hola, buen día. La respuesta es Cristo de las Sierras, ubicado en el Cerro Villa Don Bosco con el 290. Gustavo Ruiz, que dice: muchachos, cuando hablan de empate técnico es porque están manipulando las elecciones de todas las maneras posibles. No puede ser tan yin y yang políticamente. Bolsonaro estaba muy abajo en las encuestas. Viajaron a Estados Unidos y ahora es empate. Y van a intentar ganar por 10 votos. Adrián Cabrera, que dice: hola, la respuesta es Cristo de la Sierra con el 303. Raquel Ramos, que dice: buen día, chicos, hermoso día. La respuesta es la 3, Cristo de la Sierra con el 296. Gustavito, que nos agregaba: muchachos, si dejo de opinar, etcétera, ya saben la causa. Me pasa parecido de lo que comenta Lucio, dice. Después, por otra parte, ahí ya estábamos con todos los mensajes. Vamos al chiste del día de hoy. ¿Usted sabe cómo se llama el hermano mayor de Pinocho?
2: No sé. ¿Cómo se llama?
0: ¿Cómo se llama?
1: Pinueve.
0: Muy bien, extraordinario. Muy bien. Es muy bueno. Y no es... Muy bien. Me encantó. Es apto para niños. Está muy bien. Está muy bien. Muy bien. Me encantó. Escucho un silencio alrededor.
1: Sí, no. Gracias que te estás riendo, Lucio. Te lo agradezco. A Graciela también. Les agradezco. Fue el único acompañamiento que tuve en el día de hoy.
2: A veces el silencio es mejor que decir algo. Como en mi caso. Lo mejor que puedo hacer es callarme. Es lo mejor que puedo. Lo más educado. Lo más empático. Lo más empático de mi parte es callarme. Y abstenerme de hacer opiniones.
0: Mirá, ahí se está riendo la otra. Se escucha del fondo la risa.
1: Acá dicen desde el fondo: el que calla otorga.
2: Por eso, otorgo. Prefiero otorgar y prefiero parecer.

0: ser tonto y no que no lo corroboren. Entonces no digo nada.
1: Bueno, Lucy Gran.
2: Obviamente, fue muy lindo el chiste, 10, obviamente, querido.
1: Claudia Núñez, acá se viene el complicado. 4 dice Claudia Núñez. Y soy generosa, dice encima.
0: Muy
1: Jorge Sacristán dice 10.
0: Sí. Bueno, está bien, Listo, bueno.
1: Chiquis, gracias.
2: Poca colaboración, sí, hoy en general,
1: sí,
2: ¿no?
1: Sí.
2: Si al pibe lo quieren traumar, lo van a lograr.
0: No me eché la culpa a mí. Escuchame una cosa, espera un cachito. No me eché la culpa a mí de los traumas que puede tener. Yo ya bastante tengo conmigo mismo.
2: Con mi familia,
0: que me pueden torturar y decir, mira, tal cosa, sos una porquería, fuiste mal padre, mal marido, mal hermano, como para encima echarme la culpa de los chistes de Julián.
2: No, pero no estamos hablando de cosas.
0: Señores, me voy.
1: Me voy. Marcos Mazzanati.
2: Están esmerilando al pibe, le están cortando las alas.
1: Marcos Mazzanati dice:
0: la cabeza de
1: cordero. Está bueno, es para pensar. 8 dice.
2: Le están cortando las alas al cormorán.
1: Jorge Sacristán dice: bueno, por el chiste 10, y decía: ¿saben cuánto pesa un dinosaurio? Lo suficiente.
2: Muy bien.
0: Contagioso.
2: Muy bien. Hay un chiste muy lindo sobre cómo murió Pinocho, ¿no?
1: Guarda, no se puede contar ahora.
2: No lo voy
1: ahora.
2: A decir porque es un poco fuerte para esta hora.
1: Sí.
2: Es un poco fuerte.
1: Luchín, te tengo que dejar.
2: Sí, vámonos.
1: Después te llamamos.
2: Vos sabés igual que... Sí. No importa, vos, como decía el más fuerte, no te sientas vencido ni aún vencido.
1: Ah, olvídate.
0: En el supermercado.
1: Y en el chino dicen lo mismo.
0: No diga el chino.
1: En alguno que otro supermercado deben decir lo mismo. Luchín, beso y abrazo grande. Después nos hablamos.
2: Hasta luego.
1: Así pasó por Sumate que no resta, por la línea telefónica, en este caso, Lucio Luchín Maggi.

0: Muy bien, y continuamos acá en Sumate que nos resta, la 89.5. Acá Lucio, perdón, Lucio no. Kimei Colman que nos decía hola, buen día, la respuesta correcta es la opción número 3. Y dice, me anoto para el sorteo con el 718. Y tenemos en comunicación telefónica, le damos la bienvenida a los buenos días al concejal de la Libertad Avanza, Agustín Rossi. Agustín, bienvenido a Sumate que nos resta. Alejandro y Julián te saludan, ¿cómo estás?
1: Hola Julián, Alejandro, equipo, muy buen día. A toda la audiencia también lo mismo, ¿cómo va?
0: Todo bien Agustín, bueno, primero que nada, un gusto al aire lo digo, porque es la primera vez que salimos con vos al aire acá en el programa. Y bueno, nosotros en este caso te llamábamos porque vimos la publicación en las redes sociales de La Libertad Avanza que va a haber una actividad con la diputada Pato Vázquez. Un café sería para estar con ella, digamos, acá en General Rodríguez.
1: Así es, el café es la excusa para poder juntarnos entre el equipo, gran parte de los vecinos, para poder recibir a la diputada nacional, que es algo que no pasa todas las semanas y que nos pareció importante que poder invitar a los vecinos, al equipo, para que principalmente el objetivo es que se puedan interiorizar bien sobre los asuntos nacionales y sobre los temas tan relevantes que están pasando en estas semanas en el Congreso, ¿no? Uh-huh.
0: Independientemente de que, bueno, hay que inscribirse para participar, obviamente, ¿se puede decir el lugar dónde va a ser? Porque en el flyer no está. Es como que, o sea, te tenés que inscribir para poder saber dónde es. ¿Se puede comentar dónde va a ser? ¿Va a ser un lugar público?
1: Es en una quinta, reservo una quinta. Por eso es que pido principalmente que la gente se anote para calcular la cantidad de café. Voy a comprar un par de facturas también para agasajar un poco a la gente que tenga ganas de venir. La invitación es pública, puede venir cualquier vecino de cualquier espacio, no hay ningún inconveniente, pero la dirección sí la estoy pasando por privado por el asunto este de que necesito saber cuánta gente más o menos va a venir por el tema de no desbordar la quinta y tampoco quedarme corto con los insumos para el día. Por eso es que si cualquier vecino que nos esté escuchando tiene ganas de venir, sea de la ideología que sea, que me hable al Facebook o al Instagram. Mi Instagram es AgustinRossi02. Y yo le paso la dirección sin ningún problema, pero estoy pasando el link principalmente para ir calculando la cantidad de gente, porque en la quinta me pusieron un techo de personas y no me quiero extralimitar.
0: Claro. Esto va a ser el próximo lunes a partir de las 5 de la tarde.
1: Así es. Sí, sí.
0: Agustín, esta visita, que en este caso de la diputada, es el comienzo, digamos, de varias visitas que se van a ir dando con diferentes referentes de La Libertad Avanza. ¿Cómo se da esta visita?
1: Sí, nosotros de General Rodríguez tenemos bastante diálogo con diputados provinciales, diputados nacionales, y la verdad es que nos gusta traerlos a charlar con el equipo. En esta oportunidad dijimos, bueno, ¿por qué no lo extendemos un poco más a los vecinos? Y dependiendo de cómo salga, de la aceptación que tenga la gente, de la gana de consultar, de interiorizarse en ciertos temas, vamos a ir trayendo, también podrían ser ministros nacionales sin ningún problema, dependiendo de la aceptación que le den nuestros vecinos, ¿no? Nosotros siempre tratamos igualmente temas municipales, solemos hacer reuniones, mismo también la gente de Compromiso por General Rodríguez todas las semanas hacen reuniones. Entonces, en ese sentido, nosotros seguimos la misma línea. Pasa que cuando hay una oportunidad de traer a alguien capaz para poder charlar y consultar sobre temas nacionales, interiorizarse en eso, es más que bienvenido, y nosotros estamos dispuestos a que trasladárselo al vecino siempre.
2: Uh-huh. Agustín, bueno, de la charla me imagino que los temas que se van a hablar tienen que ver mucho sobre la actualidad que va a haber el lunes, que probablemente vivimos en un país tan cambiante que de acá al lunes pueden cambiar los temas. Así que no te voy a preguntar mucho de los temas que va a hablar, a menos que quieras adelantar un poco vos de algunos de los temas que puede llegar a hablar la diputada.
1: No, bueno, ahora en el Congreso se está por tratar el tema del presupuesto para el año que viene, uh-huh. Se está tratando el tema sobre la defensa de la soberanía nacional, se trató también, ahora, ¿cómo se llama? La reforma de la Carta del Banco Central. Mismo también la misión comercial que está llevando el presidente con todo su equipo a París, la asamblea de la ONU, qué es lo que representa lo que dijo nuestro presidente en la asamblea. Son bajada de líneas y llevárselo a un lenguaje más vecinal al vecino para poder explicar cada uno de los temas, pero principalmente no queremos hacer una bajada de línea directa sobre vamos a hablar sobre estos temas y exclusivamente sobre eso, sino de que el vecino pueda agarrar y consultar desde su buena fe, decir, mira, a mí yo tal tema tengo ciertas dudas o no entiendo esto que están queriendo hacer, o para qué es este camino que estamos atravesando, cualquier sea la duda que tengan, el poder bajárselo en claro y ver cómo es la mirada, la perspectiva del gobierno nacional frente a estos temas que a muchos nos preocupan y capaz ciertos vecinos no entiendan bien el significado de esas cosas que estamos atravesando.
2: Agustín, bueno, al margen de esto, es la primera charla que yo tengo con vos, por lo menos, ¿cómo estás viviendo esta experiencia que estás haciendo en el Consejo Liberante?
1: La verdad que bastante bien, me gusta, es un gran trabajo, hay que prepararse, hay que caminar, hay que recorrer, el tema de los proyectos no es algo tan fácil, mismo los debates en el Consejo, pero yo, si bien el año pasado no me preparé ni hice la campaña furtivamente para ser concejal, sino que lo hacía para que nuestro proyecto pueda representarse en General Rodríguez, ahora estoy con la misma misión. No lo tomo a nivel tanto personal de mi carrera política, lo tomo como algo necesario para poder llevarle un cambio a nuestros vecinos. Para mí eso siempre es lo más importante. Independientemente de las personas que estén, creo que estamos construyendo poco a poco y con pasos muy grandes una posición seria en General Rodríguez. Hemos logrado aprobar, pero cientos de pedidos de comunicación, hemos aprobado decretos, creo que falta mucho, la respuesta real para los vecinos no está siempre del Consejo, creo que la respuesta real, el cambio real para la ciudad se hace a través del Poder Ejecutivo y nosotros desde nuestro lugar en el Consejo tenemos el compromiso de ser una oposición seria que no ponga palos en la rueda, sino de que cuando vemos algún tema que nosotros creamos que el gobierno ejecutivo está actuando de mala manera o que simplemente lo desconozca, denunciarlos por los medios correspondientes, muchas veces es a través del Consejo, más que nada para que el Poder Ejecutivo pueda actuar en esos asuntos y no tanto para hacer una denuncia mediática y hacer un show sobre las necesidades de nuestros vecinos.
2: Y bueno, y la sesión, ¿te gusta cómo se están desarrollando las sesiones? ¿Qué opinión tenés de cómo se van desarrollando las sesiones?
1: No, la verdad es que mi opinión es bastante positiva. Creo que es muy importante el diálogo que hay dentro del Consejo. Yo soy realmente nuevo en este asunto. Recién cumplí la edad a los 25 años para poder ser concejal, entonces estoy descubriendo recién este mundo. La verdad es que capaz me esperaba un clima muchísimo más hostil de enfrentamientos y me encontré donde es un consejo que suele dialogar, en algún sentido de la palabra. Está muy marcado qué tipo de municipio quiere el oficialismo, qué tipo de municipio queremos nosotros y dentro de esas diferencias bien marcadas podemos dialogar entre nosotros y las cosas que realmente creemos que son necesarias de un espacio y otra, las votamos y las que no nos podemos poner de acuerdo, con respeto agarramos y las exponemos en el Consejo, tanto nosotros como el oficialismo. Entonces creo que es muy nutritivo eso para la ciudad porque desde ningún lado tratamos de entorpecer al otro, sino de imponer lo que cada uno cree que es correcto y que cada uno cree que necesita nuestra ciudad. Así que con ese desde esa perspectiva estoy muy contento, la verdad.
0: Agustín, te agradecemos muchísimo por tu tiempo, por salir al aire con nosotros. Esperamos tener contacto más seguido también con vos como concejal de la Libertad de Avanza y bueno, también que tengas muchos éxitos en la charla del próximo lunes.
1: Bueno, muchísimas gracias, Julián. Un fuerte abrazo.
0: Muchas gracias, que tengas un buen día. Chao, chao. Hasta luego.
1: Igualmente.
0: Muy bien, así pasó. Lo logramos.
2: Lo logramos.
0: Bueno. Así pasó telefónicamente por Sumate que no resta, el concejal de la Libertad de Avanza por primera vez.
2: No. Gracias que nos ha atendido y esperemos.
0: Costó muchísimo.
2: Está bien, bueno, pero esperemos que de ahora en más. Después de las sesiones podamos hablar con él.
0: Sí,
2: ya que pudimos hablar esta vez. Después de las sesiones podemos hablar con él para tener como nos pasa siempre, que nos estaba faltando la pata del bloque. Bueno,
0: ¿qué? Porque habíamos tenido solamente a Sandra Rojas.
2: Claro,
0: una vez. Una sola vez. Bueno, entonces nos faltaba Agustín, nos falta todavía la presidenta del bloque de la Libertad de Avanza.
2: No éramos tan jodidos, al fin y al cabo.
0: No mordemos, chicos. No mordemos.
2: Ni diente tenemos.
0: No mordemos. No mordemos. Así pasó por la línea telefónica el concejal de la Libertad de Avanza, Agustín.

0: Ahí estábamos escuchando justamente el tema de John Lennon, Just Like Starting Over. Y acá nos escribía Clau Guzmán, que dice, por la pregunta opción 2, Cristo de Tandil, por el chiste 8. Después me había quedado un mensaje de Gustavo Ruiz que decía, está bueno y estoy con Lucio 100%, pero los ayuda la justicia. La Corte Suprema liberó la venta de tierras, esa justicia
1: sí,
0: tenemos.
1: Sí, sí, esa justicia tenemos. Es triste, pero así, esa justicia tenemos, ¿no? Habiendo tantos temas para meterse, no se mete.
0: Bueno, y que fue obviamente pedido por el gobierno nacional, ¿no? También, che, liberame esto.
1: También. 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
1: Tranquilo.
0: Silvia Arce, que dice, por el chiste 9.
1: Ajá.
0: Gracias, Silvita.
1: Bueno, muy bien. Gracias. Soy yo, entonces. Yo llegué a la conclusión. Llegué a la conclusión que el chiste soy yo, el problema.
0: Voy a tener que salir un segundito, bueno, mister.
1: Salga. Bueno, hoy continúa la Semana de la Salud Bucal en General Rodríguez, realizada por la gente de Secretaría de Salud Pública precisamente, y además, bueno, el complejo hospitalario, ahí la doctora Claudia Berry y compañía, realizando esta jornada. Hoy tienen un taller precisamente de salud bucal en la Dirección de Juventudes. Así que hoy precisamente, que está en el Polideportivo Municipal, la Dirección de Juventudes, se hace este taller de salud bucal en el precisamente polideportivo, la gente de Juventudes. Por otro lado, alguna noticia nacional le digo que tenemos esto que se llamó el equipo Rocket, precisamente que son los nuevos los comunicadores que se sumaron al gobierno nacional, hicieron un encuentro en la legislatura tucumana. Rompieron cosas.
0: Ah, bueno.
1: Los Iñakis, que se llaman el grupo este.
0: Los Iñakis.
1: El grupo Rocket, en realidad, ¿no? El grupo Rocket.
0: Mamita,
1: bueno, está bien.
0: Tenemos un llamadito telefónico. En este caso vamos a hablar por primera vez. Hoy estamos con las primeras,
1: con
0: las primeras veces.
1: Sí.
0: Tenemos en este caso al director técnico de Alem, que asumió hace muy poquito tiempo en el club. Tenemos a Gabriel Martínez Poch. Gabriel, muy buenos días, bienvenido a Sumate que no resta. Un gusto, Julián te habla.
2: Hola, hola.
0: Hola, Gabriel, ahí me escuchás bien vos.
2: Ahí te escucho bien, Julián, se había ido un momento la conexión.
0: Perfecto, acá estamos. Bueno, un gusto charlar con vos, Gabriel, y para que te escuche también la gente de General Rodríguez, que nos está escuchando ahora en Sumate que no resta. Bueno, primero darte la bienvenida al lechero del oeste de General Rodríguez, al club Leandro Inalem. ¿Cómo te vas sintiendo vos dentro del club?
2: Bueno, primero muchas gracias a vos por la entrevista, un saludo a toda la audiencia de la radio, y la verdad es que me han hecho sentir muy cómodo desde el primer momento, ya sea la dirigencia, los jugadores, la hinchada y la gente en general de General Rodríguez, me han recibido con los brazos abiertos y se ha generado en conjunto, una especie de acompañamiento integral, donde era necesario la unión como primera medida, y con ese apoyo, orden, mucho trabajo, amor por lo que uno hace, por los colores del club, todo eso encontré esa pertenencia en los jugadores, hasta, bueno, la gente de prensa, todos los hinchas que se han acercado, principalmente la dirigencia y todos que lo conforman, realmente generaron, entre todos, creo, hemos generado un clima favorable, que era lo primero que había detectado, ¿no? Cuando un equipo, un proyecto, no sale como uno lo soñó, lo ideó y lo intentó concretar, lo más importante es sobreponerse. Y lo fuimos haciendo, quizás para el que mira solo el resultado, sigue al equipo desde lejos o solamente por los medios, no fue viendo el crecimiento del equipo, pero era muy marcado que desde el primer partido la idea de juego que se empezó a gestar entre todos se fue cumpliendo paulatinamente, cada vez más tiempo durante cada partido. Yo digo que el primer partido nos alcanzó unos 15, 20 minutos para sostener la idea, después unos goles que han llegado sorpresivamente, como suele suceder, bueno, dieron por tierra, ¿no?, ese plan. En el segundo partido ya se vio otro Alem, especialmente en el segundo tiempo, y el tercer partido con Mercedes se mereció ganar ampliamente de principio a fin.
0: Coincido.
2: Tristemente con una jugada aislada, un penal dudoso, bueno, nos quedamos con las manos vacías y esa sensación de amarga, ¿no? Porque los muchachos ya merecían mucho más. Y bueno, lo concretamos contra JJ, un primer tiempo que no fue difícil, una cancha grande, con jugadores rápidos, una cancha realmente para la categoría, debe ser uno de los, junto con la de Puerto Nuevo, uno de los mejores predios. Y bueno, nos costó un poquitito adaptarnos a situaciones, enseguida tomamos lectura, en el segundo tiempo corregimos y sumamos experiencia y juventud, Rizzo con su gol de penal y bueno, Lescanito debutando en la red. Eso es Alem hoy por hoy, es un conjunto de una amalgama entre experiencia y juventud y una idea muy clara de juego con la cual pudimos contrarrestar un equipo muy muy difícil que se nos plantó en el primer tiempo con esas proyecciones, ¿no?, del lateral izquierdo, del interior que caía banda, que eran muy veloces. La verdad que me sorprendió ver en esta categoría jugadores de tanta potencia, velocidad, y bueno, intentamos cortar ese circuito y lo hicimos con los más jóvenes, con Vázquez, con Pavón, y Cristian ya, Seltzer ya puesto de cara al lateral que pasaba, los contrarrestamos y logramos la superioridad buscando siempre sorprenderlos de contra con asistencias, porque el pase de Guti no fue un balonazo, fue un pase muy preciso.
0: Sí.
2: Y tuvimos varias situaciones a lo largo del segundo tiempo que nos hicieron ser protagonistas casi absolutos del segundo tiempo. O sea, te repito, contra un equipo muy muy muy complicado, bien trabajado, y bueno, vimos, yo la verdad que vengo de otras categorías y el complejo que ellos tienen, el gimnasio, las canchas auxiliares, el estado del campo de juego, son cosas que hacen que un equipo pueda desarrollarse. Por eso Alem, con toda la buena voluntad que está poniendo toda la gente del club, vemos que estamos dando pasos hacia adelante, estamos trabajando en todas las áreas. Se está mejorando el campo de juego, hay una colaboración después de los partidos, hay que hacer baños de contrastes, hay que traer el hielo. Bueno, lo tenemos a Sebastián, que está permanentemente colaborando con nosotros, a Diego, así que se han dado pasos que no se ven, pero
0: sí, pero que dan resultado
2: en el resultado y en el rendimiento. Claro, se está viendo que estamos trabajando todos a la par, hombro con hombro, y bueno, el equipo está no saliendo a flote, porque es un equipo que tendría que estar peleando por cosas superiores, por las condiciones, ¿no?, de los jugadores y por el amor que se tiene a este club. lo demuestran los hinchas, lo demuestra la dirigencia, lo demuestran los jugadores, y nosotros venimos a aportar para esto.
0: Gabriel, tengo algo obligado porque es la primera vez también que hablamos con vos. Llegaste en un momento complicadísimo para el lechero, porque es la realidad. Llegaste en un momento donde no se podían hacer compras, no podías descartarte de muchos jugadores, porque era llegar en ciego casi. Y pudiste acomodar un equipo. Costó muchísimo llegar a la victoria, vos mismo lo comentaste. Han pasado pocos partidos. Quedan muy pocos partidos también por delante, donde no tenés mucho tiempo como para, digamos, para cambiar mucho el puesto, digamos, de Alem. Obviamente el reducido está bastante lejano, quedan 6 puntos en juego, pero bueno, lo lograste, fue mirando, digamos, sin pensar en el final del torneo, o sin pensar, si se quiere, digamos, en el en la posición en la que estaba el lechero, porque hasta el partido pasado con JJ, Alem estaba muy complicado, estaba mirando con mucho miedo el final de la tabla, porque estábamos nada más ni nada menos que a 4 puntos. Ahora se despegó con esta victoria, ¿no? Pero
2: mira, Julián, como más o menos te venía comentando, nosotros nos enfocamos en lo que podemos cambiar. En lo que no podemos cambiar, es decir, los otros resultados, las comodidades o no que tenga el rival, o los rivales. Nosotros nos enfocamos en mejorar todo lo que tenemos y no pensar más allá que el próximo rival. Y de esa manera, detrás de una idea, es que intentamos que la entiendan, que la... no solamente que la entiendan, sino que comprendan que era el camino, y que la sientan propia y la defiendan como propia. Ese creo que fue el gran paso que se dio de encontrar un equipo ordenado, aguerrido, ese sentido de pertenencia que nunca se perdió, volver a apoyarse en eso, ¿no? en el amor también por su profesión, por el club que hoy representan y muchos que vienen de muchos años en el club, especialmente también los más chicos, apoyarnos en esos pilares, ¿no? Defender con orgullo su profesión, defender con orgullo sus colores, defender con orgullo a sus compañeros, que el que entra y el que sale fundamentalmente apoya al compañero que entra, que nadie se sienta que porque a los 60 y pico minutos, 70 minutos es reemplazado, quiere decir que lo ha hecho mal. Todo lo contrario, seguramente que cuando lo reemplazamos es porque dejó todo durante ese periodo de tiempo, y un compañero lo va a reemplazar de la mejor manera, porque también está dejando la vida día tras día, pelota tras pelota. Entonces, y se generó eso cuando vimos estos días que, bueno, no mucho clima no ayudó, y así todo ellos no se han quejado en absoluto, trabajamos abajo del agua con frío, con lluvia, y así todo no se iban, se quedaban charlando, se quedaban hablando del entrenamiento, consultando cosas, reforzando ideas. Cuando vimos que el grupo estaba totalmente unido y afianzado, dijimos: este equipo ya está maduro. Por más que merecimos ganar y la suerte esta vez no jugó de nuestro lado, te repito, tanto con el partido con Mercedes como el anterior, con Muñiz, pero fueron partidos que mostramos que teníamos con qué, y bueno, lo concretamos contra JJ, o sea, una nota que me hicieron algún colega tuyo, yo lo que decía es que se tenía que dar la lógica, que un equipo con grandes nombres, con grandes jugadores y con el amor por el club que manifestaban, no tenía que estar peleando en los últimos lugares. Uh-huh. Así que, bueno, así estamos ahora, vamos a iniciar una semana normal, porque arrancamos ahora el jueves y jugamos el martes, así que la semana anterior fue muy larga, pero la necesitábamos para afianzar conceptos tácticos, básicamente, más que hacerlos correr o agotarlos, sino que entendamos cómo jugar para correr lo justo y necesario y oportunamente, ¿no? Claro. Así que estamos muy satisfechos de lo que se logró en conjunto. Acá no hubo ningún salvador. Lo de los fierros calientes, eso son frases que yo nunca comparto. Son situaciones, son momentos, y si logramos evitar todo lo que sean interferencias, ¿no? Malos pensamientos, nos enfocamos o nos apoyamos en lo que se hizo mal, seguramente que no íbamos a salir, y nos enfocamos en todo lo bueno que vimos, y a partir de ahí construimos, y el equipo mostró claras muestras de superioridad, peleando hasta el minuto, con paciencia, con orden, pero con competitividad, ¿no? Porque no fue un milagro que llegó de casualidad a los 90 minutos, fue seguir confiando en nosotros, fue seguir confiando en la forma de jugar, y el gol por decantamiento llegó. Así que tuvimos varias situaciones, así que no fue fortuito, fue trabajado, y eso es mérito de los chicos.
0: Gabriel, te agradezco muchísimo por tu tiempo, por salir al aire con nosotros. La verdad que queríamos tener tu voz también acá en el programa, que también acompañamos la campaña del Lechero siempre, y bueno, obviamente deseamos los mayores éxitos para los partidos que queden ahora el próximo martes, como bien decías, a partir de las 14 horas con Centro Español de visitante nuevamente. Así que bueno, veremos cómo resulta todo, ¿no? Pero sí se van notando los cambios, que es lo más importante.
2: Bueno, agradezco esta posibilidad de llegarle a la gente de General Rodríguez, especialmente a toda la familia Lechera, no sé si le puedo decir así, pero bueno, uno lo siente de esa manera, y bueno, y gracias por el cordial recibimiento y el apoyo, hasta cualquier momento,
0: muchas gracias Gabriel.
2: Saludos Julián, que tengas buen día.
0: Igualmente. Muy bien, así pasó por la línea telefónica, por primera vez aquí en Sumate que no resta, el actual director técnico del Club Deportivo Mutual Alem, el Lechero de General Rodríguez, Gabriel Martínez Poch.

0: Muy bien, y continuamos acá en la 89.5 Radio Municipal en Sumate que no resta, y tenemos una visita recién llegado desde Cartagena. Marta Pavón, buen día.
1: ¿Cómo va? Hola, buenos días a toda tu audiencia. Bueno, desde el principio quiero agradecerte, Juli, por la amabilidad que siempre tenés vos de estar atento a algunas cosas que nosotros subimos en las redes.
0: Sí.
1: En primera instancia, agradecerte cuando en un momento dado necesitábamos de la ayuda de toda la comunidad de General Rodríguez, que no vine en forma personal, pero quiero hacerlo públicamente, que logramos nuestro viaje a la falda gracias a toda esta difusión que fuiste dándole a través de la FM de acá de General Rodríguez, y logramos el cometido, ¿no es cierto? Así que gracias por estar atento a esa situación.
0: No, por favor.
1: Y ahora, en este momento, esto tan lindo que nos tocó vivir con María de los Ángeles, con Miguel, con Abel. Hubiéramos querido poder haber ido más cantidad de gente a este hermoso lugar que es Cartagena de Indias en Colombia. Fuimos a representar a nuestra ciudad, General Rodríguez, al grupo de danza Amistad y Tradición, y obviamente
2: Alma de Tradición.
1: Alma de Tradición, y por supuesto a la Casa de la Cultura, que es donde María de los Ángeles da las clases siempre. La invitación obviamente vino ya desde hace tiempo, la empezamos a amasar en nuestro cerebro para a ver si lo podíamos lograr, porque no es la primera vez que nos invitan, y entonces dijimos, esta no podemos dejar pasar esta posibilidad de que General Rodríguez salga con danzas folclóricas por primera vez a otra parte del mundo, ¿no es cierto? Porque en realidad nosotros, como grupos de danza de la Casa de la Cultura, como Alma de Tradición, es la primera vez que salimos fuera de las fronteras del país. Entonces, para nosotros era como importante realizar este viaje. Uh-huh. Y la verdad que no podemos quejarnos, lo hemos pasado muy lindo. Mari, contale, los hicimos cursos. Bueno, aquí va a hablar
0: nosotros. María de los Ángeles.
2: Hola,
0: Pavón, que también
2: día,
0: está acá.
2: Sí, buen día a toda la audiencia. Sí, hemos hecho cursos allá de danzas folclóricas, danzas contemporáneas mexicanas y el folclore mexicano. Y también hicimos tanto contemporáneo como danzas tradicionales de Colombia. Fue una movida muy, porque entramos a las 10 de la mañana al teatro y salimos a las 10 de la noche ese día. Uf. Pero fue una movida muy linda, en donde adquirimos experiencia, en donde vimos otros estilos de baile, que es importante también porque uno aprende cosas que las puede volcar después a lo que es nuestra danza. Realmente la pasamos hermoso. Lo que nos mató fue el calor, pero bueno, no importa, es lo de menos.
0: Claro, porque estábamos hablando, perdón, Mari, porque estábamos hablando justo antes de empezar con la entrevista al aire de la temperatura. Allá estamos, obviamente, aparte de la distancia, el cambio horario, que son, habíamos dicho,
2: dos horas
0: menos.
2: Sí, sí.
0: Pero la temperatura, ahí Abel recién me decía, la mínima 22 grados, sí. Pero de ahí llegaba a 34, 35.
2: Sí, sí, sí, sí.
0: La verdad que impresionante para la temperatura que estábamos viviendo acá cuando ustedes viajaron.
1: Claro, un día estábamos nosotros en plena playa,
0: claro.
1: Habíamos...
0: se fueron de acá con bufanda casi.
1: Sí, sí. Estaban con 8 grados y allá era tremendo. Estábamos en
0: pleno verano.
1: Metidos en el mar y no lo podíamos creer. La realidad es esa.
2: También, como es una de las cosas, hablando a lo artístico, el señor que organiza estos eventos ya era la tercera vez que nos invitaba. Nosotros, por cuestiones familiares, bueno, hubieron dos años que no lo pudimos hacer, no lo pudimos realizar, y este año dijimos, no, se tiene que hacer.
0: De alguna manera.
2: La tercera es la vencida, la tercera es la vencida. Y bueno, quedaron puertas abiertas a otras, a caminar otros rumbos, y vamos a ver si se puede lograr. Uh-huh. A nivel artístico venimos muy gozosos, por lo menos yo, de haber podido representar las distintas, porque fuimos con 8 presentaciones Es decir, 8 vestuarios distintos hicimos sobre escenario. Los otros grupos no, pero nosotros fuimos los únicos que cambiamos vestuario en cada presentación que realizamos.
0: ¿Les daban tiempo para hacer el cambio de vestuario? Sí, era una pausa.
2: Sí, teníamos los tiempos.
0: O sea, es que existía la posibilidad. Claro. Otras escuelas no lo han hecho, grupos no lo hicieron.
2: No. Pero... los otros grupos no, hacían distintas presentaciones, pero siempre con el mismo vestuario. Nosotros tuvimos y pudimos realizar 8 vestuarios distintos. Claro. Y en ese margen de todo lo que fue las 8 actuaciones que tuvimos, pudimos representar mínimamente todo nuestro mapa coreográfico. Es decir, que pudimos mostrarle al mundo o a la gente que estaba ahí las distintas ritmos musicales que tiene nuestro país. Y se sorprendían porque nosotros... En cada presentación íbamos con un vestuario distinto. Y dice, ¿ustedes cómo hicieron para viajar con tanta ropa? Y bueno, nos ingeniamos, nos hicimos...
0: Después andaban en ojota y short todo el día.
2: Claro, llevamos poca ropa nuestra diaria y llevamos mucho de baile.
0: Como se dice habitualmente, poca ropa de civil,
1: pero todo
0: de baile.
1: Y así fue como representamos el noroeste argentino, llevamos algo de tango también, llevamos litoral.
2: Sureño,
1: cuyano. O sea que ellos nos veían y nos preguntaban por qué cuando se vestían de cuyano tal ropa, por qué de época,
0: claro.
1: Por qué de
0: porque encima cada parte del país uno va aprendiendo de que todo tiene su motivo,
1: sí.
0: Por qué
2: aparte,
0: se bailaba con...
2: A la gente antes de la presentación, a la locutora, que era extraordinaria la locutora, le dimos en breves líneas... ¿a qué parte de nuestro país estábamos representando y qué provincias?
0: Claro.
2: Entonces, por lo menos, no se hallaban como que a la vista no era lo más de lo mismo, sino que sabían a qué parte de nuestro país estábamos representando.
0: Claro, no solamente estaban bailando, sino también dando un poco de clase de historia.
1: Claro, exactamente.
0: Y de geografía.
3: Exactamente. Lo lindo de esto también es ver, percibir el dialecto de ellos, la forma de hablar de ellos, es diferente a la nuestra.
0: Sí.
3: Y en danzas, por ejemplo, en la danza La Calandria, la locutora dijo La Calandría.
1: Claro.
3: O sea, es como que, claro, no saben.
0: Claro.
3: Entonces,
4: la acentuación
3: que...
0: Perdón, también lo tenemos... acá lo tenemos también a Miguel Ángel Muñoz, que también ha viajado.
5: Sí, para mí ha sido una experiencia, la verdad, que extraordinaria. Yo a todo el mundo le digo que el folclore argentino, yo vengo... Nací en Capital y, o sea, la cultura mía era la de los 80, 70, claro. O sea...
0: Era otra cosa.
5: Para mí era Mercedes Sosa, los Chalchaleros, Atahualpa, Yupanqui y nada. Y cuando vine acá a General Rodríguez y conocí...
0: Decilo, conociste a los Pavón, ahí arrancó todo.
5: Realmente, como yo siempre le digo, encontré como una familia.
0: Claro.
5: En la cual... es lo único que faltó más gente, o sea, claro. Uno vernos nosotros 4 cuando acostumbramos a ver 10, 12 dentro de un escenario.
0: Quien ha visto al grupo bailar en diferentes lugares sabe de que obviamente no son 4 nada más en el grupo, son muchos más, cada vez más, aparte, que algo que también voy notando yo.
3: Son casi 40, ¿eh?
0: Claro, yo cada vez en las presentaciones voy notando mucho eso, con varios grupos me pongo a mirar ese detalle, ¿no? De
1: claro,
0: che,
1: sí.
0: ¿Cómo suma gente? Y la verdad que bueno, sí, es una pena que haya sido 4. Bueno, también imagino yo que la parte económica es complicada. Salir del país hasta allá, un lugar que uno no conoce, es complicado, no es fácil.
1: Pero uno viene cargado con nuevas ideas,
0: claro.
1: Como para poderlas volcar en el grupo, ¿viste? O sea, si bien vimos danzas de otros lugares, no significa que haya movimientos que no los podamos nosotros
0: replicar,
1: incorporar,
0: claro.
1: Dentro del grupo de danza. Bueno, y sí, como dice Miguel, nos sentíamos como un poco solos arriba del escenario, pero a la vez orgullosos, ¿no? Porque el tema de representar a nuestro país
4: Es algo maravilloso.
5: Aparte, fue muy fuerte, fue sí, muy fuerte.
1: Cuando andábamos con las camisetas argentinas, enseguida salía Messi, Maradona, sí, y los y las clásicas palabras de
3: Messi.
1: De Messi.
3: Que mira vos, anda para allá vos.
1: Sí.
5: Bueno, y lo otro.
1: Y otras.
0: Un sinfín.
5: Y las sinfín, otras atenuaciones que nosotros comúnmente en el folclore nuestro, el de vos, claro, ¿me entendés?
0: Y sí.
5: Le decía. Che.
1: El
5: claro, che, claro. Y le decíamos sí, que todo difería en qué manera uno lo acentuaba. Sí.
1: Claro.
0: La tonalidad en la
5: que
1: utiliza la palabra. No, pero te digo que a nosotros nos asombró cómo nos quieren los colombianos, los argentinos. Es terrible.
2: ¿Y cómo? Una de las cosas que también notamos es que aman a Boca.
0: Y está muy bien. Son inteligentes, aparte.
2: Sí, aman a Boca. Aman a Boca. Para sí, cómo estando no ayer el domingo, bueno, jugó Boca.
0: Y estaban
2: los
0: todos
2: tres golos los hizo un colombiano.
5: Colombiano sí. No,
0: ecuatoriano. Ah, no, es ecuatoriano.
5: Ecuatoriano. Ecuatoriano.
2: Bueno, pero igualmente vale, lo aman.
5: No, si lo querían hacer propio, dice, es igual está, que nosotros, dice, es nuestro. Y bueno, la verdad que fue lindo.
1: Sí, una experiencia que realmente nos va a quedar en el recuerdo para toda nuestra vida, porque, como todos los viajes, ¿no? Porque también cuando viajamos acá dentro de nuestro país también. Este señor que es el organizador del evento.
0: ¿Cómo se llama el evento, Marta? Perdón.
1: El evento se llamaba Cosquín Joven en Cartagena.
0: Cosquín Joven en Cartagena.
1: En Cartagena. Y ya se está pensando en otro espacio, en otro lugar. Se está trabajando para que Cosquín Joven vaya recorriendo distintos países de Latinoamérica.
0: Qué lindo.
1: Así que vamos a ver el año que viene con qué país.
2: Nos encontramos,
1: es un productor grande, porque no solamente ha hecho esta producción en Cartagena, Colombia, sino que ahora prontamente también está haciendo un evento en
2: Carlos Paz.
1: En Carlos Paz está haciendo.
2: En el Teatro de Carlos Paz, sí. Él hace evento. De hecho, antes de irnos de que saliera lo de Colombia, hizo uno en Carlos Paz.
1: Hizo un evento en Carlos Paz y la verdad que convoca a cantidades de qué bailarines, bueno. Y eso es lo lindo, ¿viste?
3: No se ve el escenario grande.
2: Un estilo Teatro San Martín.
3: Pero tremendo, tremendo, grande, hermoso, grande.
0: Qué lindo, una linda
3: iluminación, sonido lindo, del mejor.
1: Un sonido increíble.
0: Faltaba yo nada más.
5: Julián, una cosita que realmente le impactó mucho a los mexicanos, preguntando cuándo se hacía y querían venir a la Argentina. Creo que se fueron tejiendo correo y todo, y dicen, no, nosotros vamos a ir. O sea que van a venir.
0: Qué lindo.
5: Van a venir.
3: Dicen, claro.
0: Qué lindo.
3: Che, grande Boquita, yo de Argentina y quiero ir, quieren conocer.
0: Claro.
3: ¿Quieren venir para acá? Así que bueno, hay que invitarlo, ¿qué va a hacer?
0: Sí, pero por favor, obvio.
3: Bueno, voy a pagar el pasaje.
0: Sí. Entre los dos lo hacemos, a ver.
3: Dale,
0: entre
3: claro,
0: los dos lo hacemos. Dale,
1: no, uno cuando viaja no solo abre la mente en cuanto a lo que es la danza y demás, sino que hace de muchas amistades, de muchos contactos, que esos son los... Esas son las cosas importantes.
3: Intercambio cultural.
0: Claro, me imagino, aparte, con tantos años, bueno, y tantos días que estuvieron, porque ustedes viajaron el
3: 21.
1: El 21 llegamos allá a la tardecita.
0: Claro, y volvieron ayer.
3: Ayer a la mañana.
5: Salimos el
0: 28. Claro, claro, 28.
1: Sí.
0: Tantos días terminás, viste, charlando, bueno, intercambiando contactos.
3: Compartir desayuno, compartir el almuerzo.
1: Nosotros nos decíamos, ay, nosotros somos nada más que dos parejas, y vos sabés que... una señora, Dora, ella venía del sur. ¿De qué?
3: De La Pampa vino una.
1: Sí, sí.
2: De después la de la Patagonia.
5: De Sunchales.
1: De Sunchales.

0: Solomeo Paredes.
1: Paredes, el apellido.
2: Se lo había hecho el nieto, se lo hizo a ese muñeco. Entonces ella, la abuela chocha, te imaginabas, ya su muñeco. Tenía su nieto presente y la divina.
3: Ahora pregunto, ¿hubo premiación? ¿Cómo quedó?
0: No fue un concurso. Esto no es un concurso.
3: Claro.
0: Esto es un evento en donde se intercambian costumbres y culturas. Sí tuvimos una... nos dieron las medallas, nos dieron una estatuilla y nos dieron como
3: dos diplomas
0: nos dieron.
3: Como un
2: reconocimiento,
0: como
4: participación.
0: Pues como participación de en la danza argentina, y después nos dieron como mejor grupo,
4: sí,
0: una cosa así, como mejor grupo de, no puedo abrir el celular para verlo, como mejor grupo y puesta en escena.
3: Y con los 8 cambios de...
0: Claro.
2: De claro.
0: Bueno,
4: y también, bueno...
0: Aparte, nosotros al organizador lo conocemos desde que viajamos a Cosquín. Claro. Son más de 5 años que lo conocemos.
4: Quien ha puesto Miguel, nos dieron las gorritas.
1: Unas remeras.
4: Unas remeras. Claro. Cuando íbamos a distintos lugares.
3: No es que ustedes lo tuvieron que comprar.
4: No,
3: fue regalo.
4: Sí, las medallas también a cada uno una vez que terminó el evento.
3: Sí.
4: Hay un video que nosotros subimos que fue el anteúltimo, que nos están entregando, las los reconocimientos, los diplomas, las medallas, las estatuillas, eso todo, obviamente, ellos en agradecimiento a nuestra participación en el lugar. A cada uno nos daban eso.
3: Qué lindo.
4: Amén de uno de haber disfrutado de un escenario hermoso, un telón, unos asientos, un sonido, una iluminación. No.
1: Igual en los que videos que subió Marta, se logra apreciar, digamos, todo los asientos para el público. Realmente nosotros nos sentimos impresionados. Vestuarios para cambiarnos cuando vamos a algunas peñas, nos cambiamos al aire libre, detrás del auto. Como,
4: ¿vos no sabés lo que eran los vestuarios, Julián? Con baño privado.
2: Los camarines,
4: los asientos con las lucecitas, teníamos
1: un espejo para cada uno con iluminación. Yo te puedo garantizar que... No querían salir acá las chicas.
4: Y teníamos para colgar el vestuario, ¿viste?
3: Los percheros, digamos.
4: Los percheros, así individuales, ¿no?
0: Teníamos aire acondicionado.
4: La verdad que la experiencia fue genial, fue hermosa haberla vivido y que. Principalmente que General Rodríguez, vos sabés que nuestra bandera de acá de Rodríguez, si alguno mira los videos que están subidos. Nos van a ver bailar y se ve la bandera argentina y la bandera de General Rodríguez, porque cuando pusieron Cosquín Joven en el centro del escenario, subieron como una barra hacia arriba y decía Cosquín Joven Cartagena 2026, y después a los lados las banderas de las distintos, estaban en los países que fueron a...
3: Claro, los que estaban representados.
4: Estaban nosotros, la nuestra estaba, la de General Rodríguez y la Argentina puesta.
3: Qué lindo.
1: El de la provincia no la pudimos colgar, pero sí después le sacamos una fotografía que también la subimos.
4: Sí, la tenemos ahí.
1: Por espacio.
3: Claro.
1: Entonces...
3: Pero qué lindo igual, sí, poder ver las dos banderas.
4: Y estuvo colgada los 2 días del evento. Los 2 días del evento estuvo colgada la bandera. Así que para nosotros saber que... luego creo que, obviamente que todo esto se va a editar. Porque todo esto se maneja en una cosa gigante. Nosotros fuimos. Pero está el que organiza, detrás del que organiza, el que produce los videos, el que, bueno...
1: Gonzalo, después todo eso se va a subir una vez editado en YouTube.
3: Ah, perfecto, perfecto.
4: Entonces, ahí estaremos atentos. Ahí se va a ver todo lo vivido, no solamente en el escenario, sino también cuando hacíamos, porque tuvimos excursiones gratis, tuvimos también las excursiones. Fuimos a la ciudad amurallada, fuimos al el

0: Palacio San Felipe, tan conocido. Nos llevaron a la isla Barú, que es preciosa. O sea que no solamente fue solo baile, sino que también tuvimos como esos momentos, esos
1: Esos momentos de ocio.
0: de ocio
2: Sí,
0: para poder disfrutar también.
2: organizaron, digamos, todo un cronograma
1: Claro.
2: para mostrarnos lo que era la ciudad.
1: Qué
2: Y
1: lindo.
2: realmente lo que acá nosotros conocemos como el trencito de la alegría, ellos le llaman la chiva.
3: Chiva
2: Claro.
3: Rumbera.
2: Chimba rumbera, en la cual, no sé, yo alcancé a contar 20, en la que para ellos es una costumbre y hay días que se visten de blanco y se reúnen en una
1: Qué
2: plaza del
1: locura.
2: zapato, ¿no? Creo que era.
0: Sí.
2: Y bueno, y ahí es todo, lo que sí realmente noto que es un pueblo alegre.
1: Qué lindo, qué lindo.
0: Claro, una de las cosas importantes es que bailamos en el lugar más importante de Cartagena, que es el Centro de Convenciones. Es el lugar
2: Emblemático de ahí.
0: emblemático de Cartagena. Es un lugar gigante que consta de varias salas, nosotros usábamos una que para nosotros era gigante,
3: Es como el Teatro Colón.
0: como un mini
3: ¿Tenés?
0: Teatro
3: No.
0: Colón, pero había otros salones en este centro de convenciones que realmente se llamaba Julio César Tuday Turbay Ayala, así se llamaba el...
3: Centro de Convenciones, Cartagena de Indias, Julio César Turbay Ayala.
0: Sí, precioso
1: Bien.
0: lugar, cualquiera que lo pueda ver en por YouTube lo va a poder tranquilamente apreciar porque una belleza de lugar, unos eventos increíbles se hacen ahí. Y bueno, estuvimos en ese lugar y a
1: Qué
0: nosotros,
1: lindo.
0: bueno, llevar el General Rodríguez a esos espacios, a mí me parece que está bueno, ¿viste?
1: Sí, es algo fantástico poder representar a tu ciudad,
0: Sí,
1: en este caso, bueno, también la provincia y en este caso
2: la
1: también
2: provincia,
1: la,
2: la
1: el
2: que,
1: país. La
0: sí,
1: verdad que es algo maravilloso.
0: la verdad que sí.
1: Chicos, yo la verdad que les agradezco mucho porque hayan venido, porque aparte lo que decíamos recién, llegaron ayer, están todavía, me imagino que cansados, recuperándose de todo lo
0: Sí,
1: vivido.
3: y preparándonos ya para ensayar, ahora para el 10.
0: El 10.
1: El día, ah,
0: no, el 10
1: tre,
0: después
1: ¿qué tenemos
0: tenemos,
1: el
0: sí,
1: 10?
0: el,
1: ¿Qué
0: no,
1: hay el 10?
0: el 10 tenemos
3: Ah,
0: un evento en la zona de La Choza,
3: La
0: de acá de
3: Choza.
0: Rodríguez, hay un evento que se va a
1: Sí.
0: hacer en La Choza, ahí tenemos que estar realmente representando nuestros cuadros.
2: Y
0: Después tenemos a mi pueblo le gusta bailar.
1: a mi
0: Así
1: pueblo
0: que
1: le gusta
0: también
1: bailar.
0: estamos ahí trabajando, o sea, no paramos,
3: No se para.
0: seguimos
3: Esto continúa.
4: más de los distintos eventos que son distintas peñas, que nos han
1: Claro.
4: invitado colegas, que bueno, que hacen la misma que nosotros. Ellos para poder viajar o hacer algún evento o hacerse la ropa, tienen que acudir a peñas.
1: Apen,
4: Y bueno,
1: claro.
0: vamos ayudándonos uno con otro.
4: Nos
1: Es así,
4: ayudamos,
1: es un ida y
0: sí,
1: vuelta.
0: es un ida, exactamente,
1: Es un
4: es un
1: ida y
4: ida y vuelta,
1: vuelta.
4: porque si no, no se puede. No podemos. Por eso es que se realizan cosas así. Bueno, tenemos muchas actuaciones por la zona de Luján, Olivera,
1: Hay una agenda
4: San
1: muy,
4: Andrés
1: muy
4: de Giles.
1: completa,
0: Tenemos una agenda
4: Sí,
0: completa, o
4: sí,
0: sea, no
4: sí, sí.
0: paramos, seguimos, hay que
4: Y le
0: seguir.
4: tenemos que pedir a la gente que nos avise con tiempo y
1: Claro, para
4: aparte de
1: poder
4: avisarnos con
1: organizarse.
4: tiempo, que nos tenga paciencia de que si tenemos ocupado no podemos. Algunas
1: Claro.
4: veces llegamos a hacer tres actuaciones en el día, pero algunas veces hay tiempos que no.
1: Claro.
4: Porque la familia también hay que pensar en la familia, no solamente en el baile.
1: Mari, muchísimas gracias a ustedes.
4: No,
1: Bueno,
4: gracias a vos, Hugo.
1: Miguel, Abel.
2: Agradecemos el espacio que nos brindás para en poquito tiempo
0: Contar todo.
2: contar todo. Así que muy agradecido y bueno, muchas
1: Ya
2: gracias.
1: pronto estaremos hablando nuevamente y seguramente nos van a estar visitando como siempre. Así que
0: Muchísimas gracias,
1: muchísimas
0: Juli.
1: gracias.
0: Gracias, muy
4: gracias.
0: amable.
1: Por favor. Nosotros aprovechamos, vamos a ir a un pequeño corte aprovechando y después volvemos con mucho más Súmate que no resta.

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0: Muy bien, y seguimos acá en el 89.5, movidita mañana. Sí. Vamos con los mensajes que se nos habían acumulado acá. Adriana Jara, que pedía que la anotemos, con Juan Braschi. Después Clau Guzmán, que decía hermoso tema el de Lennon. Sí, coincido. Silvia Jara, que se anotaba junto con Oscar Ferreira. Ricardo Malvinas, que dice buen día y se anotaba con el 560. Después Marcelo Arenas nos pedía otro tema, que es el que pasamos recién, si no me equivoco. Laura Torres, que no, se anotaba con el 468. Mirta Sánchez, buen día, lindo miércoles para todos. Gracias, Mirta. Gustavo Ruiz, que dice muchachos, por la pregunta, Cristo de las Sierras. Mirta Camba también enviaba buenos días, me anoto para el sorteo. Esther Diosquez, que se anotaba con el 986. Paulina Parodi, que dice buen día, me anotan para el sorteo con el 921. Y nos escribía también Paola Verónica Taborda, hola, buenos días, que tengan un hermoso miércoles por la pregunta opción 3. Genial el programa como todos los días, mis últimos 3, 8:33. Gracias por escribirnos, Paola. Sí. Recordamos la pregunta del día de hoy, que estamos preguntando cómo se llama el monumento de El Cristo en Tandil. Sí. ¿Cristo de Buenos Aires, Cristo de Tandil o Cristo de las Sierras? ¿Cuál es la opción correcta?
1: Muy bien, una nota que publicó el doctor Puskova en la página municipal, en la página de radio municipal del día de hoy. Un aniversario del censo del año 1960. Mire cuánto Ramón Rodríguez.
0: ¿Cuánto?
1: 1960. Estamos hablando de 66 años. 18.000 habitantes.
0: Nada.
1: 18.000 habitantes. En el 70 éramos 23.000 habitantes.
0: Epa.
1: En el 80, 31.000 habitantes. En los 90, 48.000. Nos falta acá el de 2000. 2001 creo que se hizo, 2002. El 2010 ya éramos 81.000. O sea que en 20 años casi duplicamos. Y lo mismo casi ahora. En 10 años casi duplicamos. Porque en el 2022 dio 142.000 y todo el mundo dice que el censo se quedó corto. Así que mire, aniversario efeméride del año 1960 del censo, 18.621 habitantes. La Argentina tenía en ese momento 20 millones. Si la Argentina hubiera crecido al ritmo de nuestro, nosotros de 18, puedo pensar que de los 60, ahora casi multiplicado por 10 en 67 años, en 66 años. La Argentina tendría que tener al día de hoy 200 millones de habitantes, más o menos, si siguiéramos el mismo ritmo.
0: Bueno, acá Mirta Inn nos dice buenos días para todos. ¿Le puedo pasar el contacto a usted, maestro?
1: Sí.
0: Porque estamos teniendo temita. Bueno, pase. Estamos teniendo complicaciones con el llamado.
1: Bueno, páseme, tranquilo.
0: Le paso. Creo que ahí está.
1: Sí, el mismo.
0: Bien, el mismo.
1: Todavía.
0: Mientras tanto, yo voy con las farmacias de turno del día de hoy. Vamos a ir informando a la gente mientras. Como decía un vecino, vamos informando de mientras. De mientras. Farmacias de turno del miércoles 30 de septiembre, día de hoy. Hasta las 11 de la noche tenemos a Farmacia Carnevale de Moreno 351 y también Farmacia Marín de Avenida Central número 6. Hasta las 8 de la mañana del día de mañana, Farmacia Vanes, Avenida Presidente Perón 246. Recordá, las farmacias de turno del día de hoy hasta las 11 de la noche, Farmacia Carnevale de Moreno 351 y Farmacia Marín de Avenida Central número 6. Hasta las 8 de la mañana del día de mañana, Farmacia Vanes de Avenida Presidente Perón 246. Muy bien, y ahora a continuación tenemos otra entrevista aquí en línea telefónica. Le damos la bienvenida, a los buenos días, a Guido Dal Ponte. Guido, bienvenido a Sumate que no resta. Julián te habla, ¿cómo estás?
2: Hola Julián, ¿cómo andás? ¿Todo en orden?
0: Todo en orden, Guido, por suerte. Gracias por atendernos, por salir al aire con nosotros. Y te llamábamos porque, bueno, se va a llevar a cabo en el Museo Histórico Municipal de aquí de nuestra ciudad, en Sarmiento 518, un taller que se llama Mi Primer Track, que estás a cargo vos en este caso, Guido.
2: Sí, lo voy a ir a dar yo el taller. Y bueno, es parte de un programa en el que venimos trabajando desde 2022, en el Instituto Cultural. Y nada, implica justamente con lo que vamos a ir para allá a generales, con mi primer track, que son dos clases intensivas o sea, desde cero, pero rápidamente se escala, digamos, o sea que si hay gente que por ahí no está tan en cero y tiene ganas de ir a chequear algunas datas, a perfeccionar algo, es un buen espacio, porque eso, la idea es que son 8 horas de taller, pero avanzar rápido y terminar esas 8 horas con un track colectivo, digamos, de composición colectiva, pero donde todos intervenimos en los procesos creativos, en las decisiones, intervenimos en la forma. Entonces, bueno, es un poco llevar a eso, a conciencia, por ahí cosas que en general las escuchamos ya ordenadas, pero bueno, partir de la nada hacia ese orden de la música electrónica es un desafío.
3: Justamente te iba a preguntar vos a qué te dedicabas, porque estábamos hablando del track, obviamente, ¿no? Como con el nombre del taller, justamente te iba a preguntar, ¿no? A qué te dedicabas y de qué estábamos hablando. Estamos hablando de más o menos de la música, más o menos no, estamos hablando de la música electrónica en este caso, ¿no? Particularmente.
2: Claro, es verdad, eso no está bien que me lo marques, porque no lo aclaré. Es producción, y nosotros apuntamos no tanto necesariamente a diferenciar géneros o a estar haciendo una discriminación sobre qué estilo de música electrónica vamos a trabajar. Nosotros buscamos una aproximación más general y más desde la música, digamos, en el sentido de la teoría musical, y sin meternos tanto en el run-run de la música electrónica, pero sí, es apuntado a la música electrónica de baile, la que escuchamos en una fiesta por ahí, un poco partiendo desde las preguntas de por qué suena como suena, por qué se organiza como se organiza, por qué se usan los sonidos que se usan, pero siempre apuntando a una aproximación más desde el no saber nada por ahí, ¿no? Que en general se dan muchas cosas, por supuesto, en general en la educación, y en la educación musical más todavía. Entonces nosotros intentamos hacernos varias preguntas sobre eso, los por qué o por qué es la organización que tiene, y a partir de ahí empezar a construir eso, un track, pero que sirva sobre todo, el objetivo es aprender mientras lo hacemos, ¿no?
3: Guido, vos recién hablabas un poco, ¿no?, del conocimiento que tendría que tener alguien previamente al taller, que podía ser de cero directamente. Sí. Yo te pregunto a nivel materiales, ¿van a tener que llevar algo quienes participen de este taller? ¿Vas a llevar vos las herramientas?
2: No. La idea es eso, como apuntamos a una producción colectiva, que el producto del taller sea una producción colectiva, les recomendamos que lleven la compu, por ejemplo, o instrumentos, porque nada, lo mejor es estar ahí conectado con lo que está pasando. Yo llevo una compu, hay un proyector y un sistema de audio, y la idea es estar como produciendo todo sobre la misma compu, sobre todo esto, para poder compartir las incertidumbres. Nosotros sabemos que gana mucho el taller cuando la gente se mete más, digamos. Entonces es invitar a que todos metamos la mano sobre la misma torta, y no que estemos cada uno en su compu, digamos, que para nosotros es una forma de hacer música por ahí más quedada, ¿no?
3: Guido, la música electrónica en algunos lugares es hasta discutida, y esto estamos hablando de algo que es totalmente real. ¿Cómo vas viendo vos la respuesta en los lugares a donde has ido con este taller de la gente? ¿Responde bien? ¿Responde más o menos? ¿Le cuesta?
2: No. ¿Discutida en qué sentido? Porque no lo siento. De hecho, siento lo contrario, que en los últimos 15 años se instaló como algo más,
3: sí, es más
2: accesible, digamos. Claro. Y en términos tanto de que hay más propuestas como de que dejó de tener ese sesgo de clase por ahí.
3: Claro, bueno, a eso me refería.
2: ¿Cómo?
3: A eso mismo me refería, justamente, ¿no? Esa separación que había de la música electrónica, bueno, que se va popularizando un poco más.
2: Sí, no, de hecho esto surge, todo el programa surge de una demanda de la provincia, digamos, y que en general, a ver qué pasa, los centros de formación específicos en música electrónica tienden a ser privados y estar radicados en capital. Entonces, esta es una propuesta de cómo podemos formar a gente que tiene ganas de formarse sin que tengan que pagar, y también sabiendo de que se vende mucho humo en el mundo de la educación musical en general y en la música electrónica en particular. Entonces, un poco queríamos ir con un programa bien concreto, y de poder generar también algún tipo de traqueo de qué está pasando en la movida electrónica en la provincia. Y en realidad encontramos que hay mucho más público que le gustaría estar aprendiendo o inserto en circuitos activos o tocando, pero o no conoce a la gente o le falta como la red, digamos, dentro de su ciudad, o faltan algunas herramientas muy básicas de saber hacer en producción, que por ahí algunos terminan gastando cualquier cantidad de plata en un cursito online en una escuela de capital, y la idea era poder darles autonomía, ¿no? A ver si quieren gastarlo ahí o con esa plata por ahí se compran equipos o se hacen una sesión de fotos, no sé, como algo que les potencie más la carrera. Claro. Pero notábamos, al revés, notábamos una demanda insatisfecha en relación a esto, a qué bueno. El espacio para formarse que estén dados por músicos de la escena y que no sea restrictivo en términos de pago.
3: Y en cuanto a la música electrónica, Guido, ¿vos hace cuánto que te dedicás?
2: Yo me dediqué mucho más al pop, al rock, digamos, a la música de bandas, vinculado con la música electrónica. Ajá. Yo soy recibido de la facultad de acá de La Plata, de la Facultad de Artes, en composición. Entonces yo me vinculé, soy DJ y he producido, digamos, vinculado a música electrónica desde hace 15 años, 10 años, ya no ya no me acuerdo, pero también en general estoy vinculado a la producción musical en general, digamos. Por eso un poco la búsqueda del programa fue que todos seamos recibidos de instituciones de nivel superior. Claro. Para poder darle un tono un poco más esto, desde la educación musical y no tanto desde la didáctica de los cursitos de música electrónica, que tienden a entrar en explicaciones, digamos, por ahí medio básicas o medio contingentes a lo que es la música electrónica, sobre la música. Y para mí está bueno darle como otro, a ver qué pasa. En los talleres viene gente que hace por ahí folclore y vio el curso y dice, bueno, me viene bien para aprender a grabarme. Uh-huh. Y el taller no está apuntado a eso, pero también nosotros chequeamos, y si de repente hay cuatro personas o 20 personas que vinieron porque tienen banditas y se quieren grabar, bueno, vamos a intentar orientar los materiales y lo que tenemos ahí para hacer. Claro. También para que les sirven a esos fines, ¿no? Uh-huh. Entonces, eso, siempre la idea es más abrir la música electrónica un poco como excusa, pero un poco como excusa para juntarnos a hacer música y hablar de música y entender que por ahí tiene sus reglas, pero que ninguna de esas reglas están escritas en piedra, y que al final la música es música y después hay eso. No importa tanto dónde suena, sino ponernos a hacer música. Claro. Eso es un poco la línea al final.
3: Guido, ¿la manera que tiene la gente de inscribirse, cómo es?
2: Pueden acceder a nuestra web, Electrónica PDA, y ahí van a tener un formulario web para inscribirse. Electrónica.pba es el Instagram, y mi primer track es el programa. Van a ver que la inscripción se llama Mi Primer Track y le dan para adelante ahí. Si no, si tienen problemas para inscribirse online o lo que fuere, vayan a la clase directamente. No, o sea, no es excluyente estar anotado para asistir.
3: Es más que nada como para tener un número, ¿no?, de las personas que van a participar.
2: Claro, para saber con qué nos encontramos y cómo disponer el espacio por ahí de la clase y eso. Pero siempre preferimos que sea una sorpresa linda y haya 200 personas a que la gente no vaya porque no se inscribió, ¿no? Eso claro. Es una picardía. Así que eso, los invitamos a que si se les complica o lo que fuere, vayan directamente ahí a la clase y nada, ahí charlamos, los anotamos nosotros, nos organizamos.
3: Excelente. Esto va a ser el lunes y el martes de la semana que viene, 5 y 6 de octubre.
2: Exacto.
3: De 18 a 22 horas.
2: De 18 a 22, por ahí el horario en el que cerramos, dependiendo, hay muchas veces la gente por ahí está en bondi y cosas así para no terminar tan tarde.
3: Claro.
2: Por ahí lo cortamos media hora. También por ahí va gente y la van a buscar los viejos o lo que fuere, como no, por ahí no son horarios tan estrictos, lo vamos charlando, pero bueno, sí, el horario de arranque es ese. Y de nuevo, por ahí si salen del laburo, de cursar y ven que no llegan a las 6, pero llegan a las 7, 7 y media, 8, mándense igual, porque un poco la idea también, además del espacio de la clase, es después seguir comunicados por WhatsApp, que mismo la gente de General Rodríguez tenga un poco esto, ¿no? Como construir un poquito de red entre los que están produciendo, pero por ahí alguno se animó y ya tocó en vivo, otro tiene un ciclo en un bar, otro está en la casa y todavía no salió. Entonces, juntar un poco a la gente que está con esa inquietud.
3: Uh-huh. Guido, la verdad que un gusto charlar con vos. Te agradezco por tu tiempo. Invitamos obviamente a todas las personas que quieran aprender, que se acerquen, que se inscriban, y si no pueden, que se acerquen directamente. Y desde acá obviamente deseamos todos los éxitos para este taller y ojalá que se tenga que repetir acá en General Rodríguez.
2: Bueno, gracias Juli, y esperamos verlos por allá el lunes y el martes a las 18.
3: Excelente, Guido, te agradezco y te mando un abrazo grande.
2: Dale, abrazo, chau chau.
3: Chau chau.
0: Muy bien, así pasó por la línea telefónica de Sumate que no resta, quien va a estar a cargo del taller Mi Primer Track, que son clases gratuitas, lunes y martes de la semana que viene de 18 a 22 horas en el Museo Histórico Municipal de nuestra ciudad, Guido Dal Ponte.

0: Muy bien, y seguimos acá en la 89.5 Radio Municipal y tenemos nuevamente en la línea telefónica ya así de una, Lucio Maggi. Luchín.
1: Acá estamos.
0: ¿Todo bien? Estamos. ¿Me extrañaste?
1: Todo bien, todo bien.
0: ¿Me extrañaste?
1: Siempre.
0: ¿Sí? Ah, qué chamullero. Che, quiero hacer una aclaración. Porque lo dije al finalizar la nota con Gabriel Martínez Poch, perdón, porque estábamos medio a las corridas, una nota atrás de otra, y no lo pude aclarar después. Alem juega el próximo martes, pero de local, juega acá en Rodríguez, no juega de visitante. Esto es una equivocación mía. Y Gabriel, la verdad que le agradezco porque me mandó por mensaje, me dice: no te quise corregir al aire, qué tipo correcto. Gracias, Gabriel. Pero bueno, un error que cometí yo de que Alem recibe a Centro Español el próximo martes a partir de las 14 horas y obviamente lo vas a poder vivir por acá por la radio municipal de General Rodríguez por la 89.5 junto con Fútbol en el Oeste de Gran Buenos Aires, este hermoso equipo que hace más de 30 años acompaña al Lechero de General Rodríguez. Ahí está, ya hice la corrección que debía.
1: Como corresponde.
0: Acá Mario Torres que dice: abrazo enorme, escuchando desde el barrio de Saavedra.
1: Mario, querido.
0: Marito.
1: Único gorila que queremos.
0: Sí. Por más que muchos digan: ay, pero ustedes, yo los quiero. Bueno, querenos. Nosotros no.
1: Pero él sí, a Mario sí lo queremos.
0: No, Mario sí, Marito sí. Marito sí, porque es un gorila especial.
1: Yo cada vez que como una banana me acuerdo de Mario.
0: Al menos te acordás, está bien.
1: Sí, pero claro, lo tengo en mis oraciones.
0: Escuchá esto, porque Alejandro nos tuvo que abandonar. Se tuvo que ir por tareas que no las sabemos, pero se tuvo que ir. Y esto lo voy a disfrutar diciéndolo al aire con vos en la línea telefónica. Lidia nos mandó: bueno, hola Julia Leclau, opción 2, Lidia Fersoli y Abru. Recién llego a casa y escucha esto. Chiste 10, no lo escuché, pero habrá sido bueno.
1: Qué grande, qué grande la fe.
0: Qué grande.
1: Mujer de fe, muy bien. Una creyente.
0: Vos sabés que hablando de fe, este fin de semana es la peregrinación, ¿viste? La de jóvenes. La gran peregrinación.
1: ¿Este fin de semana?
0: Este fin de semana. Este sábado, o sea, el viernes.
1: ¿Y pero por qué hubo tan poco anuncio del tema? Están preocupados por la.
0: Ojo, en las redes.
1: La del Papa que.
0: En las redes sociales. Sí. Está bien, yo sigo muchas páginas. Yo sigo la página oficial, que es la Pere Luján, que sí. Ahí va toda la información de la peregrinación. Pero este último tiempo estuve viendo un montón de información en las redes.
1: Claro, pero en los medios nacionales no se está hablando del tema.
0: No, hay cosas más importantes, tal vez, para
1: están
0: ellos.
1: Pero ¿sabés qué? Están obsesionados con la visita del Papa.
0: Claro.
1: Pero se están perdiendo de vista esto. Una cosa que destacaron, ¿no? Es que aumentó la venta de velas.
0: Apa. No, pero eso porque no pagan la luz, no pagan
1: la venta, factura. No, ya sabemos que la gente no puede pagar la luz. Pero no, las velas para, ¿viste las velas los sirios?
0: Ah,
1: las velas gordas, las velas de iglesia.
0: Sí, con la que hacen los bautismos.
1: Aumentó un 30% la venta de sirios.
0: Mamita querida.
1: Todas las iglesias de Buenos Aires y del conurbano bonaerense y de la Pide. Al menos el tipo tiene una fábrica. El tipo que hablaba el otro día tenía una fábrica en San Martín. Le aumentó un 30% las ventas. Y hablando con otros colegas del gremio, porque empezó a haber faltante de materiales, ¿viste?
0: Claro.
1: Pasa siempre. Claro, te agarra mal parado, te agarra sin stock, ¿viste? De materiales. Y tener que andar corriendo. Entonces empezó a haber este intercambio de información entre los colegas veleros, entre los veleros, y aumentaron las ventas exponencialmente. Todo porque viene el Papa.
0: Claro.
1: Y entonces todas las iglesias de Buenos Aires y del conurbano se están pertrechando de vela, ¿viste? Para la gente que no pueda ir a Luján, pero que bueno, que quiera aprender una vela, hacer una promesa en una iglesia.
0: Claro, porque encima también, ¿no?, va a haber una misa en Capital Federal, en el Monumento de los Españoles. Y después la misa acá en la Basílica. Creo claro. Yo, para el creyente, me parece que la más simbólica va a ser acá en la Basílica. Pero el tema es ¿cómo vas a hacer para llegar? Ya lo estuvimos hablando estos días, ¿no?
1: Sí, sí.
0: Que estamos hablando un poco de la previa.
1: Todos los hoteles y las pensiones de Luján.
0: No, ya están todas.
1: Están desde hace un mes, está todo copado.
0: Sí.
1: Está todo reservado.
0: Acá Claudia Núñez dice: yo tengo lugar para acampar. Ahí, Pueblo Nuevo.
1: Vamos, Claudia.
0: Vamos, Claudita.
1: Claudia, pequeño microemprendimiento.
0: Con esto se compra el auto, Claudia. Con esto se compra el auto, Claudia. No, pero la realidad es que es increíble el movimiento. La otra vez charlábamos con algunos conocidos que me decían: che, pero tanto, yo no creo que haya tanto quilombo. Él es el Papa, te puede gustar o no. Sí,
1: pero escúchame.
0: A mí me hubiese gustado que hubiese venido Francisco.
1: Volviendo a la procesión del fin de semana.
0: Sí.
1: Va a haber más gente que el año pasado, seguro.
0: Por lo que se está especulando, se espera mucha más gente que el año pasado. Mucha. Y el año pasado fue multitudinaria. Y este año se espera más. Pero bueno, veremos. Yo lamentablemente estaba haciendo cuentas, porque yo tengo un evento privado este fin de semana y no voy a poder ir, me parece. Así que tal vez me vaya el viernes a la nochecita. Llegué para las primeras misas del sábado a la madrugada. Y me vuelva como para cumplir, porque yo la verdad que todos los años lo hago y este año estoy complicado porque tengo un evento a la noche, el sábado a la noche tengo un evento y no puedo faltar. Me han contratado, viste, tengo la agenda llena. Y bueno,
1: el trabajo es el trabajo.
0: Sí, tengo que darle de comer a la familia, viste. No puedo cancelar. Pero bueno, Luchín, vamos a lo nuestro. Pero porque tenía yo de acá de Lidia, que me había mandado mensajes, aparte de la fe ciega, nos mandaba dos audios, que ya sabemos cómo viene la mano, ¿no?
1: ¿Qué dice?
2: Le dijo una mujer a otra, dice: me parece que ya me estoy haciendo mayor. Entonces la otra le dice: ¿por qué? Porque tengo más consultas médicas que románticas.
1: Bueno, muy bien.
2: El otro manda, andaba un vecino y le dice: vecino, usted tiene que cuidar su salud. Entonces le dice: ¿por qué? Porque si usted se muere, dice, viene otro y se queda con su auto, con su casa, con su mujer. Ah, le dice él, eso no hay problema, ya lo tienen todo, dice. Ya me sacaron todo.
1: No.
0: Mamita querida.
1: Muy bien, Lee.
0: Ay, Dios. Bueno, ahora sí, vamos con los cumpleaños del día de hoy.
1: Vamos.
0: Y a nivel municipal tenemos que en el día de hoy del juzgado de faltas está cumpliendo años Alberto Oscar Rizzo. Y de servicios públicos, Franco Julián González. Debe ser buen tipo. Franco Julián. Después, por otro lado, a nivel General Rodríguez, tenemos Bomberos Voluntarios saluda a la bombera Daniela Albino, que nosotros saludábamos al comienzo del programa, y también a Maximiliano Torres. Después de General Rodríguez, yo tengo María José Barber, Majo Barber, que le mando un beso y un abrazo grande, que hace muchos años no la veo, pero nos conocemos hace mucho tiempo. Después Mariano Marinelli, también, que ha sabido verme ebrio en algún boliche de General Rodríguez. Él era RRPP en aquella época y era el que me hacía pasar gratarol.
1: Te veía mamerto.
0: Claro. No, yo desde chiquito ya aprendí a manguear entradas para entrar a lugares gratis, viste, todas esas cosas.
1: Está bien, es el rebusque.
0: Y sí, hoy en día me invitan. Hoy en día me invitan directamente. Ya estoy en otro grado, viste.
1: Y es la fama, claro.
0: Ya hoy en día te mandan: che, ¿por qué no venís al evento?
1: Es la fama.
0: Es otra cosa.
1: Sí, claro, es otra cosa.
0: Y después le mando un saludo. No sé si vos te vas a acordar que hace unos días, hoy tengo un cumpleaños del Colo Kennedy. Y esta persona es muy particular para, en este caso la vamos a unir con vos, Lucio, porque se llama Gabriela Presta. Gabriela Presta trabaja en prensa de Ferro.
1: La nombraste el otro día.
0: La nombré justo el otro día. Y hoy que cumple años le vamos a mandar un saludito desde acá de la radio municipal.
1: Nueva conducción del club.
0: Claro, así que bueno, le mando un muy feliz cumpleaños, un abrazo enorme a Gabriela, que hace mil años que no hablo con ella, la tengo simplemente en Facebook, pero ella sé que trabaja en la prensa de Ferro. Aparte, hincha recontra enferma de Ferro ella.
1: Y porque Ferro es así, viste, Ferro genera.
0: Hay mucha amor pasión. Odio. Mucha pasión.
1: Amor u odio. A veces te da odio Ferro y a veces te da amor.
0: Claro. Pero bueno, pero está muy vivo el sentimiento, que es lo más importante. Bien, ahí hasta ahí tengo con los cumpleaños de General Rodríguez y ahora vamos a pasar a los
1: la gente famosa.
0: Famosos, famosas. Che, ¿viste? Porque no te pude comentar a vos porque no estabas en el teléfono. ¿Viste? Logramos sacar a un concejal de la Libertad Avanza.
1: Sí, bien. Bueno, vieron que no era tan difícil, que no estaban entrando en la boca de un dragón. Cuando hablaban con Radio Municipal, estuvo bárbaro.
0: ¿Viste?
1: Estuvo
0: muy bien la charla. Sí, tengo que ser sincero, costó.
1: Bueno, pero está bien, pero Agustín ya se habrá dado cuenta que capaz que Agustín esto se lo va a poder comunicar a la gente de su sector.
0: Claro, que no nos tengan
1: cuando
0: miedo.
1: Cuando vengan a hablar con nosotros no van a estar hablando con un devorador de con un caníbal. Van a estar hablando con una persona, con un grupo de personas que le gusta la política y que debaten desde un lugar, pero que debaten ideas, que no se enojan con la gente.
0: Somos respetuosos.
1: Claro, entonces no hay problema.
0: Pero bueno, por lo menos pudimos sacarlo. Le agradezco nuevamente a Agustín. Y bueno, ojalá que lo que vos decís, que lo pueda traducir a su...
1: Claro, estuvo muy bien, estuvo muy relajado, es un pibe joven.
0: Bueno, hoy, si no me equivoco, es el más joven del consejo.
1: Fue lindo escucharlo porque mucha gente que lo votó lo escuchó.
0: Claro.
1: Porque hay mucha gente que es libertaria o que votó por Milei y que escucha Radio Municipal.
0: Sí.
1: Entonces está bueno que sus representantes políticos hablen en Radio Municipal para que los votantes lo puedan escuchar. Está muy bien.
0: Cumpleaños de famosos famosas, tenemos a Jorgelina Aruzzi, célebre actriz y comediante argentina, recordada por sus múltiples papeles en televisión como Chiquititas, El Hombre de Tu Vida, 100 días para enamorarse, nació en 1974. Después tenemos a Lorena Meritano, modelo y actriz nacida en Concordia en 1970.
1: Ahí ya empezamos con cosas raras.
0: Sí, ha desarrollado una extensa carrera internacional en telenovelas de toda Latinoamérica, ganando gran popularidad por su papel en Pasión de Gavilanes.
1: No la vi, había dos
0: argentinos había en Pasión de Gavilanes.
1: Esta
0: mujer y el muchacho rubio. Eran los dos argentinos. Después, Pepe Novoa. Respetado.
1: ¿Otra vez Pepe Novoa?
0: ¿Cómo otra vez? ¿Cuándo lo dijimos?
1: Pero si otro día había cumplido año Pepe Novoa.
0: Y bueno, cumple
1: de nuevo. Estuvimos hablando diciendo que era el padre de la famada actriz argentina Laura Novoa.
0: Tenés razón. Bueno, cumple de nuevo. Feliz cumpleaños.
1: El argentino cumple año cuando quiere.
0: Olvídate. Somos campeones del mundo tres veces. Escúchame.
1: Claro.
0: Osvaldo Bonet, destacado actor y director teatral argentino, nacido el 30 de septiembre de 1918 y falleció en el 2013. Después, Félix Luna.
1: Es conocido, pero no tanto, digamos. Es conocido en los ambientes.
0: Hasta ahí nomás.
1: Hasta ahí
0: claro, nomás. Claro. Félix Luna, prestigioso historiador, escritor, abogado y periodista que nació en 1925. Fue fundador de la mítica revista Todo es Historia y una de las mentes culturales más importantes del siglo XX en el país. Después,
1: Era un buen escritor. La biografía, a uno le puede. Era profundamente radical el hombre. Pero era bastante. Las lecturas de sus obras históricas son. Es amena. Está bien escrito. Está documentado, obviamente. El tipo es historiador, era historiador. No era que el tipo era uno que un día, qué sé yo, la nata, que un día se puso a escribir un libro de historia argentina. No, el tipo era historiador. El tipo tenía método de investigación, recurría a las fuentes. O sea, el tipo era riguroso. Pero escribía muy llano, entonces incluso hay algunos textos que escribí, por ejemplo, Soy Roca es una novela biográfica sobre Julio Argentino Roca. Y está bueno porque los hechos que cuenta son reales, pero están hechos en forma de ficción, entonces te resulta mucho menos, al que no le gusta mucho la historia, porque le resulta aburrido, leer esa novela. Está leyendo historia argentina de un momento crucial de nuestra historia, pero al mismo tiempo de un modo ameno, con diálogo, con escena, con descripciones. era un gran divulgador de la historia nacional, Félix Luna.
0: Luchín,
1: independientemente de que algunas cosas uno capaz que no coincidía, ¿no? Pero bueno.
0: Luchín, yo te voy a pedir un favor. Ahora voy con el último cumpleaños y después vamos a tener, sí, que pasar rápidamente a las efemérides musicales porque no tenemos a Carlitos, bueno, acá. Entonces, bueno, se nos va a complicar si no el tema del cambio de operador técnico.
1: Bueno,
0: Así que voy con el último, que es Romagnoli, Martín Romagnoli, exfutbolista argentino, nacido en el 77, mediocampista, y tuvo un paso destacado por clubes de primera como Colón, Quilmes, Racing, además de jugar en el fútbol mexicano.
1: Colón, Quilmes y Racing, bueno.
0: Mira, cada 30 de septiembre, o sea, el día de hoy, se conmemora el Día del Futbolista Neuquino, una fecha de enorme relevancia para el deporte del sur argentino, en memoria de los jugadores del Club Atlético Neuquén, fallecidos en un accidente en 1991.
1: Le mandamos un saludo grande a Marcos Acuña, hombre de es de Neuquén, no me acuerdo el pueblo de Neuquén, de dónde es él, pero bueno, Zapala creo. Creo que es de Zapala, pero no estoy seguro, pero sé que es de Neuquén.
0: Marito Torres te manda saludos, te manda un abrazo grande.
1: Mario querido.
0: Y dice qué guacho por el tema de que cada vez que comes una banana te acordás. Ahora sí, efemérides musicales, Luchín.
1: Efemérides musicales del día de hoy, la primera del día de hoy, en 1791, Wolfgang Amadeus Mozart estrenaba la ópera La Flauta Mágica, de la cual vamos a escuchar los primeros movimientos de la obertura interpretados por la Orquesta Filarmónica de Viena. Arrancamos bien.
0: ¿Cómo vamos a terminar? Es el problema.
1: Arrancamos muy bien. Muy bien, segundo efeméride del día de hoy. En el año 1935 nacía en Inglaterra un gran cantante de aquellos años, de los años 60. Tuvo su cuarto de oro en la misma época que Polanca, que Engelbert Humperdinck, que los cantantes italianos que llegaban a la Argentina como Salvatore Adamo. Es de esa época, se llamaba Johnny Mathis. Tipo que tuvo su éxito hasta los 80, después desapareció. Era un morocho, un inglés morocho, que cantaba muy bien, cantaba muy lindo, tenía una gran voz, y cantaba canciones melosas, como por ejemplo esta, Una cierta sonrisa.

0: ¡Ah, qué lindo!
1: Lindo, era esa época, era una época amable de las canciones románticas, ¿no? Los cantantes usaban smokings de pana azul con moños y con camisas con bordados, con cosas. Era muy linda esa época. ¿Y qué más?
0: Bien,
1: bueno, la última
0: efeméride del día de hoy.
1: Pues podríamos haber tenido lindas, qué sé yo, por ejemplo, en el 85 salió Soul to Soul de Stevie Ray Vaughan.
0: ¡Ah, oh, qué buen tema!
1: Lindo disco lindo. Completo, y el tema es bárbaro. En el 77 salió Deja que sea rock de AC/DC, Let There Be Rock, pero nada, tampoco, AC/DC, siempre ponemos AC/DC. En el 69,
0: aparte el director se fue, así que ya está.
1: Por eso. En el 69 Lennon grababa Cold Turkey, Pavo Frío, junto con Eddie Clapton, Ringo Starr y un tipo que se llamaba Klaus Bormann en el bajo, que no sé quién es. Pero bueno, pero con Eric Clapton y con Ringo Starr la podemos saber por sorpresa. Mark Bolan nació en 1947, el cantante de T-Rex, uno de los primeros grupos de glam rock de la historia.
0: En el
1: 46 nació Héctor Lavoe, el rey de la salsa.
0: ¡Ay, sí!
1: Del cual hay una gran película que se llama El Cantante, que la hace este chico flaquito, que nunca me acuerdo el nombre, que era el esposo de Jennifer Lopez en un momento.
0: Marc Anthony, me dice acá.
1: Marc Anthony, nunca me sale ese nombre, no sé por qué estoy negado. Bueno, teníamos todos esos, pero no. Hoy, en el año 1945, en la provincia de Córdoba, nació el Negro Álvarez.
0: ¿Qué hijo de...?
1: El gran Negro Álvarez, que así como contador de cuentos que es, también tenía un hermoso grupo de canciones populares, ¿no? Y el tipo se dedicó a grabar algunos discos cantando. Y nosotros vamos a escuchar una hermosa canción del Negro Álvarez que se llama Mi Calzoncillo Azul.
2: Está usted escuchando el piano de Hermes Bálsamo, el Ciego Martín, los Privatizados del Ritmo.

0: Mi calzoncillo azul ayer se me perdió.
1: Colgado lo dejé. El unicornio azul del
2: qué hijo de deja. Qué malo, loco.
1: Cualquier un capo, información negro, es muy gracioso.
0: Bien la voy a pagar.
3: Calle Essen. Calle Essen, basura.
1: Es muy gracioso, negro, Álvaro. Me gusta mucho.
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1: Mi calzoncillo azul
0: se me perdió.
1: Y hasta aquí llegaron las efemérides del día de hoy.
2: Ay, qué fantástico. Máximo. Sorteo.
0: Y yo no tengo más que un calzoncillo. No tengo.
2: Aparte dice calzoncillo.
1: Calzoncillo, claro, como dicen los
2: cojones. No dice calzoncillo.
1: Calzoncillo. Si te queriste.
2: Claro.
1: Si te dicen los cordobeses.
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2: ¿Te acuerdas la de septiembre del año pasado? La señora que cantaba.
1: ¡Ah! ¡Septiembre! ¡Mi amor!

0: Cristo de las Sierras. El monumento se llama Cristo de las Sierras, está en la cima de un cerro en la zona de Villa Don Bosco, sobre la avenida Don Bosco, cerca del Lago del Fuerte. Don Bosco, no, mentira, el Lago del Fuerte. Mide 10 metros de altura, más otros 5 metros de su base, 15 metros en total. Fue realizado por el artista local Fernando Tirso Pavolini e inaugurado el 12 de octubre del 2014. Mira toda la información que te tiramos ahí del monumento, del hermoso monumento que tiene Tandil. Bien, nosotros vamos a hacer el sorteo. Tenemos dos premios. Primero, fiambres de los Juanes y Ju del día de hoy, de el Fonavi. Y por otro lado tenemos la cena para dos personas en el Pequeño David, que entregaba el premio Clau Guzmán, que había ganado, nuestro oyente Clau. Así que vamos con ese sorteo. Máximo Pocova, no vayas a tirar, Maxi. Lo único que te pido. Porque el director no está y estoy yo. Entonces no se tira el papel. Acá saco yo.
1: Desobediencia civil.
0: Bueno, está bien, ¿querés ir en contra mío? No hay problema.
1: No, vos sos el conductor.
0: No hay problema. Mira cómo lo corro. Bueno, vamos a ir con el sorteo. No, porque así hacemos rápido, porque se tiene que ir Claudia, por eso.
1: Sí.
0: Vamos rapidín, sacamos ahí uno. Ahí está. Raquel Ramos se lleva el premio de los Juanes y Ju. Raquel Ramos, que era el premio, digamos, que tocaba el día de hoy. Raquel Ramos, ahí está.
1: Felicitaciones
0: a Raquel Ramos. Y vamos con ahora con la cena para dos personas del Pequeño David.
2: A ver a quién le toca.
0: A ver a quién le toca. Bueno, no tengo que mirar. Ahí está. Ahí está. Ya salió un papelito. SM López. Ah, no. Este era Maris Luques. Luques.
1: Sí, Luques.
0: Si vos vieras el papelito que acabo de leer. Si vos vieras.
2: SM López. No, este era Maris Luques.
1: Es de la UCE.
0: Porque, ¿qué pasa? El director la anotó. Puso SM Luques. Pero el Luque lo escribió como lo escribe Máximo y parece que dice López.
2: Mamita, qué.
0: No, si yo tengo que aprender acá.
2: Que la que me está diciendo, me están llegando una información que en fiscalía está Beba Figueredo presentando una denuncia penal porque últimamente no gana nada.
0: Ya hemos hablado con Beba de esto.
2: Está todo mal, ¿eh?
0: Sí.
2: Viste que no está mandando mensaje últimamente.
0: Y manda el saludo y nada más, ¿viste?
2: Está media resentida, ¿viste?
0: Sí, está enojada y es entendible, ¿qué querés que te diga?
2: Está enojada.
0: Vamos a tener que hacer algo al respecto, Lucio.
2: Sí.
0: Ahora que no está Alejandro, vamos a tener que hacer algo. Bueno, Luchín, te abandono porque
2: se nos va Claudia. Día.
0: Gracias, Claudita Núñez, que te quedaste hasta esta hora.
2: Un becho, Claudín.
0: Gracias, Máximo Popovas, Alejandro Kreuski. Lucio,
2: tenemos hoy al mediodía, hoy a la una tenemos.
0: Ahora a las 13 tenemos Me Gusta Mi Escuela. Ya está Daniel Stortini Fierro por acá dando vueltas. Así que a las 13 arrancamos con Me Gusta Mi Escuela.
2: Un beso grande a Danielito.
0: Obvio. Y gracias por haber venido también en el día de hoy. Bueno, agradezco a todos los que han venido, a los invitados que han pasado por acá por el programa, a los que han estado mediante llamada telefónica. A todos muchísimas gracias, que tuvimos un programa recontramovido, por suerte. Así que mañana nos encontramos a partir
2: de las 9. Gracias, Agustín. Gracias al concejal Agustín Rossi por haber vencido la resistencia.
0: Sí, realmente. Muchísimas gracias, Agustín Rossi. Así que bueno, mañana nos encontramos, Luchín.
2: Nos vemos mañana.
0: Becho y abrazo para Graciela y para vos. Y hasta acá hemos llegado con este hermoso programa que te acompaña todos los días de 9 a 12 en la 89.5. Así termina Sumate, que no resta.

0: Eso es todo, amigos.
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1: Muy, pero muy buenas tardes, gente de General Rodríguez. Bienvenidos y bienvenidas a una nueva edición de... De Me Gusta Mi Escuela. Ahí está bien, ahí salió. Ahora sí.
2: Leamos.
1: Ahí estamos. Mi nombre es Julián Meneses Doble. En el día de hoy no me van a ver en el estudio. Voy a estar en la operación técnica. Desde acá le mandamos un saludo grande a Carlitos Besani, que está haciéndose atender unas nanas. Así que se mejore, Carlitos. Y mi nombre es Julián Meneses Doble. Como ya les decía, quien me está acompañando en el día de hoy, que se está bancando el estudio solito y solo, el señor Daniel Storrettini Fierro. Muy buenas tardes, Dani.
2: Buenas tardes, buenos días, Julián, oyentada.
1: ¿Todo bien?
2: Todo bien, digamos todo bien.
1: Ahí estamos, bueno, vamos a tratar de que salga todo lo mejor posible de aquí hasta que nos vayamos a las 3 de la tarde. Te vamos a estar acompañando con Me Gusta Mi Escuela. Como siempre, el agradecimiento a la Dirección de Educación a cargo de Violeta Sueiro, la Secretaría de Educación, Deportes, Culturas y Juventudes a cargo de Claudia Guerra. También a la dirección de la radio con Alejandro Kreuzki y la Secretaría de Prensa a cargo de Sebastián Picardo. Y obviamente el agradecimiento también al Intendente Mauro García, que son quienes permiten que nosotros estemos al aire cada miércoles aquí para acompañarlos y llevarles las noticias educativas y también algunas visitas, algunas entrevistas que vamos realizando miércoles a miércoles. Para comunicarte con nosotros lo podés hacer llamándonos al 484-3161, 484-3161. Si no, también nos podés mandar mensaje de texto o WhatsApp al 237-4100-895, 237-4100-895. Y si no, también nos podés estar escuchando y también escribiendo por la transmisión en vivo de Facebook, Radio Municipal General Rodríguez. Y también recordamos que nos pueden escuchar desde cualquier punto del mundo en www.generalrodríguez.gov.ar/radio o la página de la municipalidad directamente, que es www.generalrodríguez.gov.ar, y ahí vas a encontrar un botón que dice radio, radio en vivo. Ahí te metes y ya nos empezás a escuchar.
2: ¿Va a encontrar un botón?
1: Un botón.
2: Un tipo que está señalando.
1: Claro. Que está diciendo, acá. Tendría que ser interactivo ese botón, podría ser. Podría tener una introducción más movida, ¿no? Un muñequito que diga, acá la radio. Acá.
2: Con gorrita azul.
1: Podríamos aparecer, claro. Muñequito. Muñequito de color azul, ahí con gorrita azul, que indique acá. Acá. Acá es el botón. Así que bueno, te vamos a estar acompañando, como dijimos, hasta las 3 de la tarde. ¿Dónde vamos a tener? La columna de Jorge Miramontes. Como siempre, le mandamos un abrazo grande. Gracias, Jorge, por el tiempo que dedica también para hacer su columna. Después tendremos, obviamente, las historias de Lucrecia, que están haciendo un boom, que todo el mundo habla en las estaciones de trenes, de colectivos. Todos preguntan por Lucrecia.
2: Los Uber, los Cabify.
1: Claro, Uber, Cabify. Los Didi.
2: Los choferes están diciendo, ¿cuándo aparece el nuevo cuento de Lucrecia?
1: Claro, ¿qué es lo que va a pasar con Lucrecia esta semana?
2: En la opción del Cabify que te da opciones de cómo fue la conducción, si hay higiene en el auto, si hubo música, hay la opción, pusieron una opción nueva. ¿Qué cuento de Lucrecia te gusta más?
1: Claro. Es más, lo van escuchando en los autos directamente. Uf, lo van pasando a los pasajeros.
2: Hay una propuesta que parece que va a haber en el mundial próximo. En vez del recital del Ali o de Shakira, van a poner un cuento de Lucrecia antes que los jugadores de fútbol jueguen la pelota.
1: Directamente. Sí. Así que bueno, hoy vamos a tener también las historias de Lucrecia, que en este caso hoy vamos a estar con Lucrecia y las vueltas de la vida.
2: Uf.
1: Fuerte, fuerte el título.
2: Sí.
1: Veremos después cómo va la historia, no vamos a adelantar nada, pero después veremos cómo va la historia. Así que bueno, después vamos a tener a Jorge, como decíamos, con su columna. Después vamos a tener algunas opiniones que vamos a estar pasando también en vivo. De una persona que su nombre es Guillermo Fernández. Y vamos a estar escuchando un video que subió a sus redes sociales, a Instagram en este caso. Un poco para ver el panorama actual. De cómo estamos parados, dónde estamos parados. Y cómo lo estamos viviendo, ¿no? Que si bien alguno que está del otro lado escuchando capaz que dice, che, pero pará, no tiene nada que ver con la educación. En parte sí, porque es el todo recae, todo tiene que ver con todo, y termina repercutiendo todo con la educación. Así que nos parecía correcto también pasarlo en el día de hoy. Después también vamos a estar seguramente escuchando algo, independientemente de lo que nos va a comentar Dani, porque Dani estuvo hoy con una actividad que viene siendo, la verdad que muy buena, muy positiva en las escuelas, en todas las escuelas privadas, que tiene que ver con la alfabetización.
2: Escuelas públicas.
1: Escuelas públicas, perdón, primarias. Así que bueno, estaremos capaz que escuchando algo, porque bueno, hay todo un barullo de estar en la escuela, obviamente los chicos que se quieren expresar lo hacen a los gritos y todos juntos, así que a veces se complica tal vez de manera radial poder escuchar la actividad, pero vamos a intentar de que se escuche algo también para hacerlos partícipes, en este caso la escuela primaria 5, que estuviste hoy.
2: Estuvimos con Estelita.
1: Con Estelita, le mandamos un saludito a Estela, que también nos va a estar acompañando en el día de hoy acá, pero en la segunda hora, ya en la segunda parte del programa, que hoy vamos a tener la visita de la escuela secundaria número 6, que no pudieron venir la semana pasada, se complicó, así que los vamos a tener esta semana visitándonos, también hablando de la Feria de Ciencias. En este caso.
2: A ver con qué nos van a sorprender hoy.
1: A ver con qué. Hasta ahora no, es impresionante. Todos los proyectos están todos buenos.
2: Sí.
1: Están todos buenos. Así que vamos a estar atentos ahí a ver qué es lo que nos traen los chicos en este caso. Bien. Ya hemos dado las vías de comunicación. Ya está todo completo.
2: Toda la norma completa. Está todo en orden. Falta
1: arrancar nada más.
2: Exactamente. El programa,
1: directamente. Así que vamos a escuchar en primera instancia, como hacemos siempre, nuestro columnista. En este caso estamos hablando de Jorge Miramontes, a quien vamos a escuchar a partir de este momento, y enseguida volvemos con mucho más Me Gusta Mi Escuela.
0: Hola, ¿qué tal? ¿Cómo están? Bueno, vamos con la postilla de hoy. Los modelos ideales le hemos puesto por nombre. ¿Y qué es eso que suele llamarse modelo ideal? ¿Existe acaso alguien que vio el ideal absolutamente perfecto de algo? ¿Y si acaso nos mintieron? ¿Y si acaso no fue más que una de las tantas zanahorias que nos han colocado al frente para que andemos corriendo tras ella, sin jamás poder encontrarla? La escuela tradicional, la vieja escuela, establecía ciertos modelos, ciertos objetivos fijos, inamovibles, a donde debía llegarse. Para llegar allí, el camino debía ser recto, directo, imperturbable, y conducir sin desvío ninguno hacia ese supuesto modelo ideal. Era una escuela pensada desde la uniformidad, desde la homogeneidad, y que, como dijimos, marcaba a fuego qué era lo normal y qué lo patológico, qué estaba bien y qué estaba mal. Si eras varón, por ejemplo, tenías que llegar a cierto patrón estándar, ideal, perfecto, bien machito tenías que ser, no llorar y todas esas pavadas. Si eras niña, había otro horizonte trazado con precisión. Nada de cosas de nenes, si no eras una varonera. ¿Qué es eso de trepar árboles, nena? Correrse de estos ejes rectores te enviaba directamente al peor de los infiernos. Eras culpable, tenías un estigma. Yo tuve mi periodo de formación, y lo digo a manera de ejemplo, algunos profesores que solían decir: Dios, el 10, 9, el profesor, y 8, quizás excepcionalmente, algún alumno. Esta era una manera clara de decirnos que ese ideal era algo imposible o casi imposible para nosotros. Eso hoy es raro verlo, pero si afinamos la mirada, ¿qué está sucediendo? ¿Hemos salido realmente al fin de allí, de esa cárcel de los modelos ideales? Está claro que mucha agua ha pasado debajo del puente. Tal vez hay que pensar que han cambiado los intérpretes, pero no esa lógica perversa. En efecto, hoy no es precisamente la escuela ni la familia quien marca esos caminos hacia la supuesta perfección, sino que son esos mandatos que nos vienen de otros lugares, más sutiles, menos directos, pero tanto o más poderosos y tanto o más perversos. Porque lo hemos dicho muchas veces, no hay poder más eficiente que aquel que se oculta. A diferencia de la lógica escolar o familiar, en donde el poder era visible, lo que hoy llamamos la gubernamentalidad algorítmica opera desde una infraestructura invisible. Nadie ve el algoritmo, nadie entiende del todo cómo se arma el perfil. Este nuevo ecosistema es hoy el que se ha erigido como el gran forjador del ADN social. Aquí ya no hay moldes preestablecidos, marcados, sino que el nuevo dispositivo modula las conductas a partir de perfiles estadísticos. Jamás te va a decir no hagas esto, ni te vigila para corregirte. Actúa antes sobre las probabilidades, sin pasar por la conciencia ni por el sujeto. Es como un virus que penetra en tu cuerpo sin que te des cuenta. Y allí está sin duda tanto su eficacia como su peligrosidad. No necesita interpelar a un sujeto, no le habla, no lo convoca a nada, ni a la obediencia ni a la crítica. Opera a nivel de los datos y las correlaciones, no sobre los discursos. De esta manera, modela las conductas, induce acciones, produce nuevos modelos ideales y te dice cómo llegar a ellos. Generalmente es a través de un determinado consumo convenientemente presentado que te asegura resultados maravillosos. Pero la idea, al mismo tiempo, es que nunca llegues al ansiado paraíso. La deuda eterna. Siempre te habrá de faltar algo. Siempre habrá que hacer algo más. Y así nos vamos convirtiendo en una especie de cobayos corriendo sin parar dentro de una rueda que nunca deja de girar y que nunca nos lleva a ningún lado. No es ahora la normalidad del pasado, pero opera una falsa diversidad con precisión quirúrgica. Sabe de nosotros más que nosotros mismos. La pregunta es cómo salir de allí, cómo zafar de esa nueva jaula que nos han montado, de qué manera puede la educación, que es lo que nos interesa, colaborar para desmantelar este mecanismo desquiciante. En principio es preciso terminar con los modelos, con esta idea de los modelos ideales, con esas mecas, con esos santuarios a los que hay que llegar. Instalarse definitivamente desde la genuina diversidad, desde el respeto irrecusable a las diferencias. No hay un paraíso ni hay un manual de lo perfecto. Eso ya de por sí libera de las ansiedades propias que genera ese cielo que se nos promete a la vez que se nos niega. Por otro lado, es preciso enseñar en las escuelas a mirar las entrañas de esa maquinaria, sus engranajes ocultos, sus poderes, sus trampas, sus debilidades, para poder usarla y que no nos use. Se trata de un acto profanatorio para que juegue a nuestro favor y no en nuestra contra. Entender el truco para darse cuenta de dónde sale ese conejo. Y ya más conscientes del juego y de cómo jugarlo, la escuela puede abrir otras ventanas, otros mundos, el mundo de la ciencia, del arte, del juego, del deporte. El maravilloso mundo de la naturaleza y la cultura. En ese sentido, la educación puede y debe promover el espacio y el tiempo para el diálogo, para el intercambio de ideas, para el aprendizaje compartido y para el encuentro. No se trata ya de una meta entonces, sino de otra manera de caminar. De esta manera, la educación puede y debe poner en valor el caminar por sobre la meta que, en definitiva, como ya nos enseñó Galeano, nunca estuvo hecho para llegar allí, sino para orientarnos en el camino. Y entender que quizás haya muchos lugares a donde llegar. Pero, además, sí es preciso advertir que no da lo mismo caminar que quedarse quieto, esperando que la utopía llegue a nosotros. Aunque sepamos que nunca llegaremos a ella, es preciso andar y llegar lo más lejos que cada uno y cada una pueda. Porque de eso se trata, no de hacerlo perfecto, ni intentando llegar a ningún lugar previamente establecido como el correcto. Pero eso sí, lo que hagas, cuando lo hagas, debe sentir que es lo más importante del mundo, poner todos los sentidos en la tarea y hacerlo lo mejor posible. Y allí sí, la escuela tiene mucha tarea y mucho trajín, porque estos son tiempos de querer estar en todo y en definitiva no se termina estando en nada. Así como cirujanos del conocimiento, la escuela tiene que ser el lugar en donde colocamos algo valioso sobre la mesa y lo estudiamos, lo analizamos, lo desmenuzamos como si fuera lo único que existiera en el universo. Con eso solo estamos ante un acto revolucionario.
3: Todo pasa y todo queda, pero lo nuestro es pasar.

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0: Muy bien, ahí continuamos en Me Gusta Mi Escuela, luego de haber escuchado la columna de Jorge. Y después escuchábamos Caminante No Hay Camino. Y que estaba el Nano Serrat, si no me equivoco.
1: Sí,
0: Sabina.
1: Joaquín Sabina.
0: Exactamente, Joaquín Sabina y Serrat.
1: Serrat y Sabina.
0: Serrat y Sabina, los dos estaban.
1: Y la columna de Jorge se llama Los Modelos Ideales.
0: Los Modelos Ideales, exactamente.
1: Estuve anotando algunas cosas de lo que dijo Jorge.
0: Cuénteme, a ver.
1: Porque siempre las columnas de Jorge tienen esta mirada más allá, que tiene que ver con lo oculto también, ¿no? Con lo que no se dice. Y últimamente estoy escuchando que se está refiriendo a estos poderes que están instalados desde hace un tiempo, que nos hacen no ver lo que nos pasa, lo que nos rodea. Él habla sobre esos poderes ocultos y lo representa en los algoritmos, el tema de las redes. Entonces la pregunta que yo me hacía era, ¿los dueños de estos algoritmos quiénes son? ¿No? ¿Quiénes son? Con rostro. O sea, con rostro, con nombre y apellido necesitamos, o sea, nosotros como sociedad necesitamos saber quiénes son los que manejan estos algoritmos, las redes, los que instalan ciertas temáticas que después pululan en todas las redes y se hace viral. Entonces la pregunta es, ¿tiene que ver con la educación? Y para mí tiene que ver con la educación, porque es una forma también de educar a las personas. Las redes, hoy por hoy, perversamente están, para mí, suplantando la educación de los pibes y las pibas. Porque cualquier pibe hoy tiene un celular y está en las redes. Y está siendo educado. Entonces, otra de las preguntas que es como, ¿cómo poder develar para saber los rostros y qué intereses esconden? A partir de la columna de Jorge me preguntaba, ¿cuáles son los intereses que esconden realmente estos dueños de los algoritmos que hacen que de pronto estemos días y días hablando de un tema, de una temática que, si uno se pone a pensar, no nos tiene que interesar? Porque el que nos tiene que interesar es el que está al lado nuestro.
0: Claro, sí.
1: Pero sin embargo, el poder este oculto instala ciertas cosas que nos hace mirar para otro lado. Otra de las preguntas es, ¿por qué está instalado en todas las sociedades y desde cuándo? Porque hace décadas no existía el internet. Sin embargo, estos modelos ideales de los que habla Jorge, hoy por hoy están instalados desde el algoritmo, ¿no? Desde, bueno, tiene que ser así porque socialmente y mundialmente se instaló así. Ahora, cuando no existían las redes, ¿quiénes se instalaban este modelo? ¿No? Lo que decía Jorge, el varoncito tiene que jugar a la pelota y no tiene que llorar. Y la nena tiene que jugar a las muñecas y tiene que estar ayudando a la mamá. O sea, estos modelos, alguien los instaló y no había redes sociales. O sea, que ahí tiene que ver con un pensamiento determinado que se ha instalado a lo largo de los años para que eso sea así. Y que la misma gente tiene que romper. Hay gobiernos que ayudan a romper con estos modelos, ¿no? Sobre todo los gobiernos que hemos pasado de Cristina y Néstor, donde a partir de las leyes que se promulgaron, se empezó a romper ese tipo de modelo. Pero antes no había algoritmos y se instalaban igualmente estos modelos ideales.
0: Sí, se instalaban de manera diferente, claramente. O sea, va mutando con el avance, en este caso tecnológico, porque estamos hablando de los teléfonos y todo. Se va mutando, pero va a seguir estando.
1: Pero,
0: de maneras distintas.
1: Pero Juli, la pregunta es, ¿cómo se instaló para que mi abuela haya educado a mi papá y que mi papá...
0: De tal o cual manera.
1: De tal o cual manera. Ella lo recibió de algún lugar. Que mi papá no tenga que llorar, que mi papá sea duro y que mi mamá sea una fémina dedicada a la casa.
0: Claro.
1: Las redes no existían.
0: No. Pero eran crianzas que venían, obviamente de generación en generación estamos hablando, ¿no? Porque vos estabas hablando directamente ya de tus abuelos, ni que hablar de los bisabuelos o tatarabuelos.
1: En algún momento algo se instaló.
0: Alguien arrancó de esa manera.
1: O tal vez los poderes en ese momento, bueno, instalaron de esa forma para el tema del consumo, ¿no?
0: Sí.
1: Bueno, entonces ahí están los poderes, esos ocultos, porque no sabemos qué poderes había en aquel momento. Hoy lo podemos ver nosotros que somos tipos leídos, que consumimos redes, entonces podemos escuchamos a Jorge, podemos descubrir que esos poderes ocultos son las redes sociales, los dueños de todos los capitales más importantes del mundo, pero en aquel momento no se sabía quién eran los poderes que instalaban esta forma de mirar a la sociedad.
0: No, y es que aparte te pones a pensar, y la verdad que es un pensamiento bastante profundo y que no sé si tiene respuesta realmente.
1: Yo creo que sí tiene respuesta.
0: O sea, terminamos cerrando en los grandes poderes que han estado.
1: En los grandes poderes, tiene que ser por ahí.
0: Porque después no tiene explicación, sino. O sea, el ejemplo que vos diste es muy cercano y está bueno para la gente que está del otro lado escuchando también, porque es más fácil de visualizar. De decir, bueno, creo que todas nuestras abuelas. Por ejemplo, en mi caso, en mi casa yo era el único varón. Era mi mamá, mi abuela, mi mamá y yo.
1: Sí.
0: Automáticamente, cuando fui creciendo, cuando ya llegué a una edad cuasi adolescente, te diría, yo ya me empecé a sentar en la punta de la mesa. Inconscientemente. Mirá el ejemplo que te estoy dando.
1: Sí, sí, sí, sí.
0: Me empecé a sentar en la punta de la mesa porque mi abuela me decía: no, sentate acá, hijo. Me decía mi abuela: sentate acá, hijo. Cuando fui creciendo y fui conociendo más de la historia y de la vida, termino cerrando de por qué lo hace. Porque yo era el hombre de la casa.
1: Claro.
0: Y el hombre de la casa se sienta en la punta de la mesa.
1: Y ahí está. Ahí está el punto. Lo tocaste recién. Tiene que ver con el machismo.
0: Claro.
1: Porque me estoy remontando a un cuento de Galeano. La autoridad. En el cuento de Galeano decían que las mujeres salían a cazar y a pescar. Los hombres se quedaban en la choza cuidando a sus hijos.
0: A los hijos.
1: Bueno, en un momento dado, los hombres se cansaron, se pusieron las máscaras, esto dice Galeano, se pusieron las máscaras que las mujeres habían inventado para darles terror, y mataron a todas las mujeres. Las únicas sobrevivientes fueron las niñas pequeñas.
0: Claro.
1: Entonces, se repitió la historia. Los hombres le daban terror a las mujeres y ahí tomaron la autoridad. Ahí está el nudo del conflicto. En aquel momento, antes, con lo que vos decías, ¿no? De bisabuelos, y el tema era el machismo. El poder era el hombre que instalaba la forma de cómo educar a sus hijos y a su vez a la sociedad.
0: ¿Sí?
1: Y hoy ese algoritmo, que son los dueños del poder, la mayoría son todos hombres, Juli.
0: Sí, obvio. Vos fíjate los grandes poderes a nivel mundial, y no hablo de política, sino a nivel empresarial. Elon Musk, hombre.
1: Sí.
0: Mark Zuckerberg, hombre. Bueno, vamos más a la Argentina. Hoy todos nos manejamos Mercado Libre, Galperín. Estamos hablando de todos hombres. Todos.
1: ¿Quién es el dueño?
0: Y algunos que no estamos ni nombrando, ¿no? Pero estamos... recordamos un poco el lago escondido, en manos de quién está.
1: Bueno, pero vamos a algo más real. ¿Quién es la persona de hombre que maneja hoy los poderes del mundo? Un presidente.
0: Sí, Donald Trump, hombre.
1: O sea, esto viene de allá, ¿me entendés? O sea, hoy está...
0: Y hablando de grandes poderes políticos, podemos seguir nombrando, porque tenemos Vladimir Putin en Rusia...
1: Sí, pero es un poder mínimo.
0: No, pero tenés Corea del Norte, Corea del Sur, todos hombres, también con los grandes poderes bélicos, si se quiere. Es todo hombre. O sea,
1: pero ahí está el nudo. Esa es la educación desde antes de nuestros bisabuelos.
0: Claro.
1: Si vamos a remontarnos desde la prehistoria, desde el hombre cuando estaba en las cavernas, o sea, el mazazo a la mujer, o sea, eso, ahí está representado el poder, que hoy se traslada al algoritmo que habla Jorge. Y esa, la forma de esa educación sigue estando vigente, pero con otras herramientas. Y hay momentos donde hay momentos de la historia de los países que eso alguien lo saca a la luz, como pasó nosotros con la década ganada, donde una mujer al frente de un poder trata de que sea de otra forma. Entonces promueve las leyes a favor de las mujeres, de las diversidades, el cuidado más de los niños, una escuela un poco más amplia en el sentido de la pluralidad. O sea, alguien siempre va a romper esos modelos ideales. Pero de pronto se vuelve otra vez a encauzar lo mismo que hace décadas y siglos. creo que está buena la columna de Jorge, porque nos hace replantear lo que estamos hablando ahora, ¿no?
0: Y claro, fíjate todo lo que estuvimos hablando, en un ratito nada más. Gracias, Jorge, ¿eh? Gracias, Jorge. Y excelente el tema elegido para la columna también. Bien, si te parece...
1: A ver, me parece.
0: No importa lo que sea, pero me parece.
1: No, usted lo es. Palabra mayor.
0: No, si te parece, vamos a escuchar justamente, ¿no? Que ya que metimos un poquitito la política y un poco la actualidad.
1: Que no es política.
0: Enganchamos. No, pero.
1: Todo es política.
0: No, pero porque hablamos de los grandes poderes políticos a nivel mundial, por eso quiero enganchar el tema. Vamos a escuchar un poquitito para saber y estar bien enterados de dónde estamos parados. Vamos a escuchar este audio de Guillermo Fernández,
1: cantante de tango, ¿no?
0: ¿Querés darnos un poco la intro de lo que vamos a escuchar?
1: Sí, la intro es que un día Jorge me dice: escuchá este audio. No lo pude escuchar, después lo bajé y lo escuché. Y Guillermo Fernández es un artista comprometido. Guillermo Fernández fue uno de los niños cantores de grandes valores del tango. Vos eras muy pibito, Julián. Sí. Que conducía.
0: Sigo siendo, perdóname.
1: Bueno, son más pibe que yo. Conducía Silvio Soldán, se llama Grandes Valores de Tango. Y había cantante de tango de edad adulta, y de pronto un día presentó a un pibe, Guillermito Fernández, que cantaba como los dioses. Que no es que decían, pero decían que era como el nuevo Gardelito. Ah, aparte, era Babyface. Pero con el tiempo empezó a pensar. O sea, dejó de cantar.
0: Ahí la pifió.
1: para los modelos ideales, sí. Y empezó a opinar.
0: ¿Cuál es tu problema? Pensás.
1: Opinás. Y empezó a pensar y empezó a reflexionar. Y empezó a decir
0: encima
1: cosas.
0: Empezó a opinar. Encima.
1: Bueno, y así fue que sube historias a Instagram. Yo no tengo Instagram, no puedo ver. Pero Jorge me dice: es muy interesante lo que dice, porque es fuerte y es para escucharlo.
0: Bien, vamos a escucharlo entonces. Y enseguida volvemos con más Me Gusta Mi Escuela.
2: Térmica de crueldad planificada que se respira en la calle, en las redes, hasta en el tono con el que nos hablamos. Supuestamente el progreso nos iba a hacer más humanos. Streamers desbordados, panelistas con una incontinencia verbal que asusta. Pensadores reemplazados por influencers, un culto a la ignorancia. Cualquiera, sin formación alguna, se sienta frente a un micrófono, descalifica argumentos, escupe odio, violencia o noticias falsas. Festejan los vómitos de insultos que hacen pelota a los valores profundos. La estupidez vende y la sabiduría incomoda. Freud decía que la civilización es un pacto frágil. Nacemos con pulsiones oscuras, con una agresividad natural. Convivir es aceptar con puertas internas que nos contengan. El cerebro necesita límites, la psiquis necesita un freno. Lacan lo llamaba la función de la ley, ese no ordenador que nos rescata de la barbarie y nos permite mirar al otro como un semejante. Hoy la sociedad escucha y repite agresiones sintiéndose transgresores, o algo que es peor, se resigna normalizando el hostigamiento comunicativo. Por eso atacan a aquellos peligrosos terroristas que ejercen el pensamiento crítico. Un programa de gobierno guiado desde el poder que abusa, y la única manera de sostener ese abuso es infligiendo violencia comunicacional. La historia humana fue un proceso civilizatorio. Aprendimos a domesticar los impulsos primitivos a través del autocontrol, pero el autocontrol necesita un marco. Cuando el Estado, que debería ser el garante de ese orden, promueve la agresión, insulta, o peor, abandona a los ciudadanos al libre albedrío del sálvese quien pueda, caemos en un caos inminente, la guerra de todos contra todos. La violencia no genera libertad, genera una selva, y en la selva los primeros que caen son los más vulnerables. La libertad sin compuertas, decía Albert Camus, es el vale todo del cinismo, la antesala de la barbarie. Si el Estado sigue retirándose y permite que el odio sea la única ley, vamos derechito al canibalismo social, parafraseando a Eladio Blázquez. Vení, charlemos. Sentate un poco, la humanidad se viene encima. Dios secuestrado en cada esquina y nadie paga su rescate. Afuera está el turbión de tanta gente sin piedad, de tanto ser sin corazón. Vení, charlemos. ¿No ves que soy tu semejante? Probemos, hermano loco, salvar el alma cuanto antes. Es como dice el Hadia, es vos y yo, juntos. Tenemos en nuestras manos las herramientas más poderosas para liberar ese amor que nos pertenece, la empatía que nos secuestraron una banda de piratas angurrientos, gente sin piedad, seres sin corazón.
0: Sí, bueno, ahí estábamos escuchando. Fuerte también.
1: Sí,
0: Hoy venimos con todo fuerte aquí en el programa.
1: Y pero Juli, están pasando cosas fuertes que no se están diciendo.
0: Que no podemos esquivar.
1: No, es que no podemos esquivar y parece que no reaccionamos. Porque está bien, es un programa de educación, pero tiene que ver con todo. O sea, la Corte Suprema han decidido el tema de la ley de tierras. Algo que fue, el Senado no aceptó porque no juntó quórum, porque no aceptan que se pueda vender tierras a los extranjeros, y la Corte Suprema dio permiso para que eso suceda. O sea, están pasando cosas muy graves, muy graves, y no se dicen, lo dicen algunos muy poquitos. Hoy no lo vamos a poder sufrir, padecer, pero con los años sí, como sucedió en la época de los 90. En la época de los 90 sucedían cosas y la gente no se daba cuenta y la tuvimos que padecer, y por eso llegó el 2001. O sea, siempre la gravedad y lo trágico pasa un poco más adelante. Y ya después es tarde, porque después va a haber gente que va a ser lastimada de esto. Lo del 2001 no es porque sí pasó. Pasó por las políticas que se hicieron anteriormente. La carpa blanca. O sea, los docentes fueron a reclamar en los 90 al Congreso que no podían quitarle la ley de presupuesto educativo, que no podían dejar a los docentes cesantes porque de pronto pensaban distinto. Y se juntaron y no le dieron bolilla. Y eso en un momento dado explotó. O sea, si vamos a hablar de educación, ¿no? Explotó. En 2001 los pibes iban a la escuela a comer y si no podían ir a comer, no iban. Los colectivos estaban vacíos porque la gente no podía viajar, no tenía plata. Eso yo lo vi con mis ojos. Entonces le explotó por ahí. La gente empezó a pedir plata o pedir comida en los supermercados, hasta que los mismos comerciantes no podían más. ¿Y qué hizo la gente? Empezó a saquear los supermercados. O sea, llegó a ese punto porque el Estado se retiró. Se retiró la educación, se retiró de la salud, se retiró de todos los lugares. Entonces, ¿cómo no vamos a hablar de esto? ¿Cómo?
0: Dejó de estar presente. Es lo importante siendo Estado en este caso.
1: Hoy no nos damos cuenta. Hoy por ahí algunos escuchamos, los medios algunos visibilizan, pero dentro de 5, 6, 10 años, esto se va a ver, es inevitable que se vea. Y ahí explota todo. Entonces, ¿por qué tenemos que llegar a ese momento de volver a explotar todo, donde haya muertos, donde haya gente que se muera de hambre, donde haya perjudicados económicamente porque no pueden sacar sus ahorros, o donde haya perjudicados que le roben sus pertenencias o sus comercios? ¿Por qué llegar a ese momento? ¿Por qué son cómplices los medios de esto, de callar lo que está pasando? O sea, tenemos que levantar la voz. Y bueno, y una de las voces que se levanta es este pibe que es artista y lo dice claramente.
0: Gracias, Dani. Gracias, Jorge, también, que fue por el que estuvimos escuchando este audio recién. Bueno, nosotros tuvimos una actividad en la Escuela Primaria 5.
1: Así es.
0: Que estuviste vos, Dani, que estás con esta actividad tan interesante de alfabetización.
1: Así es, proyecto de Violeta Sueiro, que me propuso alfabetizar con cuentos a las escuelas, los grados tercero. Hoy, como había poquitos terceros, se unió segundo.
0: Ah, bueno, perfecto.
1: Entonces eran 30 niños, 16 de tercero y 14 de segundo. Y bueno, como le he explicado ya anteriormente, es una actividad que va creciendo, que empezó siendo un cuento narrado o leído, después empezó a sumarse. Con Estelita empezamos a sumar herramientas que eran carteles grandes con esos, con
0: claro, las imágenes. Lo explicabas el miércoles pasado, que es como que van viendo cosas que pueden mejorarse y lo van haciendo.
1: Y nos vamos incorporando de acuerdo a lo que también los pibes y las pibas nos van diciendo, ¿no? Por ejemplo, hoy recibimos una buena información de parte de la directora de Escuela 5, donde nos sugirió preparar los cuentos que ellos ya leen durante el año. Entonces, nosotros al llegar vamos a hacer un cuento que ellos ya leyeron en esa semana. Por ejemplo,
0: lo tienen fresco.
1: Exacto. Por ejemplo, este cuento ya lo conocían porque lo habían visto el año pasado. Pero, por ejemplo, me sugirieron que prepare Hansel y Gretel, Peter Pan y ahora no me acuerdo más el otro. Bueno, también son cuentos clásicos. Entonces me dice, si vos preparás este material, ellos ya lo han leído con la seño y han analizado y han visto los personajes, van a refrescar el tema de la alfabetización con lo que le vas a ofrecer. Así que recibimos un buen dato ahí.
0: La verdad, interesante, está bueno.
1: Sí,
0: porque está bueno porque te prepara mejor.
1: Es llegar ya con la información de que ellos ya saben qué vamos a hacer.
0: Llegás 1-0 ganando.
1: Sí. o ganan ellos 1-0 porque ya bueno, ¿no?
0: Así que bueno, ¿y cómo estuvo hoy la actividad entonces? ¿Estuvo bueno?
1: Estuvo, lo que pasa es que la risa es contagiosa. Entonces empiezan a reírse y después ya es como se ríen permanentemente. Y hubo un problema técnico.
0: ¿Qué pasó?
1: Grave. Para uno que no maneja la tecnología, cuando voy a instalar el proyector y pongo el pendrive, le voy a dar el play, no me di cuenta y toqué. De las opciones que me figuran en la pantalla, toqué la opción zoom. Entonces la imagen, en vez de salir la imagen que yo quería, salió más cerca y estaban las letras cortadas.
0: Puede fallar, dijo Tuzán.
1: Pues exactamente, apareció Tuzán, el espíritu de Tuzán. Y entonces leían por la mitad. Bueno, corté. Le dije, perdón, hay un problema técnico,
0: vamos de nuevo.
1: Hicimos rework con el retroceder.
0: El review.
1: Y seguía la falla técnica. Y entonces un nene dice, tenés un virus en el pendrive. Tercer grado, Digo, es muy posible, porque lo hicimos la semana pasada en la escuela número 2. Y estaba perfecto. Entonces empecé a fijar y no había forma. Se veía al lobo por la mitad.
0: Ay, Dios.
1: Y las letras por la mitad. Entonces digo, bueno, chicos, les pido mil disculpas, vamos a hacerlo igual. Como hay carteles con los textos, vamos a leerlo después. Así que lo hicimos. Y al finalizar, cuando ya se retiraron los niños y las niñas y las muestras, Estelita dice, ahí hay una tecla que dice zoom. A ver, toca. Y toqué, y claro, y el zoom se alejó y el cuento apareció concreto en la pantalla.
0: Si te parece, vamos a salir y a la gente le explico. Vamos a ir escuchando tramitos nada más, porque, bueno, justamente lo que decíamos al comienzo, ¿no? Mucho barullo, muchos chicos, todos en el afán de querer participar, y aparte la alegría de estar participando en una actividad como esta, lleva a que tal vez no se entienda mucho, pero no queremos dejar de escucharlos y escucharlas a los niños y niñas. Entonces, de tercero y un segundo.
1: Y
0: un segundo de la escuela primaria número 5.
3: Sueño de despertador. Canción. La voz del lobo. No sabía que los lobos se lavaban los dientes. Se hizo un ultra blanqueado. ¿Estás seguro? ¡Segurísimo! Voz del lobo. ¡Pica, pica, pica! ¡Canción! Dice que se está vistiendo, pero ¿escucharon lo que dijo antes? Creo que decía pica, pica, pica. No, escuchaste pizza, mal, decía pizza, pizza, pizza, pizza. ¿Estás seguro?
4: Sí.
0: Bueno, ahí estábamos escuchando un poquitito a los chicos de la escuela primaria número 5. Aprovechamos y le mandamos saludos también desde acá. Enganchamos justo sin querer, porque no lo puedo chequear antes.
1: Salió clarito.
0: Una parte clarita,
1: sí. Justo. Esa es la parte donde, es el final donde ellos leen, pero ya, ya habían visto las imágenes del cuento, habían visto la peli, más allá que las letras estaban cortadas, y habían leído anteriormente estos días el cuento, o el año pasado. Entonces tenían esa información. Entonces cuando yo les mostraba los carteles, la asociación de las letras y las palabras a lo que había pasado en el cuento, iban automático. Bueno, de eso se trataba la alfabetización, ¿no? Del tema de la memoria visual en las letras de imprenta grandes, con la historia adaptada a las imágenes.
0: Y aparte de la manera que se hace, que es jugando.
1: Es jugando, fundamental. Vos fíjate que el tema de las voces, de las voces de voces del lobo, cuando le decían, bueno, ahora voz del lobo, fue una propuesta que salió en la escuela 1. En la escuela 1 ellos, mientras leían, un nene, cuando aparecía el texto del lobo, imitó a la voz del lobo del audio, del video. El lobo del video hacía... Entonces cuando leí yo, hizo lo mismo. Y yo me quedé, me sorprendió. Y entonces, ¿qué hice? Tomé eso, porque siempre los pibines dan eso. Lo voy a implementar en la escuela 2. Y entonces cuando hicimos los carteles...
0: Lo llevan a algo más cercano, que lo más cercano es lo que viene en el video.
1: O sea, toma la identificación del lobo. O sea, se identificó con el lobo cuando se levanta a la mañana y dice, me estoy levantando. Bueno, hizo así. A lo del segundo, a la de la escuela 2, le dije, ¿cómo habla el lobo? Me estoy... Y así, bueno, los pibes dan todo. Dan todos los materiales.
0: Qué lindo, qué lindo. Qué linda experiencia también.
1: Sí, es muy disfrutable y divertida.
0: Bien, y ahora enganchamos todo, porque todo tiene que ver con todo. Como estábamos hablando de los niños, nos vamos a ir a las historias de Lucrecia.
1: Me estás haciendo hablar mucho.
0: Agradecé. Bueno. Es poco. Bueno. Es poco para lo que podría. Así que nos vamos a escuchar ahora en la voz de Daniel Cuentacuentos, Daniel Stortini Fierro.
1: ¿Presentación?
0: Sí, obvio, obvio. Vamos con las historias de Lucrecia.

La mamá de Lucrecia, como todos los días, la va a buscar al cole. Ese encuentro y ese paseo hasta la casa es una verdadera fiesta para ambas. Lucre, cuando asoma en la puerta de la escuela, mueve la cabeza para todos lados como esos perritos que ponen en algunos autos y que giran el cuello con el movimiento. Y al fin y bien la divisa en medio de ese mamerío apilado y ansioso, a Lucre se le dibuja una sonrisa que parece salirse de la cara y levanta los brazos como si gritara un gol de Messi. Y la alegría de mamá, no vayan a creer, no es menor. Se dan un abrazo cuando al fin se encuentran como si hace un año que no se vieran. Su mamá, que se llama Marta, creo que no les había dicho, ¿no? Que se llama Marta. No. Se agacha, la abraza fuerte, la levanta en el aire, la hace girar como una calecita y le da tres o cuatro besos de esos que hacen ruido. ¡Ay, mamá! Se queja Lucre. ¡Ay! Fingiendo que no le gusta. Que no le va a gustar a Lucre que mamá la dé besos. Es como un juego entre las dos. Y allí se van, caminando de la mano, contentas, como un perro con dos colas en medio de un kilo de milanesas. ¡Chao, Meli! Le grita Lucre a su amiga Paloma, que está cruzando la calle junto a su abuela. ¡Chao, Lucre! ¡Hasta mañana! Mientras volvían para la casa, que está a tres cuadras, Lucre empezó a canturrear. Me dijeron que en el reino del revés nada un pájaro y huela al pez. La mamá la mira y le pregunta, ¿y esa canción? Ah, nos enseñó la seño hoy, la seño Silva. De música es re linda, le dijo Lucre, mientras agarraba una semillita del piso y la tiraba contra un árbol, tratando de hacer puntería. Ay, Lucre, no agarres esa porquería del piso, que están todas sucias. Ni bien llegás a casa, te vas a derechito a lavar las manos con mucho jabón. Primero saludo al Benito. Benito es su gato, ¿se acuerdan, no? Benito. Ma, ¿puedo llevar al Benia un día a la escuela para que lo conozcan mis compas y la seño? ¿Pero cómo se te ocurre, Lucrecia? ¿Te imaginas si todos los chicos llevan a su mascota a la escuela? Lucre tenía una imaginación que volaba por los planetas. Se imaginó la escuela llena de perros, gatos, hámster, loros y hasta se imaginó una jirafa. Sería buenísimo, ma. Sí, imagínate a la dire viendo entrar a todos los animalitos, le dijo la mamá y se pusieron a reír de solo pensarlo. La cosa es que mientras doblaban la esquina y su mamá saludaba a Olinda, su vecina, y se quejaban por lo caro que está todo, Lucrecia siguió cantando. Vamos a ver cómo es el reino del revés. ¿Vos sabés de quién es esa canción? Le preguntó a la mamá. Sí, la señor Silvio nos enseñó. De María Salsa Golf, dijo Lucrecia muy segura. La imaginación de Miramontes es una locura. ¿De quién dijiste? De Salsa Golf, María Salsa Golf, repitió Lucre. ¿Segura? ¿Golf como el deporte de la pelotita chiquitita? Le preguntó la mamá aguantándose la risa. Sí, debe jugar en sus ratos libres, dijo Lucre, muy convencida. Y por eso canta tan bien, porque de tanto en tanto pegarle la pelotita aprendió a respirar fuerte. Pero no, nena, a vos te chifla el moño. ¿Qué quiere decir me chifla el moño, mamá? Nada, nena, nada, no me hagas caso. Eso es del tiempo del ñaupa. ¿Y qué quiere decir ñaupa, mamá? Vos tenés cada palabra, ¿de dónde sacás? Le preguntó Lucre mientras la mamá la miraba haciéndosela enojada. Y así siguieron, caminando y cantando. La mamá se acordaba un poco de la letra. Me dijeron que en el reino del revés, una araña y un cien pies. Me va a hacer cantar la canción Miramontes. Van montados al palacio del marqués en caballo de ajedrez. Cuando llegaron al fin de la casa, Lucre miró para arriba y ahí estaba, como siempre, el Benito, esperándola en una cornisa de la terraza. ¡Hola, Beni! Lo saludó Lucre repiquete. Requete contenta. Y claro, se lavó bien las manos, como corresponde antes de comer, y así siguió el día y el Lucre se pasó el santo día cantando la canción de María Elena Walsh. Me dijeron que en el reino del revés cabe un oso en una nuez, que usan barbas y bigotes los bebés y que un año dura un mes. Si hasta sonó, hasta soñó la noche que caminaba por el techo y que salía a la calle y el sol y el cielo lo tenían debajo de ella. Imagínate. Al otro día, en la clase de educación física, su profe, Maga, le dijo, me contó un pajarito que estás aprendiendo la canción del reino del revés, ¿no es cierto? Y yo les pregunto, ¿les gustaría mirar el mundo al revés?
¡Sí!, gritaron todos entusiasmados como chanchos con dos charcos. Hoy vamos a empezar a aprender a hacer la vertical. ¿Saben qué es la vertical? Sí, mi hermana Nati va a hacer gimnasia artística y le sale bárbaro. Se para con las manos y se queda así en equilibrio un buen rato, hasta que aprendió a caminar con las dos manos, le contó Paloma. Bien, pero no es fácil, ¿eh? Primero vas a tener que hacer muchas cosas para ir aprendiendo. A ver, ¿quién puede ponerse en cuatro patas, pero estirando bien las piernas y levantando la cola lo más alto que puedan? Bien estiradas. Y ahora miren, miren entre las piernas. ¿Ven que está el mundo al revés?, le decía la profe mientras comenzaba a cantar. Me dijeron que en el reino... Lucre estaba fascinada. Tenía el mundo al revés. Sus compas estaban parados en cuatro patas en el techo. ¡Muy bien! Ahora más difícil. ¿Saben qué? A ver, ¿quién se anima? Tienen que apoyar las manos cerquita de la pared y tratar de posar los pies en la pared. Vamos, hacerlo de a uno, así yo los ayudo. Lucre, que no le tenía miedo a nada, fue la primera, se dio el impulso primero con una pierna y por más que la profe le ayudó, no logró llegar a tocar la pared con los pies. Pero el segundo intento, ¡zas!, lo logró. No lo podía creer. Quedó así derechita parada sobre sus manos mirando todos al revés. Los veía todos sonreír, pero como tenía la cara al revés no se entendía bien. Si tenían los ojos debajo de la boca. La cosa es que desde ese día, Lucre se la pasa el resto del día haciendo dos cosas. Haciendo la vertical contra la pared del pasillo de su casa y cantando la canción de María Elena Walsh. Esa noche, en la bañera...

0: Viene mal mirar las cosas pata para arriba.
1: Bueno, ahí pasaba la historia de Lucrecia. Y creo que ya tenemos los invitados.
0: Sí, están afuera. Los invitados.
1: Me parece que están ahí tocando timbre. Así que nosotros vamos a aprovechar, vamos a ir a un corte. Y enseguida volvemos, Dani, ¿te parece? Con Dale. Mucho más. Me gusta mi escuela.

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0: Muy buenas tardes nuevamente, acá estamos en el 89.5 Radio Municipal. Quédense tranquilos que todavía no están al aire en el estudio. Acá estamos, ahora sí, sí. ¿Qué pasó? Sí, Dani. Ah, desconectaste los auriculares. Lo bueno de estar de este lado. Bien, ya volvemos aquí en Me Gusta Mi Escuela. Ahí, mientras Dani se va preparando, vamos comentando que tenemos visitas aquí en el estudio. Vinieron a visitarnos de la escuela secundaria número 6 de tercero D, cuarto D y quinto C. Recordamos un poquitito que estamos realizando algunas entrevistas que tienen que ver con lo que ha sido la Feria de Ciencias aquí en General Rodríguez. Ahí, ahora vos me estás escuchando, ¿no? ¿Sí? ¿Ahora sí? Ahí te puedo abrir el micrófono.
1: Los chicos no.
0: Ahí está. No, por eso. Ahí estoy haciendo toda la intro y vamos para allá.
1: Pero lo que hablamos al último, ¿salió al aire eso?
0: Todo. No, mentira. No, no se escucha nada. No se escucha nada. No se escucha nada. Así que bueno, les vamos a dar la bienvenida primero a la profe Yara Suárez, que está acompañando a los chicos. Y ahora sí, vamos a arrancar con todos los chicos. Vamos a ir saludando desde acá y después ya vamos para el estudio. Fabricio, Nerea, Guadalupe, Mauricio y Dylan. Ya está, hasta ahí llegamos. Todos ellos están en el estudio. Buenas tardes, chicos.
2: Buenas tardes.
0: Muy bien. Muy bien, se escucha todo perfecto. Ahí estamos. Nos vamos acomodando bien. Ahí está, Dani le dio demasiada fuerza. Fue demasiado para arriba. Ahora sí, vamos al estudio. Dani con los chicos.
1: Bueno, ¿cómo andan?
3: Buenas, bien.
1: No tienen tanta vergüenza, ¿no? ¿Quieren repetir el ejercicio que les hice? Bueno, le cuento a la ayuntada que algunos han visitado por primera vez un estudio radio, entonces lo que les dije es que hay un ejercicio teatral donde para perder la vergüenza hacen algo así. Y todos hicieron así. Y nadie lo quiere hacer ahora porque tienen vergüenza porque está la camarita de Facebook prendida. Pero bueno.
4: Lo que hace una cámara.
1: Sí, la cámara intimida y a veces no solamente intimida, sino también proyecta bien. Bueno, vamos a recibir a nuestro conductor del programa Me Gusta Mi Escuela, Julián Meneses Aule, que estaba allá en
0: ahora estoy de este lado.
1: Ahora está en este lado.
0: ¿Todo bien? Bueno, chicos, ¿todo tranquilo? Todo tranquilo. Ya no están nerviosos ni nada, no. Me imagino. Bien. A ver, ¿por dónde vamos a arrancar? Porque bueno, yo ya hablaba de que estuvimos charlando de la Feria de Ciencias. Entonces, vamos a empezar a hablar de el proyecto que han presentado y no sé por dónde quieren arrancar. Si de mi derecha, de mi izquierda. No,
5: por acá. Sí,
0: por acá, perfecto. Vamos a arrancar por ahí. Bien, comentanos un poquitito de qué se trató el proyecto que presentaron.
5: Nuestro proyecto se trató primeramente del mal uso de las redes sociales, que lo presentamos en la feria distrital de acá que se hizo en Rodríguez. Como ese proyecto no había pasado, nosotros como el Club de Ciencia pasa a la siguiente instancia, decidimos
6: a la regional
5: presentar lo que habíamos hecho y comentar un poco de lo que hicimos con el proyecto en la primera instancia, contando cómo lo llevamos en la escuela y cómo lo seguimos, digamos.
6: ¿Cómo se movió más que nada el Club de Ciencia en todo el año?
5: Sí, eso. Porque llevamos 2 años de Club de Ciencia.
6: Claro, sí.
1: ¿Con el mismo proyecto?
6: No. Ah. El primer año presentamos
5: el legado de Favaloro en la identidad escolar, como lo llevamos nosotros, ya que tenemos el nombre de la escuela, René Favaloro. Ajá. Y empezamos a dar talleres de, por ahí los chicos de primero que no lo conocían tanto, de darlo a conocer y lo importante que era para el país y de llevar ese nombre en la escuela.
0: O sea que todo surgió más o menos, con lo de René Favaloro digo, más por el nombre de la escuela. Ahí le llamó la atención de quién era, de por qué el nombre René Favaloro. Exacto. ¿Algo que no sabían, que se encontraron ahí leyendo y aprendiendo?
6: Yo no lo conocía mucho. La yo verdad es que yo no sabía ni lo del bypass. Lo que él era.
0: Vayan.
6: El creador.
5: Sí. Uh-huh. Y muchos de la escuela tampoco.
6: Tampoco.
0: Bueno, justamente ustedes le fueron enseñando también a los más chicos, claro, en sí, este claro. caso.
5: Dando talleres, comentándoles sobre todo su legado y eso más que nada.
1: Fueron pequeños maestros.
0: Sí, claro, sí. Futuros docentes capaz. Futuros docentes. Capaz que después van a venir al programa en algunos años.
1: Vos sabés que hablando del nombre de la escuela, está bueno lo que han, seguramente por sugerencia de la profe, hay escuelas que se llaman, que tienen nombre que no nos corresponde. Este nombre sí nos corresponde, somos Favaloro. Pero hay escuelas en provincia de Buenos Aires que no nos corresponde. Por ejemplo, hay una escuela que se llama John Fitzgerald Kennedy. Es una escuela de La Plata. Y no nos corresponde, es un presidente de Estados Unidos. Y sabes que la comunidad docente, saben que la comunidad docente con los padres del barrio quieren cambiar ese nombre porque ellos los representa la psicopedagoga docente que trabajó hasta el cansancio para la escuela. Y le quieren poner el nombre de ella. Y hay todavía fallas burocráticas que no se puede cambiar el nombre. O sea que está bueno que ustedes hayan tomado esta posta del nombre de la escuela y a su vez educar a los más pibines a ver quién fue este hombre.
6: Claro.
0: Bien, y el proyecto entonces, a ver, para que quede en claro también para la gente que está escuchando del otro lado, ¿cómo fue que lo presentaron en la Feria de Ciencias de acá, en la parte local?
6: ¿El proyecto o el segundo?
0: Vamos primero con el primero.
5: Si querés contar, Wada, un poquito.
6: Pero ya no estuvo en el primero.
3: Claro.
4: No, de este año, dice el primero.
5: Yo digo
0: de
5: este año.
0: A ver, pará, vamos por parte. El año pasado.
5: Bueno, se creó el Club de Ciencia. Nosotros Bien. Decidimos a ver qué proyecto presentábamos, qué investigábamos. Y dijimos, bueno, tenemos el nombre René Favaloro. Como que no lo sentíamos propio. Y dijimos de hacerlo para...
6: Había falta de identidad en nuestra escuela, en sí. Eso era lo que buscábamos. Y nada... Y decidimos investigar sobre
5: René Favaloro,
6: el nombre de nuestro colegio. Y nada, de ahí surgieron esas cosas. Y cómo podíamos llevar a cabo el proyecto. También hicimos un himno en nuestra escuela, que fue más que nada lo que sobresalió para pasar a la provincial, de la regional a la provincial, que fue lo que más les interesó, el himno. Pero...
1: ¿Cómo es eso?
0: O sea, el año pasado llegaron a la provincial directamente.
6: No.
5: Es que hay tres instancias.
0: Local, sí. Distrital, regional y provincial.
5: Y después está la nacional.
0: Claro.
5: Nosotros el primer año llegamos hasta la provincial y el segundo año también llegamos hasta la provincial.
0: Bien.
5: Bien, sí.
6: Igual este año nos fuimos a competir.
5: Fuimos a presentar el Club de Ciencias. Somos el segundo Club de Ciencias de General Rodríguez. Hay muy pocos.
0: Sí.
5: Y fuimos en representación de la Región 10, representando a Luján y a otros distritos.
6: Fue el que pasó en la...
1: ¿Con qué proyecto?
6: En la región.
5: No, fue con el Club de Ciencias. El Club de Ciencias abaste tipo muchas cosas que nosotros hicimos con el Club de Ciencias, por ejemplo.
0: Ahí es como que comentan un poco más las actividades que han hecho.
5: Con Jardín, hicimos obra de teatro. Y
6: talleres de salud mental,
5: sí,
6: también
5: articulando con el centro de estudiantes también.
6: Claro.
1: ¿Y este proyecto de mal uso de las redes sociales?
5: Ese presentamos en la feria distrital este año, pero no pasó.
6: No pasó. El proyecto ese no pasó. Y entonces nos invitaron a los dos clubes de ciencias de Rodríguez a participar en el otro,
5: en la regional.
0: Que fue en Luján.
5: En Luján. Con otros dos clubes de ciencias.
6: Con otros dos clubes de ciencias de la región 10. Y solo pasaba un club de ciencia.
1: ¿Este de las redes sociales no pasó?
0: No pasó.
1: Acá
0: en el local al regional no pasó.
6: Tuvimos que ir a presentar lo que hacíamos con el club de ciencia, más que nada que esté activo el club de ciencia, y le teníamos que contar qué hacíamos con el club de ciencia.
1: Me interesa, la pregunta es, a ver cómo es el proyecto este de mal uso de las redes sociales.
0: Claro, coméntenos.
1: Es muy interesante.
0: Acá pasamos para acá.
1: A ver.
7: Ahí está. Nosotros lo que planteamos es, bueno, el mal uso de redes sociales, que las redes, los que más usan, tipo, las redes que más usan, por ejemplo, Instagram, TikTok, a veces videojuegos, hay muchos peligros en las redes hoy en día, el grooming, el ciberbullying.
8: Nuestro objetivo fue concientizar a los chicos, más que nada, no fue tipo prohibirles que las usen.
7: Exacto.
8: Fue que aprendan cómo se usan correctamente.
1: ¿Y cómo fue
7: aprender
1: eso? ¿Cómo hacían para llegar con la herramienta a que ellos descubran que había que aprender a usarlas y no prohibirlos?
8: Y fue básicamente mostrar los riesgos que tenían.
1: Ajá.
8: O sea, con ejemplos o simplemente mostrárselo.
7: Exactamente.
1: ¿Hicieron una maqueta, algo? ¿Cómo?
7: Hicimos, ¿cómo se llama?
5: Un stand.
7: Sí. Con, bueno, fotocopias de cada red social, sí, y los peligros que presentaban.
1: Ajá.
7: Por ejemplo, en Roblox, que es un videojuego que ahora juegan muchísimos niños, es un videojuego muy famoso.
9: Todo cuadradito.
7: Sí,
9: es todo.
7: Exacto.
9: Mundo, está bueno.
7: Se presenta mucho grooming porque juegan muchos nenes chiquitos.
1: ¿Qué, en chat?
7: Sí, en chat. Hay chat.
5: Y no sabes quién está del otro lado.
7: No sabes quién está del otro lado. Te puedes hacer amigos virtuales y nada. Y puede ser un señor de 70 años. Sí. Y es muy peligroso, y también queríamos concientizar a los padres sobre este tema, porque hay veces que los padres no prestan atención a lo que están viendo sus hijos. Le dan el celular a los 7 años y no les dan bola a lo que ven a sus hijos. Son casos igual, no todos, pero que también es concientizar a la familia sobre esto.
0: Se me viene una intriga. Me imagino que hubo todo un estudio que hicieron al respecto de esto, de más o menos qué edades se usan para cada red social. Vos hablabas recién de TikTok, hablabas de Roblox, que es un juego. Hay muchos juegos, porque tenés Free Fire también, que fue en su momento, Fortnite, que son varios juegos que van atacando mucho a los jóvenes, a los más niños encima, por la cantidad de colores que tiene. Sobreestimulación que genera a los chicos, porque tienen muchísimos colores muy vivos, por más que bajes el brillo del teléfono, y hasta invita a los chicos a subir el brillo para poder ver mejor el juego, ¿no? Sí. Más o menos, ¿qué edades? Vos hablabas recién que hay padres que le dan a los chicos a los 7 años. ¿Descubrieron las edades de más chicos que usan teléfonos?
7: Y mira, ahora a los nenes se les da el teléfono desde que tienen 2 años, por lo menos. Le dan, yo no conozco casos de personas cercanas, porque las personas cercanas que conozco son muy cuidadosas con eso, pero hay casos de nenes que le dan el celular a los 2 años, porque simplemente están caprichosos porque quieren ver la pantalla, y los padres le dicen, bueno, tomá. Pero no está bien, porque los nenes se sobreestimulan de muy chiquitos. Hay videos en YouTube que invitan a la sobreestimulación de los nenes. Más porque cambian de imagen cada 2 segundos y hay muchos colores fuertes. Y nada, hay muchos casos de nenes de 2, 3 años y es impresionante.
1: Sí, te pregunto algo. Vos dijiste algo, pero repénsalo a ver qué te parece. ¿Es por capricho los nenes que le dan el teléfono?
7: Y para mí a veces sí.
1: ¿Sí?
7: Sí, pero también como que los padres quizás son muy adictos a la pantalla y los nenes ven eso y también quieren ver.
1: ¿En algunos casos no te planteas que por ahí los padres no, para sacarles el celular encima o que estén entretenidos, le dan el teléfono y toma, gatillo?
7: Es que sí, para mí también es así, hay muchos casos.
1: Porque si no sería responsabilidad de los padres. Porque en este caso, si es un capricho del nene, el padre está actuando como padre. Así, bueno, vamos a que el nene no se encapriche y vamos a darle esto. A mí me parece que la irresponsabilidad de los padres se debe a que le voy a dar el teléfono para mantenerlo entretenido, ¿no?
7: Sí, puede ser.
1: Me quito un problema encima, lo educo así de esta forma. Eso es, o sea, la irresponsabilidad.
7: Sí,
1: apuntarle
7: sí.
1: Ahí, ¿no? A los adultos, más que
7: claro.
1: Nada, a los pibes. El capricho de los pibes no, el capricho de los
0: chicos. Va de los dos lados, claro, porque arranca después, empieza a ser el capricho de los chicos cuando ya hay una sobreutilización del teléfono, por la falta de responsabilidad de los padres que le dan el teléfono todo el día.
1: No, no es el huevo de la gallina, es la responsabilidad de los padres. Después
0: sí,
1: tiene obviamente
0: sí.
1: Que cumplir su cosa.
0: No, obvio.
1: No está compartida la responsabilidad.
0: Y después, en cuanto al estudio que estuvieron haciendo, ¿quiénes se encargaron, digamos, de buscar toda la información acerca de esto, de las redes sociales, de todo?
5: Lo hicimos un poco todos. Bien. No nos dividimos tantos en vos haces esto sí o sí, no. Todos de tratamos de buscar información. Bueno, yo encontré esto de que usan, no sé, en Instagram, yo encontré esto de lo que se ve en TikTok, y vamos reclutando información cada uno para ver qué sale y cómo cada uno lo ve, digamos.
0: Ahora pregunto más a nivel general. Más o menos, ¿qué edades tienen ustedes? ¿Vos qué edad tenés?
5: 17.
6: 18. 16.
8: 15.
3: 15.
0: Perfecto. ¿Desde qué edad tienen teléfono?
3: 9 años.
6: Yo desde
0: 9. 9. 9 también.
8: 9, 10.
0: Sí, 9, 10 años. Estamos relativamente bastante cerca de la edad que estábamos hablando recién, de 7, 8 años. Y si bajamos más al extremo, 2 años, 3.
5: Es que ahora sí. Se ve más en 2 claro. Años, 3 años.
0: Bien, ¿y sus padres cómo, por qué se los dieron el teléfono?
7: Y yo creo que porque la mayoría de mis amigas en el colegio ya tipo tenía teléfono y hablaban por WhatsApp, y yo le decía, ay, ma, yo también quiero hablar por WhatsApp con mis amigas. Pero yo lo decía tipo desde chiquita, y mi mamá me puso un límite, me dijo, no, vos no podés tener el teléfono esta. Y bueno, los quizá 3 años me lo dio, pero con uso muy reducido. Siempre tenía límites de hora, podía usarlo 2 horas al día nomás. Uh-huh. Si no, se me bloqueaba. Tenía Family Link yo. Y nada, como que mi mamá siempre fue muy cuidadosa con el tema del teléfono.
0: Chicos, ustedes, vos por ejemplo, vamos a ir haciéndolo medio en orden para...
5: Lo mismo, porque el otro...
0: Vos veías a tus compañeros que tenían teléfono y querías...
5: por el teléfono y uno se sentía como...
0: Vos más o menos en la misma también, chicos.
8: Y en mi caso fue más que nada porque a mí me lo dio, pero ya a mí no me importaba mucho. Tipo, yo jugaba mucho a la pelota, sigo jugando a la pelota y nunca usé mucho el teléfono. Aunque
0: al día de hoy...
8: comunicarme más que
0: nada. Al día de hoy tampoco lo...
8: Al día de hoy tampoco.
0: Bien. Es más, son ustedes dos por lo menos, no, bueno, ustedes tres en este caso, ninguno sacó el teléfono arriba de la mesa. No digo que esté mal que lo hayan hecho, pero algo que me llamó la atención. Bien, y vos también entonces, más o menos...
4: Sí, no, yo se los pedí en realidad, se los pedí un regalo, me lo regalaron, pero también, ¿no? Muy restringido, no me dejaban tenerlo todo el día para la escuela, tipo, no lo llevaba a la escuela claramente, ciertos horarios, más de las 12 de la noche no... Uh-huh. 10, 9 de la noche.
0: Había ya un control.
4: Claro, sí.
0: Claro, porque ahí también tenés, ella decía, ¿no? La aplicación, tenés aplicaciones que te bloquean el teléfono. Son 2 horas, listo, se te apaga y no lo podés usar, salvo que lo desbloquee el familiar, digamos, ¿no?
1: Bueno, ahí está la responsabilidad de los padres. Por ejemplo, hay dos cosas que quería aportar. Cuando vos dijiste a los de los 2 años, yo veo muchas veces las madres en los colectivos, en los trenes, que le dan el celular al nene chiquitito porque está llorando. Es para cumplir el capricho, pero la responsabilidad de la madre que se lo da, en vez de decirle no, explicarle o contarle o darle una galletita o algo. Y después otra cosa que tiene que ver con lo que acaban de decir ustedes, de no quedar excluidos. En la época, mi hija, cuando era chiquita, estaba en primero y segundo grado, había un programa en la televisión que se llamaba Chiquititas. Era un programa de Canal 11, ¿no? De Telefe.
7: Lo vi todo.
1: Bueno, sí. Para mamá, y, o sea, para Mónica, la mamá de mi hija, y para mí era de terror el programa. Y entonces...
0: Jamás lo vio.
1: No lo vio. Y sobre todo por las publicidades que pasaban, porque las publicidades entre capítulo y capítulo eran todas publicidades consumistas. Esto tiene que ver con nuestra manera de ver la vida, ¿no? Nada de chupetín, ni nada de caramelo, nada de galletita, o sea, esas cosas que hacían daño a la salud. Y un día, la maestra de ella nos manda a los padres, y a ella, a mi hija, a hacer una encuesta de que elijamos un programa de televisión y que veamos todo lo que sucede en ese programa de televisión. Claro, y mi hija, como lo veía chiquitita, todo el mundo había elegido Chiquititas. Bueno, ahí es donde empezó a ella a tener otro mensaje. O sea, no es que la obligamos a excluirse, pero fue nuestra responsabilidad que no había un programa que a nosotros creíamos que era nocivo para su salud mental, ¿no? Y esa encuesta que hizo la maestra demostró esto, ¿no? Demostró bueno, a ver, ¿qué hacemos los padres con nuestros hijos con determinadas temáticas que le tenemos que enseñar a nuestros hijos? Y éramos muy poquititos los que no permitíamos que nuestros hijos vean un programa que creíamos que no era conducente. La mayoría sí, lo veía.
7: Claro.
1: Y bueno, después de eso, mi hija se sintió tan excluida que se fue. No, mentira. Terminó siendo docente, ¿no?
0: Bien, chicos, y después, bueno, con este proyecto, después, ¿cómo lo fueron armando? Porque está bien, recabaron datos entre todos. ¿Algo que les haya llamado la atención? Como preguntaba recién hace un ratito con lo de Favaloro, ¿algo que les haya llamado la atención de la información que encontraron? Que digan, uy, mirá, esto no lo sabía.
5: No, creo que todo se sabía. Porque sabes de que no sabes quién está detrás de la pantalla, varios casos que salieron, de que puede ser cualquier persona adulta y puede estar hablando con un niño de 5, 6, 7, 8.
0: Sí, tranquilamente podemos estar jugando al Roblox, yo empiezo a charlar con vos, sí. De la misma manera que hablas vos y vos vas a pensar que yo tengo tu misma edad.
7: Claro. O te dices, soy mujer y es hombre.
10: Claro. Suelen usar
7: mucho eso de hablar como jóvenes, como para atrapar.
5: O se pone algún efecto en la voz, sí. Algo de eso. Sí.
0: Claro, se puede utilizar el micrófono abierto mientras que jugás, como también el chat escrito. Lo que pasa que ponen la posibilidad del micrófono para que los chicos sigan jugando. Entonces vos hablás por el micrófono mientras que estás jugando.
5: Y escuchás a la otra persona.
0: Van a tener que seguir ustedes un cachito.
1: Sí. Hoy estábamos hablando, profe. Hay un columnista del programa que todos los miércoles nos cuenta una apostilla pedagógica. dio la postilla tenía que ver con los modelos ideales, y él hablaba sobre aquellos poderes ocultos que tiene el algoritmo en las redes, ¿no? De que nos instalan temáticas que no buscamos y que de pronto aparecen, ¿no? Y me es inevitable pensar esto de que los juegos estos están creados para esto, ¿no? Para educar de cierta forma, para pensar de cierta forma y no plantearnos otras cosas. Que lo que hicieron, ustedes lo hicieron todo lo contrario, ¿no? Buscaron una temática como el mal uso de las redes sociales o el tema del, para visibilizar algo que está pasando por debajo y no se dice, ¿no? Como que hay juegos, yo no lo sabía esto, de que hay juegos que los pibitos pueden jugar y hay gente que utiliza eso como algo perverso y hasta modifica su voz. Bueno, esto es visibilizar algo, es lo que hablaba el columnista hoy, ¿no? Poderes ocultos debajo de algo que no se entiende bien qué es. Aparentemente es un juego tan sano, pero por abajo pasan otras cosas, ¿no? Y esto es producto de un poder que maneja.
5: Ya está, llegar al extremo de también hablar por mensaje, hacerse amigos y que después te citen a que vayas a un lugar y esa persona chica, menor de edad, vaya y no sabe con quién se va a encontrar.
1: Los peligros de las redes. Totalmente. Chicos, me interesa el tema de Favaloro. ¿Quieren contar? A ver cómo fue. ¿Por qué elegieron el tema de Favaloro?
5: Lo elegimos porque teníamos el nombre, como dijimos, mucho no lo conocíamos, no sabíamos qué hacía bien y por qué era tan importante. Cuando con el Club de Ciencia lo empezamos a investigar y a saber lo del bypass y que no se vio solo en Argentina, se vio en el mundo, empezamos a pasar por los cursos a ver si lo conocían, y muchas de las respuestas era que no lo conocían, que no sabían qué hacía, y con eso empezamos a dar talleres de lo que él hacía, por su nombre, su legado, la clínica que todavía está.
1: Sí, la fundación.
5: La fundación y el mundo, cómo lo conoció el mundo y las cosas que decía él, cómo miraba el mundo, cómo miraba la Argentina, sobre cómo él miraba la sociedad también. Y eso nos llamó mucho la atención y por eso lo investigamos y dimos muchos talleres.
1: ¿Qué les pasó cuando ustedes se enteraron por intermedio de la lectura o no sé cómo llegaron a que hubo un hombre que descubrió un bypass, que es un salvador de
6: con sí, un corazón? Fue medio loco, sí.
1: ¿Cómo entendieron eso ustedes sí. con su edad? ¿Cómo fue? Que un argentino lo haya hecho en sí.
6: Claro, eso.
1: No, como tan desprestigiado que está en nuestro país por todo sí. lado, que haya un argentino haya pensado eso. Sí. Cuando leyeron eso, ¿qué le pasó?
6: Nah, fue muy
1: ¿Qué
6: bien.
1: Imaginaron? A ver.
5: Fue sorprendente porque no lo sabíamos y fue algo bueno, creo yo, porque lo teníamos como nombre en la escuela, era algo muy importante que salvó muchas vidas y como decías, que era Argentina, lo hizo para la Argentina y lo hizo para el mundo y se conoció el mundo por la Argentina también y nada, nos gustó hacerlo para que los demás compañeros también los conozcan y se sientan propios de él. De en el país que estamos, del doctor que teníamos y que salvó muchas vidas.
1: Ustedes antes hablaron de la identidad, ¿no? Como la escuela no tenía identidad, o sea, había un nombre. No. A partir de esto, ¿tomaron dimensión de en qué escuela están ustedes?
6: Sí.
1: El nombre de la escuela de identidad es muy poderosa, Favaloro. Sí. No es José San Martín que está, digamos, por más que sea un líder, ¿no? Un prócer, que está hace... Esta época, hace poquitito estuvo Favaloro.
6: Sí, totalmente.
5: Y fue elegido por compañeros, creo que nos habían contado, en el 2000 y algo, cuando estaba la escuela, no tenía nombre, creo, y pusieron varios nombres elegidos por los estudiantes y se eligió el Favaloro.
6: El Favaloro.
5: Por los estudiantes, y como lo que nosotros habíamos visto, que ahora los estudiantes de ahora no lo conocían, dijimos que era medio loco y por eso empezamos a darlo a conocer mucho más.
1: Como que la historia se repite, ¿no? Sí. Hubo estudiantes, después se empezó a diluir, ahora ustedes volvieron a reavivar esas llamas. En un futuro, a ver, por ahí los pibitos que hoy se enteraron muy chiquititos van a revivir esa llama dentro de un par de años, ¿no?
6: Ojalá. Eso es lo que...
1: Bueno, ustedes aportaron su granito de arena.
6: Sí.
1: Bueno, Chi, ¿vos hablás o no hablás? Bueno, ¿qué quieren contar? ¿Qué más? ¿Quieren contar algo sobre...? Ah, ¿por qué no pasaron de instancia...? Cuéntenme, ¿qué recibieron? ¿Qué fue lo que recibieron?
8: Yo creo que fue porque el tema ya estaba repetido en otra en otro stand y yo creo que uno lo tenía que pasar. Y bueno, en este caso no fue nuestro caso, entonces bueno, no hay nada que hacer.
1: ¿Y qué devolución recibieron? ¿Qué fue lo que les dijo el... ¿Cómo se llama él?
5: Evaluador.
1: El evaluador.
8: Nos dijo que lo habíamos presentado muy bien, que era muy buen proyecto, pero nada, no pasamos, nos dijo.
7: Teníamos que la oratoria estaba muy bien, pero teníamos que mejorar a veces nuestras expresiones.
11: Claro, porque para las instancias te piden, ¿cómo es esto? Como que hablen bien, ¿viste? Como que se expresen y esas cosas. Y que a veces o no está bien el stand o no está bien nuestra oralidad, ¿me entendés?
1: ¿Y eso quién lo eligió?
11: No, lo elige.
1: ¿Entre ustedes lo eligieron
11: sí, para expresarlo? Sí. ¿Quiénes iban? Sí.
1: ¿Exponer?
11: Sí. Nosotros siempre fuimos y nada, ellos ahora son tan nuevos.
12: El año pasado. Y como ellos se sumaron este año, les dijimos, bueno, que pasen ellos para que vean la experiencia también, para hacerlo, y bueno.
13: Porque pueden pasar dos.
12: Pueden pasar dos.
11: Sí, son dos. Claro,
12: solo dos.
1: ¿Y van a continuar con este proyecto de mal uso de las redes sociales o ya no?
11: Yo creo que no fue muy...
12: No, por ahí lo vamos a trabajar más en la escuela, por ahí abrirlo con otras escuelas, pero no, capaz que... No presentarlo en las ferias, porque por ahí hay otro stand de el mal uso de las redes sociales y como que hay competencia, por así decirlo.
1: Pero los otros también deben saber que hay otros como obvio. Ustedes, y si piensan que no lo van a presentar, ninguno va a presentar nada. Mira, para mí, mi opinión, Juli, no sé lo que vos pensás, el proyecto, el título del proyecto es maravilloso, porque es actual, el mal uso de las redes sociales, es más actual en esto que la juventud que no existe. O sea, hay dos temas fundamentales, el bullying y las redes sociales.
0: No, y aparte el trabajo, cualquier cosa transmitirle a los chicos, porque yo ya tengo que empezar a
1: la puerta porque se escuchó.
0: A preparar las cosas del programa que viene.
1: Ah.
0: Pero más que nada es el trabajo también, valorar el laburo de todo lo que hicieron los chicos en cuanto a buscar información, que si bien estamos hablando de redes sociales, de avance de la tecnología, muchas cosas no están tan a la mano. O no todos los datos, lo que hablábamos hoy, Dani, antes de que llegaran los chicos, el poder que está más arriba, tampoco permite que toda la información sea publicada o que esté tan fácil...
1: accesible.
0: Tan accesible como para que se haga tan público. Si bien esto es un proyecto que queda, en este caso queda acá con un grupo de chicos, pero hablamos y volvemos a lo mismo que decimos siempre, de la importancia que está teniendo la juventud en cuanto a muchos temas. Hasta ahora no habíamos hablado nada de
1: esto. No, de esto no.
0: Este es el primer proyecto que se habla de...
1: Pero a mí me da pena que lo dejen.
12: No.
1: Claro, porque es un...
13: Porque
1: hay mucho por hacer con este tema. Los únicos que pueden hacerlo son ustedes, que son los que lo consumen y que son los que lo padecen.
12: Sí. Sí.
7: Totalmente.
1: Consumen y padecen. Porque los grandes en ese sentido por ahí tienen más criterios y tienen otros cuidados. Pero bueno, yo tengo una opinión aparte de los poderes de las redes sociales, que está apuntado para que el joven consuma lo más posible esto, porque es una nueva forma de educación. Y es lo que hablamos hoy con Juli, ¿no? Que ya no se educa al pibe en una escuela, se lo educa a través de las redes sociales. Y ese es el peligro que estamos recibiendo hoy como sociedad. Uh-huh. Están apuntando ustedes. Entonces, que ustedes dejen un proyecto que les está a ustedes sirviendo, es una pena. Hay cosas que hay que revolucionarse, hay que enfrentarlos, ¿viste? Por más que haya otro que haya hecho lo mismo, bueno, a ver, ¿qué podemos hacer nosotros para ajustar las cuerdas y hacer algo mucho más interesante o algo más para que los conmueva a los adultos? Porque los que evalúan son los adultos. Sí.
0: También tiene que ver un poco la devolución que hayan tenido en el momento.
1: Por eso le pregunté a él. Él dijo que habían presentado otro proyecto y que listo, no les interesó. No hubo una evaluación muy amplia ni esclarecedora para que ellos digan, podemos continuar. ¿No, profe?
13: Sí, o sea, básicamente ellos se acercan, te dan una devolución, te explican, a ver, como decían los chicos, tienen en cuenta la oralidad, la presentación del stand, el tema, obviamente, te dan esa devolución y luego nombran quiénes son los que quedaron. No te dicen, no, vos no quedaste por tal y tal motivo.
1: Ah, ¿no dicen el motivo?
13: No,
11: porque hay cupos para pasar el...
13: Claro, no pueden pasar todos, entonces... Calculamos que, bueno, capaz el otro stand tuvo algo que le llamó la atención, el otro proyecto tuvo algo que le llamó más la atención, y bueno, pero es cierto que, se puede considerar para el año que viene, decían los chicos, también la idea es, por más que el proyecto no pase o no sea presentado de nuevo, trabajarlo sí como institución, porque a veces pasa eso, lo trabajamos como institución y después más adelante evoluciona de otra manera y se puede llegar a presentar, pero ya con otra forma,
1: claro,
13: digamos.
1: Claro, no es la misma.
13: Claro.
1: sí.
7: Claro.
1: Buena idea la de profe, me gustó.
13: Con el aprendizaje.
1: Me deja más tranquilo. Bien. ¿Cómo estamos de tiempo? 45. Falta.
14: Falta.
15: Ahí puede volver. No, igual también tiene que ver, independientemente de la evolución que hayan tenido, también de las ganas que ustedes vean y la importancia del proyecto en sí. Nosotros hasta ahora lo que hemos visto en otros invitados que han venido, que todos buscan la manera de que el proyecto continúe, porque ven la importancia que hay para la sociedad o para la comunidad educativa o para los mismos chicos que vienen atrás. Por ejemplo, acá ustedes son de quinto, cuarto y tercero. Piensen en los chicos que vienen después. Y también sin dejar de pensar en el avance que va teniendo en cuanto a lo tecnológico día a día, momento a momento.
12: Eso no dijimos que lo dejamos, sino que lo seguimos trabajando en nuestra escuela y abrirnos a otra escuela. Solamente que estuvimos pensando en si volverlo a presentar en las instancias de la feria o seguirlo trabajando como lo seguimos trabajando en la
15: Pueden
12: escuela.
15: Hacer las dos cosas.
12: Obvio.
15: Porque mira, hemos tenido un invitado, ahora no me puedo acordar quién era, pero hubo una escuela que lo tuvo que presentar 3 veces, si no me equivoco, que lo tenían dando vueltas y lo iban mejorando año a año para poder presentarlo.
13: Ellos como club, obviamente hay muchos temas que se abordan en la escuela, claro. Y ellos como club, en articulación con el centro de estudiantes, trabajaron también la salud mental, que es algo muy importante en la escuela, ¿sí? En la sociedad, pero estamos hablando de la escuela. Entonces, como también durante todo el año trabajaron mucho con la salud mental, bueno, es otro tema para presentar. Por eso todavía no se sabe bien, porque hay muchos temas interesantes para estudiantes.
15: Ustedes habían comentado justamente lo de salud mental y también me intrigaba mucho de qué se trató.
12: Bueno, como vimos también proyectos en las ferias que hablaban de salud mental, y vimos que en la escuela también se necesitaba hablar más de salud mental, como que no se abordaba tanto, por así decirlo, junto con la ESI, decidimos hacer talleres de nosotros los estudiantes para los estudiantes de salud mental. Y con eso hablábamos con los chicos, hacíamos cosas interactivas, por así decirlo.
7: Talleres para cada año.
12: Sí, para que tenga la devolución del otro lado, solamente que no escuchen y se les salga nomás, para que le quede, para que cuenten con nosotros también de poder hablar y demás.
15: ¿Cómo lo fueron armando?
11: Primero quisimos pasar por los cursos a ver qué temas les interesaría escuchar, informarse, y pasamos con una caja para que
15: hagan las sugerencias.
11: Sí. Y por curso iba quedando un tema. El que más votos tenía, íbamos a ese tema. Y nada, eso, como con la ESI o como con la salud mental. Y no sé cuál tema más habló de la salud mental, creo que fue el bullying.
12: Relaciones tóxicas.
11: Pero más que nada fue eso lo que impactó, más que nada en nuestra escuela.
1: ¿Habían hablado como, había una representación teatral, hicieron algo de teatro?
11: Con el jardín. Sí, cuando articulamos.
12: De títeres.
1: ¿Y qué tema? ¿Esto? ¿De salud mental? No.
7: No, fue una obra de teatro de...
12: No fue con un tema, fue con una obra.
7: De gatitos fue.
12: De gatitos.
1: Lo prepararon y fueron al jardín.
7: Sí, preparamos todo y fuimos al jardín. Les encantó.
15: Esto fue algo más lúdico, más entretenimiento para los niños.
1: Pero si ya les gusta hacer eso, el tema de teatro, pueden incorporar para hacer algo en la feria.
12: Estamos pensando en eso.
1: Imagino una situación. Mal uso de las redes sociales y hacen una dramatización de un padre con un niño, que el padre le dice que no juegue, el niño sí, en crear ese guión, ¿no?
7: Claro.
1: Eso es una, sobre el tema, es una presión muy fuerte para el evaluador, que no solamente presentan exponiendo, sino que también dramáticamente.
7: Bueno, yo con mi curso en salud y adolescencia nos pide hacer un proyecto final sobre esto, sobre la salud mental, relaciones tóxicas,
1: bullying,
7: todo eso. Y con mi grupo, que somos 8, porque los grupos son grandes, deben ser 4 o 5, nos propusimos hacer relaciones tóxicas. Y dijimos, ¿y por qué no hacemos un acting para concientizar? porque a nosotros nos gusta, o sea, no nos gusta actuar a todos, pero nada, es divertido por la experiencia también.
1: Lo más importante es que te diviertas vos.
7: Sí, totalmente.
15: ¿Y cómo le fue con esta con esta teatralización?
7: Ah, no, todavía no se hizo. Estamos viendo, es en noviembre.
1: Sugerencia.
7: Es una sugerencia. No,
1: la sugerencia.
15: Te va a dar una sugerencia.
1: Antes de llegar al texto, pónganse un objetivo que es improvisar.
7: Okay.
1: Se reúnen en un lugar, improvisan. Digan, bueno, vamos a hablar de esto. Improvisen. Y pongan un grabador o el celular para grabar.
7: Ok.
1: Después desgraben lo que se dijo. Una vez que desgraben, estos son ejercicios de teatro de verdad, ¿eh? Desgraben lo que se dijo. Que cada uno tome ese texto, lo memorice. No hace falta que lo diga de memoria, pero ya sabe qué es lo que sucedió en esa escena. Y a partir de eso, empiezan a otra vez a improvisar en base a la improvisación. Una vez que tengan eso, que ya lo tengan bien calibrado y ya sepan cómo hacer cada uno con sus objetivos y sus personajes, ahí se ponen a escribir lo que sucedió en la improvisación. Entonces van a hacer la representación con un texto concreto sobre toxicidad o sobre bullying. ¿Entienden? Es como un preensayo. Y eso da mucho más efecto al que lo observa, porque van a ver profesionalidad, aunque no sean profesionales, van a ver compromiso, van a ver todo un combo, que eso el adulto lo va a observar y va a decir, ah, pero estos pibes laburaron con esto, laburaron, y encima eligieron un tema determinado, ¿se entiende?
7: Sí, sí, sí.
1: Tratar de prepararse con todo con eso. Eso yo les puedo decir, yo porque estudié teatro, entonces...
7: Ay, a mí me encanta el teatro.
15: Así que bueno, entonces, la verdad es que ya me mareé con los proyectos, hemos ido de un lado para el otro.
1: Dos, Mario de las redes sociales, y lo de René Favaloro
15: el año pasado, bien. Ahí está, ya me voy acomodando la cabeza.
13: Y salud mental,
15: claro.
1: Ah,
15: y teatro y qué más, chicos. Pero va todo más o menos de la mano, digamos. Va todo con el club de ciencias.
7: Si queremos hacer talleres de teatro en el colegio.
12: También eso.
7: Para que muestren sus talentos los estudiantes.
12: Eso estamos tratando de articularlo con el centro de estudiantes.
7: Exacto.
15: ¿Quiénes están dentro del centro de estudiantes? Dos, cuatro. ¿Qué haces que no estás en el centro de estudiantes? Súmenlo, chicos. Por favor.
1: Hay un talento que no saben cuál que tiene.
15: Claro.
7: Hay que ver.
15: Todos tienen que estar adentro del centro de estudiantes. ¿Cómo viene siendo la relación justamente del centro de estudiantes con los chicos, con los mismos compañeros? Con los pares de ustedes, digo.
11: Este año estuvimos nosotros, pero ahora nos vamos a presentar y ellos se sumaron a la lista. Y ahora vamos a ver si quedamos también como centro de estudiantes, porque es el viernes.
12: Son las votaciones
11: del centro de estudiantes.
7: Exacto.
11: Y hay que ver porque hay dos listas más.
12: Son tres listas.
15: Ah, vinieron de campaña ustedes, chicos. Hoy vinieron de campaña. Así que tienen, en total son tres listas que van a estar participando.
1: Bueno, bueno, se van, nos dejan los
15: papeles. Sí, la boleta, chicos.
7: El año que viene hacemos remeras, chicos.
15: ¿Cómo viene siendo, bueno, esto? Vamos mezclando un poquitito los temas, porque están todos interesantes, realmente, pero ¿cómo viene siendo la campaña de estar contra otras dos listas?
11: Esta campaña fue más tranqui que la del año pasado. La del año pasado fue más... Porque estas las armamos nosotros.
15: Se agarraron la trompada.
12: Porque el año pasado como que no había mucho en la escuela. No había club de ciencia, no había centro de estudiantes. Había un centro de estudiantes un año anterior, pero se había desarmado.
11: Se desarmaron.
7: Claro. Por eso es que decían que no teníamos como identidad.
11: Por eso nosotros también decidimos armar el club de ciencia. Nosotros somos primos y nosotros mucho no asistíamos a la escuela. Y nosotros queríamos ir con una razón, ¿me entendés?
1: ¿Son del barrio?
11: ¿Eh?
1: ¿Son del barrio? Sí. ¿La escuela?
11: Sí.
1: Bueno, ahí está, eso es un motivo fuerte.
11: Y entonces, como Ale nos propuso crear el club de ciencias, nosotros dijimos que sí, y nos vio a nosotros dos, y nada, nos mandamos.
12: Y ahí como que leímos la importancia de que la escuela no era solo venir a sentarte a escribir.
11: A estudiar y a probar materias.
12: Sí.
11: Entonces...
1: Pues una pregunta delicada, yo siempre me límites.
15: Siempre, dale.
1: ¿Ustedes saben cómo falleció Favaloro?
11: Sí, con un tiro en el corazón.
1: ¿Y saben los motivos?
15: ¿Y saben por qué?
1: ¿Por qué
15: llegó al tiro?
11: ¿Cómo?
12: No me acuerdo.
15: Pero tranqui, porque no estamos en clase. La profe no va a estar anotando nada. No, pero lo que recuerdo es lo que leyeron, no importa si le pegan o no.
1: Si no lo saben, lo van a averiguar.
15: Claro.
12: Creo que era por la presión social o no.
1: Eso, ustedes fíjense.
11: Sí, creo que era lo de eso.
15: Bien encaminado. Sí. Bien encaminado hasta por ahí nomás.
1: Ahí nomás. Pero es importante que también como que lo sepan, ya que se llaman así, cómo fue el final de sus días. Que no fue un motivo cualquiera.
15: por algo fue el tiro donde fue, o sea, tiene toda una simbología, no fue simplemente que sí, decidió. Sí. Claro, aparte llegar a esa decisión no fue algo que se tomaba a la ligera en aquel entonces acá en la Argentina. Dejó una carta explicando todo, del por qué llegaba a esa decisión. Porque había un gobierno que no lo acompañaba, que lo ignoraba, que lo ninguneaba, que no le daba importancia a lo que él estaba realizando, que eran todas cosas que, bueno, hasta el día de hoy se siguen utilizando, que se siguen realizando. O sea, había todo un esquema prácticamente preparado para que terminara de esta manera con Favaloro, porque la verdad que no hubo mucha intención de frenar la decisión que terminó justamente con su vida.
1: Lamentablemente, a partir del fallecimiento de Favaloro, los gobiernos se dieron cuenta de que era un lugar indispensable para el crecimiento de la investigación.
7: Sí.
1: Y hoy por hoy, la Fundación Favaloro recibe un subsidio del Estado. Pero en su momento él reclamaba este subsidio para que los empleados puedan ir a trabajar y seguir investigando, para que estén bien pagos. Él se dio cuenta, a medida que iba pasando el tiempo, que el Estado no tenía presente este tema. Entonces, que no era indispensable. Pero no el Estado, sino un determinado
7: sector
1: del Estado. O sea, porque por ahí, el Estado representaba un partido político. O sea, estaba en ese momento un partido político. Bueno, esa determinada manera de pensar no consideraba que aportes a la investigación o a la ciencia eran importantes. Claro. Él, después de tanta lucha, decidió que iba a ser imposible aceptar recibir el subsidio. Y tomó esa lamentable decisión. Que a partir de eso, los gobiernos empezaron a pensar, hay que darle subsidio a esta gente para que puedan seguir creciendo y seguir ayudándonos. Lamentablemente pasó eso, para que eso se revierta.
7: Sí. Además, la salud es fundamental.
1: ¿Cómo que no? Claro que sí. Fundamental. La salud y la educación.
7: Totalmente.
1: Porque él también educaba con a sus alumnos con el tema de la medicina. Sí, sí. Por eso es la fundación, ¿no? Pues también educaban a los médicos. ¿Cómo estamos de tiempo, Julián Meneses Soulé? Bueno, entonces, para cierre, traje una sorpresa. ¿Van a leer algo en voz alta? Que tiene que ver con lo que estaban hablando. Con el bullying. Hoy no lo hice, Estelita, en la escuela. No lo pude hacer. ¿Unos carteles que van a leer en voz alta? A ver, si está por acá. Sí, acá está. Pero tiene que ser en voz alta, ¿eh?
7: Ok.
1: Si no, sí. A ver. ¿Anda bien en lectura?
7: Sí.
1: Bueno.
13: Yo no digo nada.
7: Pero yo estoy buena.
1: Ustedes dicen, ¿y este qué hace? Yo cuento cuentos en las escuelas, por eso tengo esto. Bueno, vamos a leer, dale. Fuerte, ¿eh?
7: Si la broma lastima a alguien.
1: Más fuerte.
7: Ok.
1: Fuerte, ya.
14: Si la broma lastima a alguien. No es divertido. Si la amistad controla. No es amistad. Si ves algo que está mal y guardas silencio, eres cómplice. Si el juego excluye a alguien, no es juego. Si el apodo molesta a alguien, no es divertido, es ofensivo. Si el chiste se burla de alguien, no es gracioso. Si no lo harías en persona,
7: No lo hagas en las redes sociales.
14: Si el juego agrede, no es juego. Si hacemos grupo y dejamos a alguien afuera, no es inclusivo ni empático. Si el reto pone en peligro o vergüenza a otro,
1: ¿qué significa eso?
12: Que incentiva a alguien a hacer algo que no quiere.
1: A ver.
7: Claro, no sé, jugás verdad o reto, por ejemplo.
1: Vamos a leer.
14: Si el reto pone en peligro o vergüenza a otro.
1: Si alguien reta a alguien o emite un juicio sobre alguien y esa persona se siente como
12: presionada.
7: No es una decisión inteligente.
1: Hay otras formas de no retar, sino de sugerir o acompañar o aconsejar.
7: Totalmente.
1: Todos pongan la mano así fuerte y digan, ¿qué dice acá?
16: No hagan bullying.
17: Grítenlo.
16: No hay bullying.
17: Grítenselo a toda la gente de General Rodríguez.
16: No hay bullying.
17: Al gobierno.
16: No hay bullying.
17: A mí.
16: No hay bullying.
17: Bueno, Julián, cierre nomás.
0: Bueno, gracias chicos por habernos acompañado, a todos ustedes, bueno, profe también que acompañó con los chicos. Nosotros nos despedimos, nos vamos hasta el próximo miércoles a partir de las 13 horas. Esto ha sido todo en Me Gusta Mi Escuela. Chao chicos, gracias.
16: Gracias.
17: Chicos, muy buenos años.

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0: ¿Qué tal? Buenas
1: tardes. ¡Hola! ¿Cómo estás? Llegamos.
0: Ya saben que es miércoles.
1: La gente positiva, la gente poderosa, la gente enamorada. ¿Qué más tenemos acá? A ver,
0: ¿qué hice?
1: La gente que vibra

0: no sé con qué, pero algo vibra.
1: Fuerte, dice, fuerte, valiente, hermosa, positiva.
0: Inteligente.
1: Auténtica.
0: Inteligente.
1: Y cariñosa, ¿no?
0: Y cariñosa. Oh, ah, no, somos todos nosotros, no, vamos.
1: Somos nosotros, gente. DTP y Conexión Radial, ahí están. Bueno, haciendo.
0: Nosotros,
1: va.
0: Nosotros. El dúo dinámico.
1: El que comenzó de parte de cero y hasta ahí.
0: Seguimos. Vos sos el Batman y yo la Batichica.
1: Que yo pensé que iba a ser Gatúbela, ¿no? ¡Miau! Pero Gatúbela no era nada, la Bati sí, la Bati.
0: No, Gatúbela fue la novia de Batman, sí. Y con la cual tuvo un hijo. Una hija. Sí, sí. ¿Sí? Sí, en serio, ¿no? Sí, le daba. Le daba al murciélago a la gata.
1: No, no. Para... Amor, estamos hablando de amor.
0: Sí. No, sí, puro buenísimo. Amor.
1: Buenísimo. Bueno, aunque a usted no le parezca, esto es de todo un poco en la 89.5 Radio Municipal igual, de General Rodríguez.
0: Igual, Batman era gay, porque también salía con Robin.
1: Era pareja de Robin.
0: Era pareja de Robin.
1: Mira las cosas que estamos desnudando por la descripción de la primavera.
0: Vos
1: no.
0: Bien hombre. ¿Yo qué? Bien hombre, vamos.
1: Yo siempre fui hombre.
0: Ah, muy bien.
1: Y seguiré siendo hombre. Hasta la muerte.
0: Hasta la muerte, vamos todavía. No tengo nada, tengo muchos amigos gay, así que, pero bueno, está bueno saber. Tengo muchos amigos, son muy fieles.
1: De varios cuadros.
0: Son muy fieles, son buenos amigos. Sí, sí.
1: Sí, sí. Sí. Mayormente sí. Porque nos están mirando también por Facebook. Es que no hagamos ninguna musaraña.
0: No,
1: musaraña. Bueno, estamos muy chistines porque mañana este es el último programa.
0: ¿Así nos vamos?
1: Nos vamos hasta el próximo mes. No hagamos el chiste que hicimos hace un par de años, que la gente estaba preocupada. No, cambiamos de mes. Sí. Che, qué bárbaro, ya mañana ya es octubre.
0: Y no sabés con las novedades que vengo. Vos
1: novedosas,
0: también,
1: ¿sí?
0: Novedades novedosas, vos también, ¿no?
1: Sí, exactamente.
0: Ah, qué bueno.
1: Tenemos más novedades que...
0: ¿Qué programa?
1: Que el gobierno. Durísimo.
0: No, venimos así, ¿sabes?
1: No dije de qué lugar, dije
0: no,
1: el gobierno.
0: Bueno, escúchame.
1: Bueno, esto es de todo un poco. Línea de teléfono. Ah, nos vamos a presentar al operador. Hoy de lujo, ¿eh?
0: Ah, como mira quién tenemos.
1: Al señor Julián, ¿sí? Que no nos está atendiendo. Por ahí iba a saludar por el micrófono.
0: Está bien, bueno. ¿Cómo le va, no? No, le da vergüenza.
1: Te sacamos el zapito que tenés.
0: ¡Devolveme el zapito!
1: ¿Lo escondió? ¿Lo guardó? No, eso no hace, Carlito. Ah. Bueno, Julián, ahí, Welsh.
0: Julián el vergonzoso.
1: El vergonzoso, sí.
0: Claro.
1: Bueno, en la técnica.
0: Obvio.
1: El que maneja todos los botoncitos.
0: Yo quiero aprender técnica.
1: ¿Cuándo vas a aprender técnica?
0: No sé. ¿Te acordás que en un momento, no vamos a nombrar la otra radio, pero...
1: ¿Por qué no la vamos a nombrar?
0: Bueno, somos amigos. Pero que no me acuerdo. ¿Cómo era? Estilo.
1: Ah, el estilo.
0: En estilo. No, original no. Bueno, en original también. Pero
1: yo me acuerdo, sí,
0: que me había Carla era la operadora técnica y me había empezado a enseñar y llegó un momento que lo hacía yo, o sea, camarita y nada. Esas cosas,
1: sí, exacto, esas cosas de la vida.
0: De la vida.
1: ¿Vio? No solamente pinta.
0: No solo pinta.
1: No solamente habla en la radio.
0: No, yo soy muy curiosa. Sinceramente sí. Lo digo, te ahora hablando en serio, soy muy curiosa. No, todo lo que sea nuevo y que me llame curiosidad, todo quiero saber, todo quiero aprender. Soy, diría la jerga, soy culo inquieto. Soy traste inquieto.
1: Mirá
0: y
1: vos.
0: Me gusta saber, o sea, ahora estoy pensando en revocar una cosa que tengo en mi casa que se me rompió. Sí,
1: albañil,
0: sí, quiero ponerme de albañil. Sí, bueno.
1: Hacemos tutorial ahí.
0: Ya que... está.
1: Sí, sí.
0: Escúchame, hay mujeres que son muy buenas albañiles, ¿eh?
1: Sí, sí. Obvio, pero... muy buenas albañiles.
0: Sí. Ojo. Así que...
1: A mí me revocó la casa.
0: ¿En serio?
1: Una señora, ¿sí?
0: Claro.
1: Cuando yo vivía acá en la zona.
0: Ajá, ¿sí? Ya no es más de esta zona, ya no sos más de esta zona.
1: No, por esta zona, digo.
0: Ah, ¿por esta zona? Ah, mira vos.
1: Por fraternidad. Para
0: fraternidad, mira vos. Pero soy muy curiosa en todo eso. Y todo lo que sea maquinaria.
1: Qué lindo.
0: Yo cuando... Mi papá quería a Guillermo. así me iba a llamar, yo iba a ser Guillermo, y se ve que me quedó algo, porque me enchufo, me quedó el Guillermito adentro, y me gusta, o sea, todo lo que es maquinaria, todo sí, sí. Lo que es, me y encanta.
1: Bueno,
0: loco,
1: las cosas que haces de tela, todas esas cosas.
0: Sí, me sí. Gusta, viste, no sé, y vuelvo a decir, todo lo que me llame la atención, que a mí me interese.
1: Que te resulte ahí, interés.
0: Sí, que me resulte interés, porque bueno. También me aburro rápido. También me aburro.
1: Tienes que agarrar un libro.
0: Bueno, por ejemplo, no, los libros, si me enganchan en las primeras dos o tres páginas,
1: chao.
0: Te lo como en un día, dos días.
1: ¿Cómo te vas a comer un libro?
0: Me como el libro.
1: Qué lindo.
0: Pero si me aburrió, o sea, si chao. Ya veo que. No, ya fue.
1: La fan número uno te está escuchando.
0: ¿En serio? ¡Hola, Vivi! Gracias por estar del otro lado. ¿Qué sería yo sin vos? Y no hablemos de Raúl. ¡Qué bueno!
1: Jim,
0: y Albertito también nos debe Alberto. Estar escuchando.
1: Vamos a hacerle una entrevista, viste que,
0: sí.
1: Le gustó la idea que vaya. No le fallemos. Eso sí.
0: Sí, me dijo, no. Tenés que venir a tomar mate. Y yo le digo, estoy con mil cosas. Tenés no. Que venir a tomar mate.
1: Eso para él no es un motivo. Ya me lo dijo a mí.
0: No, ya.
1: Y no me lo dijo
0: sí, Albertito.
1: Con chiste, viste que no es un hombre chistoso.
0: No, sí, Albertito.
1: Bueno, Julián sí es chistoso y nos va a decir el primer tema musical el día de hoy, pero primero vamos a pasar los números.
0: Dale,
1: para. No tenemos la secretaria.
0: No, pero para comunicarte con nosotros, si querés salir al aire.
1: ¿Qué pasa?
0: 237-4843-161. Y para audios y mensajes de WhatsApp, 237-410-0895.
1: Yo le pongo música de cortina.
0: Ah, ok.
1: Bueno, vamos a la música, querido Julián, si lo tenés ahí.

0: Muy bien, aquí por DTP y por Radio Municipal 89.5 y también para Radio Original, porque después lo escucha. La sigue mucho la charla de café en este momento del programa.
1: Este momento serio, digamos, cultural, sí. un momento en donde uno te deja pensando.
0: Te deja una moraleja.
1: Olvídate. Y el tema que hoy vamos a tocar, lo sabés.
0: Si no sabés, vas a saber.
1: Vas a saber en cualquier momento. Pero hoy también venimos con novedades. O sea, sí, estamos medio revolucionados, una mezclita de todo. Pero hoy vamos a tocar algo que a las mujeres
0: les halaga.
1: Nos importa mucho. Obvio. Es algo que es como que si no tenemos eso, no nos sentimos realizadas. Pero bueno, nada.
0: ¿Era serio el bloque?
1: Sí. No, en realidad, hoy no, chicos, no va a ser serio. Discúlpenme, va a ser muy parecido a lo del otro día.
0: Y les traigo. ¿Y por qué no peor también?
1: Y peor también puede llegar a ser. Sí, olvídense.
0: Las consecuencias.
1: Hoy vamos a hablar de los hijos. Hoy traemos un chiste de los hijos.
0: Ya se
1: pero no me echen. No. Pero bueno nada.
0: Esto mira, es así, mira, yo estoy diciendo a un tipo que hace humor, digo, es bueno que el humorista se ría, dijo, lo menos posible, ¿sí?
1: Bueno,
0: porque
1: pero
0: es como que lo estira.
1: Bueno,
0: dele. Tome aire, relájese, déjese estar.
1: Es que yo quiero que sea algo, digamos.
0: Describilo, como si estuvieras contando.
1: Es como que estoy contando un cuento. No, en realidad.
0: Es el cuento y no la risa, ¿se entiende?
1: Y bueno, pero es que si no me gusta a mí, si no me causa gracia a mí, es como que yo me adelanto a los hechos, digamos. Entonces, bueno, estamos así, pero bueno, claro. Y en realidad también les vengo con una notición, así que bueno, nada, prepárense, este va a ser el chiste que se va a hacer viral por lo malo que
0: no, el otro ya se hizo viral.
1: ¿Se hizo viral? ¿Me están buscando? Bueno, con este, trágame tierra. Porque bueno.
0: No está tremendo tampoco.
1: No, bueno, nada, no, tampoco para tanto. Pero bueno.
0: Está en lo.
1: Es que lo que pasa es que ahora vienen los días de calor y es como que va llegando fin de año. Y ya estar muy serio es como que no da. A mí
0: nunca
1: me pasa
0: que
1: eso.
0: Tenés que tener una cuota de humor.
1: Claro, es como que, viste, uno ya viene medio cansado. Parece que de julio en adelante es como que te empieza a agarrar la pachorra. Empezás a sentirte cansado. No sabés cuándo va a llegar a fin de año. Decís, bueno, quiero que llegue fin de año para que comience otro año y a ver si nos va un poco mejor. Estamos, viste, con ese cansancio abrumador. Y bueno, ya no da para ponernos a hablar cosas serias. Levantamos un poco el ánimo.
0: Vayamos a la cosa graciosa.
1: No, ahora no. Ahora vamos a otro tema musical. Y después vamos a este chiste que se va a hacer viral.
0: Y lo estira. Sí,
1: obvio. Es mi espacio.
0: Es un chicle.
1: No. Bubalú.

0: Y continuamos aquí en Charlas de Café, indecisa, porque todo...
1: No, en este momento solemne.
0: Dale, sí,
1: con la seriedad
0: que te caracteriza.
1: Que me caracteriza.
0: Jamás una risa. Y
1: con la seriedad de lo que es este programa, ¿no? Un programa lejos, cultural, un programa... un espacio en donde tantas cosas aprendemos.
0: No dice. Juli, decile que lo diga el chiste.
1: No es como el programa anterior, me gusta mi escuela, pero así aprenden cosas en este programa, ¿no? ¿Cómo? Sí. Contar chistes, ¿no?
0: Ponele. Una cosa,
1: ponele, vamos a decir así. Bueno, te cuento, viste que recién hablábamos de las madres, que decíamos que las mujeres con los hijos, nada, y para ellos tener un hijo es lo más, ¿no? Entonces, bueno, qué orgulloso que se siente una madre cuando tiene un bebé, ¿no? Hasta se siente realizado, hasta nada, o sea, da la vida por esa persona, por ese nuevo ser que ha venido al mundo, porque es carne de su carne, sangre de su sangre, ¿no? Y está todo así, nada, y tienen esa conexión
2: radial.
1: Pero parece, viste, las madres tienen esa telepatía que si le pasa algo al chico, ellos saben, aunque esté, y siempre para la madre el hijo va a ser hijo, por más que tenga 50 años sigue siendo el bebé.
0: O el nene.
1: Nada, estas cosas. Entonces, bueno, resulta que viene un día, una pareja había tenido a un bebé precioso, hermoso, rubio, de ojos azules. Esos ojos azules cielo, ¿viste? Sí. Tipo los de Carlito Bezzani, ¿sí? Esos ojos así que vos lo ves y no te podés... Dos ojos. Y, no, a lo mejor nació con un parche, ¿no? Claro. Esos dos faroles que iluminan el lugar, claro, iluminan tu vida.
0: A mí te encandilan.
1: A mí me encandilan, sí. Esos ojos me encandilan.
0: Después hablamos de tema.
1: Ese es otro tema. Que me ha cortado el rostro, pero bueno, no importa.
0: Ya va a volver.
1: Ya va a caer en mis redes, pero zafando eso.
0: ¿En qué redes estás? ¿En Instagram?
1: En TikTok. Pero bueno, más allá de todo esto, viste, esos nenes que te dicen ajo, viste, y ajo. Vos quedás ajo. Y se ríen, viste, una sonrisa de oreja a oreja, esos dientes blancos parejitos. No, bueno, no, los nenes no nacen con dientes. Me equivoqué de pibe. Bueno, no, ya, este era un bebé.
0: Tenían 20 años ya.
1: Claro. Viene y ya muerde.
0: Ya muerde, guarda. Bueno, siga.
1: Bueno, resulta que viene, ¿viste? ¿Viste las mujeres chusmas del barrio?
0: Sí.
1: Siempre.
0: Esa no.
1: Linda, la piba. No. Bueno, ¿viste esas mujeres chusmas que quieren saber todo, viste? Sí. Entonces,
0: Las hay.
1: Sí. No, esas son los vigilantes del barrio. Si anda alguien caminando, ellas saben, y saben todo.
0: No saben la vida de ellos, pero la vida de la gente.
1: Olvídate, hasta el número de documentos saben. Sí. Bueno, viene una señora así grande, toda, tipo, viste, la nona de Gazalla, así, viste, con las esnaguas, así,
0: enagua.
1: Esnaguas, le decía yo, cuando era chica, largas, viste, que se le ve por abajo de la pollera, esas polleras antiguas, viste, medias que son como de lana, con cuadraditos, viene así, viene media agachadita, porque, viste, viene pasito a pasito, claro, viene despacito, pensando qué le va a preguntar a esta nueva parejita que tenía este bebé tan lindo, viste, ya venía maquinando, venía carburando, a ver qué le puedo decir, cómo puedo entablar conversación, mirá el verso que estoy haciendo, viene, ¿no? Se va acercando despacito, con cara angelical esta mujer así, ¿no? Y le dice, hola. La pareja, hola señora, ¿cómo anda, vecina? ¿Todo bien? ¿Todo tranquilo? Ay, sí, querido, qué hermoso bebé que tenés. ¡Qué lindo! lindo, ¿viste? Ay, cuchu, cuchu, cuchu, y le agarraba los cachetes al bebé, así lo sacudía el pobre bebé, lo miraba como diciendo, ¿qué me sacó de los cachetes? ¿Qué jodé? Bueno, ay, ay, qué lindo, ay, qué cosita hermosa, te hago cosquillita en la panza, así, ¿viste? Esas mujeres así. Ay, gracias, señora, le dice, ¿no? La mamá. Ay, ¿cómo se llama? Le dice toda la mujer, ya arrancamos para saber cómo era el nombre. ¿Cómo se llama? Mora, le dice. Ay, ¿por qué? Dice, ¿en honor a la abuela? No, dice, por las deudas.
0: ¿La qué?
1: Por las deudas. No puedo.
0: Música, maestro, música. Sí, puede ser desmayo.

0: Y acá estamos en Charlas de Café y tenemos hoy, llegó la flor.
1: La flor del programa.
0: Ah, flor de cactus iba a decir. Angie iba a decir flor de cactus. Okay.
1: Es una flor igual.
0: Es una flor hermosa, che. No se puede no ofender.
1: No sé si es hermosa, pero es una flor que para mí tiene un significado. ¿Sí?
0: Sí, a mí me gusta la flor del cactus.
1: Claro, la flor de lis también.
0: La cala, la fresia. ¡Floricienta! No, bueno, no, Floricienta era un programa, no, disculpa. No,
1: era un nombre también.
0: Era un nombre, escúchame, la flor es amarilla. A ver.
1: ¿La tenés?
0: ¿Detengo? ¿La cachaste? Hola, Flor, ¿cómo estás?
2: Hola, Moni, ¿cómo estás? Muy buenas tardes a todos los oyentes, obviamente. Muy bien. Sí, me encanta el cactus, porque es la única planta que no se me muere.
0: Ah, bueno.
1: Pues, las otras son más delicadas. Las otras sobreviven porque no es una planta de flor. Tiene la flor porque, no todos los cactus, pero bueno, el cactus tiene una defensa.
0: Tiene una reserva de agua.
1: Porque claro. Nadie le gusta las espinas, pero dentro de una espina está la flor, que alegra el
0: y en realidad hay flores muy lindas de cactus. A mí me gusta mucho la flor de la novia de la noche, una cosa así se llama, que no florece. El cactus solamente florece de noche. Es una flor grandota así, ay, qué fea seña, grandota así y blanca. Novia de noche, creo que se llama así.
2: Después tiene fruto, hay una que tiene fruto.
0: Es riquísimo, la tuna. Es riquísimo ese fruto. Si me habré clavado espina por comerme la tuna. Pero es muy dulce y es reserva de agua. Bueno, che, hay que probar de todo.
1: Sí, pero prepárate lo que quieras. Yo no dije nada, estaba pensando en voz alta. No me deja crecer.
0: No, escúchame. Estás entre dos mujeres.
1: No sabés el chiste que hizo. ¿Qué hizo?
0: ¿Querés que te lo repita?
1: No, cortito. Dice el cortito que... porque la gente se va a aburrir. Después te lo contamos aparte.
0: Bueno, pero ahora, como estamos en Charlas de Café, y bueno, llegó Flor, ahora viene la parte seria de Charlas de Café, gente. Viene un ratito.
1: Primero vamos a decir los números de teléfono para que se comuniquen con nosotros.
0: Dale.
2: Te puedes comunicar con nosotros al aire al 0237-484-3161 0237-484-3161 o mándanos mensajitos y audios por WhatsApp al 0237-410-0895.
0: Flor, yo soy media chusma. ¿Vos sos secretaria? ¿Hablas por teléfono mucho? Porque tenés voz de... En este momento no lo podemos atender.
2: Déjanos tu mensaje.
0: Opción 1, opción 2.
1: Vos siempre le das profesión a la. Pero, vos siempre le das profesión a mi compañera de trabajo. Dijiste, se nota que sos administrativa. Y ahora ella que es telefonista.
0: Pero decime si no. Opción, apriete la opción que usted necesite. Opción 1.
1: Pero no, déjala que te conteste.
0: Contactar. Si a mí, dime.
2: No, pero hablo mucho por teléfono y uno está todo el día hablando.
0: ¿Se puede saber con quién?
1: No, Moni, dejala ser.
0: Pero bueno.
2: Con los deudores.
0: No.
1: Con el marido, ¿no?
0: Está bien.
2: WhatsAppeamos más.
0: WhatsAppea con el marido.
1: Pero igual se puede hablar así.
0: Pero debe ser lindo, ¿no? WhatsAppear con el marido. ¿Dónde estás, querido? ¿Dónde estás, mi amor?
2: ¿A
0: qué hora venís? ¿Tenés un piropo para decirme?
1: Dice, qué voz de locutora que tenés, mi amor. ¿No es cierto? Para cambiar el tema, ¿no es cierto?
0: ¿Cómo se dice? ¿Cómo se llama el susodicho?
2: Matías.
0: Bueno, gente, Flor está ocupada. Matías compró le.
1: Mario.
0: ¿No era Matías?
1: Matías.
0: Matías compró el jardín, así que. Bueno.
1: No dijiste que iba a la parte seria, no la dejamos crecer.
0: Bueno, pero yo para que se relaje.
1: Está relajada. Desde que empezó, ¿no es cierto?
0: Mira qué lindo pichi. Bueno, Déjanos.
1: Es tremenda. De que tiene novio está así.
2: Ah, no. Sí, sí. Ah, no, Moni sé. También está ocupada, queridos oyentes.
0: Ah.
2: ¿Sí? Moni está ocupada.
1: Está ocupada.
0: Sí, ocupadísima con la pintura. Ay, no sabe qué noticias te tengo, pero eso para después. Bueno. Ahora vamos a escuchar a la nena. La nena 2. La flor, sí. La florcita.
1: Dale. ¿Ella lo acepta?
0: La próxima le voy a poner la música de Floricienta para que. Una flor amarilla.
1: ¿Te gusta ese tema?
0: ¿Te gusta? Está bueno.
1: Ella le
0: gusta. Ella sabía que él sabía.
1: Oh, Dios. Sálvame, Flor.
2: Bueno, la tarde de novelas.
1: ¿Escucha tu gente? ¿Quién escucha del otro lado?
2: Sí, obvio. Escucha mi hija, mi esposo. ¿Cómo se llama?
1: Bueno, Matías.
2: Mi esposo Matías y mi hija Dulce.
0: ¡Ah, Dulce, claro! ¡Qué lindo! Sí, sí. Como Dulce, como la granada. No, digo como la tuya. ¿Cómo era la... ¿Cómo se llamaba la fruta del capto?
1: Tuna.
0: La tuna. Tuna.
2: Claro.
1: La duna, sí. Todo parecido a una de ella. Ella sí, no tiene boca de ella.
0: Es que para mí la duna es como esas arenas así, ¿viste? Que decir como que llaman yo duna.
1: Para mí el duna es el auto, ¿no?
2: Ay, sí.
1: Me encanta ese auto.
2: Sí, son un caño.
0: Pues yo te explico.
1: Soy endunado.
0: En esta en la primera hora es así.
1: Después viene Adriana y ya la parte seria.
0: Oh. Sí. Esta hora es así. Así empezamos y así terminamos.
1: Estamos mal. Sí, tenemos dos horas más. Bueno, no importa.
0: Bueno, no importa.
1: ¿Qué has traído para compartir hoy? Sí, hoy que ya lo he leído y me han gustado.
2: Ah, bueno, bien.
1: Y también yo te voy a pedir que te acomodes, porque voy a pasar para allá para poner el tema musical tuyo, ¿no? ¿Querés?
2: Bueno.
1: Sí, el primero. Bueno, vamos a... escuchar, este no tiene título, no tiene micro, nada, pero es lo que ella, Flor, nos comparte.
2: Es un poema de Mario Benedetti.
1: Claro, como para ubicarlo del oyente, que vas a tener este bloque, por decir así, este espacio, para que nosotros vayamos, como prometimos en el programa, de que vamos a dedicarnos a la poesía en el mes de la primavera y todo, y siempre vamos a dedicar temas. Después, más adelante, voy a traer cosas grabadas de una persona que nos quiere mucho y que nos escucha. Una, primera de todo, perdón que te corté, es Carmen Franco, la cual nos manda siempre saludos, de vez en cuando nos escucha cuando tiene tiempo, y la cantante, que es también nuestra amiga, que es Marisol, que le mandamos un gran saludo.
0: Tengo historia con Marisol.
1: ¿Sí?
0: Sí, después cuento.
2: Dale. Bueno, acá vamos a leer un fragmento de un poema de Mario Benedetti, es un novelista uruguayo. Así que dice, ¿qué es la felicidad, Moni? Empieza, ¿qué es la felicidad? Es disfrutar lo que tienes hoy, dijo la gratitud. Es reír sin miedo al mañana, dijo la esperanza. Es valorar los pequeños momentos, dijo la sencillez. Es dejar ir lo que te lastima, dijo la libertad. Es vivir sin compararte, dijo la paz. A mí me hacía pensar un montonazo, ¿no? Porque para cada persona puede ser diferente, ¿no? Según la circunstancia que esté. Pero bueno, a mí yo me quedaba con... Es valorar los pequeños momentos, dijo la sencillez, ¿no? Porque uno capaz que está esperando un momento, no sé, grande, un proyecto que está haciendo, un trabajo que quiere o un cambio, pero...
1: Y a mí lo que me encantó, la parte que dice, me permitís, este acá hacia lo último, que dice, es dejar ir lo que te lastima.
2: También.
1: Es decir... que vos hablabas en el Facebook del perdón, ¿no?
2: Sí.
1: Que también quiero que después lo compartas así resumidamente, porque nosotros no es que queremos hacer que un programa científico, no, todo erudito, sin risa, sin nada. Queremos entre risa. Yo creo que disfrutemos como de que algo que te moleste, si no tiene solución, déjalo que fluya.
2: Claro.
0: tiene que soltarlo.
1: Soltarlo.
0: Es difícil soltarlo. Sí, lo que pasa es que a veces el perdón se interpreta mal, porque a veces uno piensa de que el perdón es para perdonar al otro, para que el otro sea libre de la carga de las cosas, y no es así. No. El perdón, cuando vos decidís, porque en realidad es una decisión perdonar, te libera vos mismo. Lo que el otro haga, si quiere aceptar el perdón o no, es cosa del otro. Cada cual toma sus propias decisiones, claro. Pero te libera vos.
2: Muchas veces la gente interpreta de que tiene que sentirlo.
0: No, es una decisión.
2: Claro.
0: Y yo creo que la felicidad también es una decisión. Uh-huh. O sea, y tiene que ver con todo lo que leíste, con el soltar, con el vivir el valorar las pequeñas cosas, pero es una decisión, porque a veces, uno piensa de que uno no tiene que tener problemas para ser feliz. Y no es así. Vos podés estar rodeado de problemas, podés tener miles de preocupaciones, te puede ir re mal, pero vos sos feliz. Porque valorás la vida, porque te despertaste un día más, y porque estás sano, porque aunque sea tenés para comer un pan duro, pero vos sos feliz con lo que tenés,
2: claro.
0: ¿No? Con esas pequeñas uh-huh. cosas. Entonces la felicidad creo que se construye. Y va para ese lado, ¿no? Sí. En el día a día. Y a veces pasa que a vos te miran y te dicen, a mí me han dicho muchas veces, ¿cómo puede ser de que siempre te estás con una sonrisa, tenés esa buena onda, siempre estás feliz, no tenés problemas? No, sí tengo problemas, pero yo no dejo que me ganen, digamos. Claro. Trato de solucionar, si puedo solucionar, soluciono, y si no, nada, claro. Lo dejo ir, porque ¿de qué vale ponerme mal si no lo puedo solucionar?
2: Claro,
0: ¿de qué me sirve?
2: Las circunstancias siempre van a estar, ¿seguro? Sean buenas, malas, enfermedades, escasez, lo que sea.
0: Siempre.
2: ¿No? Pero lo que nosotros tenemos poder es de cómo vamos a enfrentar eso, de la actitud con lo, como decías,
0: claro.
2: Vos, ¿no? ¿Con una sonrisa,
0: seguro.
2: O con una mueca,
0: como,
2: con enojo?
0: Es como vos lo enfrentes el día a día, o sea, es como vos lo enfrentes el día a día, es la decisión que vos tomes en enfrentar la vida el día a día. Uh-huh. Y problemas va a haber siempre,
2: ¿sí?
0: Esto es así, pero bueno, nada, uno se da cuenta de que a veces la cabeza machuca mucho, ¿no? Como uh-huh. quien dice, trabaja mucho, y que a veces los problemas los hacemos más grandes nosotros en
2: de
0: nuestra cabeza de lo que realmente
2: son.
0: Es, ¿no? Así que está bueno y me encantó uh-huh. lo que leíste, ¿no? Y la verdad que es un tema muy profundo. Lo de la felicidad es para meditarlo,
1: es para seguirlo, para hacer un seguimiento después. Benedete habla de otros temas.
0: Seguro.
1: Que tiene que ver con
0: es un grosso.
1: Sí. Habla de esto, de todas estas cosas,
0: sí.
1: Que
2: te hace pensar.
1: Que te hace pensar.
0: Sí.
1: Vamos a ir al tema que aquí para este tema, que es la felicidad, ha elegido nuestra colega Flor. Vamos al tema.

0: Muy bien, estábamos escuchando este hermoso
1: Bien.
0: tema. Te hago una pregunta, Flor, cuando vos elegís los temas, ¿lo elegís por la letra, por algún motivo especial o para una dedicación? Puede ser las tres cosas.
1: Uno, porque me lo pidieron, y otro es por sí, por la letra, obviamente. Me fijo mucho en qué es lo que dice, porque obviamente, primeramente, es para mí
0: Es
1: ese
0: de la mía.
1: tema. Es de
0: Exactamente.
1: la mía. Sí, porque la verdad es que la música nos influye también a cada uno de nosotros, y no pasa por el ritmo de la canción, sino lo que dice la canción. Si vos vas a escuchar una canción que te viven hablando de muerte, que te viven hablando de negativismo, que te viven
0: O
1: diciendo,
0: sana, o de lo otro,
1: o de cualquier otra
0: de las
1: cosa,
0: mujeres,
1: o de
0: sí.
1: mujeres, o de cosas, al
0: Sí.
1: final llega un
0: La
1: momento
0: mujer de
1: que...
0: mal manera, ¿no? Es decir, o sea,
1: Sí.
0: como un objeto,
1: Como,
0: ¿no? Y
1: y
0: no es
1: te
0: un
1: entra en
0: objeto.
1: la psiquis y te hace mal, porque al final termina y te termina influyendo, escuchando tanto, tanto, tanto, ¿viste? Y hoy hay mucho de eso, la verdad que hay mucho de eso.
0: Exactamente, sí.
1: Y yo miro también esas cosas. Ah, está bueno,
0: Muy
1: encontré
0: bien.
1: otra que mira,
0: Por eso está bueno
1: otra que escucha. Saber
0: saber elegir, ¿no?
1: elegir.
0: Llevar
1: Porque
0: tu
1: como hay mucho
0: tiempo.
1: de lo que vos decís, Moni, con mal interpretación, mal sentido, mal todo, porque divulgan muy mal a la mujer, de muchas formas, ¿no? Las letras son muy feas, pero también hay temas preciosos, Sí,
0: preciosos, y bueno, yo me quedo con esos.
1: profundos.
0: Sí.
1: Lo que pasa es que, claro, el ritmo atrae mucho. Parece que el chiqui chiqui, ¿viste? Yo digo el
0: Uno
1: chiqui
0: que me encanta,
1: chiqui.
0: que seguramente lo conocen, es Honrar la
1: Sí,
0: vida.
1: es precioso,
0: Precioso el
1: precioso,
0: tema.
1: precioso. Y bueno, pero está bueno. Bueno, mucho de lo que tiene Mercedes Sosa, Marilina Ross, todo eso, que cuando lo cantaba Marilina Ross, Honrar la vida, es divino. Me encanta. O sea, nada, son temas viejos encima. El tema de History Music. Pero claro.
0: Hablando de History Music, está todos los lunes a las 22 horas, no se
1: Muy
0: olviden.
1: bien,
0: Con
1: ¿viste?
0: la Barbie, la Barbie
1: La
0: Rubis.
1: Barbie.
0: Sí.
1: La
0: Ya los voy a
1: Barbie.
0: invitar a ustedes a hacer el programa uno por uno, porque va grabado el programa. No es que tienen que venir a la día de noche, no se
1: Yo
0: asusten.
1: quiero un día en vivo.
0: No, no se puede, si no tiene un
1: Puh.
0: operador técnico.
1: Puh.
0: No. Ya vamos a hablar, ya más
1: Puh.
0: adelante por ahí se da
1: Yo
0: algo.
1: hice programa a las 11 de la noche, de 10, a ver, no, a las 11 de la noche, no lo hice acá, lo
0: Pero
1: hacía en Merlo y me encantaba.
0: a mí me
1: El
0: encantaría.
1: público es diferente.
0: Bueno, yo les tengo que cortar porque vamos a ir a la pausa de la radio. Vamos a agradecer a
1: Dale.
0: Juli, que hoy ha sido un operador
1: Espectacular.
0: espectacular. Te agradecemos por la tónica y demás. Y vamos a los consejitos de la radio, volvemos en la segunda hora. Tenemos una llamadita, entramos un
1: Seguro.
0: ratito. Pero primero vamos a escuchar a Adri y también tenemos a Nacho que nos va a contar de conexión y algo más. Ya volvemos.
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0: Y acá seguimos en la segunda hora de DTP. Gracias por acompañarnos en este día. Y llegó Nachito. Hola Nachito, ¿cómo estás?
1: Hola, ¿qué tal? Muy buenas tardes a todos y todas.
2: De conexión radial.
1: De conexión radial, por supuesto.
0: Pero él es nuestro Nachi, está adoptado. Y acá tenemos a Palabras al Aire, a la señora Adriana. ¿Cómo estás, Adri?
3: Hola Moni, hola chicos, ¿cómo están? Hola Raúl.
2: ¿Cómo anda la señora del teatro? La todo, compañera.
3: Todo más que bien.
2: Todo más que bien. Bueno, empezamos como es ir desglosando lo que has traído para hoy, ¿no? Para
3: sí, compartir. Tengo un cuentito.
2: Adelante entonces.
3: De una taza rota. Una taza, una mujer tenía una taza que la había heredado de su abuela. No era una taza valiosa, era blanca, sencilla y tenía una pequeña flor pintada en un costado.
0: ¿Flor era?
3: Para mí que era una margarita.
0: ¿En serio? Sí. ¡Ay, qué linda! ¿Te gusta?
3: Las abuelas son re lindas las margaritas. Un día, mientras ordenaba la cocina, la taza se le cayó. Y se rompió.
0: Se hizo bosta.
3: Se hizo mil pedazos. Entonces la mujer juntó los pedacitos y pensó en tirarla. Pero ¿sabes qué hizo?
0: ¿Qué hizo?
3: Como
0: ¿qué
3: era de su abuela que tanto quería, ajá, la empezó a armar con pegamento y juntar todas las piezas.
0: Le puso uju. Claro.
3: No sé cómo se llama el pegamento.
2: Pero bueno, no hagamos propaganda.
3: No vamos a hacer propaganda. La pegó. Y dice, ¿cómo voy a tirar una taza de mi abuela? Si, claro. Si es el único recuerdo que me queda de ella, ¿no?
2: Aparte, ¿cómo se le había hecho?
0: Y o sea que tenía como 100 años la taza. Porque si era de la abuela...
3: No, no tanto más, no.
2: Menos de 100 años.
0: Bueno, 99.
3: 80.
0: 80.
3: 85.
2: A ver. Vamos a poner un poquito. Ahora no dura nada la taza, así que no sabes cuál es la taza que tenía la abuela.
0: Yo uso de plástico.
2: Buenísimo.
3: ¿Y sabes qué pasó? Se acordó de esa historia y quedó para la historia, la taza esa. Dice, acá ya me queda ese recuerdo y la volvió a usar. Entonces, una reflexión es que a veces creemos que aquello que se rompe pierde su valor. Pero no es así, no pierde el valor, porque es algo sentimental.
0: ¿Y vos qué tenés tenés algo de valor sentimental guardado en tu casa?
3: Sí, fotos.
0: ¿Fotos?
2: Fotos. Por ejemplo,
0: sí. Todos
2: fotos.
0: Tenemos algo, ¿no? Sí. Mi vieja me dice, yo
3: tengo amigas, así piedritas, caracolito, claro. Todo también.
0: ¿Tenés? Uh-huh. También. ¿Y te acordás de dónde es, de qué es, ajá, de quién te lo trajo?
3: Exacto.
2: Hay que tener memoria.
0: Guarda chuchería. Guarda chuchería. Yo tengo cuadros. Mi mamá me dijo, yo te heredo todos los cuadros tuyos.
3: Ay, qué lindo.
0: Tengo los cuadros.
3: También, eso está bueno.
2: Pero más
3: bueno,
2: cuadros que te voy.
0: Más todavía. Pero
2: este
0: sí,
2: va a seguir para la exposición.
3: Me hiciste acordar, a mí me dieron un cuadrito, una tía, de todo, de flores también.
0: Claro.
3: Con el dibujo del jarrón y la florcita.
0: Y tengo una muñeca que se la regaló mi abuela, que ya murió, a mi mamá cuando se casó, o sea que la debe tener arriba de 100 y tiene 50, 60 años, de esas muñequitas que porque antes se usaba que ponías en la cama una muñequita para adornar, digamos, y se la regaló y todavía la tengo. Así que bueno, la cata.
3: Ah, no.

0: no guardo nada. Tiro todo.
1: ¿En serio?
0: Hasta las fotos. Y más si me agarran nostalgia.
2: Oh, claro. Eso es lo que pasa con las fotos. Fotos que bueno, no quiere uno no tener por algún motivo familiar, lo que sea, no la tenés más. Es decir, porque para que porque te hace revivir cosas que
1: por ahí pasaron. Son dolorosas. Entonces uno está en el corazón,
3: como,
1: ¿no?
3: Pero un sueño viene a ser una imaginación, un sueño, una foto también te trae un recuerdo.
2: Sí, pero si es bueno, si persona. Es positivo, digo yo.
3: Sí, es tiene lo negativo y tiene lo positivo.
1: En realidad creo que esto está hablando de que a veces que porque uno pueda tener una herida algo no quiere decir que ya no sirvas más, uno se restaura, ¿no? ¿No? La restauración está bueno. Está hablando de eso. Mira la taza rota.
2: Después en la próxima entrega tenés lo de teatro.
3: Sí, tengo de teatro, tengo audio de Quintana también, de Daniel Quintana y de
2: esas dos cosas vamos a tener. De la actividad, tenemos un audio de Quintana, tenemos música, pero antes, si vos, Flor, nos podés decir los números para comunicarse con nosotros.
0: Bueno, Raúl, si te querés comunicar con nosotros al aire, nos podés llamar al 0237-484-3161. 0237-484-3161.
2: Muy
0: mensajitos
2: bien.
0: Mensajitos y audios, Raúl.
2: Sí, mensajitos y audios, sí, perdóname.
0: Al 0237-410-0895.
2: Estaba muy apurado, Raúl, ¿viste? El corre camino, ¿no? Porque
0: es porque no manda mensajitos.
1: Si usted llama ya, le regalamos un piropo de la Moni.
2: Dale. Bueno, vamos a un tema. Buenas tardes, querido operador. Vamos a la música.

0: Buenísimo, buenísimo. Seguimos con todo un poco aquí en la 89.5, Radio Municipal de General Rodríguez para el Mundo. Y el mundo también se conecta con nosotros a través de Radio Original. .do.com, no es así, radiooriginal.do.com. Me entró la duda porque lo retransmitimos el próximo viernes a partir de las 18 horas. Distinto acá que las 17, así que va a estar hoy. Y algo lo va a estar contando nuestro colega Nacho, que ha venido temprano, ha madrugado hoy.
1: A veces me quedo dormido y a veces quedo despierto, porque últimamente vengo levantándome con regularidad como a las 5 o 6 de la mañana.
2: Para mí que está enamorado, por eso se despierta temprano.
3: Para mí se compró un gallo.
1: Porque últimamente... Cargill. Últimamente, las semanas anteriores me he levantado como a las 5. 5, pero me despierto a 10.
2: A vos te despierta el zorzal.
1: Tal vez.
2: El
0: zorzal. A las 5 en punto,
2: Sí, yo me levanto también a esa hora, 4:30, 5.
4: Raúl, levantate.
2: Dale, cocó. No, es una gallina cuando está poniendo el huevo.
0: Los perros
2: también. Los perros.
0: Que viene el basurero.
2: Y el gallo también.
3: Ir al baño. Ir al baño.
2: Ya, te dije que arruina. No.
0: No se puede.
2: No se puede. Así.
0: No se crece.
2: No.
1: Sí, no.
2: Así no. Así no.
0: Prefiero escuchar a Maisa, mira. ¿Lo tenés preparado a Maisa?
3: Tengo un audio de Maisa.
0: Mientras tanto, nuestra compañera va a estar diciendo los números de teléfono.
3: Ahí está. Por favor. Sí. Comunicate con nosotros al aire al 0237-4843-161. Mensajitos y audios al 0237-4100-895.
1: Exacto.
0: Bueno. La telefonista dijo.
3: Ahí les paso el mensajito que me mandó Maisa para la radio.
2: A ver.
5: Hola, ¿qué tal, Adriana?
0: Pero es para vos el mensaje.
2: Para vos el mensaje, no para
0: radio.
2: ¿Por
0: qué nos engañás así? Ese es otro.
5: Bueno, muchísimas gracias por esta oportunidad y esta amabilidad que tiene tu equipo de radio, del Radio Municipal de General Rodríguez, que tiene todo el equipo del programa donde vos estás incluida y que también lo llevan, dándole la posibilidad a tantos invitados y al quehacer cultural, deportivo y bueno, todo lo que a una sociedad le da el motor para seguir existiendo.
0: Bueno, lo vamos a seguir escuchando. Mejor remiámelo. Remiámelo y yo lo voy a
2: poner. En realidad lo hizo a propósito, para que escuchen la semana que viene otra vez de TP, seguirá en el próximo capítulo.
0: Exactamente.
2: De palabras al aire.
3: Continuará.
2: No, ya está.
5: Hola, ¿qué tal, Adriana?
2: Hola, Adriana.
5: Muchísimas gracias por esta oportunidad y esta amabilidad que tiene tu equipo de radio, del Radio Municipal de General Rodríguez, que tiene todo el equipo del programa donde vos estás incluida y que también lo llevan, dándole la posibilidad a tantos invitados y al quehacer cultural, deportivo y bueno, todo lo que a una sociedad le da el motor para seguir existiendo. Nosotros estamos del lado de la cultura, estamos representando al... Perdónenme que el audio, que estoy en exteriores, ahora sí. Estamos representando al Taller de Teatro Municipal de General Rodríguez, que funciona los sábados de 1:30 a 5 en la Casa de las Culturas, enfrente del Polideportivo. Y en esta oportunidad armamos para los torneos bonaerenses de la tercera edad la obra El pedido de mano, de Anton Chekhov, integrado por Beatriz Arcabín, Andrés Luques, Alejandro Maisa, quien les habla, y con dirección de Luis Vallejo. Ganamos la etapa zonal, la etapa local y regional, y ahora el mes que viene vamos a Mar del Plata. Así que a representar a Rodríguez.
2: Vamos todos.
5: Esperemos traerla de oro. El año pasado fuimos con otra obra de Anton Chekhov, Feloso. ¿Sí? dirigido por Vivi Oltov, y trajimos 28 elencos, trajimos el puesto segundo, así que me parece que gustó, ¿no? La medalla de plata, así este año vamos por el oro.
0: Vamos por el oro.
5: Así que vamos a estar por Rodríguez, después más adelante les voy a decir la fecha, porque hacerlo con mucho tiempo de distancia por ahí se olvida. Así que cuando estemos más cercanos a la fecha les voy a tirar cuándo vamos a estar por Rodríguez. Por el momento vamos a estar por el Teatro de Aide Pino, un teatro muy conocido de Aide, una divina, una trabajadora. Así que bueno, y ahora estuvimos en el Teatro Walgon de acá de Luján con mucho éxito, llenamos la sala y ahora dentro de 15 días estamos en el patio de otro teatro de Luján recién estrenado. Así que bueno, muchísimas gracias por la difusión, por esta oportunidad que nos dan. Yo voy a tratar de ir personalmente o alguno de los integrantes para hablar de detalles, para que ustedes nos pregunten. Así que bueno, no lo quiero hacer largo porque conozco los tiempos de los medios de difusión, tanto televisión, radio y hasta el periodismo gráfico también, ¿no? Tiene su espacio. Muchísimas gracias.
2: Cobramos dólares.
5: Y será hasta siempre. Un beso.
0: Muy bien.
3: Ya, muchas gracias, Mike.
0: Gracias, Alejandro. Voy a hacer una devolución importante. Yo creo que el medio tiene que aspirar siempre a trabajar con el arte. La radio también es un arte, se comunica diferente, pero es una forma de actuar para la gente. Así que cuando tengan tiempo, cuando se pueda, este espacio está abierto para toda la radio en realidad. A la hora que venga, una llamada por teléfono es aceptada, obviamente. Gracias por el audio, Adri. Y obviamente vamos a estar ansiosos para la fecha y también si hay entradas y algo por el estilo, poder anunciarlo como hizo el otro profesor cuando vino, el instructor, perdón, la vez que nos vino a visitar. Uh-huh. Yo creo que, como dije, no, pues ya no quiero ser redundante, nosotros velamos por las actividades, por la juventud, por la gente que quiere seguir adelante. La semana que viene vamos a invitar a una que ya estuvo en la radio, que se llama Felicita Padín, la cual quedó con muchas ganas de volver, considera de que este es un grupo maravilloso de la radio, a veces en medio de algunas dificultades personales que tiene, agarra, pone la radio y muchas veces nos ha escuchado a nosotros y se ha llenado de emoción. Así que creo que el teatro, esto que hacemos, que a veces la corregimos a Moni, que la paramos a Moni, no tiene que pagarse. Sí, la alegría, el entusiasmo con la música y con la frescura que nos caracteriza. No pusimos serio.
2: Sí, no, demasiado. Tenemos, vamos, anda dando vuelta por ahí un llamadito telefónico, algo de eso.
0: Exactamente, no se ha podido organizar.
2: ¿Qué tenemos?
0: Se ha tenido que ir seguramente alguna porque te ha terminado de charla. Yo creo que la vamos a tener a la persona que yo la nombré hoy más temprano y ella nos estuvo escuchando. Gracias, querida compañera de trabajo, porque que somos colegas en distinto lugar, pero bueno, cuando la tengamos
2: va a estar
0: o si no la semana que viene, pero yo creo que
2: va a estar.
0: Va a estar.
2: ¿Puedo tirar un chivo? Chivo mío.
0: Sí, vamos a ir a la información porque yo creo que mis colegas acá tomen apunte porque son fechas muy, pero muy importantes donde va a estar también el programa de ETP y por supuesto Conexión Radial. Vamos, al chivo.
2: ¿A mi chivo?
0: Claro.
2: ¡Ay, no saben! Claro. Yo con los que espero todo. Habemos exposición de cuadros, de pintura.
0: Vamos.
2: Habemos, y se viene con sorpresa.
0: ¿Quién la organiza?
2: Ella.
0: Sí.
2: Yo. La Moni. Pero viene con sorpresas. Bueno, tenemos fecha. No se ve. No.
0: Espectacular. Wow.
2: Nos vamos a poner sentimentales. Se va a hacer el 12 de diciembre a las 20 horas va a ser la apertura, pero va a haber, la señora Mirna no me deja decir una masterclass, me dice que no, que el museo es museo y que tenemos que hablar en argentino, o sea, una clase libre de 18 o 20 horas, va a haber una clase libre de pintura, algo vamos a hacer.
0: Vamos de vuelta, el 12 de diciembre.
2: A las 18 horas va a haber una clase libre.
0: Exactamente, para 20 horas
2: y 20 horas empieza la inauguración, digamos, de la muestra.
4: Digamos que si yo no sé nada, puedo ir y...
2: Sí, totalmente.
4: Mirá, hacer cualquier garabato.
0: Cualquier cosa, yo me pinto el dedo y lo pinto así.
2: Algo vamos a hacer. Algo vamos a hacer, después vamos a estar...
0: Puede venir la familia, puede venir el dulce, puede venir el otro dulce que tu
2: también.
0: Marido.
2: Sí, todos. Vamos todos a estar, después vamos a tirar el teléfono para las inscripciones, porque obviamente hay cupo limitado.
0: ¿Viste lo que sale de un Matías y una
2: flor? ¿Y de una dulce? No. A un Matías y una flor.
4: Y se viene cielo dulce. También. ¿Eh? Se viene cielo también.
2: ¡Vamos!
4: Para el 24 de octubre,
0: chicos. ¡Vamos! ¡Ah! ¡Vamos! Ya
2: no ¡vamos, tíos! ¡Felicitaciones! Me jodió el chivo. Me cagaste el chivo.
0: No, la otra es la voz del
2: me jodiste el chivo. Me jodiste el chivo.
4: ¿Yo qué?
2: Sí,
4: ¿qué?
2: No, vos tuviste mal, pará. Perdón, gente. Es que salió
4: la gente. Le interrumpí a Maisa también.
2: Bueno, después lo hablamos de eso.
0: ¿Qué pasó?
2: Bueno.
0: ¿Por qué te jodió el...?
2: Y porque... Es importante. Se viene cielo. ¿No ves que está con todas las cosas de Cris Morena? Cielo.
1: Va, es un personaje de chiquitita.
2: De chiquitita, ¿no ves?
1: Pero hablando de cielo.
2: Ella era mi sorpresa.
6: Sí, la venía escuchando.
2: Y bueno, va a estar cantando la señorita Marisol.
0: ¿Cómo anda Marisol?
2: Porque va a haber homenaje.
0: ¿Homenaje?
2: Va a haber homenaje, sí. Va a haber
0: ¿También se casa?
2: No. Va a haber un homenaje a los veteranos de Malvinas y a los bomberos voluntarios. Así que vamos a estar con homenaje, con canturreada, con clase abierta. Y
0: ¿yo estoy invitado?
2: Sí, por supuesto. Obvio. Va a estar History Muse. Va a estar sonido, sonido y animación. History Music.
0: Lo estaba diciendo bien al revés.
2: Y seguramente alguna cosa más. Algo vamos a hacer. Así que nada, estamos contentas.
0: Qué bueno, felicitaciones. Bueno, voy a hacer una devolución a esta gente. Yo creo que a las dos partes, sí, a las dos partes, merece, más allá de tirar flores, ¿no? Es un reconocimiento para ambas dos. Hablo mal, pero se refiere a Moni y a Marisol, M&M. Yo descubrí en ustedes un talento hermoso a través de la música y a través de la pintura. Y yo una vez les hice una pregunta si el arte se combina música, cantar y arte. Sí. Y ustedes me dijeron que sí. Y miren lo que ha sido la unión con la radio, que pueden armar un evento. Qué bueno sería que Nacho y yo hagamos un homenaje el día que ustedes quieran y el programa lo dirijan ustedes. Las mujeres de DTP, las mujeres de Conexión, e invitarse a otras colegas que no están viniendo, pero que en ese momento sea especial. Y saben que la otra persona, que no voy a decir que es Miquita, la mentira, la vamos a invitar como cierre del año para que ustedes conduzcan.
2: Bueno, yo tiro una fecha. ¿Qué les parece el Día de la Madre?
0: Bueno, eso claro. Tiene que ir. Doblemente madre. Dulce y Flor, Adriana.
2: No sé qué cae el Día de la Madre. ¿Qué cae?
0: Un domingo, seguramente va a caer.
4: ¿Domingo 17?
0: El tercer domingo.
2: Bueno, el tercer domingo. Puede ser 18, puede ser el Tendría que ser el cuarto miércoles.
0: O el tercer miércoles.
2: Porque no, porque antes no.
3: ¿Qué fecha viene a ser?
0: El Día de la Madre es todos los días, dicen.
2: No, no está bien.
0: No es un cumpleaños.
2: No, ya sé,
3: después
2: pero bueno.
3: El Día de la Madre tendría.
0: Es previo.
2: Puede ser el previo también.
0: Es la previa.
2: Hacemos la previa. La previa.
0: La previa. De la madre. Conduce las mujeres, los chabones. Abstenerse.
2: 17
0: No, vamos allá, pero lo van a conducir.
2: 14 tendría que ser.
3: 14 de octubre.
0: 14 de octubre.
2: Octubre.
0: Cargadísimo octubre, ¿eh? ¿No?
2: 14. Octubre.
0: Así será octubre en DTP. Bueno, podemos ir un. ¿Tenemos la llamada? Digo, no.
2: ¿Tenemos llamada?
0: No. Yo veo. No veo, ¿sabes, Jorge?
2: Ese es el problema.
0: No veo porque tiene el brillo del espejo, iba a decir, del vidrio. Bueno, vamos a un tema musical y volvemos.

0: Seguimos
1: aquí
0: en De Todo Un Poco, en la 89.5.
1: Tu radio.
0: ¿Cómo decir radio municipal?
1: Tu radio.
0: Me quedo con la boca.
1: Tu radio, amiga. Y me queda... Ay, ese cucuruchito que tenés. Ay, a ver,
0: cucurucho. Bueno, eso es vocalizar, ¿no, Marisol?
2: Exacto. Totalmente, sí.
1: ¿Querés que le imposte?
0: No.
1: Para comunicarte con
0: ese
1: nosotros.
0: No importa, ese bajar el tono.
1: Para comunicarte. Para comunicarte con nosotros.
0: Ella me sigue. Bueno, ¿cómo te va, Marisol? Contanos que cómo te estás preparando.
1: ¿Qué es impostar, Marisol?
2: Es mandarlo con fuerza desde el diafragma, con una buena proyección hacia afuera.
0: Toma.
1: O sea, que me aprieto el diafragma.
0: No, no te apretas.
1: Es a la panza lo que me aprieto.
2: Claro.
1: ¿Dónde está el diafragma? Acá.
0: Abajo del pupo.
1: Buenas tardes, país. En mi pupo.
0: Desde mi pupo, adiós.
1: Desde mi pupo hacia
0: mundo.
1: El mundo.
0: No, lo tomo para la chacota, no puedo ni a clase de canto.
3: Eso es lo que se hace en impostar la voz, se hace en teatro también.
0: Y dice, pero ella nací con el, como hace Moni.
3: Sí.
0: ¿Sí?
3: Así,
0: y se ríen.
3: Cambiarle la voz.
0: A ver, hacelo vos, a ver.
1: A ver, impostar la voz, dale.
0: No, digo, va, teatro.
3: ¿Pero qué digo?
0: Es lo que se te ocurra. También te tengo que escribir. ¿Ves que les... No, no te puedo escribir eso.
1: No, no.
0: Decir las clases. Impostar la voz y después lo hago yo. Impostar la voz diciendo la información, como dijo Maisa, de las clases de teatro.
3: ¿Las clases de teatro?
0: No.
1: Eso no es impostar. Chao, puedo... fuera. Va otra. A ver cómo imposta la floppy.
4: Vení con nosotros los sábados.
1: A ver,
4: las
1: Nacho.
4: 13 horas.
1: Vamos, Nacho.
5: Voy a intentar.
1: Apretate acá el diafragma. Vamos. Dale.
5: Voy a intentar. Para comunicarte con nosotros tenés que llamar a nuestro...
4: No se apretó el diafragma.
0: No, no se apretó nada.
1: A ver si me sale
0: con la risa. Comunicate con nosotros al 11 54 28 01. Y no estoy impostando bien la voz todavía. Me estoy riendo, porque sea como que se afloja,
5: claro,
0: el aire. Porque el aire es el que ayuda a impostar. Eso es Radio Taller del día de hoy. Para que traer lo que decía con la idea, ¿lo apago o no lo apago? Esto.
3: Que pongan
0: música, por favor. Vamos, Jorge, música, salvame.
1: Música.
0: O canto.
1: Yo nací para cantar.
0: ¿Has traído para algo para compartir? Canto?
1: Eso, mi corazón.
2: Traigo para contarles,
0: sí,
2: que el 26 de septiembre pasado se estuvo presentando Lali en el estadio River Plate y estuvo compartiendo escenario con Tini Stoessel, interpretando dos canciones. Una canción icónica de Madonna, que cantó con la cantó en unos premios con Madonna y Britney Spears.
5: Claro.
0: Toma mate.
5: Haciendo referencia, acá en el estadio de River, hace una referencia a lo que hizo Britney Spears, Cristian Venega y
2: sí.
5: El proyecto Venega y ¿qué más? Y Madonna,
2: totalmente.
5: Claro. Lo hicieron muy similar.
2: Sí, respetaron el código de vestimenta, la rompieron increíble.
1: Hasta el beso respetaron.
3: Ah, ya no quería dar tantos detalles.
0: Esa mole.
3: Pero sí.
0: Se fijó en el beso. Ya.
1: Fue icónico el beso de Madonna con Britney Spears.
0: Y,
1: bueno, la Spear esa. Y la otra.
3: Se ponen nerviosos.
1: Fue icónico.
0: Sí.
1: Fue icónico.
0: ¿Qué es eso?
1: Que perduró, es algo que como que se hizo viral.
0: ¿Por qué te hace?
1: Como que se hizo y porque queda más lindo.
0: Más fashion, ¿no?
1: Más fashion.
0: Bueno,
1: sí,
0: ¿tenés algo más?
1: Corazón.
2: Sí, y también estuvieron cantando Un Amor, que justamente tanto Lali como Tini se cansan entre noviembre y diciembre de este año.
0: Mira.
2: Y es una canción que usa el público para manifestar un amor sano, que te quiera auténtica, que no te apague, así que nada.
1: Ah, pero yo tengo un chimento de ese casamiento.
0: ¿Qué pasó?
1: El casamiento de Tini no es casamiento, en realidad no es legal, porque los casa el hermano de Paul, y es como es decir, armemos una buena fiesta, pura joda, y hacemos como si fuera un casamiento así de estos contratados, simbólico.
0: Simbólico, es un casamiento simbólico.
1: Claro, pero no es legal. En cambio, creo que el de Lali y Rosenfeld es legal. O sea, hay libreta de por medio. No sé si habrá contrato prenupcial, pero hay libreta de por medio.
2: Igual, chicos, un vestido lindo, bueno, sí aceptado.
0: Escuchen, muchachos.
1: Nosotros podemos hacer, ¿no? El día de la juntada de noviembre podríamos hacer un casamiento.
0: ¿Qué
1: juntada?
0: ¿Vos me estás dando pie para que yo hable
1: sí,
0: de la juntada?
1: Sí, seguro, obvio. Sí. Olvídate.
0: Bueno, pero quiero. ¿Ya tienes cerrado tu tema? Muy bien. Gracias. Bueno, hoy tirabas la idea de lo de diciembre. Ajá. Pero hay algo en noviembre. El 7 de noviembre tenemos la juntada de la radio, donde va a haber una radio abierta. Por decir radio abierta, tiene una mezcla de algo distinto, porque es encontrarnos todos. Los que de alguna manera estuvimos todo este tiempo, tanto de TP como Conexión Radial, como gente de Radio Original, de allá del barrio El Porvenir, Sommer. y también el charlar un poco más de la rutina del programa, porque a veces ahí quedan cosas en el tintero que sirven también como aprendizaje, que por ahí yo le explicaba por audio, que no, hasta que no lo hablé hoy personalmente, por ahí no me explicaba bien. Y también quiero ser claro con ustedes. Es una invitación abierta como público para ver cómo nosotros somos, trabajamos también desde adentro de cada programa, de cada producto, donde vamos a tener una o varias invitaciones con varios que estuvieron en el transcurso, hasta lo vamos a invitar gente muy allegada al teatro, muy allegada a la música, el caso también de acá de Marisol, que también está invitada, vamos a ver si ella puede un sábado ocuparse de nosotros, que ella ama la música, ama a la gente que va creando, ¿no? Que uno lo va ganando. Y lo último es que va a haber como una especie de consigna para futuro, una consigna, no un debate ni nada por el estilo, que eso lo vamos a hacer el año que viene, ¿sí? Que ya vamos a hablar. Una vez que reanudemos esto en DTP, y bueno, tenemos que hacer un acuerdo nuevamente en la radio, pero seguramente nuestra idea es continuar de alguna manera, ¿sí? Bueno, tenemos lo de dentro de un ratito, sí, ¿lo sí, vas sí. a transcribir primero?
3: Ajá.
0: ¿O lo quieres ya largarlo?
3: No, tengo acá de los martes a las 15 horas que hay una técnica vocal y canto, profesora Vanessa. Para adultos, mosaiquismo, que es los días miércoles a las 9:30, sí. Con la profesora Olga. Después hay un taller de tejido crochet, clases gratuitas, todo es gratuito. Profesora Mónica, los jueves a las 15 horas, y los jueves a las 16:30, hay taller literario para niños de 7 a 10 años. Y los jueves de 18:30 hay taller de escritura creativa para jóvenes y adultos. Sí. Él lo quería mandar a mi hijo, pero...
2: ¿En dónde es, Adri?
3: Acá en la calle 2 de Abril, acá cerquita de la comisaría.
0: ¿En la altura?
3: 692.
0: Muy bien. ¿Y también tiene un contacto?
3: Sí, ahí te digo un teléfono.
0: Dale.
3: Para comunicarse. 11-65-45-22-85.
0: Muy bien, ¿lo puedes repetir, por favor?
3: 11-65-45-22-85. Y 11-59-57-88-54. 11-59-57-88-54. Hay talleres de inglés también, de 6 a 11 años, para niños de... de 7 a 11 años me parece que es. También chiquito, pero se pueden comunicar al número.
0: Buenísimo.
3: Esos cupos limitados, son grupos pequeños.
0: Muy bien, señorina.
3: Y los viernes, otra cosita. Hay grupo de escuchas a personas con adicciones.
0: Muy bien.
3: A las 7 de la tarde.
0: Muchas gracias, Adriana.
3: Dale, muchas gracias a ustedes.
0: Bueno, obviamente, vos no ya tenés la información del Conexión o algo.
5: Claro, por supuesto. En esta ocasión, a partir de 5 de la tarde, Conexión Radial, voy a estar hablando sobre lo que había contado sobre Lali y Tini Tracer, obviamente. Y esta vez vamos a reiterar sobre ese tema. Y además...
0: va a pasar un tema, seguro.
5: No. No, igual voy a hablar un tema sobre que la actriz que interpretó a la novia de Michael Jackson, de Michael Jackson Zombie, llegó acá en Argentina, pero esta vez en San Justo, de que hizo un evento de recordando anécdota de videoclip de Michael Jackson. Y voy a estar detallando en un ratito a las 5 de la tarde en Conexión Radial.
0: Muy bien, Nacho. Número de teléfono, Flor.
4: Sí, para salir al aire nos podés llamar al 0237-484361. Mensajitos y audios al 0237-410-0895.
0: Muy bien, y continuamos aquí en De Todo Un Poco. Vamos a ir describiendo las dos eventos de fin de año que lo tenemos así casi, no digo improvisado, pero sí... deseado por también porque la gente nos ha pedido, porque ha salido, porque este grupo también ha crecido, y que obviamente nos va a permitir a nosotros los que estamos enfrente de estos espacios seguir creciendo, que es lo fundamental, y también acompañar a las figuras, como ya las nombré, de esta mesa, en cada una de las cosas que sabe hacer. Vamos a un tema musical y volvemos en un ratito nada más.

0: muy bien, aquí estamos en el ya llegándonos a Conexión, más que nada.
1: Llegando a puerto.
0: A puerto deseado. Muy bien, ha sido un gustazo, ha sido muy rico el programa. Quiero una devolución de ustedes, a ver cómo se han sentido en el programa. Vamos a empezar allá a la punta, aunque ha sido muy significativo tu participación. Sos parte de este grupo, ahora lo hacemos más público. Y la verdad es que es un gustazo trabajar con vos, Marisol.
2: Un gusto también formar parte, estoy muy feliz. Yo participé este último ratito, pero los venía escuchando. Un programa increíble y salieron muchas cosas
0: interesantes. Salvo eso. puede fallar.
1: Todo puede pasar.
0: Bueno, vamos a hacer punta y punta. Vos, Adriana.
3: Que también estoy muy contenta de estar acá.
0: No te copies tampoco, decía algo distinto.
3: Que son unos amigos, que es mi familia también.
0: Vamos a ver si tu familia nos acepta. Digo, tu familia,
4: yo soy prima lejana.
3: ¿Qué compañera Mónica, la adoro. Me encanta como la voz de ella, la risa me hace reír. Así que estoy feliz. Y Raúl con sus cosas también.
0: ¿Con qué cosas? Sí, claro.
4: Aclara.
0: Ella es un amor y yo con sus cosas. Sonó como que.
4: Aclara.
3: No, que todo bien, que es un amigo.
0: Porque
4: nada, hoy hablábamos de que hay que perdonar y qué sé yo. O sea, no. Si tenés que asuntos pendientes, acá en la mesa los ponemos.
0: Y a mí se me cortó el dial. Ahí está.
3: Florencia, que me sorprendió, que es compañera de teatro, con Maisa está también. Y la verdad que.
0: ¿En qué
3: que
0: te sorprendió? Te vas por la...
3: Porque yo la invitaba, pero se quedó ya en el programa y me encanta.
0: Claro, por supuesto, si vos la invitaste, yo sigo tu pedido. ¿Ella le gusta la radio? Bueno, el que le gusta la radio está acá. Así es fácil.
3: Así
0: bueno,
3: que y bueno. Nachita y Marisol, que también, que la estoy conociendo a poco, pero...
0: ¿Te gusta sí, cómo son?
5: ¿Cómo son? Sí, de a poco van conociendo gente y la verdad que son muchos.
3: Sí,
0: son muchos. ¿Y usted, Flor, futura mamá nuevamente?
6: La futura.
0: Sí, futura nuevamente.
6: Sí, nuevamente, es verdad.
0: Ya sos mamá, mejor dicho. Perdón,
6: sí, ya soy madre.
1: La futura...
0: Segunda
1: cielo.
6: La segunda cielo.
0: Segunda generación.
6: Dulce cielo. Y bueno, nomás que me cambien el sexo, porque nosotros esperamos un varón. Queremos un varón. Pero bueno, así que ahí vamos a tener que buscar otro nombre.
0: Ah, claro.
6: Yo creo que la tecnología no viene tan bien hoy. Queremos una parejita.
0: Está bien, sí, sí.
6: Pero bueno, que sea lo que Dios quiera.
0: Exactamente.
6: Estoy muy contenta, Raúl, de estar en este grupo. Precioso, precioso. Y bueno, y como dice Nacho, falta gente. Me dijo que.
5: Sí, de a poco
6: va a venir
5: gente. Va conociendo de a poco y ahí tenemos un gran equipo que acompañamos a todos los colegas, tanto acá como los oyentes, que siempre acompañan de la mejor manera.
0: Muy bien, nos quedamos muy nosotros que hablamos todo con los codos. ¿Vos qué decís? Porque...
1: ¿Yo qué?
0: Bueno, tu despedida entonces.
1: ¿Mi despedida?
0: Por hoy. Hasta el mes que viene.
1: El mes que viene. Y gente, no le abra la puerta si el demonio llama.
0: ¡No!
5: A menos que no sea actividad paranormal.
0: Exactamente. No. Bueno, y si Jesús te llama, sí, abrile.
4: Sí, a ese sí, abrile. Y si esta noche vos ves que la cama se te mueve o te sacan la sábana,
0: es porque tenés que lavar la ropa. Tenés que lavar la sábana.
4: No es póster.
0: Bueno, a todos los que nos escucharon del otro lado, gracias. Totales, no se vayan, no se cambie el dial porque lo agarra. Voy a su casa, no cambie de dial, por favor. No
5: agarra la sábana la noche.
0: Conexión radial y toda la
4: no nos noche. Extrañen que seguimos acá con otro nombre.
0: Exactamente.
4: Así que.
0: Como dijo alguien, son todos los mismos. Así que sigan ustedes ahí y seguimos con Jorge del otro lado. Gracias, Jorge, por el programa de ETP. Nos vemos en un ratito.

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0: Estamos en el aire, señoras y señores. Comenzamos un nuevo día, un nuevo programa, obviamente, que son las 5 de la tarde, que se llama
1: Conexión Radial.
0: Exactamente. Claro, un día precioso, digamos.
1: Hermoso, la verdad.
0: La verdad, precioso, sí. Increíble el día.
1: Como nosotros, claro.
0: Exactamente. ¿Cómo anda, Barbie?
1: Bien, todo bien, andamos, llegando.
0: Llegaste justo.
1: Pero llegamos.
0: Llegaste justo el
1: programa. Eso es lo importante.
0: Y esta vez tenemos todo el integrante, todo un poco. Que viene de visita, por supuesto.
1: Sí.
0: Así que vamos a dar un saludo a
1: Adrián.
0: No, ¿qué tal? Muy buenas tardes.
2: Hola, ¿qué tal? Acá estoy de nuevo en Conexión Radial ahora.
0: Exactamente. Y tenemos nuestra invitada, Marisol. ¿Qué tal, Marisol? Muy buenas tardes.
3: Buenas tardes. Buenos días para todos.
0: Muy bien, exactamente. Y obviamente nuestra colega
1: Flor de Primavera.
0: Flor de Primavera, Flor de, exactamente.
1: Flor de Hermosura.
3: Claro,
1: compañera.
3: Vamos,
1: Barbie.
3: Vamos.
0: Ah, vale. Y obviamente vamos a mandar saludos a Raulito, que siempre acompaña durante las dos podcasts.
4: Hola, buenas tardes. ¿Cómo anda, gente linda de tanto tiempo?
0: Pero bueno, ya te juego.
4: Todo bien.
0: Así
4: acá,
0: que
4: después tenemos dos hermosas novedades que vamos a estar diciendo durante el programa de hoy.
0: Claro, de un ratito nada más. Así
4: bueno,
0: que bueno.
4: Porque se renueva.
0: Porque se renueva. Y ideas nuevas. Así que bueno. 18 grados de temperatura en este momento en General Rodríguez. Está parcialmente nublado y soleado, obviamente. Va a estar precioso. Después de que hubo tiempos raros, ¿viste? Cuando hubo que

0: 61.
1: Y también seguimos en Instagram del Taller de Radio, arroba tallerderadio.gr. Y se están viendo a través de streaming de Facebook de la radio municipal, que puede ver de acá para el mundo. Así que le mandamos un saludo grande a los que están viendo el stream del Facebook. Así que bueno, tenemos mucha información para arrancar, obviamente, pero antes de arrancarnos, vamos con un temita musical.
0: Vamos.
1: Y enseguida regresamos con más Conexión Radial.
0: Así es.

0: Muy bien, estuvimos escuchando a El Baiano, uno integrante de Los Pericos, que esa es la canción, a primera vista, una de las canciones como solista que ha revolucionado el mundo del reggae y a la vez comenzando su larga carrera como solista hasta el día de hoy.
1: Así es.
0: Muy bien, así que, bueno.
1: Tenemos una compañera que es...
0: ¿Qué se va, exactamente?
2: Me voy, pero no me extrañen, tengo que hacer deporte.
1: Está exacto. Bien, está bien,
0: pasó. Villa Nueva, Villa.
3: Van a estar escuchando,
2: sí.
3: ¿No?
2: Obvio, voy a ir escuchando, voy a estar ahí.
0: Vale.
2: Sí, igual ellos están mirando. Así
0: a
2: que...
0: través de streaming, obviamente.
2: Sí, están mirando. Besotes, chicos.
1: Chao, que,
0: no,
1: sí,
0: no,
1: chao.
0: Sí, Flor. Chao, Flow. Bueno, 6 minutos pasado de las 5 de la tarde en toda la República Argentina. Y bueno, es un día espectacular. En un ratito va a hablar Raúl.
1: Claro. Sí, ¿querés contar de qué ibas a hablar vos hoy? ¿Qué vas a traernos?
0: Bueno,
1: hoy?
0: En esta ocasión, en mi bloque Interzona,
1: sí. Po,

0: instante voy a hablar sobre el tema de las pocas novedades de videojuegos que están revolucionando hasta el día de hoy, y a la vez voy a hablar de música, que voy a contar sobre, como hemos adelantado a Marisol en el programa de TP, sobre la llegada de Lali y Tini en el Estadio
1: qué
0: River.
1: Hermosura, qué hermosura.
0: Y además voy a estar hablando sobre la actriz que interpretó a la novia de Michael Jackson, ¿viste el Michael Jackson Zombie?
1: Sí.
0: Bueno, llegó a la Argentina.
1: Mirala.
0: Y esta vez en San Justo, en La Matanza, en un bodegón, para contarle las anécdotas del videoclip, y vino miles de gente, así que un ratito voy a estar hablando.
1: Qué buena de eso. Bueno, yo en lo mío, en lo que nos pasa, siguiendo un poco con el hilo que estábamos hablando la semana pasada, hoy voy a traer mandatos familiares, así que bueno, nada, vamos a estar hablando un poquito de eso. Así que bueno, y tenemos a Raulito, que nos quiere contar novedades.
2: ¿Querés ahora que lo diga?
0: Sí, contale, todas las novedades.
2: Bueno, recién en el ensayo de conexión va a salir esto el 7 de noviembre, no sé si lo dije bien, pero el 7 de noviembre vamos a hacer en el Museo Histórico de General Rodríguez, Sarmiento 518, que ya me lo sé de memoria, este evento de radio abierta, donde se van a tratar distintos temas relacionados a los programas que estuvimos ya hace varios ciclos. Uno de ellos es el de Conexión, que es el que interesa en este momento. Que es el segundo año consecutivo, sí, el segundo ciclo.
0: La segunda temporada.
2: Segunda temporada, eso. Uh-huh. Muy bien. Y bueno, van a estar cantantes y otras figuras que serían mucho de enumerarlas ahora, pero a medida que vaya pasando los programas vamos a estar diciendo e invitando una de las referentes, que es Mirna del museo. La vamos a invitar para que cuente todas las actividades más importantes del año, que son un montón. Yo tengo como 20 y ella me dice que son mucho más, seguro.
1: Sí.
2: Ella lleva todo el... ¿Y qué tendrá que ver? Bueno, la vamos a ir trayendo en los programas porque tenemos una sorpresa para diciembre, donde vamos a continuar, pero en cierto modo como grabado, como todo lo que vamos a hacer lo vamos a estar pasando en esos últimos días de diciembre de este año, si Dios quiere. Y el otro evento en diciembre tiene que ver con Moni Arias, con el programa de TP, la exposición de cuadros, que ya la he hecho ya dos veces anteriores, con mucho éxito, y donde vamos a tener la figura de nuestro equipo, que es Marisol, como cantante, como amiga, como comunicadora, y otras también que vamos a estar invitando, que estuvo en estos ciclos. Y para finalizar vamos a tener también la salida el canal de YouTube que tenemos, que Conexión Radial GR, donde hay una compañía de trabajo donde trabaja con redes, se va a vincular obviamente con nuestro Nacho, para articular cómo va a ser y cómo se va a transmitir. Hay una forma para transmitir sin que se te corte la música por YouTube, que bueno, hay unos truquitos nuevos, truquitos que se tienen que pagar, pero que vale la pena hacerlo.
1: Sí.
2: Así que esto lo vamos a estar desarrollando en los programas sucesivos, y cualquier pregunta lo pueden hacer a los números de la radio, o si no también al 11 54 83 28 01.
1: Muy bien,
0: exactamente. Excelente novedad de Raulito.
2: Gracias.
0: Así que bueno, ¿qué te parece si antes de empezar el bloque de Barbie con su columna, qué te parece si comenzamos un temita musical?
1: Me encanta, sí.
0: Vamos con un temita musical más y enseguida regresamos.

0: bien, estuvimos escuchando a Vina Palma y Vampido, La Pachanga, La Pachanga.
1: Ese tema lo había elegido yo, y hay una versión que es remixada.
2: Claro.
1: La quería poner, pero digo, capaz que a los chicos no les gusta remixada.
2: Como que no, vos ¿sí?
0: Lo que pasa es que los jóvenes escuchan las canciones antiguas que las remix, que las actuales.
1: Esa. Estaba remixada, esa me encanta.
2: Para el próximo.
0: Exactamente. Bueno, ¿qué te parece? Comenzamos con tu columna, Barbie.
2: Bueno, volvemos. Estamos acá en Lo que nos pasa. Y como ya fui adelantando, hoy vamos a hablar un poco de los mandatos familiares.
0: Claro.
2: Siguiendo con el hilo conductor. Siguiendo
0: hilo conductor.
2: Con,
0: nunca hay que olvidarse del hilo
2: nunca
0: conductor.
2: Nunca hay que olvidarse. Siguiendo con
1: lo de.
2: Sí, que nada. De la semana pasada, sí, que estuvimos hablando de esos mensajes, sí, que inconscientemente quedan en nuestra cabeza, de cómo tenemos, sí, que vivir nuestra vida, ¿no? Que uno tiene que terminar la escuela, ir a la universidad, casarse, trabajar, tener hijos, ¿no? Es todo ese lineal, que cuando uno se sale de esa línea, ¿no? De esa zona de confort, por así decirlo, uh-huh, se torna como o sea, uno lo ve como mal o como qué raro, ¿no? Porque uno viene tan lineal y conoces a una persona que es, que no sé, que no tuvo hijos, que tiene, no sé, 30 años, no tiene hijos, y vos decís, ¿cómo no tiene hijos? Y está bien, ¿no?
0: Claro.
2: Bueno, entonces, siguiendo con eso, no quiero seguir con eso, pero siguiendo con ese tema, hoy vamos a hablar de los mandatos familiares, ¿sí? ¿Qué es un mandato familiar? Hay muchas personas por ahí que lo saben y otras no. Sí, es cuando una persona, ¿no? Vamos, o sea, yo quiero que nos paremos de en la infancia de cada uno, y mamá, papá, abuelo, tío, quien haya criado, ejerce la misma acción, ¿no? Y para vos esa acción que ejerce es normal, vos lo naturalizás, ¿sí? Y una vez que vos creces, seguís esa acción, ¿no? De grande. ¿Qué quiere decir? Con un ejemplo, porque a veces por ahí el ejemplo va. Mi mamá, cuando yo era chiquita, mi mamá a las 8 de la noche siempre se ponía a cocinar. Era algo, era una como rutina, una rutina, ¿no? Ella a las 8 de la noche se ponía a cocinar porque para las 10 tenemos que estar todos comiendo, ¿no? Y yo a eso lo tomé, y ahora que yo soy grande, lo hago. Yo a las 8 de la noche tengo que cocinar, ¿no? Es un mandato que yo agarré de mi mamá, ¿no? Es algo que ella ejercía siempre y yo lo agarré y lo tomé a mi vida. Hay mandatos buenos, hay mandatos malos, claramente. No soy quien, ni nadie es quien para decir cuál es el bueno y cuál es el malo. Pero podemos poner otro ejemplo, ¿no? Yo soy chica, ¿sí? Mi mamá, mi papá, mi mamá tenía siempre todo en orden en su casa antes de que llegue mi papá. Porque si llegaba mi papá y veía que estaba todo desacomodado, mi papá se enojaba, ¿no? Entonces yo tomo eso de grande, y yo de grande con mi pareja hago lo mismo, ¿sí? Lo tengo, ¿no? Todo perfecto, todo para que él no se enoje, ¿no? Y eso, si uno se pone a pensar hoy en día, está mal, ¿no? Porque uno no tiene que por qué ser, ¿cómo se puede decir? No quiero decirlo mal, pero no, uno no tiene que ser
3: perfecto.
2: Claro, perfecto, ni nada de esas cosas, ¿no? Uh-huh. Soy varón y mi papá ejerce violencia con mi mamá, yo de chico lo tomo, para mí eso es normal, yo soy grande y lo torno normal, y cuando tengo a mi pareja, ¿no? Sigo un mandato, pero ese mandato está mal, no está bueno, ¿no? Entonces, hoy mi pregunta es, si llegaron a romper algún mandato, ¿no? Si uno de a grande, uno que se pone a pensar cuando uno es chico, si rompió con algún mandato, si no siguió una línea. No sé si alguno por ahí, de los que yo tengo acá, de mis compañeros, si quieren, si se anima, por ahí me pueden decir sí, no, no hay problema, no hace falta que especifiquen. Pero si por ahí rompieron con algún mandato. No sé vos, Adri, si tenés algo para... Si rompiste o no con algún mandato de cuando... De chica, no sé, tu mamá era de tal forma y vos seguiste. O tu mamá era de tal forma y vos dijiste, yo no quiero ser igual que mi mamá. Yo quiero ser distinta. Yo no quiero seguir la línea de mi mamá. Entonces vos decís, ahí rompes.
3: Sí, pasa en eso. Mi mamá es muy tímida y yo todo lo contrario. Trato de hacer teatro, de como de figurar, me gusta que me saquen fotos.
2: Claro.
3: Soy distinta. Y ella es muy reservada, muy reservada. Muy introvertida, que tiene vergüenza. Sí,
2: claro, entonces ahí claro, entonces pero... eso es bueno, ¿no? Cuando vos no seguís, uh-huh, ¿no? Porque obviamente tu mamá, por cuestiones de su vida, obvio, ¿no? Sí. Por su historia, por su pasado, por lo que sea, es una persona muy, vamos a decir, con vergüenza, ¿no? Y vos dijiste, no, yo no quiero eso para mí. Yo voy a ser totalmente distinta. Y eso está bueno, ¿no? Es vivir con libertad, que cada uno pueda vivir con libertad.
3: Es una elección que tenemos que darnos, o el gusto que nos tenemos que dar nosotros mismos. Yo no quiero ser tímida y por eso me enfoqué en otras cosas, así como el teatro, hice baile también, así ritmo latino.
2: Qué lindo.
3: Y de todo un poquito.
1: Radio.
2: Radio.
3: La radio ahora.
0: Es por eso que es por la timidez, los nervios, lo usas para que puedas... ¿salir de los nervios o eso es una decisión para que puedas salir de los nervios?
3: No, es como para salir de un poco de lo de la rutina y de los nervios también, porque o de no ser así, porque, por ejemplo, de saber expresarte con la otra persona que tenés al lado también, no,
2: claro,
3: no cerrarte.
2: Así es, claro. Sí, sí. ¿Vos, Raulito?
1: Mira, por ahí va a sonar un poquito duro, pero lo trato de suavizar lo mejor posible. Yo vivía de chico situaciones de que mi padre era muy machista, ¿sí? Entonces uno puede, yo era, no digo defensor, pero veía que se maltrataba a la mujer, ¿no? Claro. Y así también verbalmente, pues no puedo repetir palabras en este horario y una criatura acá. Yo creo que esas cosas todavía siguen sucediendo en nuestra sociedad, sí, ¿no? Que hay que romper, como decís vos.
2: Así es.
1: Romper no significa pagar con la misma moneda. Romper es decir, mirá, yo tengo tanto derecho como vos de tal cosa. Uh-huh. Una de las cosas, dice, bueno, por ejemplo, mi mamá no tenía amigas, claro. Porque eso lo puedes hacer en tu, lo que tenés que hacerlo, lo que tenés que hacer en tu casa, vos te debes a tu marido. Esto estoy hablando como un paneo, ¿no?
2: Sí.
1: Detalle, te pones a llorar con pañuelos,
2: sí,
1: 2 kilos de pañuelos. Creo que para no dramatizar, uno dice lo más escueto posible.
3: Sí, sí,
1: y yo creo que la realidad de ese tiempo era, no digo triste, pero había que aceptarla porque estaba criado de esa misma forma.
2: Claro.
1: Uno se enojaba, obviamente, cómo podés hacer así, pero bueno,
2: claro.
1: Es como también lo criaron a él también.
2: Claro, eso viene entonces, como de generación, ¿no? Viene,
1: exacto,
2: es así.
1: Se hereda. Y no se heredan con derecho, porque, digamos, es decir... ¿cómo va a llorar usted que es un hombre?
2: Claro.
1: Ya de chiquito, usted es un hombrecito.
2: Sí,
1: no, no sos un hombrecito, sos un niño.
2: Claro.
1: Hombre,
2: claro,
1: es otra cosa.
2: Claro.
1: Hombre, cuando está, ya te ha desarrollado.
0: Son cosas de etapas.
2: Sí.
1: Exactamente. Usted, sí, me está saltando una etapa y no me está permitiendo aceptar mi emoción o mi llorar.
2: Así
1: o
2: es.
1: Llorabas en escondidas.
2: Claro.
1: O te pegaban porque llorabas.
2: Claro.
0: ¿Sí?
2: No llores que te voy a pegar.
1: Claro.
2: Viste, sí, la típica.
1: Encima que estaba llorando, te pegan
2: te
1: encima.
2: Te querían pegar, claro. Sí. Eso es verdad. Bueno, Chito. Gracias, Raúl.
0: Gracias, Raúl.
1: Gusto.
0: Mira, yo estoy escuchando los testimonios de usted y la verdad es que a mí me sorprendió. Uh-huh. A mí me causó por sorpresa lo que me llamó la atención, lo que contó Raúl en su momento.
1: Y te cuento una cosa, sí, mínima, no, los detalles no te cuento porque te nos ponemos a llorar 4.
0: Claro, sí, la verdad es que es entendible.
3: La verdad que es triste.
0: Claro, obvio, es triste, obviamente.
1: Pero que era normal, ¿eh?
0: Era normal.
2: Claro, era lo más... No.
1: Además, y vos te ponías en rebelde y te decía, ubicate.
0: Claro.
1: Eso Dios no te lo... por encima me metía en la religión.
2: Claro.
1: Es un combo, por eso te digo que voy a llegar a personas que... No le va a gustar lo que digo. No,
2: claro, no.
0: Sí.
2: Lo bueno de todo esto es que vos no seguiste ese camino. Eso es lo bueno que uno se pone, ¿no?, a decir rescato, por así decirlo, ¿no?
1: Y además me remolesta,
2: sí,
1: que un tipo le cele por cualquier tontería, porque sí, me estoy conteniendo de decir palabrotas.
2: Sí, sí, sí, sí, sí.
1: Porque me revienta.
2: Y sí.
1: Y no es que yo soy menos hombre porque defiendo a una mujer.
2: No, de ninguna manera. Entiendo. Necesitamos más sí, hombre como Raulito.
0: Exactamente.
2: Es Nachito.
0: Así que nada, nada, es entendible y nada, viste que con la etapa de uno se siente triste, como llora, a mí, yo de chico, yo lloraba obviamente,
2: sí,
0: pero no me dijeron, no lloraba porque los hombres no lloran, no, esa ocasión
2: bueno,
0: es normal.
2: Bueno.
0: Cuando una, con un niño, o sea, cuando yo era pibe, digamos,
2: sí,
0: lloraba, es normal, es normal, sí, obviamente.
2: Es normal, eso es lo... Es lo bueno de claro, y uno que hoy en día uno es madre o es tío o es lo que sea, uno aprende eso, ¿no? De que uno no tiene que apagar, como decía Raúl, las emociones, ¿no?
0: Claro.
2: Si quieres llorar, llora, como
0: sí,
2: dijo
0: Moria.
2: Sí, como dijo Moria. Gracias a cada uno por lo que contaron.
1: Un gusto, un gusto.
2: A veces es difícil, ¿no? Ponerse a pensar en eso, ¿no? En el pasado, en cuando uno era chico, en revivir eso. Pero es como yo dije, el pasado es parte de nuestra historia y es una mochila que la cargamos y que va con nosotros para
1: siempre,
2: todos lados, siempre.
0: Para toda la vida.
2: Siempre, siempre, siempre. Uh-huh. Y queda en uno como...
1: sobrellevarlo.
2: Sobrelleva, claro, cómo sobrelleva eso del pasado. Yo hice una encuesta en mi Instagram, ¿sí? Sobre si... sí, siguen mandatos, ¿no? Había puesto tres respuestas, claro. Sí, no o algunos. Sí, un 25%.
0: Exacto.
2: Un no, un 35% y un 40% me pusieron algunos. Claro, hay algunas personas que claramente
0: claro,
2: siguen algún que otro mandato.
1: Sí.
2: Porque
1: es que está instalado.
2: Es que es así, está instalado. Así que sí, así que bueno, eso fue un poco de lo que fue mi columna.
1: Muy sí, rica, muy interesante y te felicito.
2: Sí. Gracias. Obviamente que esto tiene para hablar, podemos estar horas hablando acá de eso, porque la verdad que...
1: Las tres horas, yo le decía a Moni cuando escuché tu primera... No para quedar bien, porque
2: no,
1: obviamente
2: no, no, no,
1: hay materiales que para hacer una charla de café especial... decíamos que van a conducir las mujeres de nuestras producciones, tanto el programa de TP que ya está instalado,
2: uh-huh,
1: más el de acá, que es
2: sí,
1: donde van a conducir para previa del Día de la Madre.
2: Ay, sí,
1: la van a conducir ustedes como
2: ay,
1: un homenaje
2: sí,
1: y una
2: vamos a preparar algo lindo.
1: Y puede salir un tema como el,
2: sí,
1: lo que estamos diciendo.
2: Sí, estamos hablando.
1: Sí.
2: Está como muy
1: una
2: bueno.
1: Una revisión
2: así
1: de tu
2: es,
1: temática.
2: Así es. Así que bueno, por eso para finalizar, sí, elegí un tema que muchos conocen, que es Aprender a Volar, de Patricia Sosa, ¿no? Que creo que cada uno tiene que aprender a volar,
0: claro,
2: ¿sí? Por sí solo. Obviamente que siempre vamos a tener las enseñanzas, ¿no? Pero sí, siempre tenemos que elegir nuestro camino para poder avanzar y para tener nuestra vida con libertad como venimos hablando.
0: Exactamente.
2: Así que bueno, muchas gracias.
0: Muchas gracias.
2: No, y vamos
0: con el temita musical de Patricia Sosa, Aprender a Volar.

0: Muy bien, estuvimos escuchando a Patricia Sosa, Aprender a Volar. Obviamente sí, lo que hemos hablado anteriormente con Barbie, que lo importante es volar lo que sentimos y lo que sentimos en el pasado, porque como dijo ella, el pasado es
1: siempre nos va a acompañar,
0: siempre va a acompañar.
1: Está dentro de nuestra mochilita. Exacto. Y bueno, nuestra querida Adri, puede ser, sí, Adri, que vos tengas algo para nos, para comunicar, va, para
2: sí, mostrar. Sí, tengo un audio de teatro del profesor y guionista, director, Daniel Quintana.
1: Perfecto, vamos a escucharlo. Bien,
2: ahí,
1: vamos a
2: escucharlo. Ahí lo comparto. Así bueno, habla fuerte y claro, así que se va a poder escuchar bien.
1: Se va a entender,
2: bien.
1: Ok.
0: Vale.
3: Hola Adriana, buenas tardes audiencia. Bueno, quería contarte que la función del 19 de septiembre en el Teatro Pino fue realmente hermosa, mucha concurrencia de público, casi sala llena, la recepción del público fue muy buena, los comentarios fueron muy buenos también, mucho reconocimiento, mucho agradecimiento, incluso por charlas que yo tuve personalmente con varios de los asistentes. Estoy muy feliz porque soy consciente de que el objetivo de Esclavas se cumplió. O sea, la gente tomó conciencia, otros tomaron conocimientos de algo que no conocían. Y bueno, como dije por ahí en varios de los reportajes que me hicieron, la función de Esclavas era justamente crear conciencia en la gente y que la obra sirviera como también una denuncia contra la mafia de la trata de personas. Y los dos objetivos se cumplieron, así que bueno, yo como director y las chicas como elenco y mi compañero como Daniel Rodríguez como asistente de dirección, estamos muy felices y muy conformes porque creemos que nuevamente se cumplió el objetivo. Y bueno, ahora estamos arreglando con la gente de Teatro Aide Pino para ver si podemos en el mes de noviembre dar otra función. Un abrazo para vos, para la gente de la radio y para toda la audiencia. Nos vemos pronto.
1: Muy bien,
4: espectacular, espectacular. Sí. Yo aprovecho, bueno, hacerlo una especie de evolución también a que estuvo acá con el estudio de Radio Municipal a través de TP y también, obviamente, como somos la misma producción, es un gusto que haya tenido ese éxito, ¿no? Que una persona que es un instructor que trabaja con el artista y con el por qué lo hace, ¿no? Es decir, a mí me gustaría que lo pasara o lo hiciera también en el Sommer, ¿sí? Pero bueno, no es tan sencillo, pero se puede tratar, ¿sí? Yo estuve haciendo comentarios allá, me preguntaron sobre él, sobre esta obra, y bueno, hoy estuve hablando con alguna persona muy allegada a las actividades del teatro allá, porque es un teatro hermoso en el Sommer, que bueno, siempre hablo del teatro y por ahí tengo la suerte de poder hacer alguna actividad a futuro, así que me gustaría traer la obra, esta obra de teatro por este creador, este artista, ¿no? Y comunicador a través de la temática que nos interesa mucho a la sociedad, que tiene una relación con el tema que estabas tratando vos, Barbie. Uh-huh. Porque a la relación de una cosa, sí, de los comportamientos, también, sí, se va a lo otro, ¿no? Miren, sí, de una cosa de no tener una educación de un 50 en un 50, de, por eso es un tema para tratarlo varios programas. Uh-huh. La verdad que
1: sí.
4: Busquemos testimonios como había hecho alguien en conexión en los primeros programas que tenía que ver con esto de investigar y que venga un profesional y cuente también sobre esa, que ya vos sos una profesional también en esto, que cabe destacar que Barbie habla porque lo estudió. Así es. Lo saca de ahí, sí. ¿No es cierto?
1: Sí, sí, sí.
4: No, eso no es chapear, eso es saber de dónde salió la fuente, ¿no?
1: Así
4: y,
1: es.
4: Y bueno, cita la fuente donde los extraíste, cuánto es importante instruirnos para poder corregir nuestros comportamientos como hombre y también a veces también como mujer.
1: Como mujer, obviamente. ¿Sí?
4: Porque a veces también, seguro que la mujer también tiene que plantearse cosas que defender sus derechos.
1: Así es, Raúl. Bueno, gracias y le mandamos un beso grande a
2: Daniel Quintana.
0: Daniel Quintana.
2: Muchísimas gracias, Daniel.
4: Bien fuerte.
2: Muchísimas gracias, Daniel, y te estamos esperando cuando quieras venir de nuevo a participar del programa. Y como dijo Raúl,
4: cualquiera de los dos programas puede venir, sí. Así que
2: Sommer también te que esperan con esta obra.
1: Así es.
4: Listo.
0: Bueno, cambiamos de tema, vamos al momento que todos estaban esperando.
2: Gracias,
0: Barbie. Exactamente. Bueno, llega un momento que todos estaban esperando. 38 minutos pasadas las 5 de la tarde. Por toda la República Argentina. Bloque de Interzona. Voy a ver hablando
4: Interzona.
0: De.
4: Claro. Tienes que poner la cortinita la de Interzona.
0: Sí, ¿no? Algún día, pero sí, bueno. Sí. En esta ocasión voy a estar hablando de poco videojuego y de mucha música. Empezamos por los videojuegos, por supuesto. Para los primitos, primitas o hermanitos que están escuchando en este momento, para los fanáticos de Roblox, está confirmado para preparar el juego offline, obviamente. Esto quiere decir para que no tengan internet, para que puedan jugar sin ningún tipo de problema.
1: Ay, qué bueno.
0: Que están preparando para eso offline para mediados de 2027 y para jugar sin buena conectividad. Es decir, para los que no tienen internet, perfecto para que puedan jugar sin ningún tipo de problema. Y también para los juegos de Nintendo, obviamente, el Kirby and the World Edition, el juego de Kirby, la bolita rosa, que es un bichito rosa que se chupa, obviamente, que es el juego.
1: Ajá.
0: Y bueno, la bola rosa regresará con una nueva aventura completamente tridimensional, o sea, de 3D, obviamente.
1: Okay.
0: Y bueno, en el mundo abierto. Su estreno va a estar programado para la primavera del año que viene, o sea, el 2027, para la nueva consola de Nintendo Switch 2, que es la versión definitiva del Game Boy, los juegos portátiles. Y bueno, y tenemos actualización sorpresa para la franquicia de videojuego Star Fox, la pionera de juego de tanque, avanzando del 3D, obviamente. Bueno, el clásico de la nave recibe la actualización gratuita para que añade un modo de campo de batalla local hasta 4 jugadores para el que juega el Nintendo Switch 2, que es, como dije anteriormente, la secuela del Game Boy de la consola portátiles. Tiene 3 nuevos escenarios y, como dije anteriormente, 4 jugadores, que es ideal para que jueguen con amigos, obviamente.
1: Uh-huh.
0: Y para finalizar el bloque de videojuegos, también va a estar lanzando una sorpresiva anuncio de la nueva entrega del juego Metroid, que es una pionera de los juegos de 8 bits de la family que hubo. Y bueno, Metroid Never Venus, que es el que se llama el nombre del juego. Pero bueno, va a estar llegando exclusivamente para Nintendo Switch 2, como dije en principio, el 28 de enero de 2027. O sea, falta poquito para que llegue la entrega.
1: Ahí estamos.
4: ¿Cuánto falta?
0: Y faltan bastante.
4: 2 meses y pico.
0: 2 meses, igual. Ya, estamos por finalizar el año, para que te des una idea. Estamos, por ejemplo, en septiembre. Va a terminar septiembre, va a comenzar octubre. Sí, faltarían mañana. 2 meses, faltarían noviembre y diciembre. Faltaría como
4: 2 meses y algo.
0: 2 meses y medio.
4: Y monedas.
1: Sí,
0: así que bueno. Y ya que estábamos hablando de 2 meses y de 2 días, digamos, como dijo en un principio en el programa de TP a Marisol, ya venía adelantando sobre cómo llegó a Lali y Tini al estadio River, que se explotó todo.
1: Fue terrible.
0: ¿Eh?
1: Qué belleza.
0: Claro, exactamente. Las cantantes se juntaron por primera vez arriba del escenario, en el estadio de River, como dijimos en el principio, tanto Marisol como que les habla. Y escribió una página histórica para el pop argentino y nacional, obviamente. Así que bueno, junto a una guitarrista, no sé si es Lali o Tini, Marina Bertoni.
1: Marilina Bertoni.
0: Exactamente. Cantando la canción de Madonna, Like a Burning, que explotó todo.
1: Así es, y encima las dos vestidas de novia, porque se
0: ¡claro!
1: Casan. se casan.
0: Exactamente. El sábado por la noche de Estadio de River, la artista no solo quiso vibrar a miles de fanáticos y los que están en el escenario, sino que además escribió una página en la historia del pop en Argentina, sí, que va revolucionando de a poco. Así que bueno, además, como dijimos, de la vestuario de tanto Lyle como Tini y eso, se recrearon la versión de lo que pasó con Madonna, de Cristina Aguilera y Britney Spears, de lo que pasó esos acontecimientos de MTV Video Music Awards en el año 2003. O sea que usaron la misma referencia,
1: claro,
0: de la mismo, del mismo chape, obviamente, de beso.
1: Sí, es verdad. Y bueno, Lali a Tini le dijo: esta invitación es por las niñas que fuimos, pero sobre todo por las mujeres en las que nos convertimos. Porque ellas ya se conocen de muy chicas. Chicas vienen trabajando. Y siempre era eso de que se juntan o se juntan, como que siempre se decía como que había una rivalidad, porque Lali siempre trabajó en lo que es Telefe y Tini cuando arrancó en lo que es el 13. Viste que siempre hay.
0: Claro, recordamos que en ese momento Tini estaba en Violeta.
1: En Violeta, sí.
0: Que estaban por Disney y después Canal 13. Claro. Y después Lali venía haciendo éxito con Cris Morena.
1: Con Cris Morena, sí, siempre. Entonces, claro, siempre como que hubo ahí. A ver, uno como de afuera se decía como que había una rivalidad. Y bueno, y la verdad es que hoy, más con todo lo que estaba pasando Tini, con el tema de su papá y todo, la verdad que fue re lindo. A ver,
0: la verdad fue una sorpresa para todos. Sí, no solamente de que les habla y todo.
1: Que nadie se imaginaba que
0: nadie se imaginaba
1: pasar.
0: Que iba a pasar, exactamente, no, tenés razón.
1: La verdad que no. Así que, y las redes, bueno, explotaron.
0: La explotaron, todo.
1: Explotaron, videos, fotos,
0: etcétera, etcétera, etcétera.
1: Sí, todo. Así que
0: bueno. Y bueno, y hablando de las canciones, la actriz que interpretó a Michael Jackson, la que hacía de la novia de Michael, la de videoclip Thriller, Ola Rain, llegó a la Argentina.
1: Mira vos.
0: Llegó a la Argentina, pero esta vez no en Capital, sino en San Justo, en La Matanza.
1: La Matanza.
0: Claro,
1: la
0: para presentar del Boregón, California Dreaming, que es un lugar espectacular. Es un restaurante, pero la verdad es un viaje del tiempo. Hace referencia a los 80, a los 90. La verdad,
1: qué lindo.
0: Es el mejor lugar. Yo estaba viendo en Instagram y la verdad me encantó.
1: Tenemos que ir.
0: Tenemos que ir, exactamente.
1: Si nos están escuchando, un canje.
0: Una promoción.
1: Que nada nunca.
0: Así que bueno, la actriz que protagonizó junto a Michael Jackson el icónico videoclip trailer, como dijimos al principio, estuvo en San Justo, en La Matanza, como parte de una noche especial dedicada al clásico de la música. Que pasó, como dijimos en principio, en el Boregón California Dreaming, donde se realizó el Trailer Night, que es un evento donde no solamente esa presencia contando las anécdotas del videoclip, sino que además sacaron fotos, sacaron autógrafos y contando cómo fue de su vida, cómo él sintió la experiencia de estar en ese videoclip. Y esta vez estuvo nuestra colega y periodista, Alex Puni, y también Sebastián De Caro, que contaron cosas de preguntas y respuestas a todos los fanáticos de la música de los 80 y de Michael Jackson, obviamente. Así que también estuvo el mismo sábado, el mismo día que Lali Tini.
1: Lali Tini estuve, mira vos.
0: Y de Michael Jackson. Fue un super sábado, un sábado musical.
1: La verdad que sí.
0: Así que bueno, si te interesa mucho sobre el California Dreaming, les comento que visiten el Instagram de ese restaurante, que la verdad que me encantó.
1: Qué bueno, tenemos que ir,
0: Claro. Puedes seguir en Instagram de ellos, @California_Dreaming_Boregón. Igual están reparando el restaurante, obviamente. Mira. Pero bueno, está abierto de lunes a viernes de 11 a 16. Así que le mando un saludo grande a los que están escuchando en este momento a California Dreaming, que la verdad que me encantó.
1: Qué bueno.
0: Hace referencia a los 80 y 90, porque yo me acuerdo que cuando yo visité el Instagram me llenó la cabeza de cosas que pasó en la Argentina.
1: Claro.
0: Hubo, vinieron, por ejemplo, el actor que hacía de Brigada Cola del chiquito Nico, Javier Ruggeri. Y también hubo invitados especiales, no solamente de la tele, sino de la música.
1: Vamos a tener que ir a hacer History Music ahí.
0: Claro.
1: Vamos a hacer History Music ahí.
0: Claro, así que bueno, le mandamos un saludo grande.
1: Así que
0: fue. La verdad que me estaba haciendo un informe, tanto de Lali como Tini, como de. la actriz que hacía la novia de Michael Jackson, la verdad que fue un super sábado. Un super sábado imaginable.
1: Un SS. Un super sábado.
0: Un SS, exactamente. A pesar que hubo mal tiempo, pero ideal para estar una escapadita. Así que nada.
1: Sí.
0: Así que nada, fue interesante el tema. Y bueno, eso es todo para la bloque de Interzona.
1: A Raúl, espero que le vea a Raúl ahí que quiere meter bocado. ¿Qué quiere contar, Raúl?
4: No, ya que hablaba nuestra colega de History Music, recuerden que estamos los dos a las 22 horas por esta radio, y estamos por radio original, que estamos mañana.
1: Mañana estamos
4: a las 18.
0: A
4: 18 horas por radioorigina.do.com.
1: Muy
0: exactamente.
4: Y bueno, ¿cómo es la experiencia esa, no? Porque nosotros no estamos juntos, lo hacemos grabado por cuestiones de
0: enlatado,
4: enlatado, sí. Porque no a ese horario no hay radio en vivo. Pero para nosotros es una gran cosa. Y ahora nos vamos a reunir 5 minutitos. Que venga nuestro remis. Obviamente, después voy a pedir permiso, ¿sí? De una remisera muy amiga de acá de la zona, en la cual le mandamos saludos.
1: Así es.
4: ¿Cómo le vamos a pasar el número? Despacito. Despacito. Sin chivo, simplemente.
0: Sin chivo, exactamente.
4: Sugerencia para viajar cómodo.
1: Sí.
4: Y con el mejor remisero, Guille.
0: Exactamente. Y bueno, voy a contar un ratito. Yo estaba pasando el tiempo del programa, se está acabando. Pero bueno, hoy va a estar jugando Argentina contra Bolivia, que es un partido amistoso, obviamente.
4: No juega Messi,
0: va comenzando la era post-Messi. Así que nada, va a ser un partido espectacular. Espero que.
4: Yo tengo una leve esperancita.
1: ¿Qué?
4: Permitime.
0: Cada vez, contame.
4: Sí, se va a despedir.
0: Claro.
4: ¿Sí? Va a aceptar la despedida. Tal vez vamos a seguir teniendo a Messi.
1: Sí.
4: No en la selección.
0: No en la selección, sino que él está jugando en Inter Miami.
4: Porque hay palos por todos lados. Y él contestó cuando hizo un golazo.
0: Claro.
4: El otro día. Uh-huh. Y como diciendo, todavía hay Messi todavía para rato.
0: Claro.
4: Pero así que bueno, hoy a disfrutar por la pantalla de TC Sport.
0: Y Telefe, obviamente.
4: Ah, de Telefe.
0: Telefe, exactamente, los dos canales. Bueno, así que bueno, espero que.
4: ¿Vamos al tiempo?
0: Vamos por el tiempo, exactamente. Espero que vaya a disfrutar este partido espectacular.
4: Sí.
0: Bueno, 17 grados de temperatura en este momento. Está parcialmente nublado. Ahora, antes era sol, ahora está nublando. Pero bueno.
4: ¿Para qué vamos a dejar el cielo despejado si no está el sol? Así que
0: lo nublamos.
1: Así que bueno,
0: para mañana jueves va a estar una pequeña llovizna durante la tarde de 14 de máxima y 4 de mínima.
4: ¿4 de mínima?
0: 4 de mínima, exactamente. ¿Qué? Como que va bajando la temperatura de a poco.
1: ¿Dónde estará mi primavera?
0: Es la gran incógnita. La gran incógnita es dónde está la primavera.
1: ¿Dónde está mi primavera?
0: Así que bueno. Para el viernes va a estar parcialmente nublado de 18 de máxima y 5 de mínima.
1: Okay.
0: Y para el sábado, comenzando el fin de semana y va de a poco entrando en mes de octubre, va a haber una lluvia fuerte durante la tarde.
4: ¿Cuándo?
1: El sábado. Hay peregrinación el sábado, así que atento con eso.
0: Así que bueno.
4: Vaya con bota, chicos.
1: Sí,
4: piloto.
0: No sabemos que, no sé si este fin de semana va a estar lindo o no, porque algunos dijeron que va a llover y otros no, pero. Yo estoy seguro, estoy confiable de que dependiendo del tiempo que sea, va a haber una pequeña lluvia durante la tarde.
1: Ajá.
0: De 17 de máxima y 8 de mínima. Esperemos que cuando que vaya la peregrinación de mujer, vayan lo más tranquilo posible para que pueda, aunque sea si vaya o no, lo importante es que se cuiden, obviamente.
1: Claramente, que lleguen bien, y si no pueden llegar, no importa.
4: Y no lleven esos grabadores grandotes, porque después no saben dónde ponerlo.
0: Lo que importa es el corazón de que puede llegar a ese destino.
1: La fe.
0: Y bueno, y para el domingo, como una buena noticia, va a estar soleado, obviamente.
1: Qué lindo.
0: De 24 de marzo. Que esta vez va a subir la temperatura. A pesar que.
1: Bueno,
0: que algún sábado va a ser una lluvia. Pero va a aumentar la temperatura. Va a ser un clima espectacular. Que 24 de máxima y 9 de mínima. Y para el lunes, comenzando la semana, también va a estar nublado, pero sin lluvia.
4: Eso es lo importante.
0: Eso es lo importante.
1: Que no llueve, para que uno frío, pueda
4: ¿qué temperatura vamos a tener?
0: Va a estar lo mismo, 23 de máxima y 12 de mínima. Que va a estar el
4: cálido.
0: Clima primavera, cálido, sí, exactamente.
4: Primavera todavía no está, no estamos tan tanto.
1: No,
4: solamente las temperaturas las temperaturas máximas superan ahí los 20 grados,
0: 18
4: grados.
0: Y para el martes va a estar mayormente nublado y soleado, va a estar un lindo día el martes.
1: Bueno.
0: De 22 de máxima y 3 y media. Como dijimos, Raulito, que es parte que va a ser cálido, va a subirse más
4: y
0: de...
4: Yo quiero mandar un saludo a una nena muy especial para mí, porque ahora está media enfermucha, esperemos que se recupere prontito. Espero que esté escuchando, le decimos que la queremos un montón.
0: Claro.
4: Y vamos a estar charlando de proyectos y demás, porque tenemos una idea con los padres de hacer un programa infanto. Un programa dentro
0: infanto
4: de,
0: juvenil.
4: Sí, dentro de un micro aquí en Conexión.
0: Exactamente,
4: que
0: bueno.
4: Esperemos que ante todo que se recupere ella.
1: Que se recupere.
4: Lo
1: se
4: más
1: que
4: importante.
1: Porque si no,
4: sí.
1: ¿Cómo
0: así que
1: vamos
0: sí. Bueno, estos son datos suministrados del Servicio Meteorológico Nacional, dependiendo de nuestro roteo de la Ciudad de Buenos Aires. Y bueno, hemos llegado al final.
1: ¡Ya!
4: Sí,
0: ¡ya
4: va.
0: Rápido!
1: ¡Yo te puedo creer eso!
0: Así que bueno,
2: rapidísimo.
4: Gracias, Adriana.
0: Gracias, Adriana.
4: Por traerme.
2: Gracias a ustedes también por invitarme. Así que
0: bueno, gracias, Barbie.
1: Gracias, chiquitos. Nos vemos.
4: Gracias,
0: Raulito.
4: Gracias a mí. Gracias, chiquitos, por invitarme.
0: Así que le mandamos saludos al operador técnico.
1: Gracias, Jorge.
4: Hasta el mes que viene. Nos
0: así
4: estamos.
0: Que bueno.
1: Nos vemos el mes que viene.
0: Nos encontramos la semana que viene, obviamente.
1: El mes que viene.
0: Con
1: el
0: más
1: viene.
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1: Buenas semanas. Adiós. Chau, chau.
4: Chau.

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0: Buenas noches, ¿cómo están? Bienvenidos a Inconsciente. Aquí quien les habla, Joel Muro.
1: ¿Qué tal? ¿Cómo están? Aquí Ivana, bienvenidos.
0: Tanto tiempo sin vernos, tanto tiempo sin encontrarnos. Aunque el programa pasado no pasó lo mismo, porque nos cruzamos el fin y nos cruzamos el lunes enseguida.
1: Era como muy seguido.
0: Fue muy seguido. Es más, nos sentamos el lunes y no teníamos tema de conversación.

0: ya... Ha sido demasiado, hablamos todo el fin de semana. O sea, hablamos el sábado que compartimos prácticamente todo el día.
1: Sí, inclusive yo te estuve mandando mensajes diciendo que estábamos al lado. No encontraba parlante, no encontraba el micrófono. Yo te mandaba igual mensajes.
0: No. ¿Y ahora qué? ¿Y ahora cómo estamos?
1: Y ahora estamos esperando la lluvia, estamos.
0: Ay, no, que no llueva.
1: ¿Lloverá?
0: ¿Viste que empezaron las alertas por el niño? Por el día del niño, iba a decir.
1: Sí,
0: la tormenta... Perdón, es muy lunes.
1: Sí, no sabelo así. Son las 8 y 5 de la noche. Esos 5 minutos fue intentar coordinar, decir hola. Bienvenidos a esto.
0: ¿Qué era esto? Ustedes saben que
1: a nosotros
0: estamos acá. Le vamos a mandar un saludo a Edgardo, ¿puede ser?
1: Y a Rosana.
0: Y a Rosana también. Rosana, ¿cómo nos vamos a olvidar de ella?
1: Para nada.
0: ¿Por qué le vamos a enviar mensajes?
1: Hoy, 28 de septiembre, día del director y directora.
0: Y del vicedirector.
1: Y del vicedirector.
0: Y vicedirectora.
1: Y vicedirectora.
0: También es el día del hincha de River.
1: No sé si alguno de los dos es hincha de River.
0: No, yo no. ¿Tu hijo no es hincha de River?
1: Mi hijo es hincha de River, pero yo hablaba de los directivos.
0: No sé. Creo que no. Espero que no.
1: Más le vale.
0: Más les vale que no. Pecho frío. ¿Quién habló?
1: Es parte del niño.
0: Es parte del niño, ¿vieron? Por eso está el día así. Día fresco.
1: Ventoso.
0: Anunciando lluvia, ventoso.
1: Mucho viento.
0: Está muy traicionera esta primavera, ¿eh?
1: Está rara la primavera.
0: Yo quiero los días lindos. Extraño los días lindos, los días de calor.
1: ¿Cómo arrancaste con las alergias en la primavera? Yo debe ser la primera primavera que tengo alergia.
0: ¿Sí?
1: Sí, arranqué esto un montón.
0: No, yo, como te decía hoy, no sé si son alergias, pero me siento un adolescente.
1: ¿Te la pasas de joda toda la noche?
0: No, me están brotando los granitos en la cara.
1: Ah, así la que... parte mala de la adolescencia. Tantas cosas para agarrarte de ese...
0: No sé si será alergia, claro. O qué, pero bueno.
1: La gira, la juntada, la música. No, los granitos.
0: ¡Ah! Los granitos, la parte mala.
1: De todo lo que sí. Es adolescencia, ella eligió pubertad.
0: Sí que estamos ahí. Encima, viste que uno se los ve en la cara y no podés decir, no está. Y a ver qué tiene y empezás a apretar, y peor. Se empiezan a notar más. No.
1: Esas malas mañas que les queda a uno, viste.
0: Era un tercer ojo. El primero que salió fue un tercer ojo. Y no se iba. Bueno, ahora está en el mentón.
1: Se movió. Estás vale. Creciendo.
0: El otro está queriendo salir de lunares. Nuevo, ¿eh? Quiere volver de nuevo el del ojo, el del tercer ojo. Me falta el de la nariz y ya, bruja cachavacha seguro.
1: Y se viene Halloween. Te estás adelantando octubre.
0: Claro. No lo había pensado, tenés razón.
1: Hay que... Se viene octubre, hay que venir disfrazados.
0: Vamos a venir disfrazados. Bueno, sí, acepto. Quiero.
1: Y en esa época también a quienes vengan a las entrevistas con nosotros van a tener que venir disfrazados. Vamos a poner condiciones.
0: Vamos a empezar con las condiciones.
1: Nuestro programa, nuestra dictadura. Así que elegimos la vestimenta de los invitados.
0: No hay otra.
1: No es selección, no hay quórum. Es condicionante.
0: Es sí o sí de esta forma. Si no, lo mismo vienen.
1: Claro, es parte del programa. Si no, el disfraz lo elegimos nosotros y se encuentra con el disfraz acá. Y se tienen que cambiar acá en el baño.
0: También.
1: Si no, disfraz sorpresa. Pueden elegir, o lo eligen ellos o lo elegimos nosotros.
0: ¿Vos te imaginás venir? Bueno, sí, es una época en que todo el mundo se disfraza. Ah, y puedo aprovechar y pedir también. Me encantan las golosinas a mí. Así que puedo venir con la calabacita y andar pidiendo.
1: Se puede hacer. ¿Golosinas? Hacemos una vaquita.
0: Vengo yo disfrazada de vaca mule. La vaca maléfica.
1: La vaca disléxica hacía bubo en vez de mufa.
0: Está bueno eso. ¿Cómo ¿Cómo empezamos la semana? Señoras, señores, ustedes que están del otro lado, ¿qué opinan?
1: ¿Ves? Ahora sí, que hace una semana no nos vemos, sí, tenemos un temita charla. Volvemos a ser nosotros mismos.
0: Volvemos a ser nosotras.
1: Volvió el mate.
0: Estoy esperando que se enfríe.
1: Volvió el mate.
0: Volvió el mate caliente, de esos que pelan la lengua.
1: O por lo menos la mirada todavía no tomé yo, pero volvió el mate. El termo está.
0: Estoy tomando de a poquito.
1: En la imagen está.
0: Se va a terminar el programa y no vas a tomar mate, te comento.
1: ¿Te quejaste de los míos que eran largos? Y hace 3 horas estás tomando el tuyo.
0: De a poquito.
1: Bien, y hoy vamos a tener una nueva entrevista. Una nueva invitada al aire. Pero esta vez, por llamada. Casi que vamos haciendo uno y uno a veces. Vamos a tener a Vanina Cardoso, directora de la sede de Virrey del Pino, que va a estar charlando con nosotros acá al aire, hablando un poquito sobre ese primer acercamiento a la psicología social. Personalidad que también la estuvimos viendo el sábado, dando las charlas en el Consejo Deliberante sobre la psicología social, justamente. Así que aprovechamos y dijimos, vamos a ser un poco más específico, ya que diste una charla hace poco y la estuvimos compartiendo, la estuvimos viendo por todos lados. Vamos a aprovechar y vamos a hablar de otro tema. Lo bueno que nosotros tengamos, siempre nos quejamos de los tiempos de las entrevistas, que tenemos poco tiempo a lo mejor, pero también lo bueno de tener poco tiempo es que podemos ser un poco más singular en las preguntas. En lugar de hablar tan generalmente, bueno, dentro de este tema hablamos esto puntualmente. En este caso, dentro de lo que es la psicología social y todo lo que podríamos hablar del tema, vamos a hablar del primer encuentro con la psicología social. ¿Cómo llegó ella? Ese primer encuentro, cómo se encontró ella, que hoy en día es directora de sede. También cómo ella ve llegando a los alumnos, a sus estudiantes, que hoy en día están participando, que los encontramos todo el sábado, que es ese grupito que siempre tenemos de fondo. El del año pasado que estaba gritando atrás, que este año te gritó a vos también por los números, ya es la fija.
0: No sé, pero había un grupito ahí a la izquierda que se llevaron un montón de premios. Basta, les dije. Basta, atrás. No, así nada.
1: Lo que tenías al principio a tu derecha era Cede Moreno.
0: De este lado.
1: Por otro lado, los que tenías estilo barra brava después, alentando a todo lo que daba, era Virrey del Pino. Después hasta la tercera.
0: Y detrás de Bambalina andaban ustedes, ahí Edgardo, vos, Miguel.
1: Corriendo con un parlante. Y Ezequiel. Los tres corriendo por toda la plaza.
0: Yo te digo, la verdad, bueno, la semana pasada no tuvimos tiempo de hablarlo, pero la verdad que estuvo muy linda la feria este año. Muy linda.
1: Muy participativa, muchos estudiantes. Y estuvo... Pasó mucho que el año pasado a lo mejor sí estuvo lindo, pero a lo mejor fue muy rotándose los gazebos, rotándose los temas. Pasaba, había un tema, después pasaba, esa gente no estaba más, había otro tema. Lo que pasó ahora y se vio bastante es que desde un principio estaban todos y se mantuvieron todos. Entonces hubo mucha más interacción, mucho intercambio, mucho pasadito.
0: Sí.
1: Hermosos los masajes de Karina.
0: Tengo fotos, ¿eh? Tengo fotos tuyas haciéndote masajes. Yo dije, ay, qué envidia, yo quiero. Y no podía, no se podía.
1: Yo te invité a participar.
0: Sí, pero me iba a quedar dormida. No era la idea.
1: Algo importante de los coordinadores de los espacios es participar en los stands de los estudiantes, ya sean los propios y también los de los demás, para poder compartir también los momentos. Fui al de masajes.
0: Después estaba también el de los chakras con el péndulo hebreo. Me quedé con ganas de eso, del péndulo hebreo. Estaba al lado de los de los masajes.
1: Ah, y no vino nuestra colega. Que sabe de péndulos.
0: ¿Quién?
1: La matera.
0: Ah. La matera dijo que venía, no sé.
1: Hace un par de...
0: Se anda haciendo la
1: programas que no viene.
0: Sí, no sé dónde anda.
1: Se enteró que empiezan a venir invitados, no quiere venir más.
0: Ahí los chicos te saludan. La gente tiene buena onda.
1: Somos nosotros.
0: La gente tiene buena onda, yo te juro. Venía y... Tenía una fiaca, gente, que no se dan una idea. Encima hoy el clima se presta para que uno esté en la cama así metido, todo acurrucado, descansando. No sé si durmiendo, pero bueno. Ya voy a llegar.
1: Algo que siempre me pasó mucho, más que nada con lo que es programa de radio, es que lo tengo muy asimilado a la mañana.
0: Mira.
1: Lo tengo, programa radial para mí, yo lo tengo muy asimilado a la mañana.
0: ¿Y esta hora qué?
1: Y entonces esta hora se me hace siempre rara. Es como que estoy cerrando y me queda el programa por hacer. Venimos con lo que queda.
0: Bien, cerrás tu vida con el programa.
1: Cerramos con el programa.
0: Es más lunes.
1: Sí.
0: Bien allá arriba.
1: Arranco la semana. lo de UPD lo tengo con la radio.
0: Y ya estamos septiembre 28, mañana día de ñoquis.
1: Y se acompaña la lluvia.
0: Se acompaña la lluvia.
1: ¿Viste que estaba linda la lluvia? Que algo bueno le íbamos a sacar.
0: Sí. Sí, igual la lluvia a mí me encanta. Sí. Me encanta verla.
1: Igual acá dice advertencia de tormenta moderada. Pero unos ñoquis.
0: Los ñoquis nunca están de más.
1: Significa que la salsa tiene que estar más picante nomás. Pero...
0: ¿Te gustan las cosas picantes?
1: Me gustan las cosas picantes.
0: ¿Sos de tomar las sopitas picantes esas que vienen de los chinos?
1: No.
0: No, ¿qué te gusta picante?
1: Picante me gusta mucho lo que sea tuco, mucho lo que sea picada, mucho... Soy mucho más de la picada que de la comida.
0: Ah, mira.
1: Me acostumbré mucho a eso viajando con mis abuelos en campo y demás. Es mucho picotear que sentarse a comer.
0: Sí.
1: Inclusive desde la parrilla. Era más picotear de la parrilla que sentarte a comer.
0: Lo mejor siempre se come en la parrilla.
1: Lo mismo cuando nos quedamos, que estás en el campo, no vas a comer una mesa, comes en la casilla en el mejor de los casos, entonces era todo picada.
0: Mira.
1: El único momento que había comida como tal era cena.
0: ¿Y cenaban a qué hora?
1: Y no, cenábamos cerca de las... entre las 8 de la noche, más o menos 8 y media de la noche. Porque cenabas con el sol. Una vez que baja el sol se terminó, no podés hacer más cosas. No había luz.
0: La mañana. Como los pajaritos.
1: Claro, no hay luz. ¿Vos sos del picante?
0: A mí me encanta el picante. Yo vengo de tierra del norte y en el norte se estila mucho el picante. Para las empanadas, para los guisos, para lo que sea.
1: ¿Hace cuánto no como empanada salteña? Hablando de picante norte y comida.
0: Igual yo le voy a las empanadas árabes, me encantan.
1: ¿Con limón?
0: Con limón. Sí, sí, sí. Empanadas salteñas hace rato que no preparo. ¿Viste que está la disputa entre la empanada salteña y la empanada tucumana? Si lleva o no lleva...
1: La de carne cortada a cuchillo...
0: Salteña.
1: Salteña, está bien entonces. Con papa.
0: Con papa.
1: Con papa. Que ahí sí te prende fuego, es como el mar, el primer sorbo de tomates. Es como no te lo esperabas. Claro. Y el primer mordiscón mordés una papa.
0: Y es más, no sé Dios. Si en algún momento has llegado a probar lo que son las empanadas bolivianas que se hacen con la masa dulce. Por eso ese color amarillo anaranjado que tienen las empanadas bolivianas.
1: No, lo que probé así similar con una masa dulce son de Venezuela.
0: Claro, algo así parecido, sí. Sí, sí.
1: Y aparte, lo que me llamó muchísima atención cuando comí, me lo dijeron igual como la cuarta empanada. Que la sal, que tienen las salsitas para poder mojar la empanada y seguir comiendo.
0: Sí.
1: Que yo esa parte no la tenía. Aparte, llamativo porque es una empanada sin repudio prácticamente.
0: La venezolana.
1: La venezolana. Es como una empanada sin repudio.
0: Sí.
1: Entonces es raro.
0: Ay, no sé, todo lo que sea probar comida. También somos materia dispuesta nosotros.
1: Ya ligamos masaje, vamos.
0: Ya ligaste, no me incluyas. No me incluyas porque fuiste vos solito.
1: Hablamos de oportunidades.
0: Fuiste vos solito y vos solito lo disfrutaste. Yo te saqué fotos. Tengo pruebas.
1: Yo miedo de que abra los ojos y no esté mal en la estancia, haya ido a la feria.
0: No iba.
1: Solo con la mesa apoyada en el medio de la plaza.
0: Él feliz con su masaje ahí compartiendo un momento de relax. Y yo lo miraba de acá y con el micrófono.
1: Claro, pues estaba al lado tuyo prácticamente, estaba allí.
0: Pensar que yo quería también un masaje. Ya me las va a pagar.
1: Y bueno, fueron muchas amenazas a Karina durante el programa, había que aprovecharla.
0: Ay, Dios. Bueno.
1: Hablando de masajes, ¿qué otras cosas tenemos en Creando? Ya en estos días, porque ya estamos
0: Ya estamos prácticamente en octubre.
1: Estamos en octubre, estamos cerrando ya el año, se falta poco y nada para terminar el año. Fíjate que septiembre pasó en nada. Ya estamos a 28, ya prontamente 29, así que estamos a poco y nada, ya está finalizando el año porque año escolar además.
0: Otra vez fin de año.
1: Y ya nosotros en diciembre cortamos.
0: Uh-huh. Ya llega noviembre, ya termino mis clases de la especialización también. Ya en noviembre creo que también culminamos el segundo año de psicología social.
1: Bien. ¿Observaciones?
0: Tenemos que arrancar con observaciones.
1: Lindo.
0: Un miedo.
1: Por él o
0: el,
1: que
0: el ojo clínico.
1: Es la saca de cuero de siempre.
0: Igual. Igual uno dice, ay, cuánta teoría, pero es impresionante cómo la psicología atraviesa todo, ¿eh? Mm. Porque el otro día estaba en una clase de epidemiología y sin querer queriendo también lo nombraron a Lacan.
1: Sí.
0: Así que bueno, la psicología está en todos lados, está inmersa en nuestra vida cotidiana.
1: Si te pregunto en qué, ¿te complico mucho con la pregunta?
0: Y a como estoy yo hoy lunes, sí. Yo sé que anoté algo en el otro cuaderno. Si querés, después de la pausa te lo busco y te digo qué era.
1: Dale, porque me llama la atención. Y ahora dentro poco, aparte, tienen teoría de Lacan.
0: Sí. Ya la tenemos. La tuvimos con Brian.
1: ¿Con Brian?
0: Sí.
1: Que lo tuvimos acá también.
0: También
1: vino acá con nosotros acá a la radio, Brian.
0: Un genio, Brian. La verdad que todos los profesores, los compañeros, esto que nos tocó a nosotros mostrar, el tema de la virtualidad y el seguir teniendo estas oportunidades de estudiar aunque sea en la distancia. Que uno a veces dice, no encontrás el tiempo, en qué momento, me queda muy lejos, cómo voy, cómo se llega. Bueno, la virtualidad, la verdad que no sé si fue por el tema de la pandemia que empezamos con la virtualidad, pero nos acercó un montón.
1: Sí, se empezó a formular lo que fue en pandemia y quedó.
0: Quedó, pero como una buena estrategia.
1: Aparte con todo lo que significa para la psicología social tener que trabajar de manera virtual. Bueno, vamos a encontrar con dos cosas. Primero, el gran obstáculo y barrera que es la virtualidad cuando querés una mutua representación interna entre compañeros para hacer ese grupo operativo hermoso y divino. Pero por otro lado, está bueno porque hay una realidad y es que hoy en día muchas cosas son virtuales. Así que en ese sentido, en lo que es lo actual, corren con cierta ventaja los miembros de los grupos virtuales. Se van a cruzar con esa barrera, sí, pero que bien utilizada es un beneficio para el futuro. Porque los presenciales, cuando tienen que manejar virtuales, se encuentran con esa barrera de una forma un poco más tardía, a lo mejor.
0: Sí, puede ser. Nosotros, por ejemplo, con dos de mis compañeras nos encontramos acá en la plaza el día del evento.
1: Sí.
0: Nos conocíamos a través de cámaras.
1: Tenés piernas.
0: ¡Sos más alta! Claro, uno sentado puede parecer alto.
1: Aparte, no es de acá para, es de acá para arriba. Te conozco el cuello.
0: Claro, tal cual. Pero bueno, nada. Es no sé cómo explicarlo. Es distinto, pero se vive bastante lindo. Conoces gente que, o sea, viste que cuando conoces a alguien a veces te puede llegar o no la persona.
1: Sí.
0: En la virtualidad pasa lo mismo.
1: Sí.
0: Pero cuando la conoces frente a frente y decís, mira vos, te deja sin palabras a veces. No es que haya ocurrido este fin de semana, ¿no? El que pasó, pero
1: no me cayó bien nadie.
0: No, yo quería masajes. Y no lo tuve. Tres tortas se mandaron.
1: Y terribles tortas.
0: Terribles tortas. Señoras tortas fueron. La verdad es que se repasaron. Y la gente contenta, los chicos. Nada, fue lindo.
1: Los estudiantes de consumos problemáticos, les mencioné que bueno, que si querían podrían ir de a poco acomodando, cerrando. Dejando lo que son los juegos y dinámicas, pero yendo acomodando lo que estaba detrás de la mesa. Y lo único que me dijeron fue, nosotros de acá no nos vamos hasta que no comamos la torta de Claudia. Bueno, está bien.
0: Está bien, como ustedes elijan.
1: Me parece perfecto, la verdad. Estamos todos por lo mismo.
0: tuve que decir en algún momento que hagan fila porque, claro, éramos varios esperando la torta, en realidad.
1: Sí. Una que no tuvo masajes estaba enojada. Dijo, ¿dónde me caguen por segunda vez?
0: No, no, ya tuve experiencia el año pasado, casi que no pruebo la torta. Yo quería torta.
1: ¿Llegaste a probar los alfajorcitos de los chicos de cocina?
0: Sí, sí, sí, sí. Maicero. Sí. Creo que me comí dos.
1: Con razón tardaron en llegar a este lado.
0: Uno con, viste que tenía las grajeas de colores.
1: Sí.
0: Y el otro sin grajeas, con coco.
1: No, yo esperé el de coco.
0: Estaban ricos. La verdad que cocinan bastante bien.
1: Y hay que esperar un año.
0: ¿No se puede hacer más seguido esta fiesta? Le buscamos, no sé. Le buscamos la vuelta.
1: Claro, la llamamos muestra.
0: Antes de iniciar las clases.
1: Claro, una muestra de comer. ¿Cómo fue la mateada?
0: Claro.
1: ¿Cómo se hizo la mateada en la escuela para encontrarnos todas las cursadas?
0: Estaría bueno.
1: También una torta de tres mesas. Claudio nos mata. Decí que en este mismo horario él está bailando con Ritmos Latinos, que le mandamos saludos.
0: Sí, ¿ves? Yo quiero ir a Ritmos, tampoco puedo. No, no, no, no. Así no.
1: Si las cosas salen como se vienen planificando, vamos a estar más cerquita.
0: Ay, sí, crucemos los dedos. Crucemos los dedos, que eso pase. Porque va a pasar.
1: Van a notar el cambio. O no nos van a ver más a nosotros.
0: Claro.
1: Un cambio va a haber.
0: Y no sé si de...
1: Puede ser de todo. Puede ser de fondo, de figura, pero va a haber un cambio.
0: Che, mi amiga me está haciendo la pera por segunda vez. No me está gustando. Rocío, no sé si estás escuchando, pero te estamos esperando acá en la radio, ¿eh? No veo que esté llegando.
1: No veo el mate.
0: Hay mate mío, pero no es como los tuyos.
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1: La crea Débora.
0: Ya le avisamos a Débora que la mandamos al frente siempre, ¿eh?
1: ¿Por la cuota?
0: Por la cuota, por los cursos, que la llamen.
1: Sí, es que estamos justo a fin de mes, pero el próximo programa es la cuota. Toca la cuota.
0: Toca la cuota, así es.
1: Así que... ¿Te parece que vamos a una pausa?
0: Dale, vamos.
1: Vamos a un temita.

0: Sí,
1: escucho bien. Hola, buenas noches. Hemos regresado nuevamente y ahora sí, no estamos solos, no solamente porque ahora somos tres en la mesa, llegó nuestra querida Matera, sino que además del otro lado del teléfono tenemos a Vanina Cardoso. ¿Cómo estás?
0: Hola, muy buenas noches. Bien.
1: Bien.
0: Bueno, me presento, mi nombre es Vanina Cardoso, yo soy directora de Creando Proyecto acá de la sede de Red del Pino. Gracias Ivana y gracias Joel por la invitación.
2: ¡Feliz día de la directora, Vanina!
0: Gracias, gracias.
1: Aparte, tiempo sin escuchar tu voz de lo que fue la charla de Psicología Social Comunitaria.
0: Ah, sí. Sí, estuvo bastante fluida.
1: Estuvo muy lindo y no solamente mucha repercusión, sino que también muchas ganas de que se repita. Se quedó mucha gente con ganas de participar.
0: Ya va a haber espacio.
1: ya vamos a hacer algo, otra cosita.
0: Sí, ya va a haber momentos, de mi lugar, cuando volvamos a ir a General Rodríguez, participo, no hay ningún problema.
1: O podríamos irlo a visitar a ustedes.
0: Claro, pueden venir acá a conocer la sede que tenemos en Virrey del Pino, en La Matanza, que tenemos en varios lugares, así que donde más nos movemos, bueno, es en lo que es en la parte de Virrey del Pino, que tenemos, bueno, el centro de tu pertenencia, tenemos el centro de tercera edad compartiendo experiencia, que son más o menos donde más se trabaja con la comunidad y también donde se brindan distintos cursos.
1: Bien, vamos a aprovechar justamente que estás mencionando la sede y los espacios de formación para preguntarte algo que siempre entra un poquito en duda cuando te vemos manejando todos estos lugares. ¿Con qué dificultad te solés encontrar a la hora de estar frente a estos espacios?
0: ¿Con qué dificultad? Y la verdad que bueno, estamos trabajando en conjunto, hoy tenemos espacios de escucha, tenemos más allá de los cursos, lo que más dificultad hay es la economía. Sí, estamos con un tema económico, un tema de cuotas, porque la gente no llega a fin de mes, pero bueno, en lo que es lo social se sostiene. ¿Sí? Estamos articulados con una iglesia, trabajamos de forma conjunta, sostenemos estos espacios, pero hoy es la economía lo que nos afecta a nosotros.
1: Sí, además esto mismo que mencionas vos es algo que comparten no solamente las sedes que estás mencionando vos junto con lo que es Virrey del Pino, sino además todas las otras sedes que son tanto Moreno Álvarez como también General Rodríguez. Hemos escuchado mucho mencionar el tema de lo económico como siempre algo que se tiene en cuenta a la hora de las cuotas. Por eso tanto siempre se menciona esta idea de la cuota social muchas veces.
0: Claro, sí, la cuota social, la beca para alumnos del 50%, siempre se ve, ¿no? Y se inspira y se motiva de poder acompañar, hay grupos que hacen rifas para poder sostener lo que es la cursada, porque bueno, una vez que entran, aman lo que es la psicología social.
1: ¿Sí? Algo que estuviste mencionando bastante, primero preguntarte, para no darlo por obvio a lo mejor y aprovechar y conocerte un poquito más, ¿qué espacios sí tenés dentro de las sedes? ¿Qué cursadas están dando?
0: ¿Cómo?
1: ¿Qué cursadas están dando dentro de las sedes?
0: Sí. Estamos brindando psicología social, bueno, ese es mi ¿cómo sería? Mi énfasis profundo. Estamos dando lo que es acompañante terapéutico, especialización en integración escolar, que es para ya ter recibidos, que puedan tener esta formación para tener apertura y trabajo en escuela. Es un curso que es bastante amplio, con teorías y prácticas. También tenemos lo que es, comenzamos con la nueva sede de Dorregos y empezamos en octubre con el operador en consumos problemáticos también. Empezamos, ya tenemos una nueva cursada, así que estamos muy emocionadas para poder, que estamos ampliando un poco el transmitir el saber de distintos profesionales. Ahí tenemos un profesor y tenemos también la coordinadora que lleva adelante lo que es el trabajo, así que... Pero bueno, fui formando también a mis alumnos de años anteriores, de otras escuelas que están trabajando hoy en día conmigo.
1: Bien, está bueno que siempre se mencione esta idea de que se tienen en cuenta los alumnos que se van egresando para después se convierten en formadores.
0: Exactamente, sí, formadores y bueno, la idea es facilitar, el aprendizaje, porque nosotros entendemos que psicología social es arte, es escuela para la vida, es una, más allá de que nosotros decimos, uy, los alcances que tiene, todas las ramas que nace de la psicología social, así que, bueno, es amplia, no solamente es coordinar un grupo.
1: Y te pregunto, ¿qué utilizás vos como eje para no perder tu objetivo frente al colegio? Porque me estás hablando de muchas formaciones distintas en muchos puntos y en muchos aspectos, así que ¿cuál es, digamos, tu frase como eje para no perderte?
0: Claro, en realidad, bueno, más allá de sostener el espacio para que ese encuentro pase, cuando sabemos que también entendemos que hay proyecto de vida, que esa es una frase que no solamente podemos ver, que esa frase dice un montón, me encontré conmigo, ¿no? Nosotros acompañamos esto, el encuentro nos enseña, se facilita, ¿sí? Porque, bueno, entendemos de que de esa forma es donde entra, ¿no? Pero si me empezás a preguntar un poco cómo fue que yo me interesé en la carrera, me parece que también te podría dar un enfoque, porque ahí puedo decirte que yo veo que en cada encuentro que viene un alumno es mi encuentro también, ¿no? Como docente, como directora, y es aprender en forma conjunta.
1: Bien, si te pregunto y si te animás un poco a adelantar un poco el tiempo, ¿qué te gustaría hacer en un futuro con los espacios? ¿O qué te gustaría crear como espacio nuevo? ¿Qué te gustaría que se genere?
0: Bien, bueno, más que nada quería lo que es, bueno, los grupos de escucha, que ya los empezamos a implementar, fomentar lo que es una consultoría con distintos profesionales para acompañar a la comunidad, ¿sí? Poder brindar asistencia. Porque, bueno, yo tengo un posgrado en asistencia psicológica que me recibí este año y lo estoy implementando ya también.
1: Bien, y si lo vamos a llevar ahora un poquito más, corrernos un poquito de la institución a la que estamos hablando hasta recién, y lo vamos a llevar un poquito más a vos como persona y un poco más a ver sobre vos y obviamente la personalidad que tenemos del otro lado del teléfono, y es algo que estuviste adelantando recién un poquito, y es cómo te acercaste vos a la psicología social, cómo te la encontraste por primera vez.
0: Bueno, yo cuando me encontré, no la busqué por un título, ¿sí? La encontré porque necesitaba entender los grupos, más allá de la comunidad, mi barrio, mi familia primaria, ¿no? No esa familia que después constituí yo, que es mi historia, sino que esa familia primaria, poder entender un poco. Y me encontré con una carrera que no te pregunta, ¿sí? Que tenés que aprender, sino que sos vos en ese grupo, ¿sí? Entonces entramos de nuevo en las tramas vinculares, ¿sí? Me metí más que nada por eso, para poder entender, y te terminó atrapando.
1: Bien, y muchas veces son esas cosas que uno le suele repetir a los estudiantes como diciendo, arrancaron por esto y se van a encontrar con todo esto otro después más adelante. ¿Con qué cosas te fuiste encontrando vos después desarrollándote dentro de la carrera? Porque siempre se cambia la primera mirada.
0: Claro, sí, no, si bien el autoconocimiento y después ponerlo en práctica, y más allá de que es una contribución social también, porque vas aprendiendo, modificás vos, después el entorno va modificando y a su vez vos podés ir viendo, más allá de los emergentes sociales comunitarios, podés ir viendo también cómo modificar, ¿no? En dónde podés intervenir y en dónde no, siempre en la apertura del cambio, si no, no vas a poder intervenir. Esa es la mirada del psicólogo social.
1: Bien, está muy bueno siempre, además, recordarla en estos tiempos.
0: Y poder acompañar en esos procesos de cambio, ¿sí?
1: Como muchas veces decimos, no solamente la idea de Proyecto es Vida, que lo tenemos ya escrito prácticamente junto con los logos, sino que también que somos agente de cambio.
0: Exactamente, ¿no? Venimos con nuestro ecro personal, formamos el ecro grupal con otros y después somos agente de cambio de esos dos aprendizajes, ¿sí? Que son constructores y lo aplicamos sobre realidad. Pero a su vez, algo importante, esa frase que dice cuando hay proyecto hay vida, lo que nos está diciendo que me encontré conmigo mismo, ¿sí? Me encontré conmigo, porque cada teoría, cada momento, cada espacio donde van a práctica, siempre va a haber resonancia y siempre va a haber situaciones que cada uno fue transitando, porque el que estudia psicología social sabemos que no es para cualquiera, ¿no? Es alguien que vio algo, que lo movilizó, que trae,
1: ¿sí? Sí, como también decía en su momento Pichón Riviere en Crítica a la Vida Cotidiana, que cada encuentro es un reencuentro.
0: Ajá, y sí, ahí habló de todos los espacios, él habla de todos los ámbitos, primer ámbito, segundo, tercero y cuarto, él nos está marcando todo en la crítica de la vida cotidiana, Pichonrida. ¿Sí? De dónde venimos, qué hacemos y cómo vamos a distintos grupos, y a su vez también después esos grupos nos enseñan a desarrollar las instituciones.
1: Si te tendría que preguntar, y si te animás a compartirlo, obviamente, ¿qué autores te gustan?
0: Sí.
1: ¿Los tenés en mente? Porque viste que algunos tenemos autor y otros a veces tenemos teorías más bien, más que autores.
0: Bueno, yo soy muy pichoniana, Mazar y Verne. Me gustan mucho los guiones de vida y ahí me ayuda a entender los guiones de éxito y fracaso. Son los que más, bueno, más los, ¿no? Son los que más siempre los tengo muy presentes, más allá que por ahí el psicoanálisis, pero el psicoanálisis le da el fundamento a la psicología social. Todo lo que nosotros vamos a usar va a ser Pichon Rivière, Alfredo Moffat y guiones de vida y todo lo que es. Yo los tengo muy presentes a ellos.
1: Bien, si por ejemplo siempre se busca esa transmisión de conocimiento, como dijiste en un momento en ese principio de la charla, esta mirada que uno busca compartir, esta razón por la cual la fundación del colegio, pero también ¿qué buscas de transmitirle vos a los estudiantes más allá de los conceptos o teorías que van aprendiendo?
0: Bien, bueno, más allá de los conceptos, bueno, transmitirle esto, ¿no? De más allá de esa vocación de ser psicólogo social que se tiene que construir, porque primero hay que revisar su historia, lo que nosotros buscamos, que bueno, como institución, es poder sostener el espacio, que cada encuentro pase, y a veces por ahí viene, ese sujeto viene con miedo, viene con distintas posturas, y después empieza a trabajar en grupo y después los encontrás también llorando en el grupo, así que todo es aprendizaje. Sí, porque Pichon Rivière decía que el aprendizaje es vincular, ¿no?
1: Sí, que aprendemos siempre a través de los vínculos.
0: Exactamente, ahí está todo en la base.
1: Que a veces nosotros mencionándolo así un poco por arriba es como escuchando palabras conocidas, leídas a lo mejor también. Parece que estamos citando a veces, muchas veces.
0: Sí, tal cual. Sí. Y es cambio, ¿no? Por un ejemplo te puedo dar, aquella que viene con miedo después termina coordinando un grupo, todo lo que va aprendiendo y va transitando, porque eso es lo que se da dentro de nuestra carrera.
1: Bien, por eso que mencionaste en un momento respecto a cuando estabas dando los ejemplos de las cursadas que están realizando, la importancia de las prácticas.
0: Sí, las prácticas es la base de Indy. Y meterse, sí, meterse en los espacios. Nosotros tenemos primer año, bueno, ya se planteó que hay que salir al campo, ya segundo hace observaciones en instituciones, observaciones y hace observaciones a grupo operativo. Después ya el tercero, bueno, ya más completo, ¿viste? Ya hay que meterse lleno en la formación. Las prácticas es lo que te va a formar. No te sirve tener teoría, porque hay que palpar, hay que vivirlo, hay que ir a esa realidad, ¿sí? Hay que penetrarse en esa realidad y ver.
1: Hoy estamos justamente en instancia, como bien lo estás diciendo vos, es época del año donde los estudiantes están empezando a alargar las prácticas, tanto observaciones naturales como observación profesional, como también prácticas de coordinación en espacios tanto dentro como fuera de las instituciones. Así que inclusive acá mi colega enfrente está pronta a sus prácticas, así que si tendrías que darles un consejo a los que van a realizar prontamente las prácticas, ¿cuál sería?
0: Un consejo, nosotros no damos consejos, lo que nosotros hacemos, guiamos al aprendizaje, ¿sí? Trabajamos como disparadores porque somos copensores, facilitamos el aprendizaje. Así que consejos, la parte subjetiva no ponemos en el campo, ¿sí? Trabajamos con un concreto real y llevamos el ecro, y que muchas veces cuando vamos con el ecro, ese se puede modificar lo que llevamos para el campo, ¿sí? Así que lo que yo le podría decir, que pase por todas las instancias, por todas las ondas, que es para aprender, para llegar a un proyecto estratégico, ¿sí? Y lograr recibirte. Así que eso sería lo ideal, que vaya, que rompa con esos miedos, con esas ansiedades básicas, que se penetre en el campo.
2: Yo estoy escuchando, ¿eh?
1: Está tomando nota. Enfrente mío está tomando nota. Si escuchás ruido de fondo, es la lapicera.
0: Sí, no, porque es la única manera de aprender. Y muchas veces van a estar tus ansiedades cuando haces observación, resonancia, te da ganas de reírte, de irte, todo, pero hay que trabajarlo, y eso se aprende con praxis, como decía Pichón Rivier. ¿Sí?
1: Bien. Ya estamos pronto a finalizar, se nos va volando la hora acá en el programa, ya en algún momento vamos a ser extendidos. Lo que sí te vamos a pedir en algún momento, volver de vuelta a una comunicación con nosotros y poder profundizar un poquito más.
2: Y si en algún momento es posible, también que venga a la mesa.
1: Obviamente.
2: A la mesaza.
0: Ay, yo me hablo un montón.
1: ¿Hacemos?
0: Me gusta aportar desde la experiencia de los lugares, de los espacios, de todo lo que uno puede llegar a hacer, a acompañar, así que bueno, siempre estamos trabajando.
2: Y en estos tiempos que transcurren también es como que la situación lo amerita, ¿no?
0: Exactamente, yo tengo trabajo en espacios muy vulnerables, más allá de derechos, vulnerables en las situaciones que viven, que son emergentes sociales comunitarios, violencia. Todo lo que es en conflictos en las tramas vinculares, me encuentro también, así que estamos generando espacios de escucha, de acompañamiento, de donde damos introducciones, talleres, y ahí hacemos un plenario final y vamos acompañando. Hoy lo que les puedo decir que tengo muchos adolescentes en los distintos espacios que bueno, van y están ahí haciendo talleres y bueno, trabajando de acuerdo a esa necesidad. Hay mucho para hacer, mucho por construir.
1: Bien, así que en algún momento vamos a hacer algo para coincidir, o si no movemos el programa de radio, aprovechamos en algún momento alguna visita tuya por Rodríguez y te traemos acá a la mesa con nosotros. Te robamos un poco más.
0: Buenísimo, no hay ningún problema. En mi lugar, muchas gracias. Y bueno, para cerrar, entonces la psicología social no se estudia, se encuentra, ¿no? Cuando hay proyecto y vida. Eso lo vemos todos los días en mi red del Pino nosotros. Así que en mi lugar, muchísimas gracias por la invitación. Abrazos y a seguir construyendo esta mirada psicosocial.
1: Muchísimas gracias, Vanina. Nos estaremos encontrando prontamente en otro reencuentro.
2: Muchísimas gracias, Vanina.
0: Muchísimas gracias. Un beso, Ivana. Muchas gracias por la invitación.
2: No, por favor, a vos por la predisposición.
0: Gracias.
1: Bien. Y ahí teníamos a Vanina Cardoso, directora de sede Virrey del Pino, que hace mucho no escuchaba su voz. Hace una semana.
2: Una semana, sí.
1: Un poquito más.
2: Deja de mentir.
1: Pero soy esa persona que uno escucha y después se queda como que la escuchamos nombrar mucho.
2: Sí.
1: Al estar partícipe también dentro del colegio. Es un nombre que leo mucho, pero que escucho pocas veces su voz.
2: Bien.
1: Es como, viste que hoy estábamos hablando un poco, o estabas mencionando un poco lo que era la virtualidad, que le tenés justamente la cara, pero no el cuerpo. Esto más o menos es algo parecido, que es le tengo el nombre.
2: Pero no tenés la voz.
1: Pero no tengo la voz. Le estoy poniendo tono de voz a la cara que conozco.
2: Bien, bien ahí. Tu cara me suena. Ahora sí me suena real.
1: Ahora sí te ubico.
2: Ay, Dios. La psicología. Qué temita, ¿eh? Cuánta necesidad en estos tiempos. Yo les decía la vez pasada a un grupo de estudiantes que tuve el honor y el placer de ir a dar una charla de RCP en Merlo, al colegio de Paz y Bien, el tema de que aprendan entre ellos a cuidarse también cuando salen, ¿no? Uh-huh. El mensajito que por ahí nosotros los adultos, los más grandes, les pedimos a nuestros hijos, también se podría poner en práctica entre amigos. Ya llegué a casa, nos vemos mañana, ya estoy, llegué, algo. Empezar a cuidarnos entre nosotros, abrazarnos. El miedo al abrazo es como que, ay no, te estoy demostrando demasiado. No, sí, sí, hay que hacerlo. Se siente lindo.
1: Es que pasa muchas veces como esta idea de estar tanto inmerso en la virtualidad y que a lo mejor tengo pocas veces la persona enfrente mío, que uno perdió la costumbre de ese contacto físico con un otro.
2: Sí, sí.
1: Imagínense que recién con Vanina yo no le tenía el tono de voz. Es una persona que veo muchísimo, que comparto muchísimo palabra con ella, a lo mejor en los espacios, pero que no le tengo el tono de voz siquiera. Así que imagínense yo cruzármela, saludarla y abrazarla.
2: Acá mi compa no sé por qué se reía recién. Mi compa.
3: Es de la que nos mandan el mensajito, ya llegué.
1: ¿Por cuál lo dijo?
2: Porque yo siempre digo aviso cuando llego. Mentira, me olvido, cuando llego a casa llego.
1: A mí, en su
2: momento, lo que yo digo, no lo que yo hago.
1: Cuando arrancamos junto a este programa, era un avísame cuando llegue, porque yo iba hasta Luján.
2: Claro.
1: Ahora es como nos vemos la próxima semana. Si llegaste bien, me entero el próximo lunes.
2: Las cosas van cambiando.
1: Yo ahora a la mañana le voy mandando un nos encontramos a la noche.
2: Con signo de pregunta.
1: Con signo de pregunta, con dudas.
2: 20 minutos antes, viste, de que empiece el programa. ¡Sí! ¿Ya estás ahí?
1: Acá enfrente, en la primera pausa, llegué.
2: Suele pasar. Es que esto de no de la virtualidad, sino del vivir así a lo rápido, a ganarle el tiempo. ¿El tiempo de qué?
1: ¿Apuro para hacer qué?
2: Claro, ¿apuro para hacer qué? Yo tengo apuro en ir a dormir, pero sé que no voy a dormir ahora.
1: ¿Sí? ¿Está en tu plena juventud?
2: Claro, ya me estoy brotando toda.
1: ¿Estás con tu ataque juvenil?
2: Mi ataque juvenil de granos, los granos me atacan. Mi pubertad está aflorando de nuevo.
1: Está volviendo para atrás.
2: Estoy retrocediendo en vez de adelante. No me estaría generando buenas cosas eso.
1: Otra vez.
2: Dale, ¿en serio? Para que renazca.
1: Si me toca lo mismo, no vale.
3: Ya distinto.
2: Bueno, ya quedan
1: un minuto.
2: Un minutico. Le quiero mandar, antes que me olvide, un saludo a Marisol. A Marisol Zorrilla Jiménez, que está ahí del otro lado escuchando y que nos estaba pidiendo saludito para ella y para la familia, para las hijas, que nos escucha todos los lunes, dice. Así que bueno, muchas gracias por estar ahí del otro lado, Mari.
1: Un saludo.
2: ¿Y qué hacemos ahora?
1: Y nos estaremos encontrando el próximo lunes.
2: ¿El próximo lunes? ¿Con lluvia o sin lluvia?
1: ¿Con ñoqui o sin ñoquis?
2: No, mañana es de los ñoquis. Casi. Nos estaremos...
3: ¿Quién hace ñoquis mañana?
2: No sé, yo trabajo.
1: A ver, estuvimos 4 meses mangueando masajes y ligamos.
2: Él
1: arrancamos a manguear ñoquis ahora.
2: Él ligó los masajes. Yo lo miré a él cómo le hacía el masaje.
1: Pero es que para disfrutarlos verdaderamente te tienen que estar mirando a alguien que no puede.
3: Pero porque hubo un evento. ¿Eh? Hubo un evento,
1: claro.
3: Por eso.
1: Obviamente, sí, sí. Había que participar con los estudiantes de distintas cursadas.
2: Uno.
1: Justo me crucé con lo de masoterapia.
2: Qué justo.
1: Revolví toda la feria, bro.
2: ¿Dónde están? ¿A dónde los pusieron?
1: Correte.
2: Bueno, gente, llegamos al final de esto que es Inconsciente. Los esperamos el próximo lunes acá, en esta misma emisora, en la 89.5 Radio General Rodríguez, en esto que es
1: Inconsciente.
2: Nos vemos.

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Hola, hola, hola, ¿qué tal? ¿Cómo les va? Muy, pero muy buenas noches, señoras y señores. Comenzamos Deportivo GR en este día martes 29.

de septiembre del 2026. Nos ponemos en marcha en esta jornada para hablar del deporte local, nacional e internacional. Mi nombre es Martín Olivera y en los controles va a estar Gabriel Martínez, simplemente el Lechu. Señoras y señores, nos sintonizan a través de la FM 89.5 MHz y también a través de la plataforma digital de Facebook Radio Municipal General Rodríguez. En una noche donde empieza a descender la temperatura en esta primavera, ya cerrando septiembre, estamos el 29 de septiembre. Señoras y señores, hay muchísima actividad deportiva, más precisamente en el fútbol. Muchos encuentros a nivel internacional, a nivel nacional. El triunfo de Boca sobre Racing en la Copa Argentina. ¡Qué partido! Dio vueltas y vueltas en el aire en el gigante de Arroyito. El triunfo de Central sobre Estudiantes de La Plata en el Madre de Ciudades. Y la noticia que se lleva también la portada del Deportivo GR para poner, si es que a esta hora estaríamos editando un diario deportivo, un semanario deportivo, el título es Ganó Alem y salva la categoría. Porque veníamos hablando y tanto del temor que tenía el Lechero mirando la tabla de posiciones del torneo de la Primera C, porque había perdido muchísimos partidos, no sumaba el Lechero, estaba con la calculadora en la mano, mirando de reojo al último de la tabla, que es Argentino de Rosario, sacando cuentas a pocas fechas de que finaliza el torneo de la Primera C. Y tenemos que decir que luego del triunfo del día lunes, Alem 2, JJ Urquiza 1, Alem se queda en la categoría Primera C. Sí, para aquellos desprevenidos que por ahí no estaban siguiendo lo que estaba ocurriendo con Alem en las últimas fechas, Alem, de repente, de estar mirando arriba para entrar en reducido, empezó a mirar abajo y estaba, mejor dicho, penúltimo, pero ya salvado porque le da los puntos Alem por arriba de Argentino Rosario, que va a jugar el partido repechaje. Señoras y señores, Alem se queda en la Primera C. El próximo año será otro año, un año donde seguramente se habrá que planificar de otra manera, pero eso será para el 2027. Ahora, por supuesto, restan más partidos para que finalice el torneo de la Primera C. De hecho, Alem, luego del triunfo 2-1 frente a JJ Urquiza, va a jugar la próxima semana, el día martes, a las 2 de la tarde, acá en Rodríguez. ¿A qué hora, Martín? Sí, el próximo martes, 6 de octubre, a las 14 horas, Alem de local recibe a Centro Español, sumando una nueva fecha, pero ya con la noticia, con el alivio de saber que Alem se queda en la categoría. Señoras y señores, nos ponemos en marcha, 8 minutos pasaron de las 10 de la noche, estamos en vivo, es el Deportivo GR, nos pone muy contentos saber que nos encontramos todos los martes aquí en la radio para hablar del deporte, para que por supuesto también nos pongamos al día con la información. De hecho, vamos a tener también el testimonio del piloto de turismo de carretera de General Rodríguez, Nicolás Impiombato, que nos cuenta, Nico, cómo se está preparando para la próxima competencia de turismo de carretera en San Nicolás, provincia de Buenos Aires. El piloto de Rodríguez, por supuesto que nos da orgullo saber que tenemos un piloto en el TC, y es Nicolás Impiombato. Además, estaremos escuchando el testimonio de Tomás Lescano. ¿Qué Tomás Lescano? Lescano, de 19 años, le dio la victoria a Alem 2-1, un joven de 19 años que hizo todas las inferiores en Alem, oriundo de Moreno. También estaremos escuchando el testimonio postpartido que junto a mi compañero y amigo Iván Orsini, compañero de transmisiones, que por supuesto seguimos a Alem para nuestro canal de YouTube. Ahí está, por supuesto, después vamos a escuchar el testimonio de Tomás Lescano. Señoras, señores, nos ponemos en marcha. 9 minutos pasaron de las 10 de la noche, 15 grados la temperatura actual. 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

Ya mismo nos ponemos en marcha con lo que ocurrió hoy en materia de fútbol. Hoy en la primera C jugaron Muniz 3, el Porvenir 2. Además, en amistosos internacionales, Australia le perdió 4-2 con Brasil. Brasil 4, Australia 2. Están jugando Estados Unidos 1, Chile 1. Están en el entretiempo, empatan Estados Unidos y Chile 1-1. Van 9 minutos del primer tiempo. México iguala 0-0 con Perú. Con el Perú. Por otro lado, en la Liga de las Naciones UEFA, Moldavia empató 1-1 con Islas Feroe. Finlandia empató 0-0 con Bielorrusia. Eslovenia le ganó 2-0 a Macedonia del Norte. Escocia perdió 3-0 con Suiza. España, el último campeón del mundo, le ganó 4-1 a Croacia. República Checa perdió 2-0 con Inglaterra. Bulgaria igualó 0-0 con Estonia. Eslovaquia le ganó 2-1 a Kazajistán. San Marino perdió 3-0 con Albania. Luxemburgo perdió 3-0 con Islandia en la Liga de las Naciones UEFA. Señoras y señores, esto es el Deportivo GR, te ponemos la tapa de la noche con los partidos internacionales que hoy se jugaron, además del partido de la primera C, y lo dicho, la tapa, la portada es que Alén ganó 2-1 a JJ Urquiza en el día de ayer en Loma Hermosa en 3 de febrero con goles de Rizzo Patrón y de Tomás Lescano para el conjunto lechero. Había empatado Sané para el conjunto de Loma Hermosa. Para JJ, Alén se queda en la primera C. Y la verdad, no vamos a negarlo. Estábamos mirando con angustia el hecho de que cuando a veces se va precipitando la cuestión, el fútbol está en una cuestión donde aparece la calculadora, las matemáticas, cruces de partidos, los puntos y demás. Pero Alén, ahora sí, mirando para adelante, hay muchísimas cuestiones para corregir. Señoras y señores, es el Deportivo GR, mi nombre es Martín Olivera, están los controles Gabriel Martínez. Ustedes se pueden comunicar enviando mensajes de WhatsApp al 237-410-0895, 237-410-0895. Señoras y señores, pasaron 12 minutos de las 10 de la noche. Recuerden que va a jugar la selección argentina en estos días, y el 6 de octubre, Leo Messi, en el estadio de River, va a jugar su último partido, el último baile, como dijo el Chiqui Tapia, lo va a jugar Messi para la selección argentina. Va a ser la última vez que lo vamos a ver en un partido a Lionel Messi con la selección argentina, con la camiseta de la selección argentina. Hoy en conferencia también Scaloni, Lionel, dio a conocer quiénes van a ser los capitanes. Capitán, obviamente, el Cuti Romero. El segundo capitán, el Dibu Martínez. Y el tercer capitán, Lautaro Martínez, el Toro. En ese orden, ya el técnico de la selección argentina dio a conocer quiénes van a llevar la cinta. Cuti Romero, después obviamente que se vaya Messi de la selección, después el Dibu Martínez, si no está el Cuti, y si no está ni el Cuti ni el Dibu, lo va a hacer Lautaro Martínez. Señoras y señores, pasaron 13 minutos de las 10 de la noche, estamos en vivo por la FM 89.5 MHz, Radio Municipal General Rodríguez. Así estamos, empezamos por supuesto a jerarquizar la noticia, la información. Tal es así que, por supuesto, insisto, ponemos en la portada la victoria de Alem 2-1 frente a JJ Urquiza. La radio siempre te acompaña, y también tenemos que mencionar que hay actividad deportiva el fin de semana en materia automovilística. Mencionamos lo de turismo de carretera, pero hay otras competencias que ya estaremos mencionando. Ya terminaron también los juegos también en Rosario, los Juegos Suramericanos, con el medallero, por supuesto, que después lo vamos a empezar a repasar aquí en la FM 89.5 MHz. Estamos en vivo. Esto es el Deportivo GR.

0: 14 minutos pasaron de las 10 de la noche este día martes 29 de septiembre del 2026. ¿Querés compartir, por supuesto, dónde estás escuchando el programa? Envía mensajes al 237-410-0895, 237-410-0895. Además, podés escribir en el Facebook, un posteo, Facebook en vivo, Radio Municipal General Rodríguez. Estamos ahora aquí, vivo, en la radio. 15 minutos pasaron de las 10 de la noche. La temperatura actual es de 15 grados aquí en la zona de General Rodríguez, Buenos Aires, Argentina. El cielo está totalmente despejado. Es la radio, la magia de la radio a esta hora de la noche. Recuerden que, por supuesto, ustedes también nos pueden hacer llegar algún comentario de los clubes de fútbol, de los clubes de barrio, para obviamente también estar al día con la información que ustedes nos proporcionan desde su barriada. Saludamos a todos los barrios de General Rodríguez, a lo largo y a lo ancho, en el este y en el oeste, en el norte y en el sur, como dice una canción. Señoras y señores, ganó Boca 3-2 a Racing. Ahora Boca va a jugar la semifinal de la Copa Argentina con Banfield, con el Taladro, el equipo que dirige el Vasco Arrobarrena. Y Racing está buscando técnico. ¿Estará buscando técnico ahora Racing? Porque recordemos que ya Boivoda dejó de ser el entrenador de la academia luego de el alejamiento. Lo echaron a Boivoda, Milito. Y hoy la pelea de Milito con Rojo Marcos, que se quiere ir a Estudiantes. Y Milito dice, no, te quedas acá. Y discutieron, es lo que dicen los periodistas. Bueno, cuestiones que ocurren. ¿Qué quiere que le diga? Así viene la mano. Señoras y señores, tenemos, por supuesto, ahora para escuchar testimonios. Tenemos a Nicolás Impiombato. Tenemos después, más tarde, para escuchar a Tomás Lescano, el futbolista de Alem, que convirtió el segundo tanto para la victoria de Lechero 2-1 frente a JJ Urquiza. Pero me gustaría comenzar con Nicolás Impiombato, obviamente, para poner en marcha lo que va a ser el turismo de carretera. En la previa, ya en un corto audio, el amigo Nicolás Impiombato, a veces uno no se da cuenta porque tiene que mencionarlo, pero el TC que llega a San Nicolás tiene la presencia de un rodriguense, que es Nicolás Impiombato. Mire que no es nada fácil estar en la máxima categoría de la Argentina de automovilismo, y en este caso Nicolás Impiombato estará, por supuesto, compitiendo en San Nicolás, con presencia también en Terriana, y muchísimos pilotos estará, por supuesto, desarrollándose esta que será la segunda cita de la Copa de Oro, y se desarrollará el 3 y 4 de octubre, este próximo fin de semana. Y además, por supuesto, contará con la presencia de Nicolás Impiombato. Será la también 12ª para San Nicolás en el calendario de turismo de carretera, en un trazado que domina Werner, con 3 victorias como novedad, y Santiago Álvarez, que cambia de marca de Toyota a Chevrolet. Jeremías Olmedo se baja de lo que resta la temporada. Así que acá tenemos los inscriptos, por ejemplo, para lo que es el turismo de carretera del próximo fin de semana: Agustín Canapino con Chevrolet, Mauriano Lambiris con Ford, Germán Todino con Ford, Marcelo Agrero con Torino, Juan Martín Truco con Dodge, Santiago Magnoni con Chevrolet. Ahí está, por supuesto, parte de la lista que también lo tienen estos 53 inscriptos a Nicolás Impiombato. Esto también hay que decirlo, que corre con Torino el rodriguense Nicolás Impiombato. Escuchamos a Nico entonces.
1: Hola, ¿qué tal? Les habla Nicolás Impiombato. Un saludo muy grande para Martín Olivera y para toda la audiencia de Deportivo GR. Y bueno, aprovecho este audio para contarles que estamos en semana previa a una nueva carrera de turismo carretera. Corremos el próximo fin de semana, el domingo 4 de octubre, en San Nicolás. Así que con todo el equipo preparando esta carrera, que es muy importante, se vienen las últimas carreras del año. Y bueno, tratando de cerrar el año de la mejor manera, tratando de mostrar un buen potencial, un buen funcionamiento del auto y obviamente traer un buen resultado. Así que bueno, esas son las novedades del momento. Quiero agradecerle a todo el equipo, a toda la gente que siempre nos acompaña, y por supuesto, tener un buen fin de semana acompañado de toda esa gente. Les mando un abrazo muy grande y un saludo muy grande a toda la gente de General Rodríguez.
0: Palabra, en este caso, de Nicolás Impiombato, que va a estar corriendo el próximo fin de semana en San Nicolás. Nicolás Impiombato, muchísimas gracias por este testimonio. El piloto rodriguense que corre con la marca Torino va a estar presente allí en el circuito de San Nicolás en la provincia de Buenos Aires. Así trabaja el Deportivo GRR. 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
0: y la selección argentina y el adiós a Messi. Arrancamos, por supuesto, con nuestra selección. Habrá acción en Córdoba. Mañana el equipo de Scaloni se mide ante Bolivia en el Mario Alberto Kempes a las 9 de la noche. Es el primer amistoso postmundial y la gran novedad pasa por, obviamente, la formación. Scaloni confirmó en conferencia de prensa que va a probar el doble 9 letal con Julián Álvarez y Lautaro Martínez desde el arranque. Además, Cuti Romero estrena de manera oficial la cinta de capitán. Señoras y señores, ya Argentina mañana juega con Bolivia y empezamos de nuevo a ilusionarnos en este proceso que va a llevar y muchísimo tiempo para finalmente desembocar luego de 4 años en el próximo Mundial, que de hecho Argentina va a ser una de las sedes. Además, amistosos internacionales, por supuesto, que se están desarrollando en lo que es la Liga de las Naciones, que ya mencionamos el caso del último campeón, que España, el último campeón del mundo, España le ganó 4-1 a Croacia. Señoras y señores, además, por supuesto, tenemos muchísima actividad para comentarles del ascenso, porque está ocurriendo y muchísima actividad. 21 minutos pasaron de las 10 de la noche. Tenemos para escuchar también Los Piojos. Por supuesto que es un tema que a veces uno se le van ocurriendo ideas, escucha un tema, se le pega, por ahí lo comparte. Bueno, vamos a hablar entonces, en principio, el contexto de esta canción. Es un tema que Los Piojos grabaron en los primeros discos y tiene que ver con una cuestión vinculada a la libertad, podríamos así decirle. De hecho, Ciro Martínez, el cantante de Los Piojos, se subían al techo del tren, como dice en la canción. Ellos del Palomar se subían al vagón del tren el San Martín, en los vagones, y de hecho hay un videoclip que van arriba de los vagones de ese tema, que es Ay, ay, ay, y suena aquí en el Deportivo GR, Los Piojos, Ay, ay, ay.

Señoras y señores, el Deportivo GR, por supuesto, estamos en vivo por la FM 89.5 MHz. Pasaron 25 minutos de las 10 de la noche. Los Piojos sonando aquí, por supuesto, en la radio. A esta hora saludamos a todos aquellos amigos y amigas que están sintonizando la FM, como Alberto Acuña. Buenas noches, amigo, dice Alberto. Gracias por estar en la sintonía. Aquellos que están escuchando la radio pueden sintonizar también a través de la plataforma digital de Facebook, que es Radio Municipal General Rodríguez. Ahí también nos pueden obviamente mirar y escuchar, porque estamos por el Facebook en vivo y en directo, como dirían los amigos de Crónica. Señoras y señores, vamos a meternos un poco en el bloque deportivo de Rodríguez. Recuerden que ya en octubre empieza a aceitarse el viaje a Mar del Plata por los Juegos Bonaerenses. Atención, momento de repasar el tablero de General Rodríguez. Y por supuesto vamos a poner nuevamente en primera noticia a Alem. Arrancamos con, no puede ser de otra manera, con el fútbol. Alem, el mundo lechero, el equipo que viene remando en un campeonato de primera C terrible, durísimo. Alem le ganó 1-0, Alem le ganó 2-1 a JJ Urquiza. A JJ Urquiza, hay que decirlo. Y de esa manera el lechero ya salva la categoría. Y de esa manera ya hay que pensar en el año que viene. Alem le ganó a JJ Urquiza. Por otro lado, también hay que mencionar y tener en cuenta todas las actividades que se vienen, como el básquet. El básquet, como fue la semana pasada el triunfo del porteño sobre Leandro en Alem. Y también sigue viviendo, por supuesto, este clásico, todavía se sigue charlando. La victoria del PAC sobre Alem. Por la zona C, en este caso el sector suroeste, ya se jugó la primera rueda de la ciudad, en el clásico, en el gimnasio del PAC. Alem perdió con el porteño Atlético Club. Hay que decirlo, fue noticia, por supuesto, que todavía sigue resonando aquí en Rodríguez. Y rumbo a los bonaerenses, atención, porque cada vez falta menos para la gran cita del cierre en la final en Mar del Plata. En la delegación rodriguense sigue aceitando detalles para el viaje a Mar del Plata, que se va a realizar en octubre. Atención, que los jóvenes y también los que adultos mayores y otras actividades también van a estar presentes en Mar del Plata en los Juegos Bonaerenses. Así que a tener en cuenta todo lo que se viene para el deporte de la provincia de Buenos Aires. En Rodríguez tenemos atletas que viajan, por supuesto, a lo que es este encuentro tan lindo que se da en Mar del Plata. Además tenemos el resumen de los Juegos Suramericanos que ya tuvieron el cierre en Santa Fe, en Rosario. De eso, por supuesto, también vamos a estar mencionando lo que finalizó de los octavos, mejor dicho, de los 13, decimotercer etapa de los Juegos Suramericanos en Santa Fe 2026, que finalizaron formalmente el sábado pasado, consagrándose como un hito histórico de convocatoria y dejando a la delegación argentina en lo más alto del podio de la emoción. Por supuesto, el medallero y todo lo demás tiene que ver con un gran desempeño de los deportistas argentinos. A estar atentos también, porque el fin de semana se apagó la llama olímpica en la provincia de Santa Fe, porque terminaron los Juegos Sudamericanos y dejaron una huella imborrable. Más de 4.000 atletas de 15 países pasaron por Santa Fe. Rosario y Rafaela regalaron 2 semanas del alto nivel deportivo continental. Por supuesto, todo el orgullo argentino también, porque hay que mencionar, no hay presupuesto, dice el Estado Nacional, para bancar a los deportistas. ¿Cómo que no hay guita, hermano? Vamos ahora sí a remarcar el talento, la jerarquía, porque tienen que laburar, entrenar, algunas condiciones, por supuesto, que a veces no favorecen. Sin embargo, el deportista argentino siempre presente. No nos tenemos que acostumbrar a eso. Se tiene que profesionalizar y muchísimas actividades. Así que nos ponemos de pie para aplaudir a la delegación nacional argentina, que cerró un histórico segundo puesto en el medallero final. La albiceleste cosechó una montaña de medallas, 293 medallas en total.
81 de oro, 87 de plata y 125 de bronce. 81 medallas de oro, 87 de plata y 125 de bronce. El primer lugar del podio general se lo terminó llevando la potencia de Brasil, que lideró cómodamente con 312 podios. 312 podios para Brasil, de los cuales 122 fueron de medalla dorada. El tercer escalón fue para Colombia, con 69 de oro. Pero ojo, con los atletas argentinos que compitieron en casa, hicieron gigantes a cada rincón, obviamente, de las subsedes, ¿eh? Qué grande Argentina, siempre metiéndose en la conversación, ¿eh? Y cómo fue el cierre épico. La medalla de oro, Argentina llegó con el corazón en la boca, de la mano de los gladiadores. El seleccionado masculino de handball empató 27-27 contra Chile, en un partido no apto para cardíacos, y gracias a la diferencia de gol, se terminó colgando la medalla dorada Argentina y sacando pasaje directo al Panamericano. Señoras y señores, Argentina tuvo un buen desempeño en los Juegos Suramericanos. Señoras y señores, también el público se deleitó con Cacho Deicas, el ex vocalista de Los Palmeras, que estuvo cantando allí en Rosario. 31 minutos pasaron de las 10 de la noche. ¿Cómo pasa el tiempo? Por favor, estamos en vivo. Suena Soda Stereo, nos acompaña también la tradicional música del Deportivo GR, con estas melodías que Gustavo Adrián Cerati dejó junto, obviamente, a sus compañeros, a Zeta Bosio y a Charlie Alberti. Aquí en Deportivo GR mejoramos la noche de este martes, y se va a septiembre, 29 de septiembre. 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

0: Soda Stereo, lo que sangra, la cúpula aquí en el Deportivo GR por la FM 89.5 MHz, Radio Municipal General Rodríguez. En los controles, Gabriel Martínez, simplemente el Lechu. Mi nombre es Martín Olivera y ahora sí, nos vamos a meter de lleno en el partido que Alén le ganó 2-1 a JJ Urquiza. Alén 2, JJ Urquiza 1. Tenemos el testimonio de Tomás Lescano. Alén le ganó 2-1 a JJ Urquiza. El gol de Alén en principio lo marcó Rizzo, patrón de penal. Luego, antes de finalizar el primer tiempo, Sané marcó el empate para el equipo de Loma Hermosa. Y ya en el segundo tiempo, Tomás Lescano, el juvenil que ingresó para obviamente también dar batalla y convertir, y finalmente lo hizo, el 2-1 definitivo para el Lechero. Se fue expulsado García en el segundo tiempo en JJ Urquiza. El equipo de Lechero formó con Rodríguez, Segovia, Armúa, Maidana, y por izquierda jugó Gauna. De 5 jugó Ezequiel Aval, Medina, Cristef estuvieron jugando, Seltzer, Rizzo, Patrón y Pertossi. Luego, por supuesto, los cambios: ingresó Pavón, ingresó Vázquez, ingresó Gutiérrez, que se fue expulsado, y también Tomás Lescano. 2-1 para Alén, salva la categoría Lechero. Y escuchamos el testimonio entonces, ahora sí, del juvenil que marcó el segundo tanto para la victoria de Alén, Tomás Lescano.
1: Muy bien, lunes 28 de septiembre del 2026, estamos acá en Loma Hermosa. Recién terminó el partido, Alén le ganó 2-1 a JJ Urquiza. Uno de los tantos, el último, el 2-1, lo marcó Tomás Lescano, a quien obviamente en principio felicitamos. Y bueno, saludamos acá en esta nota. Tomás, buenas tardes, felicitaciones. Y en principio preguntarte cómo te sentiste convirtiendo un gol que no solamente le da el triunfo a Alén, sino que ya definitivamente lo aleja de la zona de peligro en la tabla de posiciones.
2: Hola, buenas tardes. Nada, muy feliz por mi primer gol en primera, y nada, pude salvar al equipo de ahí abajo. Sumamos 3 puntos.
1: Encontraste una pelota ahí, obviamente, cerca del área chica, donde hay que convertir. ¿Qué recordás del gol? Obviamente que ahí se te puso Durán, el arquero de JJ, para taparte el tiro.
2: Vi que Gusti me marcó la diagonal y nada, hice la diagonal, la quise peinar, y cuando peiné, me di la vuelta, me quedó ahí la pelota y le pegué.
1: ¿Hace cuánto tiempo que estás en Alem? ¿De qué zona de Buenos Aires sos?
2: Estoy hace 6 años estoy.
1: Según. O sea que bien de chico arrancaste en Alem, sí. Tenés 20 años ahora.
2: 19.
1: Y hiciste todas las inferiores hasta llegar a primera. ¿Cómo fue el llamado? ¿Quién te llamó para integrar el plantel de primera? ¿Qué recordás de todo este proceso para llegar al gol, que es lo que más sueña el jugador, no?
2: Me llamó Pinino. Pinino me llamó, que es el coordinador de la juvenil, y nada. Era mi DT también de cuarta, y nada, me llevó para primera, y nada, estoy hace un mes en primera, entrando en primera.
1: ¿Quiénes son tus referentes, o vos qué, digamos, características tenés como delantero? ¿Te gusta jugar más de 9, más por afuera?
2: Me gusta más por afuera, no por afuera, para jugar por la línea y correr toda la línea.
1: ¿A qué jugadores ves en Argentina o de otros países como para tratar de sacar algo? ¿O de acá también del ascenso?
2: Y yo creo que Molina. Ajá. Molina, que pasa en todas igual.
1: Así. Y bueno, la familia, me imagino, también para saludarla, mencionarlo, ¿cómo está conformada la familia?
2: Muy feliz. Cuando hice una primera convocatoria contra Muñiz en la cancha de Puerto Nuevo, mi viejo me habló, se puso a llorar, todo estaba orgulloso de mí, mi vieja, mi familia, todo, que siempre me apoya.
1: ¿Cómo se llaman ellos?
2: Daniel y Romina.
1: Bueno.
2: Ahí le mando un saludo a mi viejo y a toda mi familia, que seguro me está viendo.
1: O sea que el gol, ¿para quién va dedicado?
2: Para toda mi familia, para todas, porque siempre me apoyan, miran en la tele, en el trabajo, en todo lado. Así.
1: ¿De qué barrio de Moreno?
2: De Yarabí.
1: Yarabí también, debe estar gritado el gol y fuerte, ¿eh?
2: Sí, todos me conocen en el barrio y nada, siempre me mandan mensajes o cuando cruzan la calle me saludan. Todo.
1: ¿Qué te pidió el técnico para este partido?
2: Me pidió que haga lo que estábamos trabajando en la semana, que es abrir las bandas y cerrar, y nada, justo me queda la pelota ahí.
1: ¿Y qué te dicen los más grandes de este plantel, los más experimentados? ¿Qué te fueron diciendo en todo este proceso?
2: Los chicos, los más grandes, siempre me dijeron que, bueno, cuando debuté me dijeron que nada, que disfrute, que juegue con humildad, que nada, que juegue tranquilo, que cualquier cosa yo me estaba por apoyar, que me van a defender y nada. Siempre el apoyo de los más grandes se siente.
1: ¿Cómo te fuiste gritando el gol, no? ¿Qué te pasó por tu cabeza?
2: Se pasó muchas cosas. No, muchas cosas me pasaron que me pasaron toda esta carrera y nada.
1: ¿Qué se puede contar de esa imagen que te vino a la cabeza?
2: No, muchas cosas. Muchas cosas. Mi viejo apoyando siempre, chiquito, me acompañó en todo y nada, muy feliz.
1: Muy feliz. ¿Orsini?
3: Sí, bueno, Tomás, felicitaciones nuevamente. Y bueno, hoy era un día suerte, la suerte estaba de tu lado, porque te tocó ingresar lamentablemente por la lesión de un compañero tuyo, por Cristaldo, que no sé si jugaron juntos en inferiores o son más o menos de la misma categoría. Y ingresaste, tuviste una clara que te tapó el arquero sobre el palo, que ya avisabas, y bueno, después pudiste convertir, y bueno, y ese desahogo con esas lágrimas que bien decía mi compañero, no te habrán pasado mil cosas por la cabeza, pero las lágrimas fueron de emoción, y yo creo que el día de mañana te vas a emocionar más, porque cuando la gente más grande, que sufrió todo este campeonato, porque Aler no jugó un gran campeonato, y termina salvándose de jugar un repechaje por ese gol que convertiste, te lo va a agradecer y mucho.
2: Nada, sí, justo yo estaba calentando y no vi cuando se lesionó mi compañero Pedro Cristaldo, que sí jugamos juntos en cuarta. Y nada, justo me llamó Pinino, y me dijo Lescano, y entré y no entendía nada. Y nada, entré y nada, justo me tocó convertir y nada, ayudar al equipo.
1: Bueno, te vamos a ir liberando, Tomás, pero te quería preguntar, ¿qué significa Juan Oliveira Pinino, entrenador de las inferiores? Ahora justo le toca estar acompañando al técnico de primera, a Gabriel Martínez Poch. ¿Qué significa Juan para vos en todo este proceso?
2: Nada, Juan creo que nos ayudó a todos los chicos juveniles, que bueno, ahora se pudo ingresar al cuerpo técnico y nada, es como una ayuda para todos los juveniles, que siempre lo recalca que esta oportunidad que tiene la juvenil no la tuvo nunca, que nada, que se rompan el lomo entrenando o mostrando todo lo que saben, que ahora tienen posibilidad de llegar a primera, que él está ahí para ayudarlo.
1: Tomás, te liberamos y por último, sí, ¿a quién obviamente querés dedicarle la victoria, el gol y saludar?
2: Nada, a toda mi familia, a toda mi familia, a mi tío, a mi tía, a mi abuela, a mi abuelo, a mi viejo, a mi vieja, que están ahí, me están viendo seguro, y nada, un saludo.
1: Tomás, gracias, gracias de verdad.

0: Bien, 41 minutos pasaron de las 10 de la noche en este día, martes 29 de septiembre del 2026. Mi nombre es Martín Olivera, estamos en vivo aquí por la FM 89.5 MHz, Radio Municipal General Rodríguez. Recuerden que también nos pueden seguir en la plataforma digital de Facebook, que es Radio Municipal General Rodríguez. Estamos en vivo con imagen y audio en esta jornada donde tenemos a esta hora de la noche 15 grados de temperatura, el cielo está totalmente despejado, la radio siempre te acompaña, estamos en el Deportivo GR con el foco puesto a nivel local. Siempre vamos de Rodríguez y hacia el mundo. Nos desparramamos de materia informativa. Aquí ya tuvimos la palabra de Tomás Lescano recién, que junto a mi compañero Iván Orsini hicimos esta entrevista donde después de la victoria el juvenil jugador de Alem charló en exclusiva con nosotros y escuchamos el testimonio y el gol de él. Se gritó en todo el país, ¿eh? Hay hinchas de Alem desparramados por todo el territorio y bueno, era salvar la categoría, la salvó Alem. Y ahora habrá que mirar para adelante y mejorar en muchísimos aspectos. Antes también habíamos tenido el testimonio de Generoso, el piloto de turismo de carretera que maneja el Torino, Nicolás Impiombato, que va a estar formando parte de la carrera del TC en San Nicolás el próximo fin de semana. Ahora tenemos también el testimonio de Eugenia Tuti, directiva del área de deportes de Rodríguez, que nos cuenta cómo se viene la recta final de los bonaerenses, buscando ya, ahora sí, la preparación final para viajar a la final en Mar del Plata. Eugenia Tuti.
1: Hola, buenas noches, le habla Eugenia Tuti. Un saludo muy grande para Martín Oliver y para toda la audiencia de Deportivo GR. Aprovecho este audio para contarle que mañana finaliza la etapa regional de los Juegos Bonaerenses con natación y estamos llegando a una delegación de 220 participantes que nos van a representar desde el 19 al 23 de octubre en la ciudad de Mar del Plata. Nada, estamos muy contentos porque pudimos superar este año un poco la delegación que llevamos en el año 2025 y con una variación de deportes mayor a la de años anteriores. Y pudimos clasificar fútbol, fútbol 11, fútbol 11 femenino, fútbol 11 masculino, futsal, fútbol mixto, otros deportes como taekwondo, deportes que no habíamos clasificado antes. Y nada, eso nos pone muy contentos, así que esa es la última novedad. Y después que vamos a empezar a hacer encuentros barriales en los playones deportivos. El primero va a ser este viernes en Agua de Oro, un encuentro de básquet. El lunes va a haber uno de hockey. Nada, y la idea es poder empezar a mostrar el deporte en los barrios y que la gente pueda seguir participando y que la comunidad pueda apropiarse de los deportes que tenemos en los barrios. Muchas gracias, disculpen que mandé un poco tarde el audio y nada, los esperamos en el polideportivo como siempre para hacer mucho deporte.
0: Ahora sí, señores, escuchamos el testimonio de Eugenia Tuti, muy generosa Eugenia, que a esta hora de la noche se agradece, por supuesto, para hacer un nexo, un puente entre ustedes, los directivos del área de deporte, y el público, la comunidad de General Rodríguez, que de primera mano tiene la info entonces del cierre ya con natación de la etapa regional, ya buscando definitivamente la delegación que va a viajar a Mar del Plata en octubre. Ya se viene, cómo se pasa el tiempo, cómo pasa el año, en definitiva. Así viene la cuestión. Y el calendario está puesto. ¿Cuándo llega el Papa? ¿Cuándo llega el León? León viene en noviembre, ¿eh? Atención, porque todo va a ser una cuestión muy épica, muy de multitudinaria. De hecho, ahora, el próximo fin de semana, tenemos la peregrinación, ¿no? Este sábado tenemos la peregrinación, de hecho. Estamos charlando con Lechu, que está en los controles, y claro, asiente con la cabeza, me dice, sí, perfecto. Este fin de semana está la peregrinación juvenil, en más de 1 millón de personas que seguramente van a caminar aquí, van a pasar por Rodríguez, hay que decirlo. Y después en noviembre se espera la llegada para el 11 de noviembre a Luján del Papa León 14, que va a estar llegando a la Argentina el día 9 de noviembre, va a estar en Capital Federal, luego el martes 10 va a estar en Córdoba, y finalmente el día miércoles 11 de noviembre va a estar aquí en Luján, y están armando una logística muy grande porque se esperan muchas personas. No quiero decir la cifra porque la verdad que es una cuestión que vamos a ser testigos, si Dios quiere la Virgen, de algo muy importante como hecho histórico para la zona, nuevamente un papa en la región. Recordemos que Juan Pablo II vino en el año 1982 y pasó en tren. Yo le decía hoy a mis compañeros que pasó en tren por la fraternidad el papa. Un papa pasó por la fraternidad, mirá. Bueno, este no sé si pasará en tren. No creo que se anime en tren, no llega mal el tren, porque van a parar en todas las estaciones. Aunque también lo de Juan Pablo II dicen aquellos que yo tenía 2 años y no estaba por la zona tampoco, así que no creo tampoco tener algún recuerdo. De todos modos, esperan, bueno, inclusive dicen que va a haber corte de autopista, no quiero exagerar, pero 6 kilómetros a la redonda. No va a haber tránsito vehicular en todo el radio que estoy mencionando, porque se esperan miles y miles y miles de personas para ese 11 de noviembre. Pero bueno, de hecho, todo mirando para adelante. Esto lo digo porque tenemos en agenda los Juegos Bonaerenses para octubre, después la llegada del Papa en noviembre, como hechos, digamos, así que sacuden a la zona, ¿no? Señoras y señores, 47 minutos tenemos de las 10 de la noche. Empezamos este bloque que tanto nos gusta y ustedes tanto esperan. Y tiene que ver con esta, la música de Córdoba, del Cuarteto de Córdoba. Empezamos despacio, empezamos con esta canción, por supuesto, que tiene que ver con Miguel Conejito Alejandro. O sea, las luces empiezan a jugar, ese juego de luces que te hacen llevarse de... Escuchá este tema. Son canciones que inevitablemente empieza también el iluminador a poner esas luces que van generando el clima y te transportan inevitablemente también a vos para un recuerdo, y por qué no para imaginarte que estás con ella o vos estás con él, y se abrazan y se dicen al oído, por supuesto, esto que te canta el Seba.

Señoras, señores, comenzamos a transitar este momento con el Seba. Y ahora, por supuesto, seguimos enganchando en la noche del Deportivo GR de Radio Municipal. Y, por supuesto, estos enganches, estos temas los pone Gabriel Martínez el Lechu, nuestro operador técnico, nuestro DJ, a esta hora de la noche. Y empezamos a bailar y a saltar y a cantar. Y aquellos que están manejando, porque están trabajando o están en el laburo, en la fábrica, en las logísticas, donde quieran que estén, se ponen a bailar este tema que es un clásico también de Córdoba.

¡Qué grande el Seba, loco! ¿Cómo no te van a dar ganas de salir a danzar y a bailar? Y no quiero empezar a tener más palabras y empezar a mencionar y escuchar cómo el lecho empieza a enganchar a esta hora de la noche. Señoras y señores, empezamos a convertir la noche de este día, martes 29, que se va a septiembre, en un baile popular. La radio te hace bailar y danzar.

Y saludamos a todos los barrios de General Rodríguez. Estamos en vivo. Esto es la radio, la música del Cuarteto de Córdoba. Y hablando de Córdoba, mañana juega Argentina en Córdoba con Bolivia. ¿Y saben quién va a cantar el himno nacional? El himno nacional lo va a cantar Javier La Pepa Brizuela, el líder de La Barra. Tanto que hablábamos de La Barra el martes pasado, Lechu, que se hizo oficial que mañana, antes de que comience el encuentro entre Argentina y Bolivia, Javier La Pepa Brizuela va a entonar las estrofas del himno nacional argentino. Quizás nos adelantamos nosotros acá desde el Deportivo GR a lo que ocurre a nivel país, ¿no? Porque que La Barra con La Pepa Brizuela esté, obviamente, no La Barra, sino La Pepa, la voz de La Barra, entonando las estrofas del himno nacional, es tremendo. Córdoba es mañana centro de atención porque juega Argentina con Bolivia. Y por supuesto, ¿cómo no empezar a escuchar estos clásicos de Sebastián, de Cachumba, de La Barra, de Trula, de Gary, de Conejito, de Banda 21? Y después, obviamente, hay una selección nacional de cuarteto. Obvio que el manda más está arriba de todo, que es La Mona, Jiménez. Pero claro, este clima lo maneja el amigo Lechu. Y ahora escuchamos fragmento de este clásico grabado en vivo en el Super Deportivo. Ahí está las palabras del locutor, un clásico también. Y se escuchan las palmas en todo el país haciendo base acá en Rodríguez. Señoras y señores, cena en vivo. Alguien a quien tuve el placer de presentarlo arriba en el escenario, el turco Fernando Oliva.

Qué grande el Lechu, empieza a enganchar por supuesto estos temas que a esta hora le mejoramos seguramente a muchísimas personas que están sintonizando la radio, la FM 89.5 MHz, y por supuesto empezamos a bailar ya en la previa de octubre, sigue enganchando acá el Lechu, vale Lechu.

Señoras y señores, Córdoba presente aquí en el Deportivo GR como todos los martes en este segmento que tenemos. Y miren, si no, nosotros no nos adelantamos a la jugada, porque mañana Argentina, la selección de Scaloni, juega con Bolivia en el estadio Mario Kempes, el recordado Chato Carrera, estadio mundialista. Ahí va a estar jugando Argentina con Bolivia. En la previa, el himno lo va a cantar Javier La Pepa Brizuela de La Barra. ¿Tenemos la barra, Lechu? Vamos, por supuesto, también a ir ya poniendo en tema. La gente me dice, vos que Martín, que jodés con el loco Amato, La Pepa, ¿quiénes son? Bueno, mañana, cuando veas el partido, a vos te digo que estás escuchando, vas a poner la tele, vas a querer mirar a Argentina, y en la previa te va a cantar el himno Javier La Pepa Brizuela. Tomá pavó, el vocalista de La Barra, que pasó también por Trulalá, ese joven Javier Brizuela con 18, 19 años. Manolo Cánova dijo, este viene acá a acompañar al hermano, al lanzallamas Brizuela, que es el tecladista, y empieza a cantar temas de Gary. Y Manolo Cánova, fallecido, recordado creador y dueño de Trulalá, dijo, pibe, jugátela también, y empezó a cantar en Trula. Después, en el año 94, él, Brizuela, junto a Moyano y Carlos del Bianco, hicieron La Barra. Y mañana La Pepa Brizuela canta el himno, y acá ya se lo anticipo.

Señoras y señores, la barra, la voz de Javier La Pepa Brizuela, que mañana va a estar entonando las estrofas del himno nacional argentino en la previa de Argentina-Bolivia, que se va a jugar a la

ahí este, música obviamente para disfrutar autóctona, decía Nero Rada, y claro, hay de todo, por supuesto, desde Río Cuarto con el Conejo, pasando por la capital de Córdoba con esas bandas, esas orquestas, que siempre da gusto escucharlas. Hace poco obviamente charlábamos de las orquestas, de que mantienen, por supuesto, varios músicos en escena, hoy en día a veces con una computadora y un vocalista ya obviamente presentan un show. Estos tipos dicen, no, queremos obviamente que suene la orquesta, y eso hace también la diferencia con el resto del género. Es obviamente uno de los géneros más convocantes, que es el Cuarteto de Córdoba. Señoras y señores, como todo tiene un principio, un desarrollo y un final, llegamos a la parte ya, el cierre del Deportivo GR. Un placer, como siempre, venir los martes, compartir con ustedes aquí información, multiplicidad de voces, porque hoy escuchamos el testimonio de Nicolás Impiombato, piloto de turismo de carretera, que obviamente es de General Rodríguez, está manejando un Torino, va a estar en San Nicolás el próximo fin de semana en la carrera que va a disputarse allí en la provincia de Buenos Aires. Por otro lado, también el testimonio de Tomás Lescano, juvenil de Alén, que fue el que le selló el 2-1 frente a JJ Urquiza para Lechero. Finalmente, Eugenia Tuti, directora de deportes, ahí nos comentaba cómo viene la parte final de los preparativos para viajar con la delegación de deportistas rodriguenses rumbo a Mar del Plata, ya ahora sí en octubre. Y nosotros nos vamos a reencontrar el próximo martes. ¿Qué vamos a tener el martes? Bueno, el martes tenemos, por un lado, va a estar jugando Messi su último partido. Por otro lado, vamos a tener que Alén juega el próximo martes a las 2 de la tarde. Vamos a tener información acá. Ya va a ser octubre, así que fíjense si no tenemos para hablar ya el próximo martes. Cambiamos la hoja, miramos para adelante, marcamos agenda. Y señoras y señores, nos vamos a encontrar ya el próximo martes. Y ya será octubre, el mes 10 del año. Estuvo en los controles Gabriel Martínez. Mi nombre es Martín Olivera. Señoras y señores, esto fue Deportivo GR. Chau, chau.

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0: Hola, hola, hola, General Rodríguez. ¿Cómo están? Muy buen mediodía. Estamos acá en Embarriarte, en el 89.5 Radio Municipal. Buenos días al operador, al director, a Máximo Puskovas, a Julia, a todos mis compañeros. Y tenemos hoy de unas invitadas que son más que maravillosas, más que maravillosas. Hoy estamos colgadas, bueno, literal, porque estamos con las chicas, la titular de Colgadas Escuela de General Rodríguez y la otra profesora
1: de telas, que bueno, son para niños.
0: Juli, ¿tu apellido?
1: Melgar,
0: Juli Melgar. Las dos dan acrobacia en Colgadas Escuela.
2: Sí, yo me dedico más a lo que sería adolescentes y adultos. Sí. Después hay otra dos profes más. Está también Anto, que hace para adolescentes y adultos. Uh-huh. Juli da clases para chicos, más que nada, y también está Bren, que es otra de las profes, que da clases para chicos. Uh-huh. Todo esto, más que nada, lo que sería acrobacia en telas. Yo doy un integral aéreo, les doy un poquito de todo. Ustedes también a veces, ¿no?
1: Sí, a veces nos sumamos con un poco de trape, o si no, también un poco de aro, porque bueno, somos bastantes. Y bueno, se aprende un poquito de todo.
0: Bueno, chicas, sé que tienen creo que es la única escuela, ¿no?, en General Rodríguez, que enseña específicamente ciertas técnicas que en otros lugares no se brindan. ¿Es así? Si vos sabés, decime.
2: La verdad que no sabría decirte. Sé que hay otras escuelas de acrobacias
0: acá en Rodríguez.
2: Uh-huh. Sí. Por ahí nosotras hacemos más lo que sería la parte dinámica. Ajá. De la acrobacia, todo lo que es piruetas, soltarse, volver a agarrarse. Ajá. Sin ningún tipo de sostén en la tela, sino más bien con técnica, balanceos y con el propio peso de tu cuerpo. Sí. Que es una técnica más moderna, más contemporánea de lo que es acrobacia y también más arriesgada.
0: Sí, es mucho más arriesgada. Vos, Juanita, ¿a qué edad? Quiero aclarar que las titulares de la Escuela Colgadas es Juanita y la mamá
2: Viviana Suárez, que está con Amor por Pilates. Uh-huh. Las dos nos encargamos de la escuela. Yo me encargo más que nada de todo lo que es acrobacias y ella se encarga de toda la parte de pilates, aeroyoga, aeropilates, columpios, mat, reformer.
0: Bueno, ya escucharon, tienen que ir a ver a Viviana. ¿Que la dirección de la escuela cuál es?
2: Intendente Mani, 1180, entre Benjamín Páez y Guadagnini.
0: Bien. ¿Y vos, me dijiste el nombre?
1: Juli, perdón.
0: Se me confundió con mi compañero. Juli, ¿y vos también das acrobacia o en tela? Sí. ¿Es lo que te dedicas?
1: Sí, sí, me dedico a dar acrobacias en telas.
0: ¿Y entre qué edades estás dando?
1: Y a partir de los 5 años hasta los 14, pero bueno, van variando.
0: Y escúchame, las nenas, ¿a partir de qué edad podrían empezar?
1: Y yo he llegado a tener alumnas de 4 años más o menos, así que yo creo que a partir de esa edad estaría bueno arrancar.
0: A partir de los 4 años, ¿y vos, Juanita?
2: No, yo me encargo más de adolescentes y adultos. Uh-huh. Más o menos a partir de los 11, 12 años en adelante. Uh-huh. Pero bueno, depende mucho también como el nivel que tengan, porque por ahí si viene una niña de 11 años, pero que es avanzada y hace busca hacer las cosas que marcamos en colgadas, se puede charlar. Pero más que nada adolescentes y adultos.
0: Adolescentes y adultos. Entonces, ¿a quiénes invitarías para que vayan a tus clases? ¿A partir de qué edad en la adolescencia, por ejemplo?
2: Y a partir de los 12, más que nada. El grupo que manejo, más o menos, es entre... Las más chiquitas tienen esa edad, 12 años, más o menos, y las más grandes tienen 40 y tantos.
0: ¡Qué genias! ¡Qué genias! ¿Y se animan? ¿Cómo fue? ¿Llegan con miedos? Yo me imagino que en la adolescencia son como más atrevidas, me refiero a que se atreven a entregarse, por decirlo de alguna manera, a la tela o a tus indicaciones. Después, cuando son más adultos, viste, como que se empiezan a endurecer un poco desde lo corporal. Y ¿cómo encontrás a las personas entre los 35, 45, por ejemplo?
2: Y, o sea, ¿cómo llegan a colgadas o cómo les se adaptan a las clases?
0: Las dos cosas pueden ser.
2: ¿Y cómo llegan? Yo creo que es un deporte que es muy divertido, más allá de todo, y por ahí buscan eso, buscan como hacer algo distinto. Quizás hay gente que no le gusta tanto todo lo que es gimnasio y buscan entrenar su cuerpo de otra forma. Uh-huh. Y las acrobacias es un deporte que es muy completo, que entrenás todo el cuerpo al mismo tiempo. Eso por un lado. Por el otro lado, yo no sé si depende tanto de la edad. Sí puede ser que mientras más chicas, menos miedo tengan. O a veces no, a veces son chicas y les da un vértigo terrible. Uh-huh. Pero cada persona tiene un proceso distinto. Uh-huh. Por ahí hay alguna de las más chiquitas que le cuesta más por ahí que por los miedos. Uh-huh. Y todo eso. O por la fuerza que tiene que ganar. Que a una persona que tiene 40, que quizá viene más preparada físicamente para hacer los trucos.
0: O no,
2: claro. Depende.
0: Qué lindo que se atrevan.
2: Sí, depende mucho del proceso que va teniendo cada persona y es algo que es muy progresivo, que por ahí la primera clase se animan a trepar. Uh-huh. O se animan a hacer cosas en nudo, le van perdiendo el miedo de a poco, la tela te va sosteniendo un poco más y de uh-huh. a poco le vamos sacando como ese sostén y vamos dejando que hagan la fuerza con su propio cuerpo.
0: Uh-huh. Escucho gente, qué genialidad. Juanita da clases de acrobacia a partir de la adolescencia, más o menos, se queda 13, por
2: sí,
0: ahí.
2: Sí, más o menos.
0: De los 13 hasta los 50, se puede decir. ¿Hay alguien de 50?
2: Y yo diría que es indefinido, porque, por uh-huh. ejemplo, mi mamá tiene 60 años.
0: Uh-huh. Y ella debe ser, pero sí. Una genia.
2: La estoy quemando en vivo.
0: Ya vamos a hablar con ella.
2: Se la rebanca. Por ahí, ella lo que tiene es que por ahí no viene siempre, pero cuando viene a entrenar conmigo, trepa, invierte, hace unas cosas re lindas. Y bueno, tiene 60 años.
0: Claro. Yo quiero contarles que Viviana Suárez, que es la mamá de Juanita, que es quien la inició en todo esto cuando era muy chiquitita, que la llevó a sus clases, ella tomaba clases de yoga, de todo. Y bueno, ella hace muchos años que está ya dando clases, pero Juanita desde muy pequeña, antes de los 5 años, creo, ¿no? O por ahí.
2: Y desde chica, eso, con mi mamá, sí. Por ella es profesora de pilates, sí. Entonces con mi hermana la acompañábamos mucho, yo me enganchaba en todas, ella iba a un seminario de acrodúo, yo iba. Pero con lo que es acrobacia aérea, arranqué como a los 9 años. Ajá. Siempre fui muy inquieta igual de hacer baile o otras cosas.
0: Pero me refiero que quizás puede ser que el pilates como que también le puede resultar más... ella se adapta mucho más fácilmente porque tiene toda una técnica de pilates que es mucha flexibilidad, tiene equilibrio, todas esas cosas que también se adquieren con el yoga y con el pilates, ¿no? Y eso también ayuda. Yo pensé que quizás algunas señoras se atrevían primero al pilates y después a la acrobacia o a telas. No está ese punto de partida y después continuar. ¿Van directamente a acrobacia o a pilates? ¿Es así?
2: Sí, o sea, todo se relaciona con todo en realidad, porque sí. Por ejemplo, la entrada en calor que hacemos para la tela es una entrada en calor que es muy de yoga o uh-huh. de pilates mat. Hay uh-huh. muchos ejercicios que hacemos que son de esa disciplina. Mismo lo que hacemos en el nudo es muy parecido a lo que hacen en pilates o en yoga en el columpio. Uh-huh. Entonces, un poco en sí todo se va
0: muchas
2: relacionando.
0: Muchas figuras son muy parecidas y el tema es que ya no lo hace desde el piso, sino que lo hace en forma aérea. Que
2: claro.
0: Está el yoga aéreo, que es magnífico también.
2: Claro, sí.
0: Mira, yo la veo a Viviana. Viviana, si estás escuchando, Pilates aéreo, yoga aéreo, por favor, que me encanta.
2: Sí, ella da Pilates aéreo.
0: ¿En serio?
2: Sí, sí, en el mismo salón donde tienen los reformers y todo, a veces mezcla las clases y quizá tipo hay un grupo que usa más el reformer porque se rehabilitan, sí. Y hay otro grupo que ya son chicas que vienen más por entrenamiento o lo que sea y las hace que hagan más columpios.
0: Eso,
2: así que bueno, da un poco de todo.
0: Qué grande, Viviana. Bueno, te mandamos muchos saludos, muchos besos. Y ya, bueno, vamos a ir a ver, decinos la dirección de la Escuela Colgadas, donde pueden encontrar pilates, yoga, yoga aérea, acrobacia en tela. Acá tengo la fortuna de tener a dos excelentes profesoras, porque no, ellas no es que entrenan, ellas son profesoras, grandes maestras. A mí la palabra, me gusta más la palabra maestro que profesor, no sé por qué, me parece como más inmenso, pero bueno. Por otro lado, te quería preguntar a vos, Julie, ¿vos a qué edad empezaste a trabajar en tela?
1: No, yo con telas arranqué hace muy poquito, hace un año ya, pero bueno, lo que avancé fue un montón.
0: ¡Qué grande!
1: Fue un gran avance y bueno, hace poco terminamos con el instructorado en telas, que bueno, también nos ayudó un montón a ya dar clases y a comunicarnos con nuestros alumnos.
0: ¡Qué genio! O sea, en un año... ¿Escucharon, gente? ¿Cuántos años tenés, Juli?
1: 18.
0: Escuchen, gente, y los que nos estén escuchando le pueden trasladar a gente conocida que a una de las profesoras le llevó un año, obviamente, que le puso toda la pasión, el empeño, la disciplina, mucho entrenamiento, y hoy ya está dando clases porque está formada para eso. Y me dijiste que tus alumnas son chiquitas.
1: Sí, rondan entre la más chiquita que tengo son tiene 4 y la más grande tiene 13.
0: Ah, de 4 a 13 vas, más o menos.
1: Sí, sí.
0: Bueno, atención, gente, de 4 a 13 años, quienes quieran enviar, ¿pueden ser varones o mujeres o
1: varones,
0: solamente mujeres?
1: No, varones y mujeres.
0: Varones y mujeres, sí, yo he visto chicos que hacen unas cosas impresionantes.
1: Sí, sí, yo tengo 2 alumnos también.
0: ¿Qué edad tienen estos chicos?
1: Tiene 8, uno tiene 6.
0: ¡Qué lindo!
1: 6, 7 por ahí.
0: Y les encanta.
1: Y les encanta, sí, se re divierten, se re manijean en eso de subirse, dar una vuelta. Es muy divertido.
0: Es que es algo muy lindo. Yo sinceramente no sabía que había otro espacio, pero bueno, ustedes vienen con un Juanita y Viviana especialmente. Creo que vos todavía no estabas, pero que bueno, ya vienen con una carrera bastante, con mucha disciplina y mucha pasión. Eso es lo que yo veo en ustedes, especialmente en Juanita. No estoy diciendo que Viviana tiró la toalla, para nada, porque está espléndida con X. pero bueno, Viviana. Viviana es una persona que uno puede decir 60 años, que parece, ay, qué barbaridad, qué grande, porque antes 60 años era como ser una persona muy mayor, digamos, se lo veía como una persona adulta que, bueno, tomando mate y preparando tortas fritas, digamos.
2: No, pero mi mamá es recontra deportista.
0: O el café para los nietos o los hijos, digamos. Pero no, acá en el caso de Viviana es una mujer que ha entrenado desde muy joven. Juanita la acompañaba y así fue aprendiendo indirectamente, como cuando uno es pequeño, ¿no? Que empieza a mamar sin darse cuenta, o quizás desde el acompañamiento mismo ya veías todas esas cosas y en vos entraba en tu mente en esos momentos cuando ibas creciendo y la veías tanto a tu mamá metida en este tema del movimiento, que son movimientos saludables en realidad, y más lo tuyo, que tiene que ver con lo con una cosa creativa absolutamente, más allá de una técnica que uno tiene que aprender. Es muy exigente. quiero aclararles que Juanita está en el UNTREF, en la Universidad Nacional, desde 3 de febrero, y que ya hiciste muestras en la Universidad Nacional de febrero, 3 de febrero, perdón. A ver, contame un poco de eso, o vos, si sabes algo, o si fuiste.
2: Y Julio ahora se va a anotar por ahí, ¿no?
1: Sí, estoy viendo de anotarme, así que...
0: Es fantástica esa universidad.
2: Sí, es fantástica. Es muy linda. Te preparan para eso, para poder crear vos mismo un número que sea vendible, uh-huh, para trabajar del arte, del circo. Uh-huh. Y en los números que estuvimos haciendo, cada año vemos algo distinto. El primer año vimos una temática que era más todo lo que es el rock, uh-huh, en las distintas épocas. Uh-huh. Yo hice rock de los 80s, uh-huh, y hicimos distintas cosas.
0: ¿Te ayudó tu papá por casualidad?
2: No.
0: Tu papá es de la década del 80.
2: Sí, sí.
0: Pa, del 80, bueno, no sé, es un señor mayor, digamos.
2: Pero no, como lo vamos charlando en grupo también, en general son cosas en grupo. Y bueno, básicamente lo que hacemos es armar una comisión, uh-huh, donde hacemos distintos elementos, acrobacia de piso, acrobacias aéreas, malabares, y todo eso como en un mismo número que quizá dura 10, 15 minutos. Uh-huh. Eso fue el año pasado. Este año lo hicimos distinto porque la idea es contar una historia, uh-huh, con lo que estamos haciendo. El cuatrimestre pasado hice La Sirenita y este cuatrimestre nos tocó Moana. Y la idea es enlazarlo con lip-sync, con distintas acrobacias.
0: Son las típicas canciones para la acrobacia.
2: Sí,
0: que
2: sí.
0: Les encanta a todas, que sí. Hacen acrobacia, esos temas.
2: Sí, aparte está como llevado más a un público infantil en este caso.
0: Sí, es como muy atractivo también. Bueno, haceme llegar ese video, Juani. Y por otro lado, vos, Julie, ¿qué experiencia te dieron estar con chicos de 4 a 13 años? ¿Cuáles son los primeros que empezaste a recibir? Contame. ¿Más chiquitos, más grandes, varones, mujeres?
1: Yo arranqué con
0: una nena, Reina,
1: que fue mi primera alumna, y bueno, hasta ahora la sigo teniendo, que tiene 8 años. Y yo creo que la mayor experiencia que me dieron fue primero tener paciencia, y bueno, yo creo que también enseñando aprendes mucho más,
0: sí,
1: quizás.
0: Sí.
1: Y bueno,
0: porque podés ver en el otro un montón de cosas.
1: Claro, sí.
0: Una lectura.
1: Sí.
0: Entonces se llama lectura corporal.
1: Claro.
0: Eso ya lo tenés desarrollado.
1: Y yo creo que con los niños puede ser. Seguro.
0: Sí, por supuesto. Si ya es lo que me estás diciendo, es como que ya ves y más o menos cómo empiezan o el proceso que van llevando. Este chico, por ejemplo, que hace un año que está.
1: No. Reina está hace poquito.
0: Ah.
1: Es una nena, tiene 8 y bueno, ella fue mi primera alumna.
0: Uh-huh.
1: Y bueno, también otra experiencia que te puede llegar ser profe de telas, bueno, de niños, es ver en eso que tienen los niños que, no sé, que se... perdón.
0: No importa. Vos continúala, Juani, continúala, que es lo que quiero decir.
1: Ahí va, tipo que es... Que se frustran y ellos aprenden de ellos mismos, como que ellos salen adelante. Y está bueno enseñarles y guiarlos a que, bueno, respiren,
0: claro,
1: y sean pacientes con ellos mismos.
0: Uh-huh.
1: Y bueno, también ellos te dan un amor increíble.
0: Ay, sí, son maravillosos,
1: sí,
0: los chicos.
1: Sí,
0: y aparte, que dijiste el tema de la frustración, es parte del proceso también la frustración.
1: Sí,
0: sí, es parte. O sea, yo creo que todos en algún momento... Bueno, la gente que se dedica a las técnicas que hacen ustedes pasan, como también pasa con otra gente que se dedica a otras técnicas, que pasan el momento de frustración, cuando de repente por ahí esperan algo y no les sale. Es esa cosa que la frustración es inevitable. Pero como yo siempre digo, con una sonrisa. Siempre con una sonrisa. Y vos, Juanita, estuviste por un montón de lugares. Pero varios. Le quiero contar a la gente, estoy reiterativo, como que quiero contarle a la gente, ¿no? Gente, les cuento. Juanita Plasencia, que la dirección de Colgadas es...
2: Intendente Mani 1180, entre Benjamín Páez y Guadagnini.
0: Bueno, ahí entre Benjamín Páez y Guadagnini las pueden encontrar a estas chicas que son, no son colgadas, son terribles profesoras. El lugar junto con Viviana, es un lugar muy hermoso. Y vas a ir y te... Es más, pueden ir a ver si quieren, ¿no es cierto?
2: Sí, obvio.
0: Pueden ir a ver si quieren.
2: La clase de prueba es gratuita, si tienen ganas de probar la clase.
0: ¿Escucharon? La clase, si ustedes quieren probar a ver qué onda, esto será para mí o no, tienen pilates aéreo, yoga, pilates al piso, acrobacia para niños, adolescentes, acrobacia en tela, algo más que me olvide, Juanita.
2: También hay artes marciales, hay chai do kwan, hay taekwondo, hay tai chi chi kung.
0: Y me encanta tai chi chi kung.
2: Sí, sí, es bastante completo.
0: Sí.
2: Creo que eso no me olvido nada, ¿no?
1: Creo que no.
0: Bueno, como ya se está volviendo una...
1: Claro, también está el trape y bueno, las cintas y el aro que son otras acrobacias aéreas.
0: A ver, contá eso, contale a la gente. Juli, les cuento. Juli, más allá de tenerla muy clara, ella, es, aparte de ser muy simpática, es muy tímida. Y, pero pese a eso, te agradezco porque estás acá. Y pero continúa con lo que estás diciendo. Si te trabas, no importa, sigue largo, dale.
1: No, yo creo que Colgadas es un espacio muy completo porque, bueno, además de telas, está el aro, están las cintas y está el trape, que, bueno, acá la genia es Juani, que nos enseñó todo. Así que eso. Bueno, igual también con lo que nos transmite Juani podemos enseñar a los alumnos. O sea que la
0: maestra,
1: la Juani, principal fuente de enseñanza, yo creo que es Juani.
0: Sí, bueno, es, te digo, eso es lo que... Es recaudando información. Y es una cosa, un denominador común. Juani, lo bien que hablan tus alumnas de vos.
2: Ah, gracias. Es, yo las amo.
0: ¿Les querés enviar algún saludo a alguien en especial o a la escuela en general? Decilo vos.
2: No, sí. A mí me hace muy feliz dar clases. Es muy lindo ver el cambio y la evolución que van teniendo y, bueno, también el amor que te dan y que ver que disfrutan realmente lo que hacen, que no es solamente un deporte, sino que les
0: termina...
2: No es
0: algo mecánico, que van y repiten, sino que...
2: No, es apasionante. Y aparte es algo que te hace evolucionar todo el tiempo, porque por ahí desbloqueaste un truco, pero tenés siempre algo nuevo para sacar. Como que todo el tiempo te está desafiando. Y a la vez es difícil mentalmente por esto mismo de la frustración y ver que hoy en día, o sea, pueden lidiar con eso y que usan esa misma frustración para seguir superándose.
0: Claro, totalmente.
2: Nada, son cosas que vos vas a dar la clase y te vas tipo como con un mismo al alma,
0: totalmente,
2: por así decirlo.
1: Sí, igual no. Perdón. Solo por eso, porque también tenemos un grupo que nos sale un truco y nos aplaudimos entre todas y eso es re lindo.
0: Re lindo.
1: Sí,
0: re
1: muy
0: lindo. Me imagino. Escúchame, Juani, ¿y vos a qué edad descubriste que te gustaba la docencia? Porque puede ser que uno aprenda y se ponga a entrenar para participar quizás de diferentes convocatorias, que vos sabés que hay muchas, que convocan a gente que hace acrobacia o para presentar trabajos. Pero yo te veo a vos, más allá de que has participado en cosas, con un alma de maestra que transmitís, porque no solamente, digo ahora, tus alumnas, sino la gente, las madres, también me ha llegado que lo que valoran tus alumnas es tu forma de enseñar, la amorosidad. ¿Qué opinas, Juli? Porque no va a ser objetivo lo que diga ella. ¿Qué opinas, Juli? A vos te abrió el corazón.
1: Sí, sí. No, primero que... Juani, cuando te saluda, primero te saluda con un abrazo, tipo, hola, ¿cómo estás? Y te empieza ya saludando con un abrazo. Y bueno, con todo lo que nos dice, yo creo que nos da ese aliento para volver a intentarlo y si nos caemos, porque bueno, a veces pasa, levantarse, respirar y volver a intentarlo.
0: Totalmente,
1: y después de, no sé, yo tengo un video, por ejemplo, donde me salió un truco que se llama Regrip y donde Juani está tipo re feliz ahí, contenta.
0: Ay, ¿no podés contar un poquito cómo se llama ese Regrip? Porque lo único que me viene en la cabeza es que tipo que estaba re engripada, ¿no? Explicarle a la gente.
1: Bueno, el Regrip es balanceo de axilas. Y el movimiento básicamente es que cuando las piernas están tipo arriba, vos salís y tipo te soltás de las telas y te volvés a agarrar, las piernas te quedan arriba. Y eso es el re-rip.
0: Y ese te salió bárbaro,
1: Me salió. Igual me costó un montón. Estuve como 6 meses más o menos intentándolo.
0: Bueno,
1: intentándolo.
0: Felicitaciones. Gracias. ¿Qué pasó cuando lo lograste?
1: No, me puse re feliz. Primero que lo publiqué en todos lados, la abracé a Juani.
0: Qué grosa.
1: Le hice muchos videos y nada. Lo publiqué a mi estado y puse, me salió el re-grip.
0: Bueno, después yo te paso mi Instagram, así me vas pasando.
1: Dale.
0: O mi WhatsApp. Sí, me reinteresa así saber todas las cosas internas. Y hablando de internas, ahora vamos a continuar con Juani, que quiero que me cuente muchas cosas, porque también se viene un seminario próximamente, ¿no?
2: Sí, ahora...
0: Todavía no. Decime cómo, en qué momento, que queda pendiente la pregunta, ¿en qué momento te diste cuenta que deseabas enseñar?
2: Y yo siento que fue un poco el destino. Porque yo empecé a entrenar telas y mi mamá en ese momento estaba dando aero yoga, aero pilates en un espacio. Y justo, bueno, yo iba a veces a tomar clases con ella, estaba ahí y en un momento en el espacio pusieron una tela. Y ahí yo estaba tomando clases con una amiga en Luján y les empecé a enseñar a mi mamá y a mis amigas, quizás las cosas que yo iba aprendiendo en la tela. Y después empezaron a venir mis amigas, empezaron a venir más chicos. Y de la nada terminamos dando clases de telas. Y ahí nos empezamos a formar ya con mi mamá, a ser instructorados, a tomar clases y todo. Entonces, bueno, para mí fue como el destino que me llevó a esa vocación. Y una vez que arranqué no dejé de formarme.
0: ¿Cuántos años hace que te dedicas a esto?
2: A dar clases desde los 11 y tengo 23.
0: ¡Ay, Juan! ¡Qué carrerón! Pero aparte, viste, nunca envejece, siempre está igual.
1: Ya tiene vocación.
0: Hoy no hago preguntas indiscretas, te aviso. La última vez que estuvo, sí me tiré la pata. Que fuiste muy graciosa como me respondiste. Muy diciendo, ¡ay, no! Eso es antiguo. Yo estaba convencida de algo, no nada que ver, pero hacía mucho que no la veía. Esto es una conversación entre nosotras tres. Pero bueno, vamos a... contarle... quiero contarle a la gente, ustedes me dicen, basta Marina.
2: Ok.
0: Bueno, quiero contarle a la gente que...
2: Basta Marina.
0: Bueno, gente, le cuento. Juanita ya es como... Para mí es una experta, que ella la hayan convocado para los Juegos Bonaerenses, para que esté en cultura siendo jurado de acrobacia, que tengo entendido que es la primera vez que incluyen acrobacia aérea dentro de los Juegos Bonaerenses.
2: Lo vienen incluyendo hace un par de años. Es la primera vez que se suma gente de acá, de Rodríguez, que lo hacen acá.
0: Me refería, sí.
2: Pero sí, hace un par de años ya que lo vienen incluyendo. Lo que tiene es que, como es muy reciente también, lo que se puede hacer es muy limitado.
0: Ajá.
2: Por ejemplo, todas estas cosas más contemporáneas que se hacen hoy en día en la tela, como piruetas, no se pueden hacer, no se pueden hacer escapes. Se pueden hacer cosas muy sencillas y que tengan un seguro. Pero sí, acá en Rodríguez es la primera vez que lo hacen.
0: Y contame, ¿cómo fue esa experiencia y qué fue? ¿Cuántas chicas se presentaron o chicos? ¿Qué tipo de nivel viste? ¿Qué tipo de nivel? No, porque eso es como que se estaría marcando mucho. Pero contame cómo fue la experiencia y cómo viste a toda gente de Rodríguez, por supuesto.
2: Sí, no, estuvo muy lindo. La verdad que me gustó. No sé, yo fui un poco nerviosa porque no sabía, o sea... no es lo mismo, la misma forma de evaluar que, por ejemplo, cuando fui jurado de competencias, que te vienen ya con una planilla, que tenés que anotar, o sea, como que es todo muy específico por cada categoría, sino que acá era como algo mucho más libre de evaluar, que no rompan ninguna de las normas, y cuál nos gustaba más artísticamente, porque los juegos bonaerenses...
0: Esa era su evaluación.
2: Claro, en los juegos bonaerenses lo que te piden es eso, como una visión más artística, no tan técnica.
0: Sí.
2: Entonces era distinto a lo que venía trabajando, pero la verdad que estuvo muy lindo y era lindo también el grupo. Era chiquito, creo que eran 5 nenas nada
0: cinco
2: más.
0: 5 nenas. ¿En qué edades se presentaron?
2: Y yo creo que tenían más o menos entre 12 y 15, o por ahí tipo 10 y 15, más o menos esas edades eran.
0: Ah, ¿y tenían que tener algún tipo de formación o simplemente practicar acrobacia?
2: No.
0: Hacer acrobacia aérea.
2: Practicar acrobacia aérea y había que mezclarlo con algún otro elemento, que podía ser acrobacia de piso, podía ser malabares. O sea, era un elemento circense de piso combinado con un elemento aéreo. Que todas hicieron algo como más de acro de piso en el suelo y después lo combinaron con la tela.
0: Ah, qué genial. ¿Y cómo viste el nivel de las chicas? ¿Alguna estudia con ustedes?
2: Había una que estudió un tiempo con nosotras, pero bueno, un momento en el que hubo como muchos cambios de profesora, se fueron a la otra escuela donde fueron las que se anotaron para las bonaerenses.
0: Ah, bueno. ¿Pero cómo las viste vos?
2: No, muy lindas, muy prolijitas.
0: ¿Sí? ¿Muy prolijitas?
2: Sí, sí.
0: Por ¿Y ahí... a nivel creativo? Artístico, creativo.
2: Lo que me habían contado los profes es que lo organizaron en poquito tiempo. Y bueno, es justo lo que les marcamos con la otra chica. Era que como que se explayen un poco más por ese lado, porque técnicamente estaba muy lindo todo lo que hacían, pero quizá faltaba como...
0: Era muy técnico.
2: No, faltaba como más expresividad, claro, como más
0: no transmitían nada.
2: Costaba un poco eso, como más la mirada al jurado, quizá era por una cuestión de timidez. Pero bueno, o sea, si trabajaban en eso, la verdad que les iba a ir muy bien, porque eran todas muy bonitas con lo que hacían.
0: Pero bueno, un consejo acá de una de las jurados de acrobacia, que fue en Cultura, en General Rodríguez, para los torneos bonaerenses, comenta que fue muy rico ver a las nuevas acróbatas y que sí, claramente hay veces no solamente, qué interesante lo que piden los juegos bonaerenses, que haya un nivel artístico, digamos, que incluye la expresividad, la forma de cómo comunicar, ¿no? Uno lo está haciendo y está metido y tiene una historia, la desarrolla, bla, bla, bla. Hay toda una, vos lo debes saber, Juanita, hay toda una cosa de que vos te centrás y a partir de eso también tenés conciencia de dónde está el público, de que para qué lugar tenés que mirar o cómo son tus figuras y hasta dónde extendés tus brazos. O sea, toda la cuestión energética la debes tener hiper clara. Entonces, me parece interesante tu mirada de respecto a las chicas que se presentaron, que simplemente son, ¿cómo fue que dijiste? Que estaban muy prolijas.
2: Sí, sí, era, o sea, fue muy lindo lo que hacían. Para mí lo que, o sea, cuando haces una coreografía, yo creo que lo que tenés que tener en cuenta es que, no sé, en vez de meter muchos trucos y tal, como que sean trucos que te permitan desplegar la parte artística,
0: claro,
2: que vos tengas esos momentos de conexión con el público,
0: claro,
2: de sonreír, de contarles una historia, que no sea simplemente hacer acrobacias,
0: claro,
2: sino eso, que sea, que tenga un inicio, un desarrollo y un final marcado. Y
0: claro, porque la técnica las practica, se me trabó la lengua, la practican en la escuela, pero también hay un desarrollo que vos imagino les debes inculcar a las chicas el tema de la expresividad, de cómo sentir, es como cantar, ¿no? Me parece, es como sentir la canción, en este caso sentir el cuerpo. ¿Es algo así, chicas?
1: Y yo creo
0: las
1: que
0: cabecitas, los Simpson. No, los Simpson no, no importa.
1: Yo creo que la acrobacia y el baile en las acrobacias se hizo para expresar lo que uno no puede decir, ¿no? Que bueno, mam, que el cuerpo expresa, baila, siente, lo que quizás con palabras no podemos llegar a formular o comunicarnos, así que está bueno eso.
0: Sí. Es fundamental, sí. O sea, porque es un tipo de danza, la acrobacia, o sea, la danza aérea, que no, o sea, no sé si se llama exactamente lo tuyo danza aérea. Acrobacia aérea, ¿cuál es la diferencia con danza aérea? Porque en realidad creo que por ahí es el nombre, porque tiene mucho que ver.
2: Sí, la verdad que tiene mucho que ver con la danza. Claro. Por eso, por ejemplo, no sé, en los instructorados que damos en Colgadas, una de las materias que tenemos es danza. Claro. Porque es un complemento muy importante, tanto en las posturas que hacemos en la tela, que tiene mucho, no sé, estirar la punta, claro, el pase, bueno, entre otras cosas, uh-huh, como también la parte expresiva, uh-huh, y poder transmitirle eso a sus alumnos, uh-huh, para no solamente formar un deporte, sino formar un artista.
0: Claro, sí, toda la parte expresiva del sentir y todo eso, acompañada de una buena respiración, ahí ya tenés como redondito, pero es una cuestión de entrenar y poder aplicar todo en un mismo tiempo.
2: Sí, más allá de un deporte, es arte.
0: Por
2: lo
0: eso,
2: que, lo que estamos creando.
0: ¿Cómo fue que puse en el flyer? No me acuerdo. Ay. Eso salió, pero bueno, no importa.
2: ¿Arte en movimiento, algo así, puede
0: no,
2: ser?
0: No, pues creo que puse que Juanita Plasencia, que nos puede demostrar...
1: Una referente que muestra el arte también se practica desde las alturas. Que el arte también se practica.
0: Ah, sí. Eso me salió así, dije, lo dejo. Ahí, ¿lo podés repetir? Dame que lo quiero leer yo.
1: Ya.
0: Bueno, les cuento cómo yo definí a Juanita, que es una referente que demuestra... Ay, a ver mis anteojos de ver. Qué mal que estoy, chicas. Juanita Plasencia, acróbata aérea. Es una de las titulares de Colgadas Escuela, en General Rodríguez. Y para mí, francamente, es una... ¡Ay, se me fue! Bueno, una referente que puede demostrar en las el arte que también se puede practicar en las alturas. Sí. Pero bueno, eso me pareció, me encantó. Pero por otro lado, quiero... estuviste... Mira, yo me acuerdo cuando te hice la última entrevista, que fue hace un par de años, cuando fue lo de Flavio Mendoza. Contás brevemente como a la gente, Marina, le contás al público así brevemente, ¿cómo fue la experiencia de estar? Porque bueno, les contamos que Flavio Mendoza estuvo acá porque fue sede Colgadas Escuela.
2: Fuimos una regional de su competencia.
0: A ver, contalo vos, Juanita, contalo vos.
2: Bueno, estaban buscando desde la competencia de Flavio espacios para hacer regionales.
0: Flavio Mendoza, estamos hablando.
2: Claro, que por ejemplo, lo que hacen hoy casi todas las competencias es hacer distintas regionales en distintas partes del país, uh-huh, y a fin de año hacen una final con todos los que quedaron clasificados en esas regionales. Uh-huh. Entonces, lo que hicimos fue con mucho esfuerzo organizar la regional acá.
0: Y bueno, fue en el Club Alem.
2: Claro, fue en el Club Alem, sí. Esto fue en el 2023.
0: 2023, mira, cuánto hace.
2: Sí, la verdad, uh-huh, que fue muy lindo, la pasamos muy bien. Uh-huh. Para mí fue muy estresante, pero porque era organizadora, profesora, artista, tipo todo, yo quería hacer todo.
0: Y aparte, después de estar acá, fueron las que fueron seleccionadas, o algo así, vos me corregirás, pasaron a
2: la final.
0: A la final, que estuvieron en el Auditorium Belgrano,
2: sí,
0: ¿puede ser?
2: Sí, sí.
0: Mira, no puedo creer que me acuerde.
2: Eso fue en septiembre de 2023. Creo que fue el 22 y el 23 de septiembre. O algo así, el 23 y el 24.
0: Ay, bueno, ya pasamos el aniversario, digamos.
2: Sí, sí.
0: Pero...
2: Ya se cumplieron tres años.
0: Y vos seguís intacta. Vos también, así. Hay que ir a Colgadas Escuelas porque no saben lo que son las chicas de ahí. Tienen un cutis que no se puede creer. Y eso tiene mucho que ver, estoy segurísima, con la alimentación y estar en movimiento. ¿Quién quiere opinar sobre de las dos? Están con la alimentación, con el movimiento, con la alegría que les da realizar lo que están haciendo. Cuando el cuerpo realiza cosas lindas, es como que segrega dopamina, sí. Dopamina, y eso te da un estado de alegría. Vos debes estar pasada de dopamina.
2: Sí. Sí.
0: Pero tenés algo que promocionás, por eso las invito a seguir las redes de Juani, ¿cómo es en Instagram?
2: Yo estoy como juanita.placencia, uh-huh. Y la escuela está todo junto, Colgadas Escuela.
0: Bueno. Pero pueden ir a juanita.placencia en Instagram y ella les va a contar lo que tiene que ver con su alimentación, ¿no?
2: Bueno.
0: O sea, cosas que ella aporta a su cuerpo, que también las recomienda. Pero cuéntenme ustedes, ¿llevan algún tipo, no digo de dieta, pero sino como una alimentación que quizás sacaron algo que es como un normal para la gente? Toman mucho agua, eso es fundamental, descansan bien, creo que Juanita... ¿Sos hiperactiva, Juanita?
2: Sí. Trato ahora de estar bajar un poco más, estar más tranquila, pero sí, me cuesta un poco dormir. Me cuesta mucho como desconectarme. Uh-huh. Por ejemplo, no sé, el lunes pasado... estuve entrenando con una amiga, hacía acrobacias aéreas, que estábamos armando como un dúo, y después llegué a mi casa y me puse a full a trabajar con un seminario que se viene en noviembre.
0: Ay, ahora seguimos con eso.
2: Y me quedé tan pasada con todo, tipo manija con el entrenamiento, manija con el trabajo, que fue no dormí nada.
0: La dopamina te va a explotar el cerebro, Juanita. No, sí. No. Es como tenés una súper acumulación.
2: De dopamina, sí.
0: De dopamina. Pero bueno, es algo que pasa. Es algo que pasa después con el tiempo. Vas a empezar a regular tus tiempos y a darte los permisos y a disciplinarte en eso que... Es como, no te digo obligarte, pero una vez que te acostumbras, o sea, a tal hora o más o menos dentro de tal horario, me acuesto, es como muy importante marcar eso, porque si no, uno sigue, más cuando están las cosas lindas que vienen. Eso te debe pasar a vos, me imagino, que vienen cosas lindas y la cabeza, pero empieza a volarle. ¿Vos que la conocés? ¿Qué opinás?
1: Y yo opino que Juani se tiene que poner un freno. Yo le digo, Juani, vos estás re manija todo el tiempo. Una vez nos juntamos a entrenar a las... ¿Qué hora eran? Las 8 de la mañana con Juani. Y me dice, sí, dale, nos juntamos a entrenar a las 8 porque después tengo que ir a cursar. Y después de cursar tengo que ir a dar una clase. Y después de dar la clase tengo que ir a cintas. Y así, Juani, para un poco. Digo.
0: No, es terrible esta chica. Pero bueno, ¿20 cuánto dijiste?
2: 23.
0: 23, con 23 años.
2: Te voy a aprovechar ahora.
0: Totalmente. Bueno, hay tiempo para dormir y todo eso, pero igualmente la disciplina es importante para alguien que entrena. Y respecto a las comidas, vos, Julie.
1: Yo. Y yo no tengo.
0: ¿Cómo combinás el tema del entrenamiento con las comidas? No, con las comidas no, con la alimentación. ¿Hay lo que hayas sacado, por ejemplo?
1: No.
0: Seguís comiendo hamburguesas, papas fritas, Coca-Cola, chocolate. Bueno, eso también genera dopamina. Bueno, dale. Vos, Juanita, me parece que sos más disciplinada, puede ser.
2: Sí. Pasa que Julia es más chica también. Yo a los 18 también comía de todo.
0: Ay, es cierto que tenés 18, Julie. Sos una dulce de 18. Claro, ¿cómo no te vas a comer un alfajor, una hamburguesa, papas fritas? Por favor. Bueno, yo también nací a los 18. ¿Y vos, Juanita, con tu alimentación?
2: Yo no tengo, o sea, no es que soy súper estricta. Tipo, si me tengo que dar un permitido me lo doy, no tengo Obvio. Ningún problema. Pero trato de comer bien. El año pasado hice la dieta keto. Uh-huh. Y no estuve comiendo nada, casi nada de hidratos de carbono. Y ahora estoy comiendo pocos hidratos. Por ahí tipo como una galletita de arroz o algo de eso. Pero mucha, bueno, carne, pollo, pescado, muchas verduras. Uh-huh. Y bueno, más que nada eso, muchos huevos también.
0: ¿Comés huevos a la mañana?
2: Sí, ahora desayuné dos huevos con un cuartito de palta.
0: Ay, qué rico. ¿Cómo comés los huevos?
2: O revueltos o tipo omelette. Ahora me hice un omelette.
0: Ay, qué rico.
2: Sí. Y aparte dicen que es muy bueno ya desayunar con huevo porque como que te activa mucho el cerebro.
0: Sí, sí, viste que se practica más. Es más, creo que lo incorporaron también en Argentina. Quizás Carlitos sabe, pero el tema de los huevos, Carlitos, el tema de los huevos, que los deportistas es muy común que es normal que desayunen huevos. Y no me puedo acordar la otra cosa que también desayunan, que para alguna gente es como muy fuerte, pero muy fuerte porque no estábamos acostumbrados. Estamos acostumbrados al mate, para que me corro porque si no. Estamos acostumbrados al mate. Ay, mi operador me reta porque no estoy al micrófono. Ay, no es así. Bueno, Corlitos, no te me enojes. Después vamos, te invito a almorzar al corner, dale. Bueno, y estábamos con la alimentación. Bueno, así que sí, tal cual. O sea, a los 18 uno se tiene que dar sus permitidos. Y los días que das clases, y lo mismo.
1: Me tomo unos mates.
0: Se toma unos matecitos, muy bien. Pero está igualmente, yo lo súper recomiendo, porque yo también soy de, a veces, cuando estoy así que no me levanto, el tema de los huevos, la palta, ay, cómo me gusta. O el yogur con cereales, me encanta. Y aparte, como me encanta el mate, antes siempre tengo que tomar unos mates. Pero al toque ya, una vez que me, iba a decir que me clavé eso, no, qué mal que hablo, por favor, una vez que comí eso, una vez que tomé 3 o 4 mates, ahí ya me mando lo demás, ponerle el huevo con, ay, no me puedo acordar con qué lo mezclaba el huevo, bueno, con nueces, y vos sabés que, no te digo que me ponía pum para arriba, pero no, te da mucha energía. Sí, acá Carlitos me está. Contanos, no nos vamos por el tema
2: de la alimentación.
0: Gracias por corregirme. ¿Vieron qué mala conductora que soy? Me voy por las ramas. Juanita, contanos sobre. Chicos, se viene un seminario que no se lo pueden perder en Colgadas Escuelas. Juanita.
2: Bueno,
0: cuéntanos, por favor.
2: Me gustaría promocionar eso, pero me gustaría promocionar también el instructorado.
0: Todo lo que vos quieras.
2: Bueno, si querés arranco hablando por el instructorado. Dale. Que arrancamos ahora este 10 de octubre y vamos a estar. Voy a estar yo en la parte de son de acrobacia en telas o de pilates. En la parte pedagógica de acrobacia en telas y práctica voy a estar yo. Después, en la parte de biomecánica y anatomía va a estar Vanessa Pérez, que es una profesora de educación física excelente. Y va a estar en la parte de danza, que va a dar todo lo que es expresivo, lo que es técnico y lo que es elongación, va a estar Ana Paula Moreno.
0: Ay, me encanta.
2: Mi mamá va a dar toda la parte que es pedagógica y práctica en pilates. Y bueno, ambos tienen esas materias.
0: ¡Qué bárbaro! ¡Qué sí. completo!
2: Este dura es un instructorado, dura 3 meses.
0: Ah, este es un instructorado.
2: Instructorado, donde formamos profesores para que pueden. No sé, por ejemplo, ahora hicimos uno y mi mamá, las chicas que sacó de ahí de Pilates, están uh-huh. las está preparando para que den clases en nuestro espacio. Así que, bueno, tiene certificado y tiene salida laboral.
0: ¡Qué genio! Bueno, ¿escucharon? Hay un instructorado que es el 10...
2: 10 de octubre comienza.
0: El 10 de octubre comienza, así que tienen que ir antes o si no ingresan a la página de Juanita.
2: Que nos manden por Colgadas o por mi Instagram y les pasamos bien toda la información completa. También se va a dictar de forma online uh-huh. Y se puede hacer también grabado. Tienen esas tres opciones para tomarlo. Y por otro lado está el seminario que va a ser el 14 de noviembre, que voy a traer a dos grosas de lo que sería todo lo que es tela dinámica, que son las dos de AEDO. Una es Juli Vicente, que estuvo en el Go Talent, estuvo en el programa de Susana Jiménez, es una máquina total.
0: Juanita trabaja con grosas, chicas, trabaja con grosas.
2: Y también va a venir Mel, que es otra chica que es muy grosa, que ahora va a estar de jurado en Venezuela, que está dando seminarios, que son así jovencitas y hacen unas cosas, pero muy lindas. Va a ser un seminario intensivo de todo el día, uh-huh. donde yo voy a dar las primeras 2 horas y media uh-huh. de ciertos ejercicios dinámicos, uh-huh. como el contrarriñón y la pirueta 360. Uh-huh. Después, en la segunda tanda, que va a estar desde la 1:30 hasta las 16 horas, va a estar Mel dando uh-huh. bicho y pasaje a segunda. Y en la última tanda, segunda, para cerrar, va a estar Juli, que es una máquina que va a dar en lock y roll-ups de brazos. Que también son 2 horas y media. Dura desde las 10 de la mañana hasta las 7 y media de la tarde.
0: Eso es el seminario.
2: Sí.
0: El seminario dura de las 10...
2: hasta las 7 y media de la tarde.
0: Ah, hasta las 19:30.
2: Claro, 19:30.
0: ¿Tienen un impasse ahí para comer?
2: Entre cada uno hay una hora de descanso como para que puedan recargar energías. Porque cada uno dura 2 horas y media.
0: ¿Querés decir el arancel del instructorado y del seminario?
2: No, prefiero que nos manden por Instagram, así les pasamos bien toda la información
0: Vamos,
2: completa.
0: Vamos, chicos, comuníquense a juanita.placencia por Instagram.
2: Colgadas Escuela.
0: O Colgadas Escuela por Instagram, y ahí consultan todo sobre el seminario y sobre el instructorado, que es ya el 10 de octubre y el seminario es el
2: 14 de noviembre.
0: El 14 de noviembre.
2: Los dos van a ser imperdibles, pero para el seminario de tela dinámica tiene algunos requisitos. Tienen que tener una base previa de todo lo que es tela dinámica. Hacer balanceos a brazo extendido, invertir a brazo extendido y hacer un poco de balanceo de axilas. Ya con tener esas tres cosas se pueden anotar.
0: Bueno, chicas, ya saben, acá tenemos a Juli, que es profesora de telas, Juanita de acrobacia, pero para el seminario tiene ciertos requisitos, pero esto es el 14 de noviembre, así que fíjense que tienen todo octubre para ir a entrenarse, porque uno de los tres requisitos necesita que hayan entrenado en aro y en alguna otra cosa. Eso le va a llegar todo por vía mensaje de Instagram. Ustedes consulten todo lo que necesiten, aranceles, duración, quiénes son los profesores. Hay prestigiosísimos profesores, no solo de que no son de Rodríguez, sino también gente de General Rodríguez, como es Ana Paula, Vanessa Pérez, ¿es de acá de Rodríguez?
2: Sí, sí, sí.
0: Ay, qué genial. ¿Y quién es la que da eso de biomecánica?
2: Ella, Vanessa Pérez, biomecánica y anatomía. Sí, los dos van a estar muy buenos. El instructorado va a estar muy lindo, que es una cosa, y el seminario, que es por otro lado, también van a estar imperdibles.
0: Bueno, gente, ya sabe, no se puede perder este seminario, que es ya el 10 de octubre.
2: El instructorado.
0: ¿Qué dije, seminario? Ay, perdón. El instructorado el 10 de octubre y el seminario el 10 de octubre y el seminario el 14 de noviembre. ¿Es correcto?
2: Perfecto.
0: Y decime, acá que me decís que pueden hacer, tengan en cuenta que el instructorado, que es el 10 de octubre, todas las cosas que van a cursar tienen hasta biomecánica, flexibilidad, tienen de todo. Les dan un certificado con salida laboral, ¿es correcto?
2: Perfecto, sí.
0: Ay, chicas, no pueden dejar de anotarse. Así nos llenamos de escuelas con General Rodríguez y empiezan a entrenar gente, porque después estas niñas que tengo acá se ponen grandes, todos nos ponemos grandes. Entonces tienen que venir nuevas generaciones, tenemos que pensar en los que vienen. Yo, porque ya estoy en una edad, viste, que pienso los que vieron, pero creo que Juanita tiene muy claro, y vos, Julie, que te ha transmitido todo, Juanita, que invertir tiempo en las nuevas generaciones, brindarles educación, educación